0: Sin dudas.
1: Salvo que Huracán muestra una recuperación que hasta ahora no mostró.
0: Claro, pero ha sido muchísimo más, claramente superior. Boca en los dos tiempos, salvo esos primeros 10 minutos, donde logra el gol Huracán. Y hubiera significado una tremenda injusticia si se hubiera dado la eliminación en este partido en particular, porque Huracán, más que el coraje para defender y la presión de los primeros 10 minutos, no mostró nada.
1: La verdad que no.
2: Bueno, y nos quedaba contar el gol de Milton Jiménez, el cuarto en 9 partidos en lo que va del año. Le marcó a Independiente, a Defensa, a Central Córdoba y ahora a Huracán.
1: No sé si habrá hecho un gol en su carrera Gaby y Jorge así como hizo hoy, ¿no? O sea, una pelota que el arquero saca con un puñetazo y le pega en cualquier parte menos en cualquiera de sus piernas, claro, ¿no? Y la cabeza.
0: Que Galíndez también tuvo la dosis de suerte en aquella pelota donde él pega el manotazo, la pelota rebota en el travesaño, en la cabeza del arquero y sale.
1: Arranca el primer tiempo suplementario, primer alargue de estos octavos de final del torneo Apertura.
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1: Frente a la pelota se coloca Eric Ramírez, sigue comentando Jorge Parodi, sigue informando Gabriel Rodríguez. La pelota que va hacia atrás, impulsada por Eric Ramírez, va para Fabio Pereira, la vuelca a la derecha para Campo. Allí está Campo con la pelota, largo remate de Campo. La va a buscar ahora Ayrton Costa, la viene buscando de zurda hacia adelante el futbolista Campo, el jugador de Huracán Ojeda. Ojeda que la tira hacia adelante. Me quedé pensando, este alargue más el partido que jugó entre semana y que se juega el martes, el próximo partido, si lo podrá pagar Boca después, ¿no? Es aunque probable. Gane hoy. Viene el centro porque Huracán no juega Copa. La viene buscando Ceballos. Ahí está Ceballos. Puerta de área. Se metió en el área. Va para afuera. Por izquierda. Vino al centro. Entró Jiménez. La bajan de pecho para Galíndez. Muy bien César Ramírez. La bajaron de pecho para el arquero. Sale Huracán desde el fondo. Parece que la tendencia seguirá siendo la misma. Que Boca seguirá dominando.
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2: con... De hecho, Gusta, este es el sexto partido de Boca en los últimos 18 días. 6 en 18 días.
1: Tremendo. Más allá de que rotó Úbeda, ¿no? Porque hubo partidos completos que puso 11 distintos. Claro. Por ejemplo, el triunfo en Córdoba. Local, claro. Hubo un par de partidos que puso el 11 completo distinto. Córdoba. Sí, ¡penal por Huracán! ¡Penal por Huracán! ¡Penal por Huracán! ¡Enganchó hacia atrás! ¡Penal por Huracán! ¡No se puede creer! ¡Minuto de la larga! ¡Penal por Huracán! ¡Una jugada inocua! Por izquierda el hombre de Boca se lo llevó puesto. ¡Penal por Huracán! El árbitro lo vio y lo cobró rápido. ¡Penal por Huracán! ¡No se puede creer! Huracán, que prácticamente no había tenido atisbo de ataque, se la llevó por izquierda Bizán. Chocó allí el jugador Bizán con Di Lolo. A mí me queda alguna duda, pero es penal para Huracán.
0: Bueno, se lo llevó puesto Di Lolo. Enganchó Bizanz hacia adentro, hacia afuera. Fútbol, dinámica de lo impensado. Volvemos al viejo maestro Dante Panzeri. Y ahora Bray se convertirá en héroe.
1: Y bueno, habrá que ver quién le pega, ¿no? Hay varios anotados. Lo veo a Oscar Romero, claro, que no, tiene ganas.
0: Claro, no está Gil en la cancha.
1: No está Gil en la cancha. Se lo pierde por... No, por eso. Ahí está.
0: Ahí está Romero, está Waller, que le pega muy bien a la pelota.
1: Sí.
0: Vamos a ver quién se anima también.
1: No, no se puede creer, la gente de Boca no lo puede creer acá en la platea. No. Porque primer atisbo de ataque de Huracán y penal para el Globo, ¿no? Bueno, Oscar Romero es el que veo que acomoda la pelota. Ex jugador de Boca Juniors. El jugador de Boca, de Racing, Oscar Romero frente a Bray, que se hizo famoso jugando en los Andes en una definición por penales de hace varios años.
0: En Boca también, ¿eh?
1: No, en Boca también, sí, en Boca también una vez atajó 4 penales, sí. Pero digo que en los Andes hizo famoso, por haber tenido una definición espectacular desde los penales. Oscar Romero para el triunfo parcial de Huracán. Boca Huracán 1-1. Lo alientan a Bray, que es ataja penales. Y Oscar Romero, veremos de qué manera le pega. 3 minutos del primer tiempo del Lagre. Hacen cuernitos todos acá en la platea. Mira, todos haciendo cuernitos. A Oscar Romero. 3 minutos del primer tiempo. Del alargue, va Oscar Romero, brazos en jarra, frente a Bray, que se mueve, que toca el travesaño, que se sigue moviendo, va a dar la orden el árbitro Echavarría. Penal para Huracán, penal para Huracán. Romero le pegó. ¡Oh! Romero. Romero le pegó fuerte al medio. Zurdazo potente. Remató el arquero, se la jugó. Como que la tiene que jugar cualquier arquero en un penal. Y Oscar Romero, en una noche rara, en un partido atípico, vuelve a ponerse en ventaja Huracán. Huracán le gana a Boca 2-1. Oscar Romero levantó un brazo, pidió disculpas, pero qué disculpa. Gol de Huracán. Huracán 2, Boca 1, Oscar Romero de penal.
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0: Le pegó de manera inapelable, la pelota casi que no se levantó. Bray fue hacia su izquierda, tuvo la templanza suficiente en un momento difícil por la tensión, Romero, para poner el 2-1 a favor de Huracán. Claro, el fútbol es tantas cosas que también le tenemos que pedir que sea justo.
1: No, porque por algo es el mejor deporte, el más lindo de todos, por más que vos sos un polideportivo, que seguiste tantos Juegos Olímpicos, pero vos sabés que el fútbol es el mejor de todos.
0: Y Jorgito, eso es lo hermoso del fútbol, ¿no?
1: El fútbol. La viene buscando a Ayrton Costa, porque si fuera previsible el fútbol, como el básquetbol o como otros deportes, que vos sabés que Colapinto no va a ganar una carrera. Claro. ¿Entendés? Pero en cambio acá vos decís, bueno, Boca tiene 10-1 a favor en mi apuesta, pero está ganando Huracán 2-1, ¿no? Y eso lo tiene el fútbol nada más. Ataca Boca, la viene buscando sobre el costado derecho Aranda, ahí está el pibe Tomás Aranda, la va tirando hacia adelante, se viene Boca, para mí hay falta sobre Manco Braida, el árbitro dejó seguir o cobra, no, vas a cobrar si no lo cobra. Tiro libre para Boca.
2: Bueno, Bray, que recibe su gol número 20 en 39 partidos defendiendo el arco de Boca, atacó 5 penales, 4 contra Gimnasia en serie de Copa Argentina, 1 a Jara de Belgrano en Córdoba. Tiene 14 valles invictas y Huracán, en lo que va de la apertura, ha consumado su cuarto penal a favor, todos convertidos, 3 por Caicedo y este por Romero.
1: Viene buscando la pelota a campo para Huracán. La va llevando y se le olvidó con Ceballos. Traba abajo muy bien. La saca sobre un costado Ojeda. Hay lateral que favorece a Boca, que ahora se desespera. Le quedan más minutos, por supuesto, cuando faltaban 2, cuando empató. Pero bueno, claro, es el alargue, ¿no?
0: Pero la historia con todas se las repite. Urgencias. La historia se repite.
1: Se repite la historia.
0: Y Paredes es el conductor de este equipo.
1: Paredes que la abre para Ceballos. Ahí está Ceballos con la pelota. Somos que de la Tesa Argentina. No te vayas, no te muevas del dial porque esto es tremendo. Ahí está Ceballos. Tiro centro atrás, rebotó la pelota y se ponía las manitos atrás Ojeda, por la duda, viste, por lo que vaya a pasar. La viene buscando Boca, ahí está Aranda, taquito de Aranda, buscando a Leandro, ahí está Leandro, todo Boca, atacaba para Blanco, la pelota rebotó en él, para mí en última instancia saque de meta para el Globo, 6 minutos y medio del primer tiempo de la largue, gana Huracán 2-1, el fútbol es como decía Dante Panzeri, señor Jorge Parodi.
0: Es la dinámica de lo impensado, y aquí el ejemplo.
1: Va a rematar allí Galíndez, la gran figura del encuentro. Hasta aquí lo ha determinado Jorge Parodi. Cuando iban 20 minutos del primer tiempo, ya Parodi, el profesor, le puso 10. Puntos. Es generoso Parodi siempre también, igual, pero esta vez se lo merece. Ahí está, buscando la pelota sobre el costado izquierdo, César Bianiel. Levantó el centro para Bizanz. Está marcando Marco Mlaida. Ganó bien Marco Mlaida, la tiró fuera. El lateral para el Globo. 7 minutos del segundo tiempo. Vos lo habías mencionado a Bizanz. Un jugador interesante, ¿no? Y provocó el penal.
0: Por el cambio de ritmo, Gustavo, fundamentalmente en un equipo que no tenía ambiciones ni pretensiones y que esporádicamente visitaba el área rival.
1: Mire el pelotazo largo para Eri Ramírez. Ahí está Eri Ramírez, le va a pegar, le pegó, rebotó y el córner se va. Un enorme placer, le digo a toda la audiencia del país, compartir esta transmisión con mis queridos amigos Jorge Parodi y Gabriel Rodríguez. Hay córner que favorece al equipo de Parque de los Patricios.
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1: Vendrá el remate para Huracán. Ahí está tardando todo lo que puede Oscar Romero. 8 minutos de los primeros 15 de alargue. Vuelve a aparecer la misma película de todo el partido de los 4 minutos. ¿Cuál es la película? Que Huracán gana por un gol. Vendrá el remate de gira izquierda, pero buscó un poquito más Huracán. Salió de perezoso, por lo menos en este primer tiempo del alargue. Logró un penal y era un córner. Mira el centro, cabezazo, quedó allí la pelota. Se lo perdió Ramírez. Le pegó la pelota en la pierna a Bray. Se perdió el triunfo Huracán Ramírez. La tiró Ramírez, le pegó a Bray. No, se salvó de milagro Boca, ¿eh? Si lo empata será porque Eric Ramírez no sé cómo lo pudo definir. Gana Boca, gana Huracán 2-1. Galíndez que fue hacia el banco, no sé qué fue a hacer. Está fuera de escena el arquero de Huracán, que no sé qué va a decir al banco de suplente del Globo. Galíndez, cuando por el otro lado.
0: Seguramente pidiendo, a ver, algún empujón o algo así, pero le quedó la pelota a Ramírez en el área chica para pegarle y no pudo hacerlo.
1: Sí, la verdad que no entendí, no pudo definir.
0: Bien Bray en esta, bien Bray en esta.
1: Y bien Bray en esta. Bueno, se está viendo, ¿no? No se habla en el monitor de VAR.
0: Pero Bray mete el taco, por eso le impide.
1: No, ahí puede ser una mano de Di Lolo. En lo alto.
0: Antes.
1: Una mano de Di Lolo.
0: La va a revisar entonces.
1: Me parece que sí.
0: Sinceramente.
1: Salta Di Lolo y. O sea, salta y.
0: Cuando
1: hay una especie...
0: Fabio Pereira.
1: Fíjate. Viene el centro y pone la mano de Di Lolo.
0: Sí, antes del cabezazo de Pereira.
1: Sí. Esa es la que van a revisar. La verdad que está difícil, ¿eh?
0: Porque Di Lolo mira el piso.
1: Sí.
0: Di Lolo mira el piso. En estos casos, cuando te imputan algo que no es tu responsabilidad, salí a quejarte, pero Di Lolo está detrás del árbitro, no se queja de nada.
1: No se queja de nada. Claro, después vino la situación de Ramírez que no le pudo pegar. Pero el árbitro va a ver el VAR, ¿eh?
0: No, existe la mano, ¿eh?
1: Existe la mano, por eso te digo, yo en la tercera repetición tenemos un monitor muy lindo acá en la cabina y vimos una situación de mano de.
0: Lo va a ver el árbitro.
1: De Di Lolo.
0: Uy, sí, lo va a ver. Si algo le faltaba a este partido. Era otra situación de penal que puede o no darse según la determinación de este árbitro.
1: Está la mano clara de Di Lolo cuando está en este caso la pantalla que se frena justo cuando impacta Di Lolo con la mano. Sí. Es penal para mí.
0: Sí.
1: Salvo que puedan cobrar empujón de Pereira que obliga a Di Lolo a hacer un movimiento que no quiere hacer él.
0: Pero sería muy forzado.
1: Muy forzado.
0: Esa interpretación, sí. ¿No? Para mí es penal.
1: La verdad que sí. Qué sé yo. La verdad
0: también,
1: está...
0: Después de verlo también muchas veces, pero ahora justamente queda en manos de el árbitro, pero es penal, sí. es penal, un puñetazo, ¿no?
1: Es un puñetazo increíble, ¿no?
0: Sí.
1: Puñetazo increíble.
0: Lo que confunde es que Pereira.
1: A ver, espera Jorge, porque viene el árbitro, hace el gesto, que esperen y vamos a ver si se determina que es penal o no. Cuando llaman es para que cambie la decisión. El árbitro toma su lugar sin que haya nadie que se entrometa y va a dar la explicación. Bueno, ahí está señalando.
6: Revisión.
1: Sí.
6: En campo.
1: Penal para Boca.
6: Observo.
1: Penal de Di Lolo. Situación increíble. El Lobo, de esos equipos que sin buscarlo puede estar dos goles arriba de Boca. Así de increíble es el fútbol. Por eso en un PRODE era difícil ganar el PRODE siempre. Y hoy un PRODE sería imposible, ¿no? Si se diera este partido
0: tremendo.
1: Así.
0: Por eso cuando hablamos de favorito, de toda esta cosa, Di Lolo con su cara y su gesto se inculpó, me parece.
1: Sí.
0: Y ahora veremos segunda oportunidad para Bray.
1: Bueno, penal para Huracán, se repite la acción, hay penal por Huracán, los mismos protagonistas, allí está Oscar Romero, frente a Bray, la chance de Boca es que lo ataje Bray, si no, el partido estará casi perdido, remate de Oscar Romero, atención, Oscar Romero frente a Bray, que se mueve menos que antes, ahí está, Oscar Romero le pegó, gol, gol de Huracán. Oscar Romero le pegó de zurda abajo sobre el mismo palo que el gol anterior, aunque esta vez fue bien rasante la pelota. Bray se tiró al mismo palo. Huracán en este fútbol, dinámica de lo increíble, más allá de lo impensado, de lo que vos quieras, no se puede creer que Boca esté perdiendo 3-1 después de haber hecho el gasto de todo el partido, pero goles son amores, y Huracán hizo 3 y Boca hizo 1, 2 de Oscar Romero de penal en el primer tiempo del alargue. Huracán pega el primer golpe fuerte del campeonato, lo saca Boca de la apertura por ahora, gana Huracán 3-1.
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0: Se repitió la escena, ¿no? El arquero a un lado, un poquito más sobre el piso, la ejecución perfecta de Oscar Romero de esta obra teatral que podríamos titular Injusticia Penal.
1: Sí, ahora vos decías semanas pasadas, Jorgito, ayudándome, porque vos por ahí sabés más de mi carrera que yo debo tener 4.000 partidos más o menos, ¿no?
0: Sí, sí, sí.
1: Este es difícil para angonarlo, te digo.
0: No, dificilísimo.
1: Muy difícil, mirá que tenemos muchos años de fútbol con Gabriel Rodríguez, lo mismo, no sé qué pensarás, Gaby, pero es tremendo para analizar esto que está pasando. No,
2: sí, bueno, que vos tenés muchos más años que nosotros, sí.
0: Nah, pero...
1: Sí, sí.
0: La vigencia no, de un crack.
1: No yo, porque con Parodi somos como gemelos casi.
2: Están iguales ahí, palo y palo.
1: Claro, todos somos palo y palo. Vos bueno, te haces el pendejo, pero bueno. Pasa que Gaby tiene pinta de joven, pero no es tan joven, ¿eh?
2: Bueno, un poquito más.
1: Alguien está buscando la pelota, Merentiel que la va tocando sobre el costado derecho. Busca la Zania Boca, porque ahora está 2 goles abajo, cuando estamos cerca del final del primer tiempo del largue. Huracán pega el primer campanazo del campeonato, porque Belgrano, como decía Jorge, Gaby, 50-50, aunque el local era Talleres y había 60.000 hinchas, pero bueno, Belgrano venía bien, es un buen equipo y le ganó con un golazo espectacular de González Metilli. Hay un jugador de Huracán que se cae, se interrumpe el juego, gana Huracán 3-1.
2: Bueno, el dato para aportar respecto a los penales en contra en el mismo partido de Boca en la Bombonera es la novena vez en la historia en campeonato de primera división que Boca tiene 2 penales en contra en un mismo encuentro. La última vez, 18 de agosto del 2024 contra San Lorenzo. Boca gana 3-2, pero los 2 goles de San Lorenzo vinieron de penal. Von Bergar y Leguizamón.
0: Fíjate el detalle. Di Lolo comete el foul contra Bizanz, el primer penal, y la mano en el segundo penal.
1: Muy bien, el lateral para Huracán, 15 minutos, van a jugarse hasta los 18 por lo menos, porque el penal, sí, la revisión, 2-3 minutos, hubo 2 penales aparte, así que...
0: Yo no me animaría a afirmar que está escrita la historia, que está terminado, ni liquidado, ni mucho menos.
1: No, yo tampoco, tiene que haber un gol de Boca antes de los 5 de la larga, me parece, pero
2: sí,
1: bueno.
2: Sí, entonces, prepare la garganta, relator.
0: Le sobra garganta, relator, tenés el mejor relator del país, y vos le estás pidiendo que prepare la garganta.
1: Hay una infracción de Eric Ramírez. Roja para Ramírez. Mirá lo tonto que es Ramírez. Lo tonto que es Ramírez. Se hace echar en una jugada que no sé si es para roja, pero la espectacularidad de la caída del hombre de Boca. Y encima le cobró 2 penales en contra. Y bueno, tiene que sacar la roja. Roja para Eric Ramírez, que se gana el premio al jugador más tonto del partido.
0: Sí, señor, se equivocaron de apellido. Gil, el que salió.
1: Claro. Este. La tenía guardada, Jorgito.
0: No,
1: siempre.
0: Pero en serio. Ahora, sí. Como le dijimos, no está escrita la historia. Fue de atrás fuerte contra Aranda y bien expulsado, además, Ramírez.
1: Sí, bien expulsado, porque ¿sabés cómo fue bien expulsado? Como el hombre de Talleres hoy. Fue directamente a bajar al rival.
0: Uy, ahora amarilla contra Pereira. A ver, no sé si estaba molestado.
1: Ah, doble amarilla entonces. Sí, se queda con 9 acá.
0: Con 9,
1: Ah, a ver, bueno.
0: A ver si se.
1: Ah, bueno, Pereira se quiere matar.
0: Mira, ahora se da cuenta. A ver, en una jugada, ahí está. Con 9 bueno, se queda Huracán.
1: Con 9 Huracán. Si mirá, vos, por eso te digo.
0: Ahora lo quiere.
1: Este partido tiene más capítulos increíbles.
0: Pero...
1: Es un partido increíble. Boca va a jugar con 2 hombres más. No se puede creer. Yo no sé por qué lo echó a Ramírez.
0: Eric Ramírez. Porque se quejó, Ramírez, me parece. A Pereira se quejó cuando prepara un cambio. Ahora esto se ha salido de cauce. 9 jugadores ahora Huracán. En una sola jugada le expulsaron 2 futbolistas.
1: Claro. Yo digo de todas maneras una cosa. Bueno, una falta de.
0: Costa, ahora, que era también para expulsión.
1: Era para roja esa, ¿eh?
0: No, la de
1: Ramírez sí también es tremenda.
0: Este, la perla le dicen, ¿no? Este es la perla negra.
1: Sí, la perla negra. La verdad es que yo pienso que hay jugadores que son tontos. Hoy Pacerini ni hablar, que lo deja Belgrano con 10 cuando hace tiempo para una salida. Pero porque Pacerini doblemente tonto, porque se perdía el partido, pero se pierde el cuarto de final. Cuando vos estás ganando y vos te tenés que ir rápido, tranquilo, si estás ganando el partido. Y ahora Huracán se queda con 9. Esto va a ser épico, ¿eh? Sí. Esto va a ser épico, Jorge.
0: Qué partidito estamos compartiendo a través de Cadena 3 Argentina con los relatos de Gustavo Vergara. Se va a venir seguramente algún cambio.
1: Palazzo. Palazzo.
0: Defensor.
1: Falta un palazo ahí en el fondo para Huracán.
0: Palazzo habría que darle a Ramírez.
1: Sí.
2: Qué bestialidad,
1: ¿no? Y también a Pereira, ¿no?
0: Pereira. Bueno, Palazzo que es marcador central. A ver. para pasar el limpio. Huracán está dos goles arriba y Boca está dos hombres por encima de Huracán. 11 contra 9.
2: Sexto expulsado en lo que, si juntamos toda la apertura entre la fase regular y esta, 6 expulsados tiene Huracán, el equipo de más rojas en el año.
1: Es increíble el fútbol. El que le da la victoria a Huracán con los dos penales sale. Porque la expulsión hace que el árbitro, bueno, que el técnico lo saque. Ahí está Paredes, le pegó Galíndez al córner. Galíndez al córner. Córner para Boca, tremendo este partido. Tremendo, la viene buscando sobre el costado derecho Boca, que pierde 3-1, pero tiene dos hombres más. Al ataque Boca, va Blondel, se defiende el bloque defensivo de Huracán porque están todos atrás, por supuesto. Estaban todos atrás con 11, imagínate con 9. La viene buscando Delgado, ahí está Delgado, mete el centro Delgado, entra Di Loro, cabezazo a las manos de Galíndez, que se tira al piso y se quiere entrar allí en el área chica, se quiere clavar, pero ya se levanta rápido. Ya tenemos 19 minutos y medio de largue, se va a terminar el primer tiempo de la largue con tantas cosas que han pasado. Final de los primeros 15, que fueron 20, se queda la parte final, la parte decisiva. Gana Huracán 3-1, pero en una misma jugada, el globo se quedó con 9 por expulsiones de Eric Ramírez y de Fabio Pereira, que es un defensor, que es el mejor para mí de todos los que tiene Huracán, así que habrá que ver qué pasa. Nada está dicho todavía, pero por ahora Boca está perdiendo 3-1.
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0: Después del espaldazo de Jiménez que veíamos y el empate de Boca en los 90, creemos que todo estaba a pedir de Boca. Dos penales, dos ejecuciones de Romero, el 3-1. Huracán casi sin querer, queriendo, estaba ganando por 2 goles de diferencia, claro. Sobre el final, las 2 expulsiones... de jugadores, del globito, y Boca buscando 11 contra 9, el milagro en la segunda etapa suplementaria. 15 minutos imperdibles le quedan a este partido inolvidable.
1: Muy bien, la verdad que es inolvidable, y puede ser más inolvidable, Jorge, todavía.
0: Claro.
1: Porque es un partido que no ha terminado, porque esta situación que se da no muchas veces, Jorge, que un equipo se quede con 2 jugadores menos en la misma jugada.
0: Exacto. ¿No? Y no recuerdo 2 penales a favor de un equipo en un tiempo de un suplementario.
1: Sí, y en la cancha de un equipo grande.
0: Exacto. Se está preparando.
1: No lo vamos a hacer laburar a Gabriel Rodríguez, porque si no, se va a hacer más viejo 10 años y se nos va a alcanzar a nosotros.
0: Totalmente. Se prepara Angelito Romero en Boca. Vamos a ver quién sale.
1: Claro. Salió el hermano en Huracán y entra el otro en Boca.
0: Sí, señor.
1: Ángel Romero.
0: Ángel Romero.
1: Dar un poco de claridad en los pases, ¿no? Porque hay que tener precisión. Ahora que tenés 2 hombres más, tenés que tener precisión con un Huracán que estará bloqueado, que no atacará nunca. Es decir, va a ser un solo de Boca y viendo hasta dónde puede resistir Huracán.
0: Claro. Un gol de Boca pondría el partido en lo máximo de la tensión. Ya, de hecho, sí. ¿No?
1: Existe. Oye, después te voy a pasar la RT, ¿viste? De la garganta para que.
0: Sí, bueno. Un retorno de Boca. Si hay penales, ni le cuento.
1: No, si hay penales, ya directamente me resigno.
0: Y si hace 3 goles Boca ahora, ni le cuento tampoco. Todo puede pasar.
1: Todo
0: en
1: puede
0: esta
1: pasar.
0: Película.
1: Arranca el segundo tiempo.
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1: Ataca Boca para Aribe, la pone para Ceballos, desbordó Ceballos, tiró el centro, la pelota que rebotó en Hugo Martín Nervo y sale sobre un costado izquierdo. La viene buscando Blanco para Paredes. Paredes que la abre sobre el costado izquierdo, va para Paredes, ahí está. Muy bien para Blanco para Ceballos, metido en la área. Ceballos lleva, va por afuera. Ceballos tiró el centro, pasó de largo la pelota hacia atrás. La viene buscando el Huracán, quiere rechazar Bizanz. Ahí le cometieron el primer penal, la perdió rápido Bizanz con Aranda. Ahí está Aranda, gana Huracán 3-1, pero tiene 2 menos en estos últimos 14 minutos. La viene buscando Braida. Tiro el centro, Braida. Cabezazo. Afuera. Afuera. Afuera. Afuera. Saque de meta para el Globo.
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0: En 30 segundos Boca tuvo la primera, el cabezazo de Ángel Romero al lado del palo.
1: Qué bárbaro, ¿no? Boca pierde 3-1, faltan 14 minutos y la gente dice, vamos, ponga huevos, que ganamos. O sea, sí, ya no que empatamos, que ganamos. Bueno, está bien.
0: No está tan lejos.
1: No está tan lejos, domina totalmente todo el partido, cada llegada de Huracán fue gol, esto hay que decirlo también, Jorge, ¿no? Cada intento de llegada de Huracán fue gol.
0: Lo vamos a decir como el Chavo, está ganando sin querer queriendo.
1: Sí, ahí está el lateral, viene buscando el balón en el fondo de Boca, el futbolista Milton Delgado, que fue el que comenzó con esto que por ahora es desgracia para Boca, porque regaló un gol, regaló el primer gol de Huracán, el que hizo Leonardo Gil, el hombre de Río Gallegos. Va viene buscando Leandro Paredes, ahí está Leandro Paredes, la va volcando sobre el costado izquierdo, va para Ceballos. Ceballos encara, marca, la toca hacia atrás para Paredes. Paredes que le está dando vuelta, la toca para Blanco. Ahí está Blanco, tiró el centro, entró Di Lolo y la cabeceó afuera Di Lolo. La cabeceó afuera Di Lolo. La cabeceó afuera Di Lolo. Saque de meta para el Globo, 2:15.
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0: El anticipo de Di Lolo, el cabezazo que se le fue por arriba. Boca al borde del ataque de nervios, ataca desesperadamente.
2: Ya juegan Independiente de Mendoza y Unión.
1: Perfecto, claro, y a mí ahora juegan Argentino Lanús también, ¿no, Gaby?
2: No empezó todavía.
1: No empezó, la viene buscando ahora Huracán, la viene llevando Ojeda, Ojeda que se la lleva, allí está, Ojeda la perdió rápidamente, la tira Aranda, Aranda la vuelca hacia el medio, la viene buscando Milton Delgado, allí está Milton Delgado, la va tocando hacia adelante, va recibiendo la pelota y se viene Boca, ahí está recibiendo la pelota Leandro Paredes, que hace gestos hacia dónde va a enviar la pelota, siempre va para Blanco, allí está Blanco, tira al centro, la pelota rechazada, le queda Paredes otra vez Paredes, ahí está Paredes, la volcó hacia el medio para Aranda, le pegó Aranda, la puso en el área, sale el arquero, atrapa la pelota Galíndez, cuando entraba Merentiel, atrapa la pelota el arquero y figura del partido.
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0: Galíndez contra el mundo,
2: Bueno, el partido gusta de Argentino Lanús, va a 22-15 porque viene por la misma señal de Boca Huracán.
1: Ah, claro, mirá vos, claro. Está buscando la pelota el futbolista Ceballos. La tira hacia atrás Ceballos. Va para Aranda. Aranda hacia atrás. Recibe el balón Paredes, le pegó. La pelota que rebotó allí en Juan Bizanza. Le quedó la pelota a Milton Delgado. La abrió a la derecha. Casi 4 minutos de los últimos 15. ¡Cabezazo! Galíndez. Eterno Galíndez, enorme. Se queda con la pelota. Huracán está a 11 minutos de la hazaña.
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0: El jugador más adelantado de Huracán está en su propia media luna.
1: Sí, sí, sí. Ahí está Leandro Paredes sobre el costado izquierdo. Va tocando la pelota para Blanco. Blanco para Ceballos. Avanza Boca por el extremo izquierdo. Se va hacia el medio. Sigue Ceballos. Le pegó desviado totalmente. Había que tirar el centro. Había 6 compañeros. Saque de meta por Huracán. Porque además se tirase desde ahí afuera y no la metes. El arquero tiene 30 segundos más para que pasen. 4:40 de los últimos 15. Gana el Globo 3-1.
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0: Y empiezan a caer los soldados de Huracán, ¿no? Un calambre, alguna lesión. Me parece igual el uruguayo que está en el piso. Sí, se trata del Charrúa, efectivamente, que habla con el árbitro. Mientras tanto, los jugadores de Boca se desesperan.
1: Es así. Porque incluso la gente amainó en lo que es el aliento, que ha sido muy fuerte, porque claro, ahora faltan 5 menos, ¿no? Faltan 10 para que termine, la va buscando Bray, sale Bray por abajo, sobre el costado izquierdo, la pelota buscada por Leandro Paredes, el eje de cada intento de Boca, por intentar hacer un gol justamente que achicaría la brecha. Ahí está, tirando la pelota para el Chango Ceballos, Ceballos lo tira Blanco al lado, sigue Ceballos, toca para Blanco, toca hacia atrás para Paredes, triangulación de Boca siempre por ese sector. No lo buscaron nunca más a Braida. Caen dos hombres, uno de cada equipo en el área. Viene la pelota rechazada allí por Hugo Martín Nervo, un jugador de Huracán que está en una pierna. El que rechazó está en una pierna, que no era Nervo precisamente. Ataca Boca, va por el segundo, el remate afuera. Hay saque de meta que favorece al Globo. Hay un jugador de Boca en el piso y ese no está haciendo nada que tenga que pasar el tiempo, porque obviamente a Boca el tiempo no le conviene que pase.
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0: Jiménez, que se toma la cara, es quien está en el piso para destacar la entrega y lo que corren los jugadores de Huracán, que siempre desde los 10 minutos corrieron detrás de la pelota.
1: Acá los hinchas miran los monitores, a ver si hay alguna posibilidad de chequear algo raro en el área, ¿no? Porque Jiménez cae, para mí no pasó nada ahí. Me parece que se... Sí. Primero lo empuja Jiménez al Huracán. El Huracán mete una mano así abierta. Para mí no es nada, pero claro, bueno.
0: Por eso se toma la cara, pero ya se ha reincorporado. Y le reclama al árbitro, ¿no,
1: Jiménez? Le reclama al árbitro. No habrá VAR aparentemente, porque el árbitro deja que seguir, porque Galíndez le va a pegar. 7 minutos del segundo tiempo del alargue. Se está escapando la chance de Boca en el torneo Apertura. Tiene dos hombres más, pero está 2 goles abajo. La aguanta bien Bizán. Ahí está Bizán. Se la lleva Bizán. Muy solo la pierde con Paredes. Se la lleva Paredes. Pelotazo largo de Paredes. Abierto hacia la izquierda para Ceballos. Marca en el fondo de la cal. Se le regalan a Ceballos. Apunta, apunta. Apunta Ceballos. Va a Rumanaria. Metió el pase muy mal para Milton Jiménez. La pelota rechazada. La viene buscando Milton Delgado. 7 minutos 15 segundos de 15 finales ya. Porque se el segundo tiempo del alargue, la viene buscando a Paredes, ahí está Paredes, le pegó al área y está rechazada la pelota afuera, lateral para Boca. Le quedan 7:30 a este drama.
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1: La viene buscando Paredes, la abre hacia la izquierda Paredes. ¿Se acuerda usted cuando decía el hombre, cuánto falta de este drama, sí, relator?
0: Y hasta ahora a Boca no le sale el gol.
1: Ahí se viene Bizanz, va a venir el centro, Bizanz, se la lleva Bizanz, se la lleva a línea final, aguanta la pelota, un jugador muy inteligente desde que entró, ahora le comete la infracción notable de Bizanz, Jorge. En una le hicieron penal, en otra tiene la pelota 30 segundos y gana un minuto por esta infracción.
0: Eso es ser inteligente y entender el juego, entender, tener lectura de los momentos del juego. Ahora Huracán tiene un tiro libre al borde del área sobre el sector derecho.
1: Hay tiro libre por Huracán, que además decía, ganó un minuto, porque al tirarse, que fue falta, se va a quedar medio minuto en el piso, entre que se levanta pasa un minuto entre el foul y que se proceda al tiro libre para el Globo, que lo va a jugar ahí corto, porque no pone nadie en el área. La tienen que retener allí, entre el hombre de Huracán, Rondelli, buscando, ¿no?, también Bizanz. La tira hacia atrás, recupera la pelota Boca. La viene buscando Boca. 9 minutos de los últimos 15 de alargue, es decir, faltan 6. Más si quiere descontar alguno más. El árbitro Chavarría, la viene buscando Merentiel, ahí está Merentiel, que la toca hacia atrás, la viene buscando Paredes, ahí está Leandro Paredes, Boca va, Boca va, Boca va, Boca va, la tiene Merentiel, apunta Merentiel, metió el centro Merentiel, la pelota rechazada, se va al córner. ¿Cuántos van para Boca? ¿Cuántos córneres este partido para Boca?
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0: 14-1 la cuenta de los córneres. El Badi Lolo por su revancha.
1: Viene Blanco, va tocando Blanco, va para Paredes. Ahí está Paredes, remató a la bolsa. A la bolsa de Galíndez. 9 minutos 40. Esta vez resolvió mal Paredes. Debió tirar Senti, no al arco. Estaba muy atento a la figura del partido.
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1: Sale Boca con la pelota otra vez. La tiene Aranda, va tocando para Paredes. Se la lleva Paredes. Va rumbo al área, metió el pase para Blanco. Otra vez, la misma jugada de siempre. Blanco y el centro. Cabezazo sobre el costado Merentiel. La tiene Merentiel, se acomodó. La toca hacia atrás para Aranda. La tiene Aranda. Se la lleva Aranda, sigue Aranda. La vuelca sobre el costado izquierdo para Leandro. Allí está Paredes, la abrió Paredes. La tiene Blanco, tiró el centro. No salió Galinda, Rebecol. Mejor de Boca. ¡Gol! ¡Gol! ¡Gol! descuentan el partido Boca, descuentan el partido Boca. Ángel Romero en el segundo palo se la llevó de cabeza adentro, y Boca cree en el milagro. Angelito Romero, mala salida del arquero. Boca 2, Huracán 3. ¿Y ahora qué va a pasar?
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0: El ángel de la salvación será Ángel Romero. En la noche de los Romero, de los paraguayos, había convertido 2 de penal su hermano hace un rato. Boca, tiro del milagro.
2: Primer gol en 10 partidos para Ángel Romero con la camiseta de Boca.
1: Ataca Boca, va Blanco, tiro al centro, entró Di Lolo. La pelota rechazada, la viene buscando Huracán de contra. Perdón, Gabriel, pero esto tiene una continuidad impresionante. La va sacando Milton Delgado. Boca 2, Huracán 3. Tremendo partido, inolvidable, pero claro, el de Boca lo va a olvidar fácil si pierde, pero si empate gana, mamita. Ahí está, la pelota a la derecha para Merentiel. La para Merentiel, se le escapa afuera al uruguayo, mamita. Mamita querida, el uruguayo
0: necesita,
1: Lateral para Huracán.
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2: Completamos el último gol de Ángel Romero. Había sido el 24 de marzo del 2025 contra Racing, jugando para Corinthians.
0: Qué nochecita la de Merentiel, aunque el hincha de Boca espera que nos tape la boca, ¿no? Porque Merentiel tiene a esas apariciones fantasmales que lo han convertido en lo que es.
1: Ataca Boca, Ángel Romero, tiro al centro. La para con el pecho, el hombre de Huracán pedía mano, pero no, la paró con el pecho. El hombre de Huracán, no fue penal. La viene buscando Boca. Faltan 2 minutos y medio para que termine el partido. Boca pide cualquier cosa, por supuesto, porque está a un gol de los penales. Paredes que la abre para Blanco. Ahí está Blanco, tiro al centro, entró Romero, la paró Romero. Le pegó y la tiró fuera Romerito. Saca de venta por acá, no se puede creer. No encontró el arco Romero.
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0: La paró el borde del área chica, le pegó de derecha, la pelota se fue contra el palo derecho. Se ha salvado una vez más Huracán.
1: Boca 2, Huracán 3, tremendo final, impresionante final, realmente uno de esos partidos que no podrán quedar o caer en el olvido. Viene el remate de Galíndez, hasta ahora la gran figura de este encuentro, el que provoca justamente que Huracán esté ganando este partido. Ahí está, recibiendo la pelota, el futbolista Milton Delgado, la pelota va para Aranda, minuto y medio final, Boca tiene un par de chances más por ahí para arribarse. Ahí está, recibiendo la pelota, Paredes la puso en la puerta del área, pero mal pase para Ceballos. Falló Paredes cuando no había que fallar. La quiere retener Huracán con Ojeda que le quiere tener, se la lleva muy bien hacia el medio, aguantando la pelota Ojeda, quiere ganar una falta, por ahora la gana, para mí falta, sí señor, ganó la falta, muy inteligente Ojeda, ganó una falta. Los hinchas de Boca no lo pueden creer, decía, no lo tenías que tocar.
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0: Lo que vale para Huracán esta falta casi sobre el minuto final de un partido dramático.
1: La pierde Bizanz, intenta Boca el último ataque del partido. Ahí está Leandro Paredes, se la lleva Paredes. Imploran los hinchas de Boca que frote la lámpara, Leandrito. Ahí está Paredes, también Leandro Rojas, que lo tenemos acá en la cabina, está implorando. Sobre el costado izquierdo, se viene allí Lautaro Blanco, la va tocando hacia adelante para el Changuito. El Changuito frente a 3 hombres, lo más lógico es la perdiera. La tiran, pum, para arriba los Huracán. ¿Cuánto queda? 15 segundos, ¿cuánto va a descontar? ¿Algún minuto más o no va a terminar? Se desespera Boca, pierde 3-2, tremendo. Partido, estamos viviendo por cadena 3 Argentina en todo el país. Va a venir buscando Milton Delgado. La última bola de la noche va. Arriba Milton. Milton Delgado la va tocando cortita. Gana el hombre de Huracán. Muy bien ganándola. Y se viene la contra de Huracán. Puede ser el último gol del partido, el que defina por arriba de Bray. Afuera. Se lo perdió el globo. Saque de meta para Boca. Qué partido, por Dios. Tiro para Boca. Va a dar un minuto más el árbitro. La última de la noche para Boca, ahora sí. Ahí está, avanzando. Aranda se la lleva Aranda. Sigue Aranda. Y rechaza la pelota de punta fuera Huracán. Huracán se aferra a un triunfo. Los suplentes, si quieren meter en la cancha, dicen: terminalo, que van 16. Vino el centro, vino el centro, vino el centro. La bajaron allí y la sacan de punta afuera. Ahí se va el partido. ¿Qué pasa? Lo va a seguir el árbitro. Lo va a seguir. Para un poquito, dice. Para un poquito, dice Chavarría. Ahí está Braida. Para impulsar el lateral. 16 minutos. 16 minutos del segundo tiempo de largue. Se va el partido.
0: En la última,
1: no,
0: ¿eh?
1: Más. ¿Cómo?
0: Es la última, puede ser la última,
1: sí,
0: para Boca.
1: La verdad que sí, viene la pelota hacia atrás para Aranda. Sigue allí Aranda. Aranda que la toca para Milton. La tiene Milton Delgado. La abre sobre el costado izquierdo. Intenta Paredes. Va metiendo el pase Paredes. Ahí está Paredes para Aranda. Aranda la puso por lo bajo. La pelota rechazada. Va a ganar Huracán. Va a ganar Huracán. No lo quiere seguir jugando un ratito más el árbitro. Va a ganar Huracán. Pero la tiene Boca. Y Boca no puede empatar en esta. Todos arriba. Vino al centro. La peinaron. La saca Huracán. Y va a ganar Huracán. Ahí está el árbitro viendo cómo la jugada viene de contra para Bizán. La tiene Bizán. Ahí está Bizán. Adelantó mucho Bizán. Abajo va el hombre de Boca y sigue el partido. Lo quiere seguir a Chavarría. Está lindo, ¿no?
0: Lo que se sufre es un partido dramático.
1: Ataca Boca, ataca Boca. Viene el centro, la pelota rebotó. Y el árbitro lo quiere seguir en Huracán, se lo quieren comer crudo al árbitro. Viene el centro, cabezazo afuera. Va a ganar Huracán, lo va a terminar ahora. Va a ganar Huracán, va a ganar Huracán en un partido que quedará en la historia. Boca queda eliminado. Boca con sus jugadores en el piso. Ganó Huracán, clasificó Huracán. Golpazo del equipo de Parque de los Patricios en la Bombonera. Nadie puede creer cómo un equipo que venía de punto se lleva el partido siendo banca. Lo ha ganado Huracán. Cuando Boca había logrado lo más difícil, que había sido conquistar el empate en una de las últimas del partido en los 90 reglamentarios, Huracán en un par de minutos consiguió dos penales de Oscar Romero y se puso 3-1. Ángel a 5 minutos del final puso el 2-3 y hasta el minuto 17 Boca tuvo la expectativa, no se le dio. Primer golpe duro para un grande en este campeonato. Boca se quedó afuera de apertura, lo eliminó Huracán. Huracán 3, Boca 2. 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
0: Y el tiempo pondrá en su lugar a este partido dramático, emotivo, que tuvo todos los ingredientes, que se recordará cuando pasen los años, más allá de la tristeza de Boca y de esta hazaña heroica de Huracán. Partido que tuvo absolutamente de todo desde lo emotivo, que reivindica al fútbol, que tuvo hasta el ingrediente de la injusticia en cuanto a los merecimientos. Huracán que empezó ganando, Huracán que se sostuvo en un arquero infalible, imbatible, un empate con la espalda sobre el final de los 90, dos penales inesperados para Huracán, el gol que puso por parte de Ángel Romero Boca a un gol del empate. Y los minutos que no pasaban nunca. El fútbol tiene estas cosas de la emotividad, de la pasión. Esto es lo que nos atrapa del fútbol, dinámica de lo impensado. Hazaña de Huracán. Tal vez injusticia para Boca, que mereció más. Pero créame que este partido tiene un lugar en la historia de las emociones fuertes en este viejo, querido y pocas veces reivindicado, más bien devaluado fútbol argentino.
1: Se abrazan los jugadores de Huracán, un salto, como levantando los brazos, como si los hinchas gemelos estuvieran aquí en la Bombonera, como en las viejas épocas, que había dos bandejas que correspondían al visitante. Nos hemos olvidado ya prácticamente de eso, todo el público local. Te digo, Jorge, hubo tibios aplausos y bastantes silbidos en el final. O sea, se trastocaban aplausos, silbidos, se mezclaban aplausos con silbidos. Ahí no sé qué pasa, que un hombre de Huracán está tratando de calmar a un hombre de Boca, que no sé si tendrá que ver con el cuerpo técnico, un grandote, que no lo pueden parar, pero ya lo han frenado. Porque bueno, la verdad que los Huracán no estaban haciendo nada malo, estaban saltando en un costado que no jodían a nadie, pero bueno, acá en la cancha de Boca, por ahí piensa que los están cargando y no es así. Huracán se va, por supuesto, alegre con una victoria enorme, porque más allá de que Galinde fue la figura del partido y más allá de que los merecimientos no pasaron justamente porque Huracán se llevara el partido, esto es fútbol y el fútbol se define por goles, y hizo un gol más Huracán y Boca tuvo impericia a la hora de definir, y ya lo va a explicar bien el maestro Jorge Parodi. Sí. Ha ganado Huracán, se ha clasificado Huracán, si hay sorpresas, esta es una. Huracán eliminó a Boca. Boca fue segundo en la fase regular en la zona A y Huracán fue séptimo.
11: Tremendo triunfo para el Globo.
0: Te interrumpo para escucharlo a Galindo.
1: Sí, escuchemos.
12: Sabíamos que veníamos a probablemente una de las canchas más difíciles del país, si no la más. Hicimos el gol rápido, después tuvimos que sufrir, lamentablemente ahí, faltando poco, no hacen el gol ellos, en un accidente, yo con los puños, la pelota se me cae, hay mucho viento, y cuando nos empataron tan cerca al final, era difícil, era muy difícil, porque ellos terminaron mejor que nosotros, atacando mucho más, y era duro arrancar el suplementario a tan cerquita de haber terminado el partido. A eso se le suma después de nuestro primer gol, las dos expulsiones. Nada, uno juega contra Boca y sabe que la tiene que pasar mal. 11 contra 11, imagínense lo que es, 9 contra 11, pero la verdad que estos muchachos, compañeros míos, corrieron una barbaridad. Waller terminó tirado en el piso. Sinceramente, personalmente estoy muy orgulloso del equipo que tenemos, de haberle dado la luna alegría a nuestra gente hoy, que seguramente estará muy contenta. Y ahora hay que pensar ya en mañana.
11: Fueron especialmente fuertes de la cabeza, ¿no? Para superar todos esos momentos.
12: Bueno, yo siempre hago mucho hincapié en ese aspecto, porque para mí es fundamental. En la práctica es mucho más difícil que en la teoría. Más en una cancha así, más contra un rival así. Nada, estos pibes se levantaron después del empate y se merecen esta alegría. Los jugadores, el cuerpo técnico, son gente muy trabajadora, los dirigentes, toda nuestra hinchada, nuestra familia, ni hablar. Ahora ansioso y volver a casa a ver nuestras familias.
11: Y la gente viene de un par de frustraciones, ¿no? 2024 que pelearon, 25 que perdieron la final.
12: Sí, la verdad, a mí me tocó desde que estoy en el club tener posibilidad dos veces de salir campeón. No se me dio ninguna de las dos. Pero como siempre digo, la vida se trata de seguir intentándolo. Hasta que tengamos fuerza lo voy a seguir haciendo. Por eso hoy es un lindo día. Era un partido que sabíamos que iba a ser difícil y volvernos a casa con este pase a cuarto está bueno.
11: Bueno, la última, fuiste la figura, prácticamente bajaste la persiana, ¿no? Como se dice.
12: Sí, pero me hicieron dos goles, ¿viste? Yo no me puedo ir contento si me hacen dos goles. Nada, habrá que corregir seguramente algo. La cancha, la verdad que había mucho viento, estaba difícil y Boca nos tiraron, habrá tirado 200 centros más o menos. Pero bueno, sufrimos, alguna puede tapar y darle alegría a los pibes también.
11: Felicitaciones.
12: Hasta
2: luego. Ahí estaba Galín de Jorge, ¿la figura?
0: La figura, 10 puntos para el arquero de la selección ecuatoriana.
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15: Bueno, lo escuchamos a Waller.
16: Lo terminamos sufriendo con muchos centros, pero bueno, por suerte pudimos sacar una victoria importantísima para nosotros, tanto como para la gente y para nosotros, que era muy fundamental.
11: Te vi de reojo elongando, ¿te sigue doliendo la pierna? ¿Qué te pasó?
16: No, los gemelos se me acalambraron un poquito, pero bueno, había que dejar el arma por el equipo y seguimos.
11: ¿Casi te sale un gol al final?
16: Se estaba diciendo a Guido que si seguía corriendo no llegaba, entonces intenté de lejos y bueno, se abrió un poquito.
11: O sea que eso dijo el comentarista, tuvo que pegarle desde ahí porque no puede correr.
16: Sí, no, y por eso mismo, si seguía corriendo creo que no llegaba al arco.
11: Bueno, tenía razón Pacini. Y el mediocampo importante, ¿no? Para bloquear a Paredes, para poder obturar un lugar que, en el que Boca genera todo su juego.
16: Sí, yo creo que hicimos un buen planteamiento, armando un rombo en el medio para eso mismo, para que Paredes no pueda jugar mucho y bueno, tratar de robar una pelota como fue el gol, que robamos una pelota en el medio de la cancha y pudimos sacar la diferencia.
11: Los ratos en bloque bajo, como se dice, lo sufrieron un poco.
16: Sí, lo es que el bloque bajo te hace hacer eso, de tanto meterte atrás te empiezan a llegar por afuera y bueno, eso creo que fue lo que terminó pasando al último.
15: Ahí estaba Waller entonces, el uruguayo de Huracán de Parque de los Patricios, que le ganó a Boca en la Bombonera por 3-2. La última vez en

0: años lo eliminó Huracán en la Bombonera.
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8: Vamos rápidamente a los puntajes del partido. Leandro Bray no tuvo prácticamente trabajo, le llegaron y fue gol. 6 puntos, Weigand flojísimo, 3. Di Lolo cometió 2 penales, 4. Ayrton Costa casi siempre a destiempo, 4 puntos. Blanco se cansó de tirar centros, 5 puntos. Ascacíbar no mostró la dinámica habitual ni la claridad, 5 puntos. Paredes, la figura de siempre, el que marcaba el camino, 7 puntos para él. Delgado, el error inicial lo condena, pese a que jugó un partido interesante, 3 puntos. Aranda, la irreverencia, la frescura para no darse por vencido, 6 puntos. Vareiro jugó muy poquito, 5, salió lesionado. Merentiel, a contramano del partido, 3 puntos. Los ingresantes, Braida le dio más profundidad sobre el sector derecho a Boca Juniors, 6 puntos. Jiménez, el gol con la espalda, y algunos que erró de manera increíble, 5. Ángel Romero convirtió y le dio esa luz de esperanza que necesitaba Boca en algún momento, 6 puntos. Ceballos empezaba bien lo que terminaba mal, irresoluto en definitiva, 5 puntos. Vamos a los puntajes de Huracán.
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8: Los puntajes de los futbolistas de Huracán, lo dicho, Hernán Galíndez, 10 puntos. Atajó absolutamente todo. El gran responsable de esta victoria de Huracán. Ignacio Campo se equivocó mucho con la pelota, 5 puntos. Pereira se hizo expulsar tontamente en la primera etapa del suplementario, 4 puntos. Carrizo, el esfuerzo, 6 puntos. Ibáñez clausuró su sector, 6 puntos. Blondel, en la presión, el primer gol fue fundamental, 6 puntos. Facundo Waller, el uruguayo, corrió muchísimo, 6. Gil, autor del primer gol, en una enorme definición, cuando él salió, Paredes tuvo libertades para manejar la pelota y a Boca, 7 puntos para Gil. Cortés, 5. Callinger, 4. Caicedo, 3. El ecuatoriano no sostuvo ni siquiera la posibilidad de pelear, de fajarse con los defensores de Boca. No llegó nunca a posición de gol. Nervo, 5. Palazzo, 5. Ojeda, 5. Romerito convirtió los 2 goles. Tranquilidad absoluta en las 2 ejecuciones. Después ingresó y salió del partido por necesidades del encuentro. 7 puntos para Oscar Romero, insisto, infalible en la ejecución de los penales. Y Eric Ramírez, la perla negra, ¿no? Se hizo expulsar tontamente y puso en peligro la victoria de Huracán. 3 unidades, el árbitro mal, definitivamente la tarea de Chavarría flojísima.

0: puntos. Si les parece, decimos dos conceptos del partido, porque ya estamos sobre la hora. Dale. Y hemos dicho demasiado. Me parece inútil hablar de táctica ante tantas emociones. Hablamos de un partido que va a quedar en la historia. Seguramente al hincha de Boca no le va a gustar recordar una derrota de este tipo. Pero creo que no hay reproches para Boca, porque hizo todo lo posible, dio todo y mereció mucho más, sin dudas. La falta de eficacia y Galíndez le impidieron llevarse la victoria. Fíjense, ¿quién iba a pensar que a esta altura del mes, Boca fuera del campeonato, por el momento obligado a ganar en la Libertadores, porque está detrás de la unión del equipo de Católica. La Católica, de la Universidad Católica y de Cruzeiro? De todos modos, insisto, no hay demasiado reproche. Huracán lo ganó casi sin querer queriendo, con el atributo de la entrega, del coraje, de la épica, y un arquero que se cree haber jugado el mejor partido de su vida. Sacó todo este arquero rosarino que forma parte de la selección de Ecuador que va a estar en la próxima Copa del Mundo. Boca tuvo en Paredes el conductor. Boca chocó mil y una vez contra una defensa que sacó todo y con un arquero que sacó todo. Se pueden hacer algunas observaciones desde lo táctico, desde lo técnico, pero prefiero hablar del partido. Prefiero hablar de la gloria y el drama del fútbol. De aquel gol de Gil, de la espalda, que prolongó un partido que tuvo de todo hacia el suplementario por parte de Jiménez. De los dos penales, que creo que no tienen demasiado para discutir y que termina cobrando, en el segundo caso, el VAR, del descuento de Boca, todo, absolutamente todo. Lo que uno le puede pedir a un partido desde lo emotivo, lo tuvo este Huracán Boca. Al fútbol a veces no se le puede pedir equidad, justicia, porque no lo es. Este juego infinito, esta dinámica de lo impensado. ¿Estuvo bien que Huracán clasificara? Me parece que no. Me parece que existió una injusticia penal, teniendo en cuenta la forma en que llegó a los dos últimos goles el Globito. Pero tiene el mérito de la entrega, del coraje, del corazón. Es a veces inadmisible plantear un partido solamente para aguantar. Un poquito de suerte, un poquito de Galíndez, un poquito de impericia a la hora de definir, de un Boca que ahora se plantea un montón de dudas tras quedar eliminado prematuramente de este campeonato. Ganó Huracán en un partido que va a quedar en la historia del fútbol argentino por las sensaciones, por las emociones, por los ingredientes, por todo que el fútbol nos da y nos lo hacen tan atrapante que nos permite escaparnos de la realidad, de la rutina de todos los días. Fue, en definitiva, un partidazo que lo termina ganando un arquero excepcional como Hernán Galíndez.
1: Excelente, el comentario final de Jorge Parodi. La victoria de Huracán, la eliminación de Boca del torneo de apertura de Primera División. Los últimos numeritos de este partido. A ver, Úbeda, 32 partidos, séptima derrota para él. Lleva Boca 4 sin poder mantener el arco en cero, recibió 6 goles. Y en ese interín de 4 partidos en general en el calendario, apertura y Libertadores, sacó solamente 3 puntos de 12. Lleva 2 derrotas consecutivas, la última vez que recibió 3 goles, 19 de octubre del 2024, de visitante contra Tigre. Además, por torneo de AFA, Liga y Copa Argentina, ha perdido un invicto de 13 partidos. Señores, el próximo rival de Huracán se va a conocer en un rato. Argentinos Lanús pasó Belgrano. ¿Y qué sucede en el otro encuentro? Hay gol de Unión de Santa Fe. Lo hizo Cuello, 35 de partido en Mendoza. Unión le gana Independiente Rivadavia 1-0. Con este resultado, Belgrano Unión el próximo martes en el Gigante de Alberdi. Agradecimiento a Lucho Alegre, que nos puso al aire en los controles. Poquito paró.
0: Sí, déjame decir que así como Huracán dejó hasta la última gota de sudor, nuestro relator, quien vamos a ver, él va a cerrar la transmisión.
1: Él tiene que cerrar la transmisión.
0: Absolutamente todo. Y si hay emociones, tiene que haber un relator de la jerarquía, de la envergadura, de un hombre que transmite emociones, que tiene la garganta llena de sensaciones y la sabe transmitir como Gustavo Vergara. Gracias, Gustavo, por semejante transmisión.
1: Gracias, Gustavo. Abrazo grande.
2: Bueno, gracias a ustedes. Gracias. Es la tarea nuestra la que tenemos que llevar a cabo, porque uno tiene que transmitirle la emoción a los miles y miles y decenas de miles de oyentes que tiene Cadena 3 en todo el país. Leandro Rojas, le agradecemos la puesta en el aire aquí en La Bombonera. Nos vamos con la sensación de que el público de Boca se quedó con una amargura tremenda, porque no hubo una silbatina total, porque Boca no mereció perder, como lo bien lo explicaba Jorge. Entonces la gente se va con ese sinsabor, ese sabor agridulce de saber que fuiste más que el rival, pero no lo pudiste concretar en la red del adversario. Nos vamos, gracias a todos. Sigue el fútbol, mañana grandes partidos. Está ganando Unión, lo que significa que Belgrano sería local en cuarto de final. 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

18 minutos de la hora 22 en la República Argentina. Queridos amigos, señoras y señores, bienvenidos a una nueva noche del show de la Cadena 3. Aquí estamos para acompañarlos hasta las cero. Hemos arrancado con Marcela Morelo, La Fuerza del Engaño, la música de Chino y Nacho, Mi Niña Bonita, para darle un poco de ese son musical, ese ritmo y ese color que nos traen de allá, de la zona de Centroamérica. Son los Chino y Nacho, me parece. Un abrazo muy grande. Bienvenidos, nos acompaña en la operación técnica, en la programación y también musicalización, el querido Luciano Alegre. Bienvenido, Luciano, ¿cómo le va? ¿De qué cuadro es usted, Luciano? Bien. ¿Hoy estuvo golpeado o no? Los resultados, ¿no lo golpearon? Ah, está contento. Muy bien, perfecto. ¿Y los resultados locales, por ejemplo? No, muy bien, perfecto, muy bien. Está contento entonces Luciano, bienvenido. ¿Quién les habla? Mucho gusto. Mi nombre es Ulises Llanos, aquí para acompañarlos en las palabras, en la conducción, en la compañía, con esta propuesta que es de los sábados a la noche por la Cadena 3 Argentina. Esto que es el show de la Cadena 3. Ya les contamos el sábado pasado que la única entrada, el único costo que tiene el show de la Cadena 3 es una entrada. Esa entrada es un mensaje a través del mensajero de la Cadena 3 Argentina, a través del chat en vivo de YouTube. Así que empiezan a mandar mensajes, empiezan a contarnos en qué parte del país están, cómo están pasando esta noche, ¿no? Que está bastante fresca. Ya haremos un repaso federal de temperaturas en el país. Pero bueno, en Córdoba está fresquita. Está para un guisito de arroz con lentejas y chorizo colorado, dice Luciano acá, pero si no tiene chorizo colorado, métale carne molida. Y si no, o el famoso plato de Johnny Barrio Primero de Mayo, un guiso de fideo moñito. Exactamente. No falla. En este momento en Córdoba, 6 grados, 7 décimas la temperatura. Para mañana esperamos un día despejado, con una máxima de tan solo 17 grados y una mínima de 4. Ya repasamos en breve en el país. Lo que sí, no me quiero olvidar, porque hoy, excepcionalmente por el fútbol, tenemos un poco menos de tiempo. Así que vamos a tratar de hacer lo que hay que rindan estas dos horitas en la Cadena 3 Argentina. 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Y antes, ¿sabes qué? Vaya preparando algún bloque, querido Luciano. ¿Le parece que vayamos con algo de Ataque 77? Mientras se va comunicando la gente, está Darío de Entre Ríos. Buenas noches, amigos del show de la Cadena. Ulises, por el fútbol nos perdimos 2 horas de tu compañía y la buena música en esta fría noche, pero por eso es este ratito. Pasa algo de folclore. Jorge Roja, Rally Barrio Nuevo, con Bella Sombra desde Belleville, dice María Belén. Desde Crespo los escucho un poco dolido porque nuestro querido Boca Juniors quedó afuera del torneo, pero alegre con la música que pasan. Espero se acomode para la Copa Libertadores. Hace mucho frío por acá, pero sin viento. Darío los saluda allá en Crespo, un abrazo muy grande, así como ellos. Comunícate con nosotros y compartí el gran show de la Cadena 3 y esta selección de nacionales.

0: Escuchamos la música de los Caballeros de la Quema con Avanti Morocha, antes Ataque 77, Arranca Corazones. Ulises, muy buenas noches, soy Paula de Las Perdices, aquí disfrutando de la grata compañía de ustedes y los temazos que están pasando. Quiero dejarles un saludo especial para Edgar, el amor de mi vida, que los está escuchando, y dedicarle el tema de Vicentico, Solo un Momento, muchas gracias. 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
0: Qué lindo, Luciano Alegre musicalizando, siempre atento. Hola, querido Ulises, un placer escucharte. Saludos de la Francia, Raúl y Valeria. Ulises, qué temazo, haciendo pizzas con mi amor Roxana, un tema de Los Ángeles Negros. Edgar Lorenzini de Verabebú, un abrazo muy grande. Desde Varadero, que tengas un gran programa, nos escribe Norma Acosta. Un abrazo para todos. O sea, recuerden que la entrada por el show es solamente un mensaje a través del mensajero de la cadena 3 o a través del chat en vivo de YouTube para que nos cuenten cómo están pasando esta noche de sábado. Llegó la alegría, dice Nancy. Bueno, gracias, muy amable. Acá estamos con Luciano, con toda la lista musical que tenemos preparada. Pero antes de eso, vamos a tocar un poco las efemérides musicales del día de hoy, porque hoy está cumpliendo años un cantante y compositor, pianista estadounidense. Ha grabado muchos éxitos populares, logró más de 40 hits desde el año 1973 hasta su retiro en 1993. Sería cuanto una carrera de 20 años. Pero a pesar de todo, a pesar de que entre comillas esté retirado de la música, él aún continúa haciendo tours por el mundo, o incluso localmente en los Estados Unidos o en el Reino Unido. Es uno de los pocos artistas del rock y pop que consiguieron éxitos en el top 10 de los 70, los 80 y los 90. Está cumpliendo 77 años, nacido en el Bronx, en Nueva York, en los Estados Unidos. Tuvo varios grupos, pero triunfó más como solista. El que está cumpliendo años es William Martin Billy Joel.

También canta Honesty, una de las canciones lentas más conocidas a nivel internacional. Esta es una de las canciones de sus comienzos en la carrera de Billy Joel, pero uno de sus grandes éxitos también es Piano Man.

del año 1973 de Billy Joel es una canción autobiográfica basada en sus experiencias reales como pianista en el bar The Executive Room de Los Ángeles entre 1972 y 1973. Tras un mal contrato discográfico, Joel se refugió en este trabajo, donde los clientes habituales y sus historias de fracaso inspiraron la letra. Bueno, hay un poco de la historia de este gran éxito de Billy Joel. Siguiendo con las efemérides musicales de esta mañana, de esta noche, acostumbrado a la mañana, perdón, de esta noche, del sábado, presentándoles a ustedes el show de la cadena 3, un 9 de mayo es una fecha fundamental para un grupo muy conocido que es Depeche Mode, ya que se celebra el nacimiento de su icónico vocalista Dave Gahan. Nacido un 9 de mayo de 1962 en Epping, Inglaterra, Gahan ha sido la voz principal y el carismático frontman de la banda desde su formación en 1980. Cerrando este momento de efemérides, la música de Depeche Mode, Just Can't Get Enough.

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0: Qué bonito este enganchado de Zambas Carperas en la noche del show de la cadena 3, cuando faltan 10 minutos para la hora 23 en la República Argentina. Era el recuerdo de un gran cantor que venía de una familia de músicos, quien dejaran también su marca en la historia del folclore. Estamos hablando de la familia Campos, del Tomás Tutú Campos, uno de los creadores de un estilo único en el grupo Los Cantores del Alba. Bueno, ahí escuchamos ahora a Daniel Campos, junto a quien fuera su compañero musical, el Nacho Prado, en este enganchado de Zambas Carperas. Señoras y señores, hablando de folclore, hablando de nuestra música, porque el folclore es familia, es amigos, es comida, es andar y es soñar también, como el sueño de estos jóvenes cantores que pasaron a través de la cadena 3 Argentina en el programa del querido Chema Forte, a quien yo le digo Chema Forchi, que el otro día me dice, eres un cabrón, ahora todo el mundo me dice Chema Forchi, me dice. Así que bueno, el Chema Forchi, le mandamos un beso grande, un gran cariño. Bueno, el Chema, en su programa Amamos Argentina, presentó a estos integrantes de este grupo emergente, rondan los 20 años de edad, de visita en la Casa de los Artistas. Bueno, deleitaron a los oyentes de Cadena 3 con su estilo de canto tan depurado. Y hablamos recién con el Luciano Alegre, fuera del aire, de este grupo integrado por Valentín Galarza, Santiago Martínez, Faustino Barros y Santi Albrisi. Se llaman Piquillines. Entre 20 y 21 años. Un estilo de folclore muy parecido a la época de los tucutucu, de los chalchas, de los cantores del alba, voces en armonía, primera voz, segunda voz, tercera, y el canto tradicional, por supuesto, de guitarra, bombo y violín. Los Piquillines. Está la nota en cadena3.com, pueden buscarla, pueden reescuchar de vuelta este juego de voces muy cuidado y principalmente ese bombo que marca el pulso de esa identidad federal, como lo es también la cadena 3 Argentina. Escuchamos un poco de los Piquillines, de parte de lo que fue un poco de la nota en Amamos Argentina. Recuerden la nota completa en cadena3.com.
1: Creo que como sueño de todo artista es llegar a un lugar grande. Para nosotros nos encantaría tocar en Jesús María, por ejemplo, que es un festival que concurre mucha gente en el ámbito del folclore, pero bueno, siempre de pasos pequeños.
2: Es una charla que hemos tenido varias veces y nunca se llega muy bien a un objetivo final.

poquito entonces ahí un poco de los piquillines que pasaron por la cadena 3 Argentina en el segmento Amamos Argentina, en el programa del querido Chema Forte. Recuerden la nota completa en cadena13.com. Búsquenla, conózcanlos a estos chicos, que la verdad ese sonido que lograron es un sonido muy bien armónico. Sonido de CD, se podría decir, prácticamente. Bueno, ahí están los piquillines que también pasaron por el show de la cadena 3.

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1: Son los títulos del portal de noticias de la Cadena 3 Argentina, cadena3.com, de la hora 23, un minuto. Belgrano histórico le ganó el clásico a Talleres en el Kempes y jugará cuartos. El Pirata se impuso 1-0 con un tanto de González Metilli en el comienzo del complemento y se quedó con el único mata-mata ante el Matador en primera. Hubo 3 expulsados, 2 en la T. Huracán dio el golpe en la Bombonera, le ganó 3-2 a Boca en el alargue. El Globo se impuso con tantos de Gil y un doblete de Oscar Romero, ambos de penal, y eliminó al Xeneize ante su gente. La visita jugó casi toda la prórroga con 2 jugadores menos y aguantó heroicamente. La justicia también detectó operaciones con criptomonedas de Manuel Adorni. La Fiscalía detectó movimientos en plataformas de criptomonedas y analiza si las operaciones, viajes y gastos declarados por Manuel Adorni se corresponden con sus ingresos oficiales y su patrimonio informado. Detenidos por exhibicionismo en vuelo desde Panamá hacia Rosario. Se trata de una pareja de 55 y 60 años que viajaban en un vuelo desde Panamá. Son los títulos de la hora 23, 2 minutos del portal de noticias de la Cadena 3 Argentina. Cadena3.com. La temperatura en la ciudad de Córdoba a esta hora es de 6 grados 7 décimas. Humedad 66%. Viento al suroeste a 2 kilómetros por hora y el cielo se encuentra despejado en la ciudad de Córdoba.
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0: En la música de Culture Club, Karma Chameleon, la música de los Jackson 5, que fíjense que esta es la versión original, ¿no? Que se llama No culpes al Boogie. Y en el caso de Luis Miguel canta No culpes a la playa. Bueno, interesante ahí las perlas musicales que encontramos en el show de la Cadena 3. Un abrazo muy grande para todas. Buenas noches, Ulises. Muy bueno el programa. Te escucho de San Miguel de Tucumán. Soy José Luis Jerez. Pasame un tema de los Tucu Tucu, como Te estoy amando. ¿Cómo no? Pasen un tema de las voces de Atuel. Hola, buenas noches. Bendiciones al equipo de la Cadena 3. Está Margarita. Excelente sábado. Muchas gracias por recordar a los músicos que fueron parte de, en mi caso, mi adolescencia. Un abrazo grande de Neuquén Capital. Genial la San Vitas, Margarita Carrasco, que está a través del chat en vivo de YouTube. Está Tito Zárate también. Un abrazo muy grande. El show de la Cadena 3, queridos amigos, para todos ustedes. Me escribe acá el amigo Camilo, que me dice, a ver dónde tengo. Buenas noches, Ulises Llano. Dice que está acompañado y ella, no sé. No me identifiqué, soy Camilo, muy feliz de escuchar un rato desde Cañada. Pueden pasar el tema El Cantor Enamorado. Cuando iba a la escuelita del campo en Tres Ríos, mi maestra me hacía cantar canciones de los días patrios. En este caso, Hernán Figueroa Reyes, un abrazo muy grande. Qué bueno escucharte, preciosa la música, cansada con tanto fútbol hoy. Mucho frío por acá, saludos desde Embalse, está Dora. Ulises, capos, ahí con Luciano. Qué música, genial, dice Edgardo. Feliz que Boca quedó afuera. Y más feliz porque pasó Belgrano, me dice Marcelo de Santa Fe. 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Sigan mandando mensajes, sigan comunicándose con nosotros. Queremos saber qué están haciendo en Córdoba y en el país. Hacemos un repaso federal de temperaturas a esta hora, cuando ya pasaron 14 minutos de la hora 23. En la Ciudad Autónoma de Buenos Aires, 9 grados. Sensación térmica de 8 grados. Para mañana esperan una máxima de 15 grados. En la ciudad de Santa Fe, un abrazo muy grande, 8 grados 4 décimas, sensación térmica de 6 grados 9 décimas a esta hora. Para mañana esperan 16 grados de máxima. En la provincia de San Luis, en la ciudad de San Luis, 5 grados 4 décimas, sensación térmica de 2 grados 9 décimas. Para mañana esperan 17 grados de máxima. Nos vamos un poquito más al norte, en San Miguel de Tucumán, 7 grados 6 décimas a esta hora, 5 grados de sensación térmica. Para mañana esperan 17 grados de máxima. Nos vamos para la provincia de Salta. En este momento 6 grados una décima, para mañana esperan 16 grados de máxima. Volviendo a la zona de Mendoza, a ver, vamos a chequear aquí rápidamente y raudamente cómo estará Mendoza a esta hora y para el día de mañana. A esta hora 4 grados, 2 grados una décima de sensación térmica, para mañana 16 grados de temperatura máxima. Nos vamos un poco más al sur, en Rawson, Chubut, 6 grados a esta hora, sensación térmica de 4 grados 5 décimas, y para mañana espera una máxima de 11 grados. Un repaso, así conociendo cómo está un poco el país. Te saluda Jorge Humberto de Villa General Belgrano. Más frío que bueno, que ahí con los pingüinos, dice acá el amigo Jorge. A ver, tenemos un audio aquí, querido. Buenas noches, a ver si lo tengo por ahí. Recuerden que a través de la aplicación de la Cadena 3 pueden mandar audios, fotos, videos. Los queremos conocer, los queremos escuchar. Bienvenidos al show de la Cadena 3. ¿Quién está del otro lado?
1: Hola, genio. Maestro, buenas noches, buenas noches.
0: Buenas noches.
1: Acá presente escuchando, como siempre, el programa.
0: Gracias, querido.
1: Bueno, acá en un asado.
0: Ah, qué estoy. Bonito.
1: Así que bueno, la radio está prendida como siempre. Así que bueno, que termine lindo este día. Buen domingo para todos. El Pocholo Luisetti de Cañada Seca, provincia de Buenos Aires. Chau, chau.
0: Chau, Pocholo, muchas gracias. Bienvenido, que está del otro lado de ahí con su audio, marcando, dando su presente, estando del otro lado en esto que es la radio, en esto que es la magia de la voz, la magia del sonido, la magia de la imaginación. Porque es muy interesante que todavía hay gente que a uno no lo conoce en imagen y solamente escucha la radio y se imaginará cómo será Luciano Alegre. ¿Será alto? ¿Será petizo? ¿Tendrá una cabellera con rulos? ¿Cómo será? ¿Cómo? Claro, peinado a la gomina, ahí con Glostora. ¿Cómo será el Ulises Llanos? ¿Será grande? ¿Será joven? ¿Será morocho? ¿Será payo? Bueno, jueguen con la imaginación, que es lo que nos da esto tan lindo, la radio. 17 minutos de las 23, vamos a seguir escuchando buena música. A ver, yo lo voy a poner a prueba a Luciano Alegre en este momento. Voy a pensar un tema, a ver si lo saca, si lo encuentra rápido ahí, porque bueno, tiene que ver en toda su categoría musical. Está fresca la noche, está fresca la noche y podríamos escuchar algún tema lento. Y un tema lento dedicado por esos amores que le cerramos la puerta. Esos amores que le bajamos la persiana, le cerramos la ventana. ¿Qué más le cerramos? Le cerramos todo, el portón, la tranquera. Y es la música de Américo. Es Américo quien con esta canción dice: a vos ya te olvidé.

0: Es la música del grupo mexicano Rake cantando Yo Quisiera. Antes la versión de Américo con Ya Te Olvidé. Qué linda música que estamos escuchando en el show de la cadena 3, queridos amigos. Ulises Luciano acá dando vueltas por el pueblo. Estoy en el auto escuchándote, muy buena la música. Gaby, Omar y Miriam desde Los Cóndores. Ulises, maestro, ¿cómo estás? Saludos a todo el equipo de la cadena 3 de Pichanal, Salta. ¿Podrían pasar un tema para alegrarme la noche? Jaja, Take On Me. Aguante la música de los 80 y 90, la mejor época, te mando un abrazo, genio. No me dejaste el nombre, acá creo que debe ser Cristian tu nombre. Un abrazo grande, Cristian, querido. ¿Pasamos el sábado pasado Take On Me, me parece, o no? Sí, el sábado pasado lo pasamos, Cristian. Habría que, vamos a buscar otro de esa onda. Así no van a decir, pasan siempre los mismos temas. No, si hacemos reunión. Con Luciano nos juntamos 4 veces a la semana para armar el programa. Más o menos, fíjense, entonces no podemos repetir las canciones. Soy Ladi de Corral de Busto. Tenemos una temperatura de 5 grados, sensación térmica de 3 grados. Te cuento que mi menú fue una sopa crema de calabaza casera y con unos croutones. Hermoso el programa, muchas gracias, Ulises. Está Gladys, un abrazo grande. Qué lindo, son las comidas ya de otoño, de invierno, ¿no? La sopita de verdura, el guisito bien calentito. Y bueno, que quiera seguir comiendo locro, que sigue comiendo locro, con el guachalocro ahí, con alegría. Muchos mensajes por todas las plataformas. Qué bonito el tema de fondo. Era Américo, el Américo. Te comento que Neuquén, capital, ahora 5 grados de temperatura. Está Margarita Carrasco. Está Salvador, que está en Telizarao, San Luis. Nos pide Margarita el tema de Chayanne, Bailando Bachata. María Sánchez dice, hola, bajemos todo. Qué buen tema, hablando acerca del tema de Américo. Soy María de Capital Federal en Villa Ortúzar. Muy buena la radio. Acá estoy haciendo tortas para visitas de domingo. Gracias por tan buen programa. Gracias María, gracias Margarita, gracias Salvador, gracias a todos los que están del otro lado, pendientes, escuchándonos y compartiendo esto que hacemos, que es el show de la cadena 3. Recuerden, todos los sábados de 20 a 0. Bueno, hoy hubo fútbol, empezamos un poco más tarde, pero aquí estaremos cada fin de semana para esto. Para esto que es la compañía musical, esta compañía de las voces y los sonidos, y a nivel federal en todo el país con la cadena 3 Argentina. 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Y antes de irme a la música, quiero compartirles algo. Esta es la historia de Leo. Él tiene 41 años, recorre el conurbano y Capital Federal entregando pedidos, estudia para ser barista. Y él, ¿por qué esa historia? ¿Por qué lo contamos aquí en la cadena 3? En el programa La Argentina Posible, que conduce el querido Turco Genesir, trajeron esta historia. Es un repartidor que desafía todo en silla de ruedas. Leo Soria se ha convertido en un símbolo de resiliencia en la zona norte del Gran Buenos Aires. Él lamentablemente quedó en silla de ruedas tras una mala praxis médica durante su infancia, pero no, esa mala praxis y al ver que quedó en silla de ruedas no permitió que la falta de movilidad redujera las aspiraciones. Desde diciembre pasado trabaja como repartidor para aplicaciones de comida, recorre San Fernando, Morón, Belgrano. Y el gran salto en su labor llegó porque le donaron una handbike, es un accesorio motorizado a batería que transforma su silla de ruedas en un triciclo eléctrico. Labura 7-8 horas al día, la gente lo toma como algo normal, como tiene que ser, un trabajo más, relataba Leo a los micrófonos de la cadena 3. Escuchamos parte de su entrevista, recuerden que pueden escucharla y ver la nota completa en cadena3.com, sección La Argentina Posible. Recordamos un poco de Leo y su historia.
1: Bueno, a raíz de una meningitis que tuve a los meses casi de nacer, estoy en una silla de ruedas, pero bueno, valga la redundancia, por una mala praxis en un hospital, ¿viste? Me han tocado un nervio de la columna por una punción lumbar mal puesta y bueno, es por eso que no puedo caminar.
0: Y con esa silla de ruedas te la rebuscaste, te la ingeniaste con mucho esfuerzo para salir a hacer reparto. Sos repartidor de una de las aplicaciones que hay en la Argentina y en el mundo.
1: Sí, sí. Arranqué en diciembre del año pasado, arranqué trabajando con una aplicación de comida, y bueno, meses después me fue donada por una ortopedia una handbike, que es un accesorio que va conectado a la silla común de una persona, y bueno, con eso trabajo hoy día.
2: La handbike es como si fuese una bici de manos, digamos, es como esta voz.
1: Claro, como una motito, exacto. Motito, porque esa batería y bueno.
2: O sea, estás vos sentado en tu silla de ruedas y se le agrega como una especie de tercer rueda, como si fuera un triciclo, y funciona la batería y vos te vas moviendo con eso, con la handbike, y con eso haces reparto de comida.
1: Sí, sí, sí, con eso me manejo hoy día trabajando con eso.
0: La historia de Leo en la Argentina Posible en cadena3.com y la música de Jorge Rojas, La Vida.

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La música de Juanes va sonando con A Dios le pido. Antes la música de Jorge Rojas, La vida. Una canción que tiene una letra muy sentida, muy emocionante. Después de escuchar la historia de Leo, que está en La Argentina Posible en cadena13.com. Soy fana de Cadena 3, lo sigo todas las noches. Muy bueno, es una verdadera radio federal. Saludos, gracias, Salvador, muy amable. Hermosa la historia de Leo, fuerzas para ese genio, bendiciones. Soy César, saludos a todos mis primos y tíos que viven en el Colorado, provincia de Formosa. Les mando un fuerte abrazo desde la distancia. Buenas noches, Ulises. Creo que acá, claro, estaba, viste que preguntamos cómo se imaginan. Bueno, dice, curioso, dispuesto a aceptar los cambios. Deseas las buenas noches. Después, deseas la paz, armonía y equilibrio. Posees mucha energía, cultivas sinceridad y autoridad. No sé tu nombre completo ni tu fecha de nacimiento. Contanos cuando quieras. Así te saludamos para tu cumpleaños. Tampoco sé de qué clase eres. Más que dragoneante, sos capitán. Roque, electricista de Villa Mercedes. Un abrazo muy grande. Gracias, Roque, querido. Eso sí te puedo contar. Para pro ídolo de la humanidad, nací un 5 de junio del año 1994. Hijo del viejo llano y de la llanada vieja. Así decía uno. Este tema pertenece a Don Acosta Villafañe, hijo del viejo Acosta y de la Acostada Vieja. Bueno, qué bonito. Viste un humor, viste, pavote para esta hora. Claro, la época de Gilberto Vaca, que decía este tema pertenece a Don Gilberto Vaca, hijo del viejo Vaca y de la Vaca Vieja. Desde General Pico, escuchándote, y me dice por acá, está Rubén Cufia, que nos pregunta, bueno, este es el show de la Cadena 3, Rubén querido, hace ya el fin de... El sábado pasado fue el primer programa y ahora estamos nosotros de 20 a 0 con el show de la Cadena 3 cada sábado a través de la M70, 100.5 FM en Córdoba y en el país con los adherentes. Está Teófilo de Mendoza participando por las entradas para Trova Rosarina. Bueno, sigan participando, queridos amigos, sigan compartiendo. Nos quedan los últimos 15 minutos de programa a través del chat en vivo de YouTube, a través del mensajero, la aplicación de la Cadena 3. Seguimos compartiendo buena música. Música, el show de la Cadena 3 hasta la cero. El que llega ahora es Camilo Sesto y un tema del recuerdo, Melina.

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La música de Sandro al final, La vida sigue igual. Antes la música de Camilo VI, Melina. Ahí como un poco los recuerdos de esta noche del sábado en el show de la cadena 3. 10 minutos para la hora cero en la República Argentina. ¿Cómo le va, señora, señor? Muy buenas noches, mucho gusto. Quien les habla, mi nombre es Ulises Llanos. Aquí estamos con ustedes compartiendo desde Córdoba para todo el país, desde el estudio mayor de la cadena 3 Argentina, en Alvear 139, entre 25 de mayo y Avenida Emilio Olmos, aquí en el centro de la ciudad de Córdoba, con ustedes aquí junto con Luciano Alegre en los controles y la musicalización. Hola Uli, bonita la música que están pasando. Estoy triste porque perdieron mis equipos de fútbol. Puede ser Gary en el tema de qué color es el amor con Trula. Alégrenme un poquito, soy Rusty. Hola Ulises, soy Estela Maris de Bursaco, gracias por la buena onda y la compañía. Un abrazo grande para todos. ¿Podrían poner la canción de la película La Casa de Papel? ¿Cuál será? Bella Chao, ¿no? Porque Felicita era de otra película, ¿no? Bueno, Bella Chao. Bueno, vamos a ver si hacemos un tiempito ahí. Nos quedan los últimos 9 minutos de programa, queridos amigos, y últimos 4 minutos para participar en las entradas para la Trova Rosarina a través del mensajero de la Cadena 3. Mandá la palabra Trova, espacio, nombre completo y 3 últimos del DNI. Ya estás participando por las entradas para el próximo domingo, el domingo 17, en Quality Arena. El show de la cadena 3 hasta la hora cero. Seguimos con buena música.

decía la banda de Carlitos con Lauge Quevedo. Nos vamos. Nos quedan los últimos minutos. Atención, vamos, como decía Riverito, a cruzar los dedos. A ver quién será el ganador o la ganadora de las entradas. Entrada doble para la Trova Rosarina. A ver, que ha mandado su mensaje a través del mensajero de la cadena 3. Empieza el sorteo a través de la aplicación. Las bolillas en el aire y está seleccionando ganador o ganadora para la Trova Rosarina. Víctor Eugenio Ante, 359. Víctor Eugenio Ante, 359, ganador de la entrada doble para la Trova Rosarina el próximo domingo en el Quality Arena. ¿Sí? La entrada será por lista en la boletería, así que vas directamente, Víctor Eugenio Ante, 359, vas directamente a la boletería del Quality Arena. Es para el domingo a la hora 20, ¿sí? Bueno, acá voy a dejar ya sentado entonces que el ganador ha sido Víctor, para que ya lo pongan en la lista del próximo domingo, queridos amigos. Bueno, tres minutos nada más. Hoy el programa ha pasado muy rápido. Bueno, ha sido un poquito más corto de lo habitual, pero espero que les haya gustado esta propuesta que tenemos para ustedes de cada sábado en la Cadena 3 Argentina, el show de la Cadena 3. Nos vamos despidiendo, nos vamos marcando la despedida. Señoras y señores, un abrazo muy grande. Junto con Luciano Alegre en los controles, en la musicalización, estuvo colaborando con la producción la Majo Arrieta, que le mando un gran cariño también. Está compartiendo trabajo con nosotros aquí en el show de la Cadena 3. Nuevamente muy agradecido a cada uno de ustedes. Esto es un gran desafío, hacer un nuevo programa, un nuevo horario, otro estilo, pero creo que hasta ahora vamos muy bien. Quien les habla, mi nombre es Ulises Llanos. Se quedan en compañía de la Cadena 3 Argentina. Están a tan solo minutos de que arranque Noche y Día. Ahí la veo a Nora Cobasi ya preparándose. Será hasta el próximo sábado de 20 a 0 para que juntos hagamos el show de la Cadena 3. ¡Chau!

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0: Muy buenas, así es Diego, así es Rubén. Hoy es domingo.
1: Descansamos de las penas.
0: Sí, intentaremos descansar de las penas, de las cosas que pasaron la semana. Ayer sábado, que terminaste tantito así. Bueno, que sea un hermoso día y gran día para todos los que lo empiezan con Cadena 3, la más federal, la radio con más fútbol, que hoy tuvo una transmisión enorme y, por supuesto, hoy es domingo. Y estamos nosotros junto a Luquita Giacinti para hacer noche y día hasta las 7 para compartir más que música, palabras, emociones, cosas que han pasado ayer y que revivimos hoy, saludos que la gente necesita, mimos que la gente para empezar el día ya necesita por acá, por allá y por todas partes. Así estés donde estés, ya hemos vuelto para junto a Lucas quedarnos en la madrugada del domingo 10 de mayo. Ya van 10 días, estamos muy cerquita del festejo patrio de los argentinos y también muy cerquita de las vacaciones de Susi, así que nos van a escuchar este y la otra semana, la semana previa al 25, vamos a estar acompañando a Lucas y a Walter unos días, una semanita, cuando Susi descanse de noche y día de lunes a viernes. Bueno, y estamos para acompañarte, escucharte. Si ya querés contarnos algo con mucha euforia o con muchos mimos o saludos cálidos para alguien, lo que necesites por acá expresarlo, podés hacer vos mismo en el mensajero. El micrófono activas y ahí estaremos. Mientras tanto, nosotros tenemos también las palabras que leemos, la posibilidad de leerte tus mensajitos y decirte que en YouTube de Cadena 3 vamos sumando más y más en esta madrugada. Hace frío, así que si estás emponchadito pero adentro y podés usar las teclas en el chat del YouTube, si escuchás Cadena 3 en vivo desde YouTube, también sumate, porque ahí en el chat nos podés escribir, aunque no puedas mandar ningún audio. Pero bueno, acá estamos, felicitamos a toda la comunidad pirata por el triunfo de hoy, a los que están felices de haber alcanzado esta posibilidad de pasar a la siguiente instancia, y por supuesto a todos los jugadores que son los que se pusieron hoy sí o sí la camiseta celeste, a todos los piratas que todavía están festejando a lo largo y ancho del país y del mundo, besos Martín, disfruten en la distancia también los que no pueden estar ahora aquí presentes y no han podido ni siquiera ver el partido desde alguna casa amiga. ¿Por qué? Están lejos, así que le mando un beso a mi hijo. Y a todos los piratas. 0-10, Luquita, vamos con la música del comienzo, que hoy tiene que ser alegre, pero también para algunos que necesitarán alguna cosa romántica, nostálgica. ¿Qué más le podemos ofrecer? Como siempre, el folclore estará presente, el tango, los pedidos tienen toda una hora, el humor y los recuerdos. Hay un despabilarnos que los domingos también viene bien, porque así como nosotros estamos trabajando hasta las 7, hay gente que está en una guardia a las 0 horas entra a las 23, pero hasta las 5, otros hasta las 6 y otros hasta las 7, horario en que nosotros ya despedimos para darle lugar a Silvina y buen día Argentina. Ya veo mensajes por acá, Nora, muy buenas, escuchando Cadena 3 noche y día, ya estoy en Torkins, provincia de Buenos Aires. Soy Pedro, que tengas un feliz domingo y muy buen programa, pero muchas gracias. Acá ya estamos en el ruedo otra vez. Hola Nori, Lucas, noche y día, feliz domingo, escuchándote con Roxana acá, queremos algo de Alex Aveiro, dice Edgardo. Y después pasamos los que también quieren escucharse y que los escuchen, porque ya hay grabados mensajes. Si vos querés también grabar un mensaje y de paso nos vas anunciando desde dónde escuchás y qué querés escuchar a esta hora. Yo sé que estás esperando que te diga si ha bajado mucho la temperatura, porque realmente nos tuvimos que poner todos hasta llegar acá, qué frío en Córdoba y en gran parte del país. Tenemos para hoy domingo un día soleado, pero al comienzo frío. La madrugada se va a ir poniendo cada vez más heladita, seguramente en algunos lugares, ¿por qué no? De mantenerse este cielo tan estrellado, va a amanecer con alguna helada por ahí. Ya la hubo cerca de Altagracia, nos contaban recién. Emilio, que nos trajo en el taxi hasta acá, y dice que había amanecido ayer sábado ya con unas heladitas en la zona de ahí de la Universidad Católica. Así imagino lo que va a ser mañana, lunes, para arrancar la semana. Ya los chicos van a tener que ir más abrigados de lo que vienen en este otoño, ¿no? Así que prepárense para mañana el lunes. Después les damos todos los datos de los 7 días próximos, pero mientras tanto, los de este momento en Córdoba capital. Noche con cielo muy estrellado, 6 grados la temperatura, 72% la humedad, y el viento es del noroeste a 6 kilómetros la hora.

0: boliche domingo a la madrugada. Un poquito de todo, ¿eh? Ulises que se vaya con el show que cerró recién y nosotros que abrimos el nuevo día. Hay gente trabajando en la web, aunque no veamos, bueno, saludamos a todos y cada uno. Recién estaba Abril Vargas en audiovisuales, ya terminando su jornada. Así que vamos quedando nosotros. Está Fabián, eso sí, cuidándonos. Fabián Becerra en el ingreso, en la recepción. Y acá todos emponchaditos. Lucas, ¿viaje helado o no? Ah, porque es calorón, sí. Como acá. Oh, cuando entré a la zona de producción. Oh, qué calor. En cambio, acá estaba más aclimatado, Ulises. Había puesto un poquito el aire, porque claro, se va cerrando y cada silla tiene un pequeño abrigo que hemos empezado a dejar. Hola, soy Cristian de Río Cuarto, acá de guardia de seguridad en un colegio. Excelente el programa, como siempre. Estamos en el chat de YouTube, ¿sí? Vamos sumándonos. Qué impresionante la transmisión, escuchando al Bocha y al ingeniero. La cantidad, 11.000, no sé cuántos, a través de YouTube se iban sumando. Ya eran las casi el final del emotivo final del partido y seguían sumándose muchísimos a través de YouTube. Hola, lo sigo todas las noches, una verdadera radio federal. ¿Te puedo pedir música de la peli La Casa de Papel? Desde ya, muchas gracias. Bajo un poquito más por si... Sí, está acá. Pedro está escuchando también, ya lo saludamos recién. Marino dice, Nora y Luquita, soy Mario de Adelia María. ¡Wow! ¡Qué frío! Ahí también. Les recomiendo un rincón del estudio. que ahí tienen un poquito más de calor. ¿Qué más? Hola, lo sigo todas las noches. Ah, este es de San Luis, Tilizarao. Qué frío debe ser también por la zona de San Luis a esta hora. Anoche en una parte de San Luis nos contaban, la madrugada de ayer, en realidad, que estaba lloviznando. Bueno, en Buenos Aires esta mañana fue una mañana muy cubierta en Ciudad Autónoma de Buenos Aires con lloviznas. Para mañana ya va a ir asomando el sol. Después, si quieren, les cuento cómo va a estar mañana en Ciudad Autónoma de Buenos Aires, porque el fútbol sigue. Durante la tarde va a estar frío, pero con sol y mucho viento a la hora del partido. Y después vamos a contar cómo... En todas las madrugadas lo hacemos el fin de semana. ¿Qué se viene en la semana? Más allá de que este fin de semana hay mucho fútbol y también TC en Termas. Bueno, todas las coberturas para la semana de la más federal y de nuestras hermanas también. En el observatorio se registran 6 grados 3, los datos del Observatorio Córdoba, 5 grados 4, la sensación térmica con cielo despejado en Córdoba capital. Que se vendrá mañana, mínima 4, no, mañana mínima 6 y máxima 17, así arrancará la semana. Y para hoy la máxima llegará también solo a 17. Es como que los tres días, domingo, lunes y martes, tenemos la misma máxima pronosticada en Córdoba capital.
1: Hola, Norita.
0: Hola.
1: Ariel de Sabio Escobar. ¿Cómo andás?
0: Hola, Ariel.
1: ¿Qué haces?
0: Sí, Ariel. Helado. ¿Y allá cómo andan? ¿Cómo andan por allá? Ariel es el hincha de River. Bueno, está contento. Pero bueno, no hay que ponerse contento por la derrota de los otros. Yo me pongo contenta por Huracán, eso sí.
1: Otra notita, buen programa, Luca. Qué mal, Está triste Guti Gutiérrez.
0: Ah, ¿viste?
1: Vamos arriba.
0: ¿Y cómo me gastó esta mañana? Me ponía Boquita, Dulce Boca, no, de todo lo que decía Boca me ponía a propósito. No es un clásico el que se juega el fin de semana, pero bueno, estaba en juego la clasificación, el pase. Así que, bueno, unos quedan, vamos mañana. Hoy domingo. Nora y Lucas, aquí estamos con mucho frío. ¿Puede pasar algo? Gracias, Vanegas. Ah, me encantaría, mira, para después. ¿Cómo que no? Gracias, buen domingo. Gracias, Rosita, por escribirnos y pedirnos canciones. Hola, buen día, Nora. Lucas, buen domingo. Saluda a mi familia, Valen, Ulises y mi señora Janina. Quien te saluda, Raúl Castro. Bueno, saludados todos. Quería mandar un saludito a Víctor Colazo de parte de su señora Verónica, que lo amo mucho y que prontito se van a ver, va a ir a ver. Y si pueden pasar el tema Ave de Cristal por Jarcas. ¿Qué más? 9 de mayo de 2026, Norita, Lucas, bendecida madrugada domingo, acompañados de tan linda música, te escribo desde La Sirena. Bueno, ya estamos en día domingo 10, pero bueno, igual 9 y 10 hemos estado nosotros acá con nuestra voz acompañando a todos los madrugadores. Álvaro también, que está preparando su viaje, no va a viajar en barco, viajará en avión a encontrar a su amor, pero con su amor pirata, la ave de Belgrano, que le hoy dio un triunfo y una alegría, así que está con las valijas ya listas y con el corazón contento, Alvarito. No. Hola Nori, disfrutando de noche y día, muy buen domingo para todos, gran compañía como siempre. Les pido Marc Anthony, Se Espuma Tu Amor. Besos para la tía Nilda, Filipa, y al tío Enrique de parte de su sobrina Adriana Estrada. Y saludo a todos los piratas, y se aguante Belgrano. Bueno, sigamos festejando a través de la música. Lo que sea que quieras, festejemos este nuevo día que tenemos la posibilidad de vivir, un domingo. Qué lindo es el domingo también, para muchos es un día especial. Bueno, te acompañamos a vos mientras estés contento, y si no lo estás, te mimamos, te acariciamos con la voz, con la música, para que levantes tu ánimo. Mira, y sino escuchando a Cristian, uno de los grandes éxitos, que tiene un montón de versiones, pero la de Cristian es la original y es la de él. No podrás.

Los de tijera, los del fuego. La música de esta primera hora en Cadena 3, noche y día, domingo 10 de mayo, Día Internacional del Lupus y Día de los Medios de Comunicación Social. Fue acuñado este término por la Iglesia Católica y fue ella misma quien instituyó cada 10 de mayo como fecha oficial para celebrar el Día Mundial de los Medios de Comunicación Social o Día Mundial de la Comunicación Social. A todos, ¿no?, los que cumplen funciones en la comunidad a través de los medios de comunicación social, valga la redundancia, bueno, feliz día. En Argentina además es el día del recuperador urbano, todo eso que descartamos, queda en la calle, en este caso más conocido como cartonero. Ellas son las recuperadoras urbanas que tienen su día 10 de mayo. Y en Guatemala y en México es el Día de las Madres. Así que yo le mando a una de mis mejores amigas, hermana, amiga, Silvita, que vive en México, tiene nacionalidad también mexicana y que hoy celebrará seguramente el Día de las Madres. 0:35 en Córdoba, muy fresca madrugada, se avecina una mínima de 4 para este domingo, la máxima solo 17, y así serán las máximas de estos tres primeros días de la semana. La madrugada seguirá con cielo despejado, al igual que el resto del día. Martes también hay cielo despejado, no se ven nubes, prácticamente hasta el jueves alguna nubecita por ahí, y ya va subiendo a 21 las máximas, mientras las mínimas no estarán tan bajas, entre 12 y 13 grados. ¿Quién anda por ahí? A ver, Nora, acá en Torkins la temperatura es de 4 grados y la sensación térmica, dice Pedro, es de 1 grado. Y bajísima, ¿no? Bajísima temperatura, pero bueno, ya va siendo más normal en esta época. Nori, querida, escucho desde La Rioja. Puede ser Nicola Di Bari, Arcoiris, excelente el programa, ese angelito, Ángel, que está escuchándonos también en Cadena 3, YouTube en vivo. Nora, acá estoy en Lugano, 1 y 2, Cava, escuchando la Cadena 3 por estos lados con mucho frío. Saludos a la familia Altamirano Tulián de Villa Sarmiento, provincia de Córdoba. Oh, hermoso, ojalá estén escuchando, claro que sí. Hoy especial la madrugada, ¿no?, del domingo, tan frío para escuchar la radio. Que han cenado, bueno, o la ciudad estaba bastante como que olía algún asadito, alguna parrillada que habrá quedado del día, del comienzo de la jornada, haciendo el aguante al clásico, pero no sé, oh, qué rico haber comido un asado. ¿Ustedes lo hicieron? ¿O algún guiso ya? ¿Para un sábado de la noche alguna pasta? ¿O la pasta es para este mediodía? Bueno, cuenten. Hermosa noche fría. Besos a mi amor Adrián, que lo extraño eternamente. Te amo, vida, dice Marina. Nora dice, hola Nora, desde Piamonte, Santa Fe, estoy escuchando y hace frío. Y esos son los saluditos de Cadena 3 en vivo de YouTube. Todos hablan del clima. Marcelito dice, hola Nori, buenas noches, fría noche, por Fernández Soro. Y saludos de parte de Marcelo. ¿Qué más? Por acá, triunfazo del globo, dice. Se ve que es muy hincha del globito. Edgardo, ¿o está contento porque quedó a boquita afuera? Dice, un tema de Chang, puede ser, para Roxana, mi amor. Desde las Sierras Neuquén, escribe Rolando, mandando saludos para todos. Y además contándonos que espera, tengamos una bendecida madrugada y que está acompañando de la linda música. Disfrutando de noche y día, Nori, dice Adriana desde Córdoba. Soy Adriana Estrada, muy buen domingo para todos, gran compañía. Y felices todos, saludos a los piratas. ¿Qué música querés escuchar en esta primera hora o ya en los pedidos? Mirá que es después del folclore y el tango, ya vienen todos los pedidos. Así que tenés tu lugar reservado, solo falta tu canción. Hacelo por mí, dale, contame. Ataque 77, en noche y día, domingo.

0: se juntaron los Caligaris entonces nomás, ¿eh? Con la conga. Y me faltó uno, Neto Peña, para hacer mala junta. Solo por Cadena 3, noche y día, junto a Lucas y a Cinti, buscando y encontrando para vos la canción exacta en esta madrugada, que es larga y que nos une a través de la Más Federal. La madrugada que te une con quienes están lejos tuyos, quienes están celebrando, te están extrañando o viceversa. Gustavito dice, buenas noches, Nora. ¿Me podés decir si Guti, que no está hoy está Luca?
1: ¿Qué te pasa?
0: ¿Qué te pasa? Y no está. No está, ni mejor que no está, porque si no, debe estar descansando, como responde. Ah, no, dijo que iba a ir al Estadio del Centro a festejar. O sea, que va a festejar el cumpleaños familiar, pero otra cosa. Bueno, pueden pasar el tema con Lucas de la película Guardaespaldas, Bodyguard. Ah, bueno, pero lo edito cuando ya estemos, no sé, cuando él quiera, cuando Lucas quiera. Yo ya lo dejo en sus manos. Súmate también al chat de Cadena 3 desde la transmisión por YouTube para que nos escuches, pero también para que puedas contarnos desde dónde estás aprovechando los primeros minutos del día domingo 10. Nori, te escucho mientras estudio. Se te extrañó la siesta. Besos. Bueno, ya el domingo, el próximo sábado, digo, se arma otro Nora Libre. Hoy porque había una edición especial de previa del clásico, así que Ale estuvo con un invitado especial que yo puse a descansar y me perdí el invitado especial, pero sí escuché después el artista en vivo, un ex integrante de alguno de los concursos de tele que estuvo acompañando al Ale. Qué lindo, eso es de las voces argentinas, un ex voz argentina. Hola, Nori, pasa algo de... Paso a dar el presente, saludar a mi marido Salvador. Lo amo mucho, decirle que es mi vida entera. Juntos a la par por siempre y para siempre. Bendiciones. ¿Puede ser la flor que nunca muere? Bueno, gracias, Marianita. Hola, Nora, acá en Villa General Belgrano. Humberto te saluda. ¿Un grado? Ah, me mandan así, de un grado, de cuatro. ¿No más? Bueno, Nora y Luquín, estoy muy triste ya que perdieron mis dos equipos de fútbol. Quiero escuchar un tema alegre para que se me pase la tristeza. Bueno, Rusty, desde acá te mimamos y te vamos a dar consuelo. ¿Puede ser De qué color es el amor por Gary con Trula? Pedidos son órdenes. A todos los que se quieran sumar, estamos. Y si los pueden grabar en el mensajero, nos gusta escucharlos también.

Qué lindo, pasos al costado. Eso es de Turf y eso es de Joaquín Livingston y eso es como un himno también para la comedia River Platense. Bueno, tómenlo si les gusta. Como antes, Los Nocheros, Rodrigo Tapari, Juan Portela. Qué lindo, de Misterioso Alguien. Se van de gira por Madrid. Miranda, tienen fecha, bueno, para casi nuestra primavera. Ya están en pleno verano en esa época. Verano o otoño. Y terminando el verano.

Vamos a recordar cualquier tema que Luquita elija por YouTube. ¿Por qué? Porque hoy es cumpleaños de Paul David Hewson. ¿Quién es? Es Bono. Bono es un hombre, no solo un músico y cantante conocido por el vocalista, sino que además es activista político y muy comprometido con lo social, ¿eh? Por ejemplo, el combate de la pobreza en África, a favor de la cancelación de la deuda externa de los países del tercer mundo, y mucha labor reconocida, entre otros, por sus nominaciones consecutivas al Premio Nobel de la Paz hace ya casi 20 años, tanto en 2005 como en 2006. Es caballero comendador de honor de la Orden del Imperio Británico. Bono cumple hoy 66, es de Dublín, Irlanda, este gran músico irlandés y activista. Solo 3 minutos para la 1, ya se nos va la primera hora de este domingo 10. ¿Cómo lo estrenamos? ¿Cómo querés estrenarlo? ¿Con qué canción? ¿En esta o en la próxima hora? ¿Tu canción la tenés pensada para la hora de los pedidos exclusivamente? ¿Es romántica? ¿Es más movida? ¿La querés para despabilarnos? ¿Porque hace frío? ¿Querés bailarla? Bueno, ya veremos. ¿Querés alegrarte, como decía Rusty, que le fue mal hoy en todos sus equipos de fútbol? Bueno, ya actualizamos también datitos de, hablando de eso, de resultados en las noticias. Bueno, contanos. Pongámosle música a esta fría madrugada, ¿te parece? No creo que haya algún lugarcito de Argentina donde esté así haciendo más de... No vi el ranking todavía, pero más de 15. ¿Habrá un lugar donde haya esta hora más de 15 grados? No. El tope es 12 grados y es Comodoro Rivadavia Chubut. De ahí, Formosa para abajo, todas van de 10.7, 9, 9, 9, 9. Muy fría esta madrugada en la Argentina.

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1: Son noticias del portal de cadena3.com. Detectaron 5 casos de tuberculosis en la cárcel de Cruz del Eje. Los internos contagiados fueron aislados y trasladados al hospital modular de Bower. Además, hay un sexto recluso bajo observación por sospecha de esta enfermedad. Una denuncia familiar destapó un arsenal en Villa Gobernador Gálvez. El procedimiento se realizó tras un llamado por un conflicto familiar en una vivienda de Jean Jaurés. Al 1000, la policía secuestró 5 armas de fuego, cargadores, municiones y vainas hervidas de distintos calibres. Fue detenido un joven de 25 años. La Organización Mundial de la Salud asegura que el crucero con hantavirus no representa un riesgo como el COVID. El director de la OMS, Tedros Adhanom Ghebreyesus, confirmó que el riesgo para la salud pública es bajo, mientras que el crucero MV Ondius se dirigía a Canarias. En deportes, a todo o nada, Rosario Central recibe este domingo Independiente. Este partido va a ser transmitido por Cadena 3 Rosario y también se puede seguir por cadena3.com YouTube y por la aplicación. Rosario Central recibe este domingo por los octavos de final del torneo Apertura Independiente en un encuentro que ya está envuelto en varias polémicas por cuestiones ajenas a lo que ocurre dentro de la cancha. Hora 1:04. La temperatura 4 grados 7 décimos. La humedad 78%. El cielo en Córdoba está despejado.
0: 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Para los que eligen la buena compañía.

Tienen sollozos, no caigas en eso. Tienen estos trances, su melancolía. 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

Y volvimos, tras haber escuchado estas voces, estas canciones, esto que forma parte de la hora una y hasta la una y 45 más o menos, y que es el momento del folclore, y que arrancó Horacio Guaraní con Canción del Adiós, Horacio Vanegas, Chacarera del Cardenal. Recién La Huella junto a Argentino Luna, Te Vas Sin Saber Por Qué. De frío hablan, de frío comentan, de clima. Bueno, ¿cómo es el clima en donde estás vos, más allá de el que tiene que ver con nuestra sensación térmica, con este otoño que nos está dando su cara más helada, adelantando los días fríos que se vienen de ahora en más, porque ya no hay vuelta atrás, ¿eh? Tuvimos calor, es cierto, humedad, 31, 30, 29 fue la máxima a mitad de la semana que pasó. Pero bueno, ya estamos en el otoño 2026, en pleno mayo. Decía acá un mensajito, Norita, buenas noches, está helada la madrugada. Quisiera escuchar Volveré de Diego Verdaguer. Y otro, en Cava, resfrío, dice otro mensajito. Es de Alberto, que pide la balsa por los gatos y que cuenta de cómo está helando allá. Bueno, Ciudad Autónoma de Buenos Aires tiene 7 grados 8, la sensación térmica 6 grados 6, la humedad 81%. Les comentaba que íbamos a chusmear que se prevé para hoy domingo, mínima 5, máxima 15. Mañana también mínima de 5, máxima de 17. El sol va a aparecer más en esta tarde de domingo y se hará ver a pleno tanto el martes como el miércoles, aunque ya algunas nubes empiezan a aparecer, ¿no? Pero va subiendo un poco la máxima. El martes ya en Cava será de 20 grados, en tanto la mínima de 9, arrancando el día. Bueno, lo que quieran acá lo vamos descubriendo a través de la música que ustedes nos piden, que ustedes quieren escuchar, que ustedes quieren para este o para el bloque que viene después. En Córdoba 4 grados 7, 78% la humedad con cielo despejado, ya lo habíamos anticipado en las noticias, y la máxima se anuncia en 17, un poquito más que en Cava. Contanos cómo estás, desde dónde nos escuchás, y si también querés elegir algo especial para este domingo que recién está empezando. Nosotros también tenemos la posibilidad de elegir las canciones. En realidad es Luquita el que va programando canciones y ustedes los que van también sumando las suyas. Muy lindo el programa, los escucho de mi trabajo de guardia en Hernando, dice por acá Fabián. Pide el tema Las Manos de Mi Madre. Muchas gracias, lindo tema. Desde mi trabajo, porque quiero dedicarle ese tema a mi madre, Eloísa, de parte de Fabián. Buenísimo. Saludos para ustedes también. Muy bueno el programa, Matías, que además agrega que quiere saludar a través de Noche y Día a Belén Acosta. Estamos escuchando tu programa desde Embarcación Salta. Buenas noches, Gustavo. Podés. Ya lo había leído. Pedía el tema de la película Guardaespaldas con Whitney Houston. Así que ya habíamos tomado nota de eso para la hora de los pedidos o más adelante los recuerdos. 1:20 en todo el país. Noche y Día por Cadena 3, la más federal. Estrenando domingo 10.

2028, al fin, tanto Valcántaro, Los Fuentes, te lo dice Rusty, escuchá, por fin se me hizo realidad, tanto lo pedí que al final Luquitas puso la huella. Cuenta Rusty que Nicolás e Ignacio, Ignacio y Nicolás son sus sobrinos, pero felicitaciones por la huella, ahí junto a... Argentino Luna. Bueno, Leo de la zona sur está contento porque con felicidad, rebosante de felicidad por el triunfo pirata. Así que bueno, desde allá está mandando alegrías y mensajes de contento que está. Hola, buenas noches. Está helada la madrugada. Ah, leí que quiere Volveré, pero por Diego Verdaguer. El tema La Balsa de los Gatos lo pedían también desde la helada Cava, pero estamos más abajo acá, 4 grados 7 en Córdoba. Me parece que estamos ahí, y ni hablar las sierras, los lugares donde nos están contando, va para abajo, 1 grado, etcétera. Desde Vialen, escuchá, Vialen Macé me marca el celu, dice 3 grados y la térmica 1 grado. Lala, ¿podrías pasar el tema Luz de Día por la conga? Coti y Ángela Leiva, muchas gracias. Sí, Lala, claro que sí. Estamos anotando a todos los que se quieren quedar para los pedidos. Buen día, Nori, Luca. Mucho frío en San Francisco. Escuchándote, Normita Cubartino, siempre presente. Saludos a Rosita Hernández, mi profe de gimnasia que hoy cumple años. Rosita, feliz cumple. Que tengas un hermoso domingo de festejo. 1 grado, dice en Villa General Belgrano, soy Humberto Nora. Y bueno, y ahí me van contando en cada lugar desde donde estamos llegando en esta madrugada, para que los que están en el otro extremo del país sepan cómo está el norte, el sur, el este o el oeste. En Córdoba sí, la térmica 3.5, según datos del observatorio, con cielo despejado, humedad 79% y la temperatura es de 4 grados 7 décimos. Estamos con el folclore y estamos en un ratito con el tango y después con los pedidos.

manos de mi madre, que en realidad es como pájaros en el aire. Mercedes Sosa y Paul Moon, Perfume de Carnaval. Hemos llegado a la 1:39 de esta madrugada en la ciudad de Córdoba capital, con una hermosa noche, aunque fría pero hermosa, bella noche de otoño, y con mucha gente que también nos cuenta de la belleza del lugar en donde están, de su lugar de trabajo, que como nosotros también tienen esta posibilidad de escuchar la radio y que la radio se acompaña. Muchos trabajando, como nosotros digo, y otros descansando, algunos ya después de un día agotador o de una semana que fue bastante intensa. Bueno, siempre la primera semana del mes es intensa, ¿no? Y la segunda, y la tercera, y la cuarta, últimamente. Pero bueno, acá estamos para que el domingo lo empieces. Si no tenés tantos compromisos con el reloj, como dice la canción, y podés quedarte un rato más en la cama, luego te quedes hasta tarde escuchando la radio y compartiendo con nosotros noche y día. Nosotros a la vez descubrimos con vos canciones, las traemos para vos, de la mano de Lucas y Jacinti. Estamos ahora junto al folclore y sumando a gente que llega a esta sintonía. ¿Qué cuentan las chicas de Santa Fe? Estela y Edith mandan bendiciones y se ríen porque dice aquí muy frío. Mandan una cara de congelado, pero también cara de risas. Estoy con en lo de mi prima y nos gustaría escuchar Ya pasó tu tiempo por Isabel Pantoja, y en el Despabilate, Entre la espada y la pared por Karina. Ah, como venimos hoy, Cris de San Francisco dice, soy uruguaya y en mi país se celebra el Día de la Madre también. Así que un saludo entonces para alguna compatriota que esté escuchando. Y si puedes dedicarle Merceditas, ay, justo a esta hora todavía estamos a tiempo, Merceditas. Qué bella canción, de las más clásicas. Bueno, ojalá pasen un hermoso día también por allí las madres en Uruguay, según nos cuentan. Escuchando desde Arias, provincia de Buenos Aires, dice Estelita. A ver quién se suma desde El Mensajero, a ver si todavía les queda voz, porque si yo sigo así, ay, voy a contar con ustedes para que manden mensajes, yo descanse un rato, que el frío nos parte así, como si se la garganta tuviera la... un quiebre y es difícil remontar, Puede ser un saludito para mí, dice Adri. Bueno, te lo estoy mandando con mucho cariño y en la semana nos vamos a encontrar, así que te deseamos que tengas un hermoso martes. Ya van a estar saludándote seguro Gutiérrez y Susi. Y después la otra semana ya nos vemos las caras una semanita con Gutiérrez y con Lucas, de lunes al viernes 16 descansamos y el 17 arrancamos de nuevo.

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0: Hola, te escuchamos desde Tres Arroyos. Somos Sandra y Jorge, cariños. A ver qué pedirán por acá, que estarán pidiendo los oyentes. ¿Saludamos a alguno? Vamos con Ariel. Hola, Ariel. ¿Cómo andamos? Por Buenos Aires. A ver.
1: 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Hola, Nuri, Luqui, puede ser un tema ahí de Mundo Rivero, Chorral y la última copa.
2: Bueno, querido.
0: Bueno.
1: Ariel de Escobar.
0: Ariel de Escobar, qué lindo Escobar, se dijimos ayer, de la linda ciudad de Escobar con su capital de las flores. Bueno, algo para el tango ya programando. ¿Y estamos en horario de tango o todavía es tempranito? Todavía no. Bueno, qué hermosa música, Luqui, Nori. Los escucho siempre y quiero Destino San Javier. ¿Puede ser? Les deseo un lindo fin de semana para todos. Soy Graciela Simone de Alta Córdoba, dice Gracielita, que está también en la ciudad de Córdoba, escuchando la radio, otro de los barrios con mucha audiencia, y la más federal está llegando a cada uno de los oídos cordobeses también en esta fresquísima noche. Y en la provincia y más allá de Córdoba, en ciudades que a esta hora también tienen muy bajas temperaturas, pero bueno, la radio es una buena compañía. Los que trabajan, a pesar del frío también, ¿eh? Comodoro Rivadavia, Chubut, 11 grados 3. Y Aeroparque, por si tienen que hacer después algún viajecito, 8 grados 6 y la térmica 6 grados 5. No está tan... Mar del Plata, 8 grados una décima, 5 grados una décima la sensación térmica. La más baja es Villa Reynolds, en San Luis, con 0 grado y 4 grados bajo cero. Está más todavía fría que San Carlos de Bariloche. Villa Reynolds, 4 grados bajo cero de sensación térmica y 0 de temperatura en San Luis, en este lugar llamado Villa Reynolds. El día sueño. Tangos entonces, presentemos. Hola.
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1: Edmundo Rivero, con los tangos de Noche y Día, estamos cerrando esta hora. Y es uno de los pedidos, además, chorra, Edmundo Rivero.

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1: El recuerdo de esta canción del Tigre Millán con la orquesta de D'Arienzo y Mario Bustos. Tangos y la última copa, versión de Ricardo Montaner.

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son noticias del portal de cadena3.com. La justicia también detectó operaciones con criptomonedas de Manuel Adorni. La fiscalía detectó movimientos de plataformas de criptomonedas y analiza si las operaciones, viajes y gastos declarados por Adorni se corresponden con sus ingresos oficiales y su patrimonio informado.

La senadora Rollón responsabilizó al gobierno por el precio del gas en el norte. La senadora Flavia Rollón cuestionó al gobierno nacional por el impacto económico que tendrá la importación de gas durante el invierno y aseguró que las demoras en obras estratégicas agravaron la situación energética en el norte argentino. Irán advierte a Estados Unidos sobre ataques a sus barcos en el estrecho de Hormuz. El gobierno de Teherán advirtió que cualquier agresión contra sus buques tendrá respuestas en bases estadounidenses y barcos aliados. La tensión aumenta en la región. Argentinos Juniors se impuso a Lanús y avanzó a cuartos de final. El equipo de la Paternal le ganó 2-0 con goles de Francisco Álvarez y Alan Lescano. Y ahora se enfrentarán con Huracán en cuartos de final del torneo Apertura. 2:02 en todo el país. Datos del tiempo en la ciudad de Córdoba. La

0: Temperatura 4 grados 7 décimos, la humedad 78%. El cielo está despejado y el viento es del oeste a 4 kilómetros la hora.
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1: Bueno, y entramos en nuestra cuarta contata. Esta va a ser una contata muy especial porque se va a llamar Contata de dos orillas. Le voy a explicar por qué. Lo que vamos a grabar son los cuentos que enviaron a un certamen de cuentos en la República Oriental del Uruguay, a un programa de radio en CX30, la radio Montevideo, y al programa de que yo formo parte, que es Argentinísima, donde se hacen los cuentos de los argentinos. Entonces, entre los dos, vamos a conformar una larga duración con los 6 o 7 mejores cuentos de cada certamen, sin establecer quién ha sido el ganador, porque se hizo el ganador por sorteo. O sea, se eligieron 5 muy buenos cuentos, y para no que fuera injusta la decisión del jurado, se decidió hacer por sorteo de esos 5 mejores. Entonces, voy a arrancar, como los tenía en la lista, con los cuentos del país hermano, donde creo que no hay ninguna diferencia, salvo algunos términos. Hay algunas pequeñas cosas, porque nosotros, por ejemplo, le decimos machete al papelito para ir a rendir. Ellos machete le dicen al agarrao, al que devoto a la Virgen del Codo, ¿no? O sea, es otra cosa totalmente distinta, pero que igual nos entendemos, sabemos cuando dice, ¿qué tipo machete es ese? Yo ya lo fui aprendiendo. Pero lo que quiero destacar es la generosidad del pueblo uruguayo. Y además, el gran sentido del humor que tienen para todo este tipo de cosas, y fundamentalmente para el cuento de corte criollo, porque son muy acriollados hasta en la capital. Yo a veces pensaba que estaba tratando con provincianos y eran gente de ahí, de Montevideo. Entre los cuentos que han mandado se destacan los de los mamás. El mamau da material para cualquier cosa. Están los mamaos cargosos, los mamaos pendencieros y los otros que no hacen nada, ¿cierto? Sos mamao porque sí nomás. Y, por ejemplo, yo el mamao cargoso no lo aguanto, porque es ese tipo que se toma y se le tira arriba y lo obliga o lo quiere obligar a tomar lo que él le gusta tomar, y lo palmea y le llora en el hombro, y si está comiendo un sándwich de chorizo se lo exprime en la solapa. Ese tipo de cosas son insoportables, ¿no? Después el otro, el pendenciero, el buscapleito, que también para mí es una barbaridad, porque cuando un hombre necesita el auxilio del alcohol para hacerse el guapo, para mí no entra ni en la escala de hombre, ¿no? En cambio el otro, ese que toma porque le gusta, como el del tango, de puro kurda, ese me encanta. Porque toma porque toma, y no molesta. Fíjense de que hay gente así, que toma y no molesta para nada, como este personaje que chiflaba entre dientes para no molestar. Fíjese qué respeto a los demás, ¿no? Yo tengo uno de los cuentos, es de Manuel Ángel Benítez, con cédula de identidad 346-557, porque así los juntábamos, ¿no?, para saber quién era, que habla de un paisano de esos que toma. Está en el boliche, pero siempre hay 3 o 4 compañeros que le entreveran las bebidas como para que se chupe y haga papelones. Y esos no son amigos ni compañeros. Están usando la debilidad del otro. Y aún en la nebulosa del alcohol, este paisano se daba cuenta que lo estaban tomando para el churrete. Entonces intentaba irse cada rato. Y cada vez que decía, bueno, me voy a ir, y entraba a retirar la silla, de a poco los otros se levantaban para salir para afuera para ver en dónde metía la pata. Y él se daba cuenta de eso y casi con amargura decía, me había quedado otro rato, y cerraba la boca. Intentó 3, 4 veces irse. Como los compañeros también se levantaban, no pudo. Entonces amagó como para el caballero y salió para afuera. Cuando estaba desatando las riendas para subirse a caballo, Ya estaban los 3, 4 compañeros recostados en la chava del boliche y mirándolo como sobrándolo para ver dónde hacía la metida de pata. Y él se da cuenta. Entonces desata pacienzudamente las riendas del animal, las cruza sobre la cruz, las agarra con un puñado de crines bien cortita, se encomienda a todos los santos que andaban cerca, a todos los duendes del vino que tenía adentro, a su propio orgullo de hombre, y pone toda esa fuerza al servicio del envión. Y juez, demasiado fuerza junta. Pegó el envión y pasó limpito para el otro lado. Pero tan ligero este hombre, mire, tan ligero que antes que agarren vuelo la risa de los circunstantes, dijo, bueno, ya que me bajé voy a tomar otra.
2: Vos sabés que un día llega un chupado acá a la sesión, al tercera llega. Dice, quiero hablar con el comisario. Y ya, dice, vení el vago, muerto, susto, la piel de mondón, guasio, no puto. Sí. Dice el comisario, bigotazo bárbaro, el comisario. Como dos cubanitos negros, el bigote. Dice, ¿qué necesita? Dice, ¿usted sabe, don comisario? Dice que yo ando mal del bolsillo, entonces dice, a polio, allá dice, en el cementerio. Y dice, ¿qué problema? Yo, dice, entro toda la noche, dentro 4 o 5 de la mañana, dentro, ahí no pasa nada. Dice, ¿y hoy qué pasa? Usted, don comisario, ha entrado, dice, acomodado el tubo, dice, ahí en la puerta, dice, para la mañana, sácalo rápido. Y dejó la botella, sí, dejó la botellita ahí. Cayó el rato la vaga. Dice, dejó la botellita ahí, dice, cuando voy llegando al nichito mío, papo, lígame ahí, arriba la escala seca. Sí, hago una almohadita corona, esas cosas, ¿no? Me tapo con cinta, qué sé yo, bueno. Eso. Cuando estaba por apolíame, siento una voz lúgubre. Del más allá o del más acá, no sé de dónde era. Porque cada vez la sentía más cerca, que me decía, vos soy de aquí, tenés que entrar. Yo me di vuelta, dice, quise, así oído sordo, y volví a sentir, vos soy de aquí, y tenés que entrar. Ya prendí un cigarro, dice, del lado del filtro. Me lo fumé del lado del filtro, ya no me importa. No me importaba nada, quedé como perro con todo convulsa, con mesa. Y seguía sintiendo la voz que decía, vos soy de aquí, tenés que entrar. Y todo, dice, caían las estrellas, qué sé yo, dice, la lápida trotaban. Dice, y uno ya es humano, tuve miedo y me pide y vine acá, vamos ya. Lléveme una dotación porque tiene que haber. Yo no tengo dónde apolía y partieron. Y partió el negro, el chupao, che, el comisario y 3 agentes de la tercera. Llegaron al San Jerónimo, dice el negro. Apenas pasan en la puerta, dice, cuídese ya, ¿eh? Y el comisario, hombre mío, conmigo mismo ya. Y entraron a caminar despacito los vagos. Ni pisaban. La baldosa, caminaban en el aire los vagos. Parecían del circo internacional ese. Y el chupa otra muerto de miedo, castañeteaban los dientes, parecía la pandereta de Heraldo Bocio. Y ahí iban los 3, van los 3 y el negro atrás. Y de pronto se siente, vos soy de aquí, y tenés que entrar. Y paro el comisario, che, la pierna izquierda adelante y la derecha atrás como los karatecas. Alto, dice, apresten linternas, verifiquen pilas, y lo bajo. Y el negro haciendo pusieron atrás. ¡Alumbren ya! Y alumbraban los vagos y nada, corona, cruces, nicho, qué sé yo de todo. ¡Apaguen! Continuar. Y el negro venía atrás, los tres le pegaba cada trompa, se la bote y vino que queda, parecía un trombo en la bote y así da vuelta. De pronto, vos sois de aquí, tenés que entrar de nuevo al comisario. ¡Alto! ¡Apriete el interno, verifique, mire! ¡Ya, voy! Y nada, y así como tres veces. Como a la quinta vez, apriete el interno, verifique, pila, ¡ya! Y alumbran así. Y estaba un negro chupado arriba un panteón, viste, con el botón de la camisa y el ojo que decía, vos sois de aquí, tenés que entrar.
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Hora de los pedidos. Empezando por Whitney Houston, siempre te amaré o te amaré por siempre. ¿Qué más? Después del humor, aunque ya no vuelva. Destino San Javier y Luz de Día, Coti. Los pedidos ya están en el aire. ¿Y vos? ¿En dónde estás? Contanos. Decinos desde dónde escuchás. Noche y día domingo llega hasta las 7. Y... me olvidé de, aunque ya no vuelva a verte, la de Destino San Javier. Me quedé pensando, digo, me estoy olvidando de algo. Me comí algo, es el hambre. Qué linda canción, muy romántica. Y estamos, digo, hasta las 7 en este domingo 10. Damián siente mucho frío, dice, buenísima la transmisión. Espero que no venga un huracán, dice, cualquier tema está bien. Saludos y bendiciones. Bueno, Damián, te mandamos un gran beso para esta madrugada fría. Hola chicos, despierten a EPEC, porque dice, estamos sin luz. Barrio Norte, calle 25 de Mayo, ya van dos cortes, 19 horas, ahora 02, 3 minutos, o sea... Primero 19 del sábado y ahora a las 2:30. Estamos a oscuras, los vecinos, avisen por favor a la Guardia Norte. Bueno, ahí les dijimos. Irene dice, hola mi querida tocaya, beso grande también para Lucas. Y acá por Tres Arroyos, gracias a Dios, lluvia, no, sin lluvia ni viento por Tres Arroyos. Besos a Jorge. Él está trabajando y besos a Norita. Buenísimo. Claro, hoy Buenos Aires, capital, Cava, tuvo llovizna y para esta tarde de domingo se anuncia viento, como comentábamos en el extendido, ¿no? Para Córdoba, sol a pleno, pero qué día ventoso también. Hoy muchísimo viento en Córdoba, capital. Nori, saludo a todos los piratas de Barrio Avellaneda, Los Sauces e Ituzaingó, dice Leonardo, que está en uno de esos tres barrios. Y está en el, obviamente en el sur de la ciudad. Soy de San Francisco, Córdoba, dice Gladys. Recién llego de la casa de mi hijo. Mi nieta Isabela Gómez pasó su comunión, su primera comunión, y estuvo todo muy lindo y bendiciones. Pero para ustedes también un gran beso, especialmente a Isabela. Buenas noches, Nori. Soy Aníbal de Rosario. Llegando de trabajar, te mando un abrazo. Muy lindo el programa. Agrega Leo, hoy no dormí, no duerme nadie por el triunfazo, y manda besos. También buenas, Nora, Luqui, equipo, escuchándolos del trabajo en Valle Grande. Aquí ya bajó hasta los 0 grados la temperatura. Pido gotas de fuego por José José, así le ponemos ritmo a esta hermosa noche. Muchísimas gracias, los saluda Francisco de San Pedro de Jujuy. Por ahí también Ariel, Sergio, andaba pidiendo a Gary, ya para el despabilarnos, puede ser. ¿Qué más tengo? Besos para los que se suman a través de Cadena 3 en vivo. La más federal está en YouTube saludándote también. Te escucho desde La Rioja, dice Ángel. Bueno, quisiera escuchar a Nicola Di Bari, Arcoiris. Estaba pidiendo al comienzo prácticamente. Saludos para Olga Susana, que está saludando a Noche y Día. Y tenemos los pedidos, así que todavía nos quedan media horita, 30 minutos para que sigan rodando los temas que vos ya elegiste en esta madrugada de Córdoba capital del país. Y la mañana, para algunos que ya están cruzando el gran charco, empezando el día, 7:30 de la mañana, algunos que están paseando, otros que están viviendo por allá y, bueno, extrañan su patria. 4-2 en Córdoba, les cuento, 77% y cielo despejado.

si lo que buscas es música, acá está. Esta es la hora de recuerdos de noche y día. Celia Cruz, te busco. Marc Anthony, se esfuma tu amor. Y hasta las 7 hacemos noche y día domingo con todo lo que hay que saber a esta hora para el día deportivo que se avecina. Sigue el domingo deportivo en la Argentina. Por el lado de los fierros, de las carreras del turismo carretera, Cadena 3 sigue en Termas de Río Hondo, porque allí se están disputando una fecha más. Hoy se completa esta fecha del turismo carretera y es en el Circuito Internacional Termas de Río Hondo, en Santiago del Estero. Quinta fecha del Campeonato Argentino 2026. ¿Cuántos inscriptos? 57. Allí están Marcelo Engaramo y Marcelo Camisa cubriendo este evento para Cadena 3 y una actividad que arranca este domingo con las series a partir de las 10:10, en un rato. Y la final de 25 vueltas, pautada para las 14, en el icónico circuito perimetral de 4.430 metros que regresa al calendario del TC después de 8 años. Y ahí están toda la cobertura en cadenatres.com de lo que fueron hoy la serie clasificación. Para que estemos también actualizándote a través de la web de Cadena 3, del portal de cadenatres.com, sobre esta quinta fecha del campeonato. Ayer hubo actividad 11 y 5 y 13:40 primero y después la clasificación a las 16:06. 2:41, 2 de la mañana, 41 minutos. ¿Cuánta gente despierta escuchando la radio? ¿Algunos despabilados o necesitan que llegue el despabilarnos para que podamos despertarnos? Abrazos, Daniel. Dice, soy Héctor de Arroyito. Daniel pide mi tierra por Gloria Estefan. Nora dice, si lo podés pasar. Y me parece que ese, por ahí había leído otro mensajito del mismo Daniel. Héctor Daniel, ¿qué está haciendo? Bueno, seguramente en el kiosco Algomín. Allí en el kiosco Algomín está escuchándonos y pedía un tema de elección, pero después dijo, si pueden, que sea mi tierra por Gloria Estefan. Muchas mujeres piden hasta ahora. Por acá, Patri, saludando a Luquita y a mí, dice, bonito domingo, aunque del frío no lo salvamos aquí, no nos salvamos. Aquí 3 grados. Espero que ayude el calor de River. Claro, ella es una hincha del club River Plate y está también bastante ansiosa, parece, ¿eh? Oh, y no está fácil porque nos toca el ciclón. No. Claro, el ciclón es... ¡Ay, San Lorenzo! Ya estoy como dormida. Pensaba en el santo yo, San Lorenzo. El ciclón, claro. Y dice, ayer Huracán hizo desastre en La Boca. Claro, mira qué buena deducción, ¿no? Bueno, Patria, hay que estar preparados y atentos. Un tema de Thalía. Gracias, tesoros míos. Manda besos y bendiciones. Claro, el ciclón. Bueno, Ariel... pide, qué buena música, yo quiero un tema de Cacho Castaña, puede ser. Ariel de Alta Gracia escuchándonos, así que bueno, le mandamos un beso y nada, eso. Hasta las 7 hacemos por Cadena 3, noche y día, domingo. Se van sumando. Mira, buen día, Norita y Lucas. Soy Mario de Loma Hermosa, Buenos Aires. Puede ser el tema de Pimpinela con Diango, gracias. Y buenas noches, me pasa el tema de Marc Anthony. ¿Hubo alguien? Ah, y Marc Anthony acaba de pasar con otro tema. Ay, ay, ay.

2 de la mañana con 53, mi tierra y lo pedido, la canción de Gloria Estefan. Están presentes, son tus elegidos. Pedidos musicales, no todo se puede cumplir hasta ahora, pero bueno. Saludo grande a Walter, que está con mucha sed, pero sed de escuchar el gol de Belgrano. A esta hora no, pero bueno, ya más tarde, tipo a ver 10 de la mañana, 9 y media, 10, ahí con todo el equipo deportivo de Ronnie en vivo. Seguro que van a revivir los momentos más emotivos del clásico y la clasificación de los Piratas. De la B, el celeste. Bueno, y tengo por acá para la semana, primero completar, hablando de fútbol, lo que dije, ¿no? La radio con más fútbol continúa hoy desplegando todo su equipo deportivo a lo largo y ancho del país. En este caso, empecemos por Rosario, porque allí Central recibe a Independiente a las 15 en el Estadio 3 por Cadena 3 Rosario. Desde el equipo de Estadio 3 por Cadena 3 Rosario y desde las 13 horas, Greco, Giglione, Lamberti y Manta estarán en este partido para transmitir cada una de las instantes. Estudiantes versus Racing a las 17. La última jugada por Cadena 3 La Plata, 16:30, 19:45, Claudio Cardoso, Uriel Arce y equipo. 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Bien, ahí estamos, con 5 minutos que nos faltan para completar la hora y dejar ya los pedidos, aunque siempre, como decimos, en esta noche larga, en esta madrugada larguísima de noche y día, aparecerán otras canciones que ustedes han pedido más temprano, más tarde. Bea desde La Rioja dice que vuelve de un encuentro de canciones de tango y de cuarteto a 2 cuadras de su casa. Ella vive en La Rioja y cuenta que, bueno, vino de allí, de un encuentro, acalorada, claro, porque ellos tuvieron un movimiento, seguramente. Está muy cerquita de la casa, pero salió con mucho calor y el golpe de frío. Bueno, es lo que pasa, ¿no? Ya los ambientes están más aclimatados, algunos sentieron algún calefactor, pusieron la estufa, otros, por estar muy cerraditos, como este ambiente, por ejemplo, donde estamos nosotros, está bien cálido, pero después el golpe, ¿no? O salís a un patio, o a la vereda. Espero que terminen bien la madrugada. En un ratito ya me duermo, seguramente antes que termine. Ah, mira vos. Los escucho, dice Bea. Feliz y bendecido domingo. Lo mismo para vos. Y si nos abandonas, que sea tipo 6:30. Media horita de que nos vayamos. Y te digo que nosotros por acá vamos a seguir acompañándote con música hasta que te duermas en la almohada, en el trabajo, en la guardia, en la ruta, en el camino, saliendo o volviendo de algún evento, en el kiosco, en el negocio que abre 24 horas, en la farmacia que atiende la emergencia o 24 horas también. ¿En dónde estás en esta madrugada y en qué lugar del país escuchás Cadena 3, la más federal?

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1: 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Detectaron 5 casos de tuberculosis en la cárcel de Cruz del Eje. Los internos contagiados fueron aislados y trasladados al hospital modular de Bower. Además, hay un sexto recluso bajo observación por sospecha de la enfermedad. Santa Fe, las exportaciones en crecimiento y otra señal de alarma industrial, según el último informe del IPEC. Las exportaciones santafesinas crecieron 16,4% en el primer trimestre del 2026, impulsadas por el agro, mientras las exportaciones de origen industrial cayeron 16,3%. República Dominicana emite alerta sanitaria por casos de norovirus en un crucero. Las autoridades dominicanas activaron alertas antes la llegada del Caribbean Princess, que tiene 26 casos confirmados de norovirus, impidiendo el desembarco de pasajeros en el Puerto Plata. Unión será el rival de Belgrano en cuartos. El Tatengue venció 2-1 a Independiente Rivadavia Mendoza y avanzó a los cuartos de final del torneo Apertura 2026. Ahora enfrentará al Pirata en el Gigante de Alberdi por un lugar en semifinales. Barcelona busca consagrarse campeón ante un golpeado Real Madrid en el Clásico. El equipo catalán recibirá al Tatengue en el Camp Nou y le alcanzará con ganar o empatar para consagrarse en la Liga. El grupo madrileño llega golpeado por una semana intensa, complicada y de varias bajas.

0: Hora 3, 2 minutos, 4 grados 2 la temperatura, 77 la humedad con cielo despejado.
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alguien se palma esta noche? Si se sabe en este tema, lo cantamos todo, pero de principio a fin. A ver. 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

0: de la mañana, 20 minutos, pero qué ritmo, no faltó nadie, ni Los Ángeles Azules, ni Qué Locura, ni por allí Luciano, ni por allí el enganchadito de Ale Severo con Qué Locura, digo, y Mother Talking, con también algunos temitas, sí, ahí en el medio, un sándwich, quedó Mother Talking, con los éxitos bien bailables de las pistas de noche y día. Se encendió la luz más brillante para la pista de noche y día, y en el despabilarnos también entraron los Mother Talking, que era un dúo, ¿no? Era un dúo Mother Talking, me parece. Ya a esta hora es como que se van los cablecitos, hay que acomodarlos un poco. A ver, Erasure dúo, Pet Shop Boys dúo, Mother Talking me parece que también. ¿Cómo estarán las temperaturas en el país, en mi tierra? Comodoro Rivadavia, Chubut, encabeza el ranking, 10 grados 5. De ahí todas para abajo, 59% la humedad. Formosa le sigue a Comodoro. 8 grados 8 décimos, 7 grados 7 la sensación térmica. Y la mayoría tiene sensación térmica esta noche o esta madrugada. En Aeroparque Buenos Aires, Cava, 8 grados 1 décima, 6 grados 9 décimas. Si subís al avión o bajás del avión, atenti porque es lo que vas a sentir en Aeroparque Buenos Aires. La Ciudad Autónoma, 7 grados 2, 6 grados 4, más fresquito ya en la capital. En San Fernando, 6, 3 grados 8. En Tucumán, San Miguel de Tucumán, 6 grados 6, 3 grados 3, la sensación térmica. Voy abajo. La Rioja, 2 grados 8, 6 décimas de grado bajo cero. Neuquén, 2 grados, sensación térmica, 7 décimas de grado. En Córdoba, 4 décimas de grado. Pero no estará tomado ya en parte del aeropuerto. Dice 4 décimas de grado y 3 grados 5 bajo cero la sensación térmica. Villarreynol, San Luis sigue siendo la más baja con 2.2 grados bajo cero y la térmica es de 4 grados 3 bajo cero a esta hora. Villarreynos, ¿hay alguien de Villarreynos por ahí? 3.23, ¿hay alguien que está bostezando? ¿Hay alguien que está con fiaca y tiene que levantarse en un ratito para poner en marcha la panadería? ¿O que se le están bajando las persianas de los ojitos? A ver, porque este es el despabilarnos, solo por Cadena 3. Yo tengo el registro de 3 grados la temperatura. Y esto, claro, son distintos lugares donde se registra la toma de temperaturas en una ciudad, ¿no? Más descampado puede ser mucha la diferencia. Desde el observatorio, por ejemplo, 3 grados, 82% la humedad. La máxima que esperamos por aquí, por Córdoba hoy, 15 grados.
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2: Y una vez más, Martín Salinas, Alfred Cuevas, en modo bandeja.

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4 grados, 17 la máxima para hoy. Me he quedado medio corta y pensando que la máxima de 15 grados hoy es para Ciudad Autónoma de Buenos Aires. Leímos los dos pronósticos extendidos a la vez hace un ratico ya. Pero bueno, hoy nos espera a todo el país temperaturas muy bajitas. No sé si debajo de lo normal para esta época, ¿no? Me parece que estamos en época de frío ya. No sé si tanto, pero bueno, aquí habrá una máxima de 17 hoy, la mínima de 4, pues ya estamos más abajo de 4, más abajo. Helada incluso, cuenta Eduardo, que está todo blanco donde él vive, en Villa María. Buenas noches, Nori. Te cuento que acá en Villa María está todo muy blanco por la helada y las temperaturas actual es de 1 grado. Yo estoy de guardia. Excelente el programa. Muchas gracias, Eduardo, por el datito. ¿Qué más? Los que despierten también pueden elegir un tema. Se despiertan así entre sueños y dicen, bueno, voy... Hago coraje y voy a escribir. Saco los dedos. O si no, pónganse el celu cerquita y manden un audio por el mensajero de Cadena 3. Ahí apretás el microfonito y es más fácil. La voz, aunque sea voz de sueño, voz de dormido, no pasa nada. Por ahí es más fiaca sacar la mano y poner a escribir a las 3:33 de la madrugada con este fresquete. Pero bueno, coraje, porque nosotros estamos hasta las 7 y tenemos todavía recuerdos. Un aniversario de 30 que andan por ahí, por España, celebrando. Muchos temas de recuerdo, pero también hay unas 2 horitas más de yapa en este 2026 para disfrutar de la música de noche y día y para que para todos los gustos estemos despidiendo la madrugada del domingo 10 de mayo. Así que vos sumate también de donde estés y podés programarla desde ya si te vas a quedar despierto, porque en realidad te estás como levantando porque tenés actividad muy temprano en la panadería, tenés que salir a hacer un viaje, tenés que manejar, conducir un transporte y ya descansaste, ahora arrancar. Bueno, ahí estaremos acompañándote en las rutas muy frías de Córdoba, pero con la música, en fin, que te levante. Por empezar, el despabilarnos es para eso. Después lo que viene será para repasar canciones, descubrirlas, redescubrirlas, darles otra oportunidad en los recuerdos, remover así cositas que te pasaron en la vida y esas son como bandas de sonido de algún momento especial. Pero para eso falta, porque después llegan los recuerdos y después los nacionales y algunas canciones extras para que te acompañen hasta las 7 de la mañana.

Café, ¿cómo estás pasando esta madrugada? Mientras tenés que estar despierto, y si no necesitas mantener despierto ni los ojitos abiertos, bueno, entonces con la radio basta y a dormir nomás, poner la cabecita en la almohada, a dormirte con esta música, porque la verdad, levantarse para hacer un cafecito por da más fiaca, por más calentito que sea el café o el té. Ah, por ahí cayó algo malo hoy, y entonces, o ayer. Entonces va a ser un tecito. Y si no, bueno, ya es temporada de té, jengibre, miel. Buen día, te mando un saludo desde Gran Canaria. Te cuento que desde que arranca mi día estoy a full con Cadena 3. Por trabajo me metí a la ducha a las 7:30 de la mañana. Viste que ahí el reloj, sí, tiene que estar el despertador, sí, sí o sí. Hay compromisos con el reloj, al contrario de lo que dice la canción Domingo. Hoy es domingo. Claro, porque a las 7:30 de la mañana se despertó y ahí estabas conmigo. Claro, ya a esta hora, tres, como 8, un poquito más, 8:40 por allá, por Canarias. Bueno, y aquí estabas conmigo, aquí tenemos 4 horas más. Ah, es 4 solamente que en Argentina, en algunos lugares 5. Pero claro, seguramente en las Baleares son 5 y en las Canarias están con 4 nomás. No han modificado el horario para la temporada de primavera-verano. Bien, entonces, gracias Omar por escribirnos, contarnos cómo arranca tu día. O sea que estamos con un poquito menos de diferencia. Ahí estás conmigo, dice, un abrazo grande a la distancia. Omar, que está en Gran Canaria, listo ya para arrancar, para trabajar. Norita, Lucas, qué temazos. Hoy está tremendo el despabilarnos, dice Edgardo. Buen día, acá trabajando de guardia con 2 grados bajo cero de sensación térmica, frío, frío, dice Francisco. ¿Y qué cuenta Marcelo? Acá desde Tulumba, aguanta el tema calor. Yo quiero escuchar, dice Ángela Leiva, con Los Ángeles Azules. Puede ser, dice Marcelo de Tulumba. Son los que se van sumando en los distintos canales de comunicación. Escuchando en vivo Cadena 3 desde YouTube, también está el chat vigente y algunos también que son valientes. Saludos de China, dice Enrique. Y Francisco cuenta que está escuchando desde Orán, Salta, dando el presente hasta las 6. Gracias por tus piropos, Francisco. Y qué lindo que seamos buena compañía con nuestra voz en una madrugada tan desapacible para los que tienen que salir a esta hora a trabajar. Y los que salimos tipo 7 de trabajar también, porque bueno, estás calentito acá y pum, el frío. Estamos hasta las 7, esta es Cadena 3, con noche y día domingo. Y después te sigo contando las coberturas de estos días de Cadena 3, la más federal.

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1: La banda sigue y toca esta tarde. Bueno, para hinchas de Racing de Córdoba, recuerden que hoy Godoy Cruz recibe a Racing de Córdoba de 6:30 por la Primera Nacional y la gran cobertura de Cadena 3, la radio con más fútbol de la Argentina, estará allí a través de platea numerada por Cadena 3 Mendoza. 15:30 y 19:30, allí estarán nuestros compañeros Medina, Montivero, Di María y Peme. Para este partido, la transmisión empieza 15:30, así todos los comentarios previos, y el partido se juega a las 16:30. Godoy Cruz versus Racing de Córdoba. 6 minutos nos separan de las noticias y también de la hora 4, que es la hora por ahí que ya pusiste tu despertador, porque tenés que arrancar sí o sí muy tempranito con ese viaje, con ese trayecto que, bueno, en fin. Omar dice, te comento por qué la situación geográfica de Canarias tiene una hora menos que el resto de España y parte de Europa, pero también cambia horario de verano, en este caso, si cambiamos el horario. Bueno, muchísimas gracias, Omar. Es verdad, han cambiado el horario, pero con respecto a nosotros, por la situación geográfica, están con la misma hora, que con 4 horas menos solamente con respecto a nosotros en Argentina. Ahora sí me acuerdo. Buen día desde Madrid de vacaciones, escuchándote. Dije que había gente, ¿no?, que estaban de vacaciones. Y mientras nos preparamos para ir a Toledo, dice Patricia. Cordobeses paseando por el mundo, bueno, les mandamos un beso también para ustedes y qué lindo acompañarlos en este viaje. Hola, buenos días, Nori, te escuchamos con mi pareja Emilce, muy lindo el programa. Soy Eduardo César de Ticino y quiero mandar saludos para todos, muchas gracias. Damián dice, qué frioso, no, estoy trabajando en el remis, no tengo calefacción, con esta música la paso de 10. Y con esa linda voz más, muchas gracias. Luis Fernando dice, buen día, Norita, mateando en el trabajo y con tu compañía, se hace más llevadero los 3 bajo 0 que tenemos en Villa Mercedes. Un beso. Y a Lila le mando también un beso, que está en Udine, Italia, en los pagos de mi abuelo, en Udine, mis abuelos paternos, Antonio y María. En Udine, no en Vicinico, en el caso de mi abuelo, pero sí en el Udine, Italia, que es esa región de donde muchos de nuestros abuelos llegaron. Ella está en Vicinico, mi abuelo en Pavia de Udine. Julia, por ahí. Acá un poquito nublado, pero agradable, mateando por todos estos lados, dice Lila, que nos escribe desde Udine, Italia. Ya cerramos con uno más. Dale, uno más y después pasamos. Después, apenas estén las noticias ya en el aire y terminen, te dejamos los recuerdos un ratito en tus oídos hasta que nos volvamos a encontrar.

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0: 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Belgrano Histórico le ganó el clásico a Talleres en el Kempes y jugará cuartos. El Pirata se impuso ayer 1-0 con un tanto de González Metilli en el comienzo del complemento y se quedó con el único mata-mata ante el Matador en primera. Hubo 3 expulsados, 2 en la T. Huracán dio el golpe en la Bombonera, le ganó 3-2 a Boca en el alargue. El Globo se impuso con tantos de Gil y un doblete de Oscar Romero, ambos de penal, y eliminó al Xeneize ante su gente. La visita jugó casi toda la prórroga con 2 jugadores menos y aguantó estoicamente. Docentes universitarios de Tucumán realizan un paro y movilización por salarios. La marcha federal universitaria en Tucumán busca mejoras salariales y mayor presupuesto para las universidades. En el marco de esta marcha, los docentes realizarán un paro y una movilización. Desde el gremio advirtieron que el sector sufre una fuerte pérdida de poder adquisitivo y denunciaron dificultades para el normal funcionamiento de las universidades. El crucero con brote de hantavirus desembarca en Tenerife para la evacuación. Un crucero con más de 140 personas a bordo llegó a Tenerife tras el brote de hantavirus. Aunque no hay síntomas en el barco, se han reportado muertes y contagios entre algunos pasajeros. 3 grados la temperatura, la hora 4, 2 minutos en todo el país.
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Bienvenidos a los recuerdos de esta hora que en noche y día pasan después de las 4 y vamos completando este primer toquecito de recuerdos con Sebastián, con Rudy La Scala, con José José y con el comienzo de la hora de Marco Antonio Solís. 2 grados 4, ahora sí bajó 84%, noroeste a 6 kilómetros el viento en Córdoba, con cielo despejado estamos, ¿eh? Por aquí, por la capital provincial. Activamos también y renovamos o actualizamos los mensajitos en el chat. Algunos ya están ingresando porque recién despiertan, escuchando por YouTube, la cadena más federal, y otros desde el mensajero, porque es su canal de comunicación y escuchan por otro sistema de tantos que hay para conectarte con la música a esta hora, con Cadena 3, noche y día. Jorge está en Alejo Ledesma, dando el presente, dice, aquí estoy, Nori y equipo. Bueno, estamos con Luquita Giacinti, estamos en esta madrugada muy fría en la ciudad de Córdoba, y al menos los fines de semana que estuvimos comenzando el otoño, a mediados de abril, no hubo tan bajas temperaturas. Ahora que estamos ya en pleno mayo, se hacen sentir, claro que sí. Rosa, ¿qué nos cuenta? Felicitaciones al Club Belgrano por su triunfo y a todos sus apasionados hinchas. Gracias por tan excelente programa, Nori, Lucas. Yo estoy dando mi presente y disfrutando de tan hermosa compañía. Bueno, decían por allí en el chat, nos contaba Cris que pidió Mercedita, ya lo pusimos temprano, que es de San Francisco, pero que es uruguaya y en su país se celebra el Día de las Madres hoy, por eso saludaba a todas sus compatriotas que estuvieran escuchando, a las mamás. ¿Y por qué coincide? Porque, por ejemplo, en Uruguay es el segundo día, domingo de mayo, se celebra el domingo 10 de mayo, porque esta fecha la estableció la Cámara de Comercio por allí y Servicios de Uruguay, cada segundo domingo del mes, siendo la celebración comercial y tradicional del año para homenajear a las madres, y este año es 10. Sin embargo, en otros países como México, Salvador, Guatemala e incluso en Emiratos Árabes, Qatar, Singapur, Pakistán, el Día de las Madres se celebra hoy, pero en forma fija. Cada 10 de mayo esos países celebran el Día de las Madres. Y por último, acotemos que en España se celebra habitualmente el primer domingo de mayo, por una cuestión histórica, de tradición, etcétera, pero siempre el verdadero origen del Día de la Madre está tal vez de manera diferente de otros países, pero en España se celebra el primer domingo de mayo, o sea que fue el 3 en este caso, o el 2, el domingo pasado, bueno, en fin. 4 de la mañana, 24 minutos. Acá celebramos la vida con el domingo en marcha y con una madrugada fría, pero de muy bellas canciones. Y el que celebra es Bono, claro que sí, Luquita. Paul David Hewson, nacido en Dublín el 10 de mayo de 1960. Suma 66 de su vida intensa, de un gran artista, de un gran cantante y músico, conocido por ser el líder y vocalista de la banda YouTube, es activista político, lo hemos comentado, tuvo dos veces, 2005 y 2006, ya hace 20 y pico, 20 años. Fue promovido para, candidateado para el Premio Nobel de la Paz y tiene otras distinciones a lo largo de su carrera musical, pero también galardones en lo musical, en lo artístico, como un Oscar, Globo de Oro, un Grammy, en los que YouTube ha ganado varios, y el Premio Nobel de la Paz. Este último fue nominado en 3 ocasiones, 2003, me quedé corta recién, 2003, 2005 y 2006. En 2003 ganó con su banda Las Manos que Construyeron América como canción original,
estaba nominado por la película Gangsters de New York. Y la mejor canción original nominada en 2014 por Amor Ordinario, Amor Común, por Mandela, el del mito al hombre. Y bueno, y así estuvo nominado en varias categorías en los Oscars y tiene varios premios junto a la banda y él en solitario, muchas distinciones por su labor humanitaria, en fin. Las 4:26 sería el momento entonces de escucharlo con su banda, a Bono, que hoy cumple 66. 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

Respiro y es Franco Simone lo que escuchás entre los recuerdos de este blanco y negro del domingo de noche y día. Para los que despiertan, los que están volviendo porque han estado disfrutando de algún momento especial, por acá cuentan que están volviendo de alguna salida con los pibes, una salida, dice, hicimos, estamos volviendo, recién volviendo. Buenas noches, buenos días, Augusto, gracias por escribir, Diego también, buenas, van escuchando la radio por YouTube y nos escriben, Salvador, se puedes pasar la música de la peli, de La Casa de Papel, la radio está muy buena, y también volviendo por acá de un baile, están Paola y Gloria, si le podemos dedicar algún temita, dice, están, o saludar al menos, un temita del Toro Quevedo, dice que están volviendo a un baile en el sur de Córdoba y desde allí a la ciudad de Lábula. Ah, sí, que están en la ruta de regreso. Otros están arrancando el día porque tienen alguna actividad que hacer, ya sea, puede ser recreativa también, no solo laboral, o preparar algún almuerzo especial y de a poquito tienen que ir haciendo los ingredientes. Bueno, está medio temprano, ¿no? De este lado. Para los que tienen otro horario, sí, pero para nosotros todavía es medio temprano. Salvo los que se dedican a eso, a panaderías y demás. Nora y Lucas, equipo, qué hermosa música, dice Estela de Buenos Aires, escuchando. Dice, ¿qué puede ser que hoy sea el día del nieto y ahijado? Lo averiguamos, Estelita querida. Buen día, Nora y Lucas. Como siempre, en buena compañía, en vuestra compañía. Cuenta Graciela, que está en Alemania. Hoy directamente escribe, no ha grabado ningún mensajito. Y está disfrutando de la buena música. También es el Día de la Madre, dice, siempre el 10 de mayo. Entonces Alemania es uno de los países que adopta una fecha fija en el calendario y es el 10 de mayo. Tenemos un lindo día soleado y ustedes que tengan un feliz y bendecido día domingo. Abrazos desde aquí, dice Gra, que está en Alemania. Bueno, a todos los que están cerca, lejos y ya están pegaditos a la radio, algunos desde temprano, otros apenas despiertan. Bueno, que tengan también buen día y ganas de comunicarse, de escribir, de presentar alguna canción, de contar qué quieren escuchar hablando ustedes en el mensaje o simplemente contándonos cómo está el clima en la ciudad que eligen a esta hora para vivir o para estar pasando el fin de semana.

The Power of Love, el poder del amor y la música que está concentrada acá entre el blanco y negro, los recuerdos que se abren a partir de la hora 4. Sin lugar a dudas, después hay algún rincón para algún recuerdo más. Sí, todo entra acá, pero en 2 horas que nos quedan, 2 horas y 10 minutitos, puede haber otros recuerdos que alguno quiera poner antes del cierre. Qué lindos temas, dice Norita de Tres Arroyos. Bueno, muchas gracias. Soy Emi de Lloret de Mar, que siempre escribo la florería. Saluda a vos y a mí. Dice que vivo en la montaña, así que haciendo mantenimiento a las plantas. Hermoso lugar debe ser, ¿no? Mientras se cocina la pasta frola para acompañar los mates y sorprender a Diego, mi marido. ¡Qué lindo! La radio, dice, permite que nuestro corazón no se sienta tan lejos. Hermosos. Y seguramente extrañan, ¿no? ¿Qué lugar extrañará más de todos en Córdoba o en la Argentina? ¿Y cuánto hará que tiene su puesto de flores, como dice Sabina, en Lloret de Mar? Bueno, te mandamos un beso, Emi, a vos, a Diego y a todos los que escuchan la radio hasta ahora, o por lo menos son parte de la familia, de la gran audiencia de Cadena 3. Buenas noches, los escucho desde La Rioja, ciudad de Chamical. Mucho, mucho frío por estos lados, ¿eh? Se queja por acá, no es para menos. Es una jornada que nos ha sorprendido bastante, no sorprendido porque estábamos avisados, ¿no?, del frío por los pronósticos, pero pega cuando de golpe se viene el fresquete. Me gustaría escuchar un tema de Ricardo Montaner. Puede ser Al final del arco iris. Muchas gracias. Gracias a vos. ¿Y cuál será esta hora la más baja del país? Comodoro Rivadavia ahora. Chubut con 9 grados 8 es la más alta. 8 grados 2 es la más alta. La térmica es de 8 grados 2. Y la más bajita, donde más hace frío, sigue siendo Villa Reynolds, en San Luis, que tiene 3,4 grados bajo cero y la térmica es de 6,5 grados bajo cero. Vamos a chusmear, tenemos que saber dónde queda Villa Reynolds en San Luis, que está entre la... no, entre las... es la más fría del ranking del Servicio Meteorológico en esta madrugada. Las 4:52, faltan ya poquitos minutos para terminar el blanco y negro. Pero como te digo, hay temas todavía para seguir compartiendo. Y recuerdos, más allá de que tengan la forma de una canción, pueden ser recuerdos de alguna banda que cumple sus 30 y cómo lo están conmemorando. Pueden ser algún recuerdo tuyo que nos quieras contar. Y nosotros te seguimos acompañando con la música de noche y día, solo por Cadena 3.

0: Hola, muy buena madrugada, acá habla Santiago de San Lorenzo. Bueno, acá estamos yendo para Rosario a buscar a la gente que va a trabajar el puerto de Timbú en Santa Fe. Mucho frío acá en la región, en Rosario. Muy buena la música. Bueno, abrazo grande para todos y te seguimos escuchando.
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0: Nacionales a las 5 y 16 para Noche y Día. También podés elegir alguna canción que te guste en este bloque o en los que siguen. Hasta las 7 estamos por acá. Ya en un ratito estamos renovando todo lo que es clima en la ciudad. El día, ya saben, va a venir, lo hemos repetido de tempranito, desde que empezó Noche y Día, desde medianoche de este domingo, que va a ser con una mínima de 4, ya estamos mucho más abajo de 4, seguramente tenemos 2 grados en Córdoba capital, y la máxima 17, con un día más soleado, lo mismo para Ciudad Autónoma de Buenos Aires, con un buen pronóstico, aunque 15 grados será la máxima, va a ser un día muy muy frío por allá. Buenos días, estoy en Salzacate, Lucas Valle, preparando el pan casero. Fría, fría la mañana, pero mirá vos, me cruzo de medio, me voy al chat de YouTube, donde están escuchando Cadena 3 en vivo a esta hora, y me cuenta Nelson que también está haciendo pan casero, saludando a todos, Norita, equipo, estoy haciendo el pan casero desde Anillaco, La Rioja, hermoso programa, son siempre, siempre mi compañía, y manda las bendiciones. ¿Qué dice por acá, Amalia? Que hay 7 grados, por lo menos cuando mandó el mensajito, puede haber una diferencia, porque si lo mandó hace media hora, una hora, está deseando buenas madrugadas en Virasoro, Corrientes. Vamos, Corrientes. Por acá, buenos días, Nora, escuchando Cadena 3 de Torkins, provincia de Buenos Aires. Sí, allí, Pedro, como al comienzo, no se mueve, recién despabilado. Por ahí escuchó, durmió un rato y ahora escuchó de nuevo. La buena música de despabilarnos pasó hace rato, pero pensé que estaba dormido y ahora ya empieza a escuchar nuevamente la radio. Muy lindo el programa.
1: Buen día, gente de Cadena 3 Argentina, acá estuvimos escuchando a Nora, el programa de Nora Cobasi, Noche y Día. Santiago de San Lorenzo, escuché tu saludo. Te comento que estuve en San Lorenzo anoche, fui a ver el espectáculo de Destino San Javier, estuvo una barbaridad. Bueno, gente, que tengan un buen domingo. Fresquito por ahora, un poquito más que fresquito, pero bueno. Acá Mirta y Nelson de Ludueña, mateando con las tostadas.
0: Muy bien, y a esta hora en San Lorenzo, como todo el país, está muy frío. Hermoso San Lorenzo, te mandamos un cariño también a vos. No me confundan con San Lorenzo, con el Cuervo. No me recuerden que esta tarde juegan River San Lorenzo. No, este es San Lorenzo, Santa Fe. Y allí el mensajito tan dulce que nos manda esta hora, mateando. Y más dulzura de la que habrá sido el show de Destino. Ay. Hola, un planazo del fin de semana. Hola chicos, por el lado del sureste, a las 4:55 había luces que oscilaban en el cielo, como si fueran 3 estrellas en movimiento. Alguien puede decir que no puedo enviar un video, dice César. Bueno, gracias César por el dato. Hola Nora, gracias por tus compañías. Soy Roberto, voy camino a Santiago de Chile. Acá en Uspallata, 3 grados. Mira, daría la sensación de que estuviera más frío que acá. Bueno, vengo de Buenos Aires, quiero saludar a todos mis colegas choferes de ómnibus y muchos besos. Qué lindo, está el colectivo ahí avanzando en el camino hacia Santiago de Chile. Lo sorprendimos en Uspallata y dijo, sí, voy a parar un rato y voy a escribir. Qué bien, genio, Roberto. Saludos a la gente linda, estamos en Barcelona, acá en Tarrasa, escuchándolos, tomando mate con fritos que hizo Ceci. Yo digo Tarrasa así como si fuera italiano, porque como se escribe con doble S, yo, la idea de que es una palabra, es Tarrasa y es Barcelona, así nomás, así de simple. ¿Qué más nos cuenta Marcelo Bujería Fredo? Que mando todo un abrazo grande para María Micaela, a todos los amigos de Argentina, y un abrazo para todo el equipo de Noche y Día. Norita, Villa Reynolds está a 10 kilómetros al este de Villa Mercedes, es la cuna de los halcones de Malvinas, localidad de héroes de Malvinas, acá lo tengo yo también, marcado en el mapa hace un ratito, antes de la pausa, estuve viendo, está, pertenece a la ciudad de Villa Mercedes, una población como pequeñina, ¿no? Ahí estuve, estuve leyendo, no conozco el lugar, conozco Villa Mercedes, pero no conozco el lugar. Bueno, y no sé, por ahí veía que el invierno tiene días frescos y las noches frías. Ah, mira, es el más bajo del país, así que hoy con todo Villarreinos. Bueno, un abrazo, Luis, muchas gracias también por participar, por comentarlo. Y acá están apareciendo más, ¿eh? ¿A dónde vamos? Vamos a a Hernando. Muy lindo el programa, gracias por la compañía todas las noches. Ya casi terminando la guardia a las 6. Saludos y éxitos totales. Ya se está despidiendo Fabián. ¿Dónde está? En Hernando. ¿Qué hace? Trabaja de guardia. ¿Y quién lo acompaña? Noche y día. Pozo del Molle, 0 grado. El frío es lo de menos, mientras haya un mate y tener techito alcanza. Bueno, buen domingo, gracias, es verdad. Y me había quedado antes de escuchar el audio de la oyente que habíamos saludado a Rosa, ese aguante, quedan 2 horitas. Bueno, muchas gracias. Y había quedado un saludo, pero seguro ya lo complete. 5 de la mañana con 22 minutos. Vamos por más nacionales.

2 grados, 84%. Por suerte existen canciones y te las acercamos desde acá, desde Noche y Día con Nacionales. Qué hermosa la letra de Las Margaritas Mienten. Me encantó Calamaro, por eso se las regalé. Javier Calamaro, Las Margaritas Mienten. ¿Escucharon? Bueno, exacto, exacto. Para muchos nos viene muy bien esa letra. El turf. Y el festejo, 30 años, soplaron velitas este 9 de sus 30 años de carrera la banda Turf. No se llama amor. Y hablando de 30 años, quienes lo cumplen es la banda española La Oreja de Van Gogh. Y justo llega Amaya, vuelve 2 décadas después para con esta ola de nostalgia, ya en el escenario incluso, para presentar todo lo que tenga que ver con este repaso de la carrera de La Oreja de Van Gogh, que ha vuelto a los escenarios, como dicen los diarios digitales, en su primer directo desde 2007, casi 20 años, ¿no? Y bueno, estuvo haciendo sus grandes éxitos y esto es parte del regreso con La Oreja de Van Gogh. Van a estar en Madrid, Baracaldo, vuelven a Madrid, 2 fechas más. Y esto que arrancó con Amaya ya arriba del escenario, esto significa que ya se queda por ahora para repasar clásicos junto a la banda que formó La Oreja de Van Gogh. Reactiva con ella los clásicos que pasaron por varias generaciones, ¿no? Como que intergeneracionales serían los clásicos estos de La Oreja. Más de 30 años de canciones muy populares y con la voz de Amaya en este caso. Ella estuvo separada 20 años. La Oreja de Van Gogh tuvo en la noche del sábado 9 de mayo a más de 15.000 personas en el concierto de Vizcaya, escuchando los clásicos, los famosos, que marcaron toda una etapa del pop rock español a comienzos del siglo.

La Oreja de Van Gogh oficialmente regresó como vocalista a Maya, que va a cumplir de hecho años en agosto y festejará en plena gira tantas cosas que contar. Tour 2026 arrancó el 9, o sea ayer a la noche, en el Vex de Bilbao ante más de 15.000, aún 18.000. Ese reencuentro marca el regreso de la formación original y ahí estaban Rosas, que nos faltaron, las Rosas sobre el escenario. Estábamos con Flores, primero las Margaritas Mienten, ahora Rosas. Qué lindo, qué lindo. Y me acuerdo de tantas canciones y vos, cada una te habrá acompañado en algún momento, seguro. Nori, desde Girona, hermoso programa. Sí, acá en España fue todo un suceso, la vuelta de Maya a la banda, porque quedó dividido entre los que prefieren a la cantante que ocupó su lugar durante 15 años o a la propia Amaya, y la verdad fue todo un revuelo, sí, como, ¿no? Una rivalidad, se habrá armado una grieta, polémica, que unos por un lado y otros por otros. Saludos Gustavo y Mariela, que están escuchando Firmes a esta hora. Gracias por los saludos que también Edgardo manda en la madrugada desde Santa Fe. Gracias por Raúl, que nos da los datos de la térmica en La Falda, 1 grado bajo cero. La térmica 4 bajo cero, dice Raúl. Si usted lo dice. Ajá. Y el aguante que nos manda Rosita, que está escuchando Firme la radio a pesar del frío. Algunos todavía se resisten a salir de la cama a pesar de que se acaba el tiempo para empezar la actividad del domingo y tienen que empezarla temprano. Y otros disfrutando de un pan casero en Zaragoza. El cordobés, Fer, dice, el cordobés desde Zaragoza, mate con pan casero. Mucho pan casero esta madrugada, Ya estoy poniendo nerviosa. Nori, Lucas, o ansiosa. Hermoso programa, menos 2 grados, sensación térmica en Belville, al sureste de Córdoba. Les mando saludos. Bueno, en la última hora vamos a repasar el ranking. Y si de repaso se trata, recordemos que el fin de semana se completa hoy la fecha del turismo carretera, la fecha número 5, la quinta fecha del Campeonato Argentino 2026, donde hay 57 inscriptos, y en el Circuito Internacional Termas de Río Hondo, cobertura de Cadena 3, Turismo Carretera, 9 y 10 de mayo. Ya comentábamos, hoy sábado, ayer sábado hubo entrenamientos, hubo clasificación. Hoy las series se correrán desde las 10 y 10 y la final de 25 vueltas, pautada para las 14, en este circuito que tiene 4.430 metros. Y que regresa al calendario del TC después de 8 años y bien que vamos. La gente que va llegando también, para la técnica, no sé, para choferes, no ve nada a lo lejos, está muy lejos. Fabián está acompañándonos y cuidándonos, Fabián Becerra, el equipo técnico de Cadena 3. Algunos se van ya a descansar después de las transmisiones de la Popu, y Lucas y yo hacemos noche y día hasta las 7.

Chiria, después de los nacionales nos fuimos a España para acercarte novedades sobre el regreso de Amaya, no solo a la Oreja de Van Gogh, porque de hecho lo había hecho hacía meses o un año tal vez, sino la posibilidad de ya estar en el escenario celebrando los 30 años de gira. Y precisamente cerramos con Todos Estamos Bailando, la misma canción, que es la última canción, lo más nuevo que han grabado ya con Amaya. Vámonos de viaje, aunque sea con la música, ¿por qué no? Volvamos a España entonces, después de Chile y la ley. David Bisbal nos lleva a vivir así, es morir de amor.

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Y volvimos con aplausos y con más música para el último tramo de hoy, de noche y día. Está pasando el pájaro, vio el cielo y se voló con los auténticos decadentes, y a los que ya han despertado y tienen que ponerse en marcha también, vamos acompañándolos con este dato: un grado ocho décimos la temperatura, 84% la humedad, el cielo sigue despejado. Para todos los que se van a quedar escuchando durante la mañana, a las 8 arranca la misa. Hoy será transmitida desde la parroquia Nuestra Señora de los Desamparados, Cotolengo Don Orione, de la Avenida Armada Argentina, 2240, barrio Santa Isabel, primera sección. Miguel, dice, en la villa muy frío, hermoso domingo, dice, un saludo para ustedes y oyentes, pinta un día hermoso. Che, saludo a todos mis conocidos hinchas de la B, felicitaciones. Y ya pueden salir, que desaparecieron hace una semana. Te pido si pueden poner el tema Seba Yatra. ¿Y qué pasó? ¿Se habían escondido? ¿Estaban como así haciendo el aguante, la espera, la ansiedad, los carcomía? ¿Qué pasó? No hay nadie como tú, puede ser Seba Yatra, el loco Miki, y que saluda a todos. No hay nadie más que tú. Ah, sí. ¿Con quién? No hay nadie más ahí, simplemente. No hay nadie más. Buen domingo, Nora y equipo. Gracias por la compañía. Muy buena música de la ciudad de Morteros. Café de por medio. Víctor Pedro de Córdoba. Que más había visto, desde la Francia llegaban saludos, y también los datos de el gran frío desde la camita. Sin embargo, escuchando a Raúl Valeria, no dejan para nada la cucha a esta hora, porque estamos todos con mucho frío, ¿verdad? Bueno, entre sábanas la cosa. 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Ya vamos a ver el ranking en qué quedó en este frío comienzo de domingo 10 de mayo. El ranking de temperaturas, claro.

Porque es la última media hora que compartimos a partir de ese top que indica las 6:30, porque se suman más y queremos saludar a todos y agradecer. Hermoso amanecer, gracias por la compañía. Un tema de José José, pasó creo José José, ¿no? Sí, estuvo con Gavilán y Paloma, con un recuerdo en la caja que se abrió a las 4 en blanco y negro. Pero bueno, muchas gracias Alberto por sumarte a esta hora con tu mensajito y postal también desde Jesús María. Muy frío también agrega. Hola, buen día, cadena, soy Eduardo. Estamos arrancando la mañana con mi compañero Ramiro. Vamos trabajando conduciendo el tren de carga origen Alcorta, destino Venado Tuerto. Pero buen viaje. Hola, hermosa música Nora, que acerca a mi Córdoba amada. Un saludo especial a todos los piratas por el aguante. Aquí a la distancia se siente más fuerte los colores y se sufre también viéndolo por tele. Pero ayer me dieron una alegría que me hizo emocionar hasta las lágrimas. Soy Luis Barros desde Barcelona. Gracias Cadena 3, dice Luisito. Buenos días oyentes de Cadena 3, qué buena música, buena jornada para todos. Por estos pagos, tomando unos mates. Y más tarde, la juntada Argento de El Mencho de cada domingo. Acá nos cuenta que está preparando todo en su country club. Saludos, tierra querida, a la ciudad de Oliva, a la familia, a todos. Desde Girona, España, El Mencho. Fernando saluda a toda la familia y manda un abrazo muy grande. Gracias, gracias por estar con Cadena 3 y elegirnos también y acompañarnos ustedes de donde están. Nora, buen domingo para todo el equipo que te acompaña. Gracias por vuestra compañía. Muy buena música desde Morteros, café de por medio, Víctor. Y hay que tomar un café sosononón para despertarse, para calentarse un poquito la panza. Un grado 84% la humedad. ¡Qué frío! Dice, soy Nati, ¿podés pasar Mariposa Traicionera? Dedicado a mi esposo Miguel Ángel, saluda a mi marido Miguel Ángel, pasale ese tema por favor. La radio está especial para seguir en camita y descansar, para empezar una bendecida semana.

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Seguimos en Noche y Día.

Recordemos que hoy, desde la parroquia Nuestra Señora de los Desamparados, será la Santa Misa. Desde allí transmitiremos Santa Misa. Está en el Cotolengo Don Orione, Avenida Armada Argentina, 2440, de barrio Santa Isabel, primera sección. ¿Cómo estará el domingo en Rosario? Que hay clásico, que estará el equipo de Cadena 3 Rosario allí transmitiendo todo lo que pase a partir de las 15. Pero la transmisión empieza a

13 horas y hasta las 18:30. Rosario Central versus Independiente. Y el clima por Rosario, este domingo 10, mínima de 3 y máximas de 15. El cielo va a estar despejado durante el día y la humedad alcanzará hasta el 90%. Pronóstico para este domingo, entonces, humedad alta, pero sensación de frío debido a esta humedad durante la mañana. No se anuncia ninguna lluvia, a disfrutar un día soleado y agradable por Rosario. Después las temperaturas en ascenso a partir de mañana lunes 11 de mayo y más o menos parecido al resto del país. Sigue el frío, pero va repuntando de a poquito un poco la temperatura. En Córdoba, por ejemplo, ya a media semana ya va a ir subiendo un poco más, las máximas sobre todo. Y en Córdoba estará hoy con una mínima de 4, ya hemos bajado bastante, y la máxima 17. El cielo se va a presentar despejado durante el día. Repito, a esta hora, un grado 8 décimas, 84% la humedad, con cielo despejado en la docta. Y mucha gente saludándonos desde lejos, y que extraen su patria, que ha disfrutado mucho hoy de la transmisión del fútbol. Otros pensando ya en el día, porque bueno, tienen mucha actividad familiar, social o de trabajo, tal vez en un domingo como este 10 de mayo, pleno otoño, pleno mayo y con frío. Saludos para Néstor, que estaba pidiendo destino San Javier. Ya hemos pasado por también por destino, pero no pide cualquier tema, pide Huracán de Amor, porque claro, dice, ay, dice, qué día hemos pasado, ¿no? Dice, con desde Mina Clavero y con este Boca que está en un sube y baja, yo te pido un tema, Huracán de Amor, por destino San Javier. Néstor, deseando un buen domingo para todos, también frío seguramente por allá. Héctor, por su parte, desde Arroyito Grande, un abrazo grande, grande, de parte de Daniel Romero, dice, desde el kiosco Comín, te escucho, pero ahora ya cerró el negocio y está entre colchas y sábanas. Saludos, piratas, desde Suiza, escuchándolos como todos los domingos en Suiza e Italia. Hoy es el Día de la Mamá. Sí, hemos comentado varias cosas con respecto a los Días de la Madre, los distintos lugares, fechas fijas en algunos y otros, domingo, primer día o primer domingo o segundo, depende del país. Mayo, hablamos de mayo. Nora, saludos, piratas, entonces, están dados. Gracias, Nelson, que es un enfermero en Suiza, como dice él. Norita, acá trabajando en Pilar, escuchándote, me pasás un tema de Rose. Gracias, bendiciones para todos. Jorge, y labios compartidos, acaba de pasar, maná. Amor pirata por el paz, ojalá que no puedas, Cacho Castaña, hizo toda una lista, Rosita, bueno, ya estamos más que para listas, estamos listos con Lucas para despedirnos, porque en un ratito llega Buen Día Argentina, hasta Silvina, y los va a acompañar durante la hora siguiente, así que la lista la tenemos ya para ir despuntando, para ir más que despuntando, descansando ya en la mente nuestra. Lo merecemos en un ratito, ¿eh? Bueno, los dejamos con una primer canción para la despedida. Los recuerdos no abrazan, dice y canta Luciano Pereyra.

Romeo Santos, solo conmigo, y nos vamos yendo. Los recuerdos no abrazan. Y Luciano Pereyra. Ya iniciando el último tramito, ellos cantaron y uno más y nos vamos despidiendo, uno, dos. Ya está Silvina, ya está casi arrancando en minutos. Buen día Argentina, domingo. A todos un gran abrazo enorme. Nosotros nos toca no solo despedirnos, sino además ir a descansar bien abrigados. Gracias Luquita Giacinti, que tengas buena semana en todo lo que es música, sonido, parte importante de la puesta al aire en tema musical, sonoro, DJ, bueno, todo eso desde las 0 hasta las 7, Lucas Giacinti como cada domingo. Hasta pronto y que tengan un hermoso domingo, 10 de mayo. Estuvo Fabián Becerra también siendo parte de esta madrugada, que desde la recepción, cuidándonos, estuvo y está todavía. Y mi nombre es Nora Cobasi. Muchas gracias a todos. Hay un montón de mensajes que se van sumando. Gracias al de Rafael, que en su caso está trabajando, ya terminando, también terminando. Y mucho frío, dice, escuchando la radio, pero va para casa. Ya por hoy descansa. Gracias a todos. Último tema. ¿Con quién? Luna. Qué temita dejamos, ¿eh? Aire con la conga.

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0: ¿cómo están? Buen día Argentina. Bienvenidos a esta mañana, a estas primeras luces de la mañana que comienzan a deslumbrar aquí y allá. Y en otros lugares del mundo ya las luces están bien arriba, ya el domingo está iluminadísimo. Bienvenidos a Buen Día Argentina desde Córdoba, Argentina, hacia el mundo.
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0: Ya se apresuró Lucas Giacinti, que nos acompaña en los controles, la puesta al aire y la producción musical, al desayuno. Ya se adelantó al desayuno. Por aquí algunos mates cebaditos, solo eso. Y luego veremos si le agregamos café con leche, más entrada a la mañana. Si le agregamos algún pan casero, alguna tostadita con dulce. Un placer de desayuno cuando era pequeña, y quizá algunos de ustedes tienen el mismo recuerdo. No sé si es muy saludable, pero era la rodaja de pan con manteca, y después la rodaja iba así, enfrentada al azúcar, en la azucarera, y comía, ¡ay, qué rico! Igual después se enojaba mamá, porque quedaban restos de manteca dentro del azúcar, pero era una delicia, ¿eh? ¡Qué buen desayuno, qué buen desayuno!
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0: Me contarán ustedes cómo están, si están en los primeros mates, si ya desayunaron, si nos acompañan aún en posición horizontal o si ya están en posición vertical, cómo andan. Como siempre, les sugiero que compartan con nosotros mensajes que nos ayuden a motivarnos. Como siempre, les pido que a través del mensajero se hagan presentes y nos cuenten alguna buena noticia de las que hayan tenido esta semana. No busquen mucho, ¿eh? No busquen noticias que parezcan importantes, busquen en lo cotidiano esas buenas que nos van a ayudar a alentarnos en la vida. Así que el mensajero ya está listo y dispuesto para recibirlos. Los que se animen, envíen mensaje de voz, porque acá las voces más lindas son las de ustedes.

También les pedimos que se sumen al recorrido del tiempo, que será en un ratito nada más. Y los que se animan a programar canciones también lo pueden hacer, ¿eh? Estamos con esa energía que nos permite hoy, domingo, comenzar a pensar en extender esa positividad al resto de la semana, ¿eh? Así que anímense ustedes también a programar la música, a mandar sus mensajes, a participar y a ser testigos hoy, como cada domingo, del recuerdo de las historias más bonitas que han ocurrido esta semana en Cadena 3.

0: vida será, me imagino. Ha pasado mucho esta semana en Cadena 3. Hemos conocido, por ejemplo, cómo es la vida en una mina de oro en Veladero. Esta semana nos han visitado en el estudio, en la casa de los artistas, Los Pericos, Natalie Pérez, Cristian Herrera. Hemos disfrutado de grandes transmisiones como la de ayer, la de fútbol, que tiene felices a los piratas y no tan felices a los matadores. Un gran operativo, un gran despliegue de Cadena 3 Argentina para llevar a cada rincón del mundo ese superclásico cordobés y mucho, mucho más ha ocurrido. Las historias más lindas serán recordadas en este Buen Día Argentina. Hablando de historias, la primera canción que vamos a escuchar cuenta una historia muy particular. Porque las canciones tienen esa magia rara de hacernos sentir protagonistas, aunque nunca hayamos pasado por ese lugar que cuenta esa canción. Uno escucha una canción que cuenta una historia y de golpe aparece un olor, una persona, una época, una calle, un color, como si alguien hubiera escrito una película en forma de canción. Esta canción tiene un protagonista muy particular. Es Alonso, Augusto Alonso, un joven argentino de 24 años con síndrome de Down, que ganó popularidad en redes sociales allá por el año 2025. Sebastián Yatra es un cantante que todos conocemos y esta semana ha presentado una colaboración muy especial junto a él, junto a Augusto Alonso. La historia entre ambos comenzó justamente en las redes sociales cuando Alonso empezó a compartir su admiración por la música de Sebastián Yatra. Ahí hubo un primer acercamiento. Después cantaron juntos y la relación se volvió cada vez más cercana. Una relación digital que lo llevó a compartir escenario por primera vez en un show en España, donde interpretaron juntos No Hay Nadie Más, un tema que hace un ratito nada más ustedes escuchaban en Noche y Día. A partir de ahí, por supuesto, la relación fue creciendo y creciendo y creciendo y eventualmente encontraron un lugar común, el estudio de grabación, y comenzaron a trabajar en Lo que me pasa con vos, un tema que nace de esa conexión y de esa amistad compartida y la necesidad de crear algo juntos. La canción recorre la ilusión, los nervios, la incertidumbre de ese momento en el que empezaron a hablar desde un lugar simple y honesto. Esta canción ya está disponible en todas las plataformas digitales y es una historia real llevada a la música. Una muestra de cómo la música puede conectar a las personas de manera natural, más allá de las diferencias. La primera canción de Buen Día Argentina cuenta una hermosa historia. Sebastián Yatra y Augusto Alonso, Lo que me pasa con vos.
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0: minutos desde las 7 de la mañana. Hermosa canción, la de Sebastián Yatra, que ha sido la que hemos compartido para iniciar este Buen Día Argentina junto a Alonso. Una historia que cuenta una gran canción. Una canción que cuenta una gran historia. Así también. Hola Silvina, buen día. Bastante frío a la mañana. Te deseo lo mejor, que tengas una bendecida jornada. Desde Río Tercero, un cariño inmenso para todos los que integran este equipo de la radio, dice Virginia. Buen día, yendo a casa después del trabajo, hace mucho frío, pero estoy escuchando Cadena 3 desde Rafaela. Hola, ¿cómo está la gente de Rafaela? Buen día.
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0: Hola, buenos días Silvina, qué frío. Ha comenzado un gran programa y yo pido el tema de Los Ángeles Negros. Estoy desayunando con Roxana, dice Edgardo. Buen día, para acompañar el desayuno, algún tema de Maggie Cullen, pide Oscar. Hola, buen día Silvina, frente al hogar con unos mates y con la compañía de la radio, dicen Raúl y Valeria. Diferente es el calor del hogar. Y no hablo del hogar familia, hablo del hogar en sentido literal, de la chimenea, de la estufa. Es un calor distinto, un calor que abraza de otra manera y que se mantiene en el ambiente durante mucho tiempo más que otro tipo de calefacción. Así que un beso grande para quienes nos están escuchando allí enfrente del hogar. Otra cosa es encenderlo y mantener el fuego y buscar la leña y cortar la leña, pero cuando ya está encendido es un verdadero placer. La buena noticia, claro, que tenga un buen tiraje también, que no se llene de humo todo. Lo cotidiano, una buena noticia de ayer, dice Leonardo. El grito del Boche con el golazo del Pirata. Y sí, se sabía que los hinchas de Belgrano hoy iban a contar esa buena noticia en Buen Día Argentina.

0: está aquí escuchando la radio, está hermosa como siempre, desde Despeñaderos, bastante fresco, y quisiera un tema de Valeria Lynch para comenzar este domingo. Ya hacemos juntos la ronda del tiempo y quizá por allí escuchemos algo de Valeria Lynch.
1: Y acá en A3, aquí Pablo es mi nombre, desde Sunchales, justo. Bueno, ya trabajando en la fábrica de pasta para este frío domingo. Saludos a todos, nos estamos viendo, muchas gracias.
0: Muchas gracias, nos estamos escuchando, claro. También podemos vernos, porque no se los he dicho, pero ustedes ya lo saben, quienes son usuarios del mensajero, que pueden, por supuesto, enviar su foto, su video, y aquí estaremos felices de poder verlos de alguna manera también.

0: temperatura en Córdoba, 1 grado 7 décimas, con cielo despejado, la humedad 87%. Escucharon bien, 1 grado 7 décimas. Viento del oeste a 2 kilómetros por hora. Y el pronóstico que nos cuenta que el cielo estará despejado por la tarde y la máxima alcanzará hoy los 17 grados.
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0: En Buenos Aires, 5 grados 4 décimas la temperatura, con cielo despejado, la humedad 79%, el viento está en calma, se espera cielo despejado por la tarde, 15 grados la temperatura máxima en Buenos Aires.
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0: Nos vamos a Rosario Santa Fe con una temperatura ya por debajo del cero. 4 décimas de grado en este momento, la sensación térmica 1 grado 4 décimas bajo cero. El cielo está despejado con neblina, la humedad 96%, viento del oeste a 6 kilómetros en la hora en Rosario. Hoy se espera cielo despejado, máxima 15 grados.

0: podamos seguir después de escuchar a esta gran canción que cuenta una gran historia, la de Patricia Sosa.
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0: Hola, buenos días, Silvina. ¿Cómo estás? Saludanos, Germán, Diego y Guillermo. Estamos pescando en la Laguna de Canals y escuchando la radio. Obvio, siempre conectados a Cadena 3, un tema lindo para nosotros. Hola, buen día, Silvi, querida, amigazo Luquita. Una hermosa mañana, celeste, celeste y hermosa la radio. Dice Nicolás, friazo, así lo resume a esta hora.
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0: Hola, buen día, Silvina, desde San Juan, con mucho frío, desayunando y escuchando Cadena 3, siempre con mi gran compañía que son ustedes todos los días. Bendiciones, dice Carlos. Buen día, Silvina. Aquí paseando por la playa cambiamos de temperaturas, porque Luis está en Castelldefels, en Barcelona, con la camiseta del pirata y el pecho inflado. Hermoso el programa y un beso a la distancia. María del Carmen nos cuenta que creció al lado de un hogar donde hacía batatitas al rescoldo, escuchando a mi mamá tocar el piano. Y ese es un mensaje que también nos hace viajar con la imaginación, porque la imagen está descrita hermosa, ¿no? Al lado de un hogar, batatitas al rescoldo y mamá tocando el piano. María del Carmen, un gran saludo para vos. Silvina, te cuento, en Altagracia la sensación térmica 2 grados bajo cero, dice Liliana.

0: Suena Tamara Castro, buscamos los lugares más cálidos del país. En San Ramón de la Nueva Orán, Salta, 9 grados la temperatura, en Posadas Misiones 7 grados 9 décimas y en Comodoro Rivadavia Chubut 7 grados 6 décimas. Las temperaturas más frescas a esta hora en San Luis, en Villa Reynolds 4 grados 2 décimas bajo cero. En La Quiaca, Jujuy 4 grados bajo cero y en Malargüe, Mendoza 3 grados 3 décimas bajo cero.
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0: ¡Ay, qué hermoso!

Nos asomamos en un ratito al pronóstico para la próxima semana en todo el país. Sandra desde Río Tercero, buen día, frío. Igual se juega el torneo de Newcon, dice Sandra. Hola, Silvina, un deporte que tiene cada vez más adeptos este, ¿eh? Silvina y equipo, los escucho mientras hago el pan casero en Anillaco, La Rioja. Como siempre, son mi compañía, dice Nelson. Gabriela, desde Italia. Hoy es el Día de la Madre. Besos y abrazos a Buen Día Argentina. Abrazos, Silvina, y a todo el equipo. Saludos, Gabriela, a todas las mamás allí en la Bella Italia. Buen día, Silvina. Estoy de guardia escuchándolos como todos los fines de semana. Son mi familia. Es tan lindo empezar el día con ustedes. Hermosa la música, dice Eliana desde San Luis Capital.

0: Para la próxima semana, a partir de mañana en Argentina, se prevé un inicio de inestabilidad generalizada marcada por un frente frío de origen polar que va a afectar a gran parte del país. Se anticipa descenso de la temperatura, jornadas con heladas, sobre todo en las zonas centrales y patagónicas del país.
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0: Bueno, esta semana hemos tenido los primeros copos de nieve en Córdoba, en San Luis también. Bueno, gran parte de la cordillera ha tenido nieve, además en la costa, la ciclogénesis, que ha sido tremenda también. Escuchen la nieve.
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0: En la Ciudad Autónoma de Buenos Aires y el área metropolitana de Buenos Aires, despejado inicialmente el lunes, pero con inestabilidad posterior debido justamente a esta ciclogénesis que además va a traer viento del sudoeste con ráfagas. Frío, mañana frescas, tardes frescas, a templadas, se espera la próxima semana. En la región central del país, Córdoba, Santa Fe, La Pampa, Entre Ríos, se espera un frente frío que va a provocar un marcado descenso de la temperatura. En Córdoba, jornadas inestables con cielo parcialmente nublado, algunas heladas aisladas. En Santa Fe y Entre Ríos, lluvias y posibles tormentas, especialmente en el comienzo de la semana, y un fuerte descenso de la temperatura.

0: Buen día, Silvín, en San Francisco, en la camita, en posición horizontal hasta las 8. Terrible frío acá, dice Norma Cubertino. Saluda a Rosita Hernández, que hoy es su cumpleaños. Bendiciones, feliz cumpleaños, Rosita.
1: Bésame.
0: Vanessa nos envía una foto, está haciendo una torta, está decorando una torta que tiene la forma de un autobús. Hermosa torta, en los colores celeste y blanco, los colores de la escaloneta. Un abrazo grande, Vanessa.

En Córdoba capital está haciendo repartos en este momento. Silvia nos cuenta que, como siempre, está escuchando Cadena 3 y le gustaría Por los Nocheros, Mejor es Comprender o Te Extraño, de Luis Miguel, desde Rafaela. ¿Habían pedido ustedes a Valeria Lynch?

La próxima semana en la Patagonia, ambiente muy frío, lluvias y nevadas en el centro y sur, áreas moderadas a fuerte, heladas moderadas a fuertes, bien digo, en todo el área, nevadas intensas en la zona de alta montaña y en los valles, en el norte argentino, en el noroeste inestable, con algunas tormentas y chaparrones, especialmente en Salta y Jujuy, se espera que el frente frío afecte a la región con descenso de temperatura. En el noreste, lluvias y tormentas con probabilidad de intensas ráfagas, especialmente a comienzos de la semana. Y en Cuyo, tiempo inestable y marcado descenso de la temperatura con nevadas en la cordillera de Mendoza y viento frío con descenso de marcas térmicas en los valles.

Buen día, Silvinas. Estoy en Mar del Plata, dice Hugo, en el bosque Peralta Ramos. Llueve, paró el viento que ayer volteó muchos árboles. Sí, Hugo, veíamos las imágenes de la ciclogénesis de la gran tormenta en la costa atlántica y realmente son muy impresionantes, muy impresionantes. Buen día, Silvina. 3 grados en Sumampa. Saluda a mi amigo Lito, hincha de Boca, dice César. Ah, pobre, los hinchas de Boca. Bueno, después habrá otras oportunidades.

Patricia de la Boulaye, muy frío acá, un grado nada más. Quiero escuchar Soledad Brindis en Villa Mercedes, congelante el frío. Dice Patricia, prendí los calefactores y me volví a acostar, escuchándote en la cama. Saludos, Silvina, saludos.

pocos, pero ustedes son muchísimos y han invadido el mensajero para contarme cómo está cada rincón del país y del mundo. Eso nos encanta con Lucas, pero vamos a proponerles escuchar otra canción que también cuenta una historia, que es una canción reversionada. Es una nueva versión, pero tiene una de las voces originales. Se las voy a presentar y después vamos a compartir algunas de las bonitas historias que han ocurrido este último tiempo en Cadena 3 y que nos alientan, que nos animan. Diango, hablando de animarse, va a estar en Córdoba, sí, dentro de muy poco. Y se animó a cantar con Lucas Hugo, que hace cumbia, pero juntos han hecho esta versión. Hoy he empezado a quererte otra vez.

0: imagino a aquellos que han podido bailar de manera abrazada esta canción de Diango con Lucas Hugo, esta nueva versión de Hoy he empezado a quererte otra vez. Y una vez finalizada, antes del abrazo y del beso final, ya Lucas puso una cumbia rompiendo con todo romanticismo, Pero está muy bien ese contraste. Silvina, hoy es mi cumpleaños y quiero escuchar alguna canción de Luis Fonsi como regalo. Dice María del Valle: María, feliz cumpleaños. Te mandamos un beso muy grande y que lo puedas celebrar junto a la gente. ¿Qué más querés y qué más te quiere? Hola, buen día. Saludos para mi amada familia. Dice Ricardo, que está en Buenos Aires. Buen día, Silvina. Aquí en el sur de Brasil. También es el Día de la Madre. Un saludo para todo mi Belleville natal, dice Daniel. Beso grande, Caxias do Sul, Brasil. Feliz Día de la Madre para quienes están allí en Brasil. Hola, Silvina, preparando unas cositas ricas para mi nieto, porque hoy es su día. Cada segundo domingo de mayo se celebra el Día del Nieto, dice María del Carmen. Sí, también es el Día del Ahijado. Así que para los ahijados y los nietos también un saludo enorme. Hola, Silvina, buenos días. Luis Oliva de Los Berros, San Juan, acá en mi trabajo escuchándote. Besitos, besitos.
1: Hola, Silvina, buen día. Acá tenés la voz de un oyente, un dependiente de Cadena 3. Ah. Sí, y e hincha Tallarín, que reconozco, ganaron bien, bueno, los piratas y bueno, a otra cosa, mariposa. Desde Agua de Oro, un amanecer precioso, se ve en el horizonte, toda una franja naranja. Ah. Hermoso, así que a disfrutar del día.
2: Bueno,
1: y te pido un tema. Luego de haberle llevado el café a Nora a la cama,
3: está bien,
1: y enroscarme entre la colcha, dándole un par de decibeles más a la radio para escuchar, está bien. Un tema que siempre lo pido en a cualquier programa de Cadena 3. Nunca me dieron bola.
0: No.
1: Quizás ahora se llama No abandones esta lucha, por Gerard Lenormand. Lindo tema y me trae recuerdos. Así que bueno. Esta es la voz de uno de los tantos oyentes que...
0: Ahí quedó, se cortó ahí.
1: Llevas el programa en Ronnie en vivo. Lo llevas muy lindo, muy... Se lo escucha bien. Como siempre, bien diverso como es el programa y que tiene todos esos matices. Te felicito. Besos totales. Ajá.
0: Besos, besos, bueno, qué gran mensaje. ¿Vamos a cumplir nosotros o no? Le pregunta Lucas Giacinti, ¿sí?
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0: Para, ponele una pausa ahí, Lucas. Poner una pausa ahí, porque vamos a hacer una cosa para cumplir con el oyente que suene completo. Vamos a presentar las primeras historias y después de esas historias va el tema completo.
2: Ah.
0: ¿Te parece, Lucas? Sí, perfecto.
2: ¿Sí?
0: Le ponemos una pausa ahí. Hay una historia que nos atravesó hace algunos días en Cadena 3 y nos emocionó. Y hoy nos gustaría recordarla. Quizás algunos la van a escuchar por primera vez y otros se van a volver a emocionar. Julio Haddad es médico cirujano, atiende en su consultorio y brinda clases en la Universidad Nacional de Rosario durante la semana. Pero los fines de semana vuelve al oficio que heredó de la familia. Julio agarra su carrito y vende pochoclos, maní con chocolate, garrapiñadas, manzanas acarameladas en la zona del Parque Independencia de Rosario. Julio nació en una familia de trabajadores, su mamá y su papá, su mamá, sus hermanas, propietarios de un carrito de pochoclos. Se recibió de médico después de mucho esfuerzo, pero nunca abandonó del todo el oficio familiar, porque se dio cuenta que esa identidad era la que lo hacía ser feliz. Con esfuerzo logró recibirse y, además de trabajar como médico, volvió a sus orígenes, los fines de semana. Escuchemos.
2: Mi viejo falleció muy joven, esperando un trasplante renal en el año 2001. Tenía 46 años mi viejo. Y la realidad es que tuve que laburar y estudiar y ayudar a mi vieja y a mis hermanas, que en ese momento eran muy chicas. Tenían 5, 11, 16 años. Y sin mirar esa cuestión, que era, hoy la veo, que soy papá, digo, qué difícil habrá sido para mi vieja, que con 40 años se quedó viuda y con 4 hijos, yo y 3 hermanas. Sin embargo, siempre fui como inconscientemente organizándome para poder hacer las cosas, ¿no? Para poder ir a trabajar al carrito, para poder cursar a la mañana, para estudiar mucho de noche y para poder ir llevando adelante todo muy meticulosamente organizado. Y hoy me doy cuenta que sigo con lo mismo, organizo diferentes cosas y yo sigo con mi profesión, pero sí, el sábado a la mañana, al mediodía después que llego, ya preparo las garrapiñadas, el domingo a la mañana preparo las manzanas, los higos, pero sí, yo no estoy en dos mundos diferentes, es uno solo, que es el mío, el que me sostiene, el que cuando dejé esa parte me dio mucha angustia, mucha depresión. La realidad es que hay algo que quiero que quede y que es que uno puede llegar lejos, porque yo creo que llegué lejos, sin olvidar de dónde venimos, ¿no? Que eso no te limita para nada, sino que te define. Crecí en ese mundo, mi viejo y mi vieja, yo los vi trabajando desde que tuve uso de razón, y siento un poco, estoy mostrando quizás sin querer, que se puede estudiar y trabajar, porque eso lo hice durante toda la carrera. Tuve que salir a refutar muchas veces y a explicar esas cuestiones de que esto no me perjudicaba lo que yo hacía como médico, de que yo soy muy estudioso, me quedo hasta las 10, 11 de la noche cuando llego, a veces tengo hábitos de estudio, voy siempre mejorando, tengo un caso problema y lo leo y lo releo, y es mi forma de ser. Y yo un domingo, en lugar de estar sentado en una reposera solo en un parque, prefiero ir y estar sentado al lado de mi carrito y que vengan mis hijos y darles un abrazo y disfrutarlo, y es eso, o sea, no soy más ni menos por estar en un carrito o en un quirófano haciendo una cirugía. La verdad es que estoy un poco emocionado porque... Hoy solo quiero agradecer. Tengo una familia hermosa, tengo un laburo hermoso.
0: Quienes ya conocían la historia, porque formó parte, por supuesto, de estas que contamos en Cadena 3, se habrán vuelto a emocionar, y quienes no, querrán ampliar un poco la vida de Julio Haddad y cómo se organiza para estar en un quirófano y para hacer las manzanas acarameladas al mismo tiempo. Es su vida y no son mundos diferentes, sino que es su mundo, decía Julio Haddad. Por supuesto, las historias completas están en las plataformas digitales de Cadena 3 Argentina. Y hay un hilo que une las historias: el esfuerzo. Fernando Nieto contó cómo, a partir de un momento familiar muy difícil, surgió un emprendimiento que hoy es una empresa que tiene 14 sucursales. Hay un momento difícil, un esfuerzo familiar, el estudio y luego la satisfacción de saber que eso que tanto costó, esas raíces, finalmente están dando frutos. Es la historia de Porto Helados en San Juan, un hilo que une las historias que estamos repasando hoy: el estudio, el esfuerzo y el trabajo.
3: Empezamos por una necesidad familiar. Mi papá se queda sin laburo. Básicamente él tenía un amigo que le debía plata, que se había puesto una heladería. Cuando mi papá se queda sin laburo, ahí le dice: mirá, necesito que me lo devolvás, no tengo dinero, te puedo dar helado, te puedo dar un freezer con helado hasta que te termine de pagar. Así que mi papá empezó a revender ese producto, primero tocando casa por casa, puerta por puerta, de lunes a jueves, y entre viernes y domingo los repartía. Y a partir del año, en pleno año 2001, hipotecó la casa, compró su primera máquina y empezó a fabricar finales del 2001 con elaboración propia, y a partir de marzo del 2002 ya con todos los sabores de elaboración propia. Y así hasta el momento, como siempre decimos, de ser una heladería que empezó en el living de una casa sin saber hacer helado, para hacer sustento de una familia de 6 personas. Hoy tenemos 14 locales operando, 3 en construcción, 200 familias que trabajan en manera directa, y fabricamos cerca de 70 toneladas mensuales. Mi papá, mi mamá, los dos, cuando empezó la empresa yo tenía 8 años. y no hubo ningún día que yo los haya visto no levantarse de la cama, por más que hayan perdido el trabajo, por más que no alcanzaban para pagar lo mínimo que tenían que pagar, teniendo cuatro hijos, a ninguno de nosotros jamás nos faltó nada. Y todos los días la persistencia de abrir el local, de mejorar lo que tenían y de siempre mirar la calidad como meta constante y no ni la rentabilidad, ni otro, ni bajar costos, ni ningún otro tipo de cosa. Creo que para el negocio la persistencia de todos los días y trabajar siempre en la calidad ha hecho que ya estemos muy cerca de los 30 años y que estemos en la segunda generación y que, como te digo, hoy en día más de 200 familias dependan de la marca. Comenzamos siempre, lógicamente, al principio era como un juego de niños, de los 9, 10 años, pero ya formalmente desde los 16, 17 y a partir de los 20 ya en un área directa de responsabilidad. Y hoy en día siempre nos gusta ver ese paralelismo, ¿no? La primera máquina fue hipotecando la casa y se instaló en la cocina de la casa y el primer local se abrió en el living de la casa.
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0: Dos historias, pueden parecer muy diferentes, la vida de un médico y la vida de un hijo que continúa ese legado familiar. Una heladería que comenzó en el living de una casa aún sin saber hacer helados y que hoy tiene un presente que hace que 200 familias se alimenten de ella, ¿no? Ese hilo conductor que tiene que ver con el esfuerzo, con la educación y con el trabajo. En un ratito vamos a compartir una historia más que tiene que ver justamente con eso, con el poder estudiar y trabajar y una fundación que lo hace posible.
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0: Pero claro, tenemos que ir a la música porque lo prometido se convierte en una deuda y tenemos que cumplir. Quiero contarles antes que nos está escuchando Fátima desde Anisacate, en posición horizontal, tomando mates en la cama, escuchando la radio, comiendo una palta, imagínense esa imagen. Nos cuenta que es rescatista, que tiene 4 perras y una gata para dar en adopción, que ya están castradas y vacunadas. Se viene mucho frío y no quiero que vuelvan a la calle, pero no puedo sostenerlas mucho más en casa porque las rescaté y la idea es encontrarles una buena familia. Así que si alguien está interesado en adoptar, es en la zona de Anisacate. Bueno, aquí tenemos el número telefónico de Fátima y podemos allí hacer algún encuentro. Son 4 perras y una gata que tiene para dar en adopción, ya castradas y vacunadas. Fátima, un gran abrazo, gracias por ese trabajo que haces, porque no todos lo hacen, de rescatar, de sanar a aquellos que están en la calle y luego encontrar o tratar de encontrar una familia, que ya es mucho. Fátima, en Anisacate entonces. Y ahora sí, la música.

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1: Escribió hermosas historias que nunca había escuchado y hoy tuve la oportunidad, me emocioné hasta las lágrimas, son ejemplos de vida, claro que todo se puede. Escucho desde Villa Alberdi, vuelvo a escuchar la historia del médico pochoclero y la verdad es que me sigo emocionando, dice Viviana desde Santa Fe mientras tomo unos mates. La historia del doctor pochoclero es para emocionarse cada día, dice Laura también en el mensajero de Cadena 3 Argentina. Wow, qué linda historia la del doctor, qué lindo sería este país con un poco más de gente con esa condición. Felicitaciones y gracias por hacernos escuchar esa historia, dice Juan. ¿Sabés qué nos cuenta Ismael Lucas? Que en San Esteban la temperatura llegó a 5 grados bajo cero. 5 grados bajo cero. ¿Habrá helado en algún sector de la provincia? Eso no nos han contado. En algún sector del país lo pueden contar, ¿eh? Lo pueden contar para que completemos esa información sobre el final. Pero tenemos que compartir una última historia antes de despedirnos y que viene a completar esta de la que venimos, de las que venimos hablando, porque hablamos de esfuerzo, de trabajo, de estudio, y tiene que ver con una fundación. Estudiar y trabajar es un desafío. Estudiar es mejor. Una fundación que potencia escuelas en barrios populares. Juan Isasmendi, que es director ejecutivo, contó a Cadena 3 cómo Estudiar es Mejor trabaja creando y fortaleciendo escuelas en contextos vulnerables para transformar realidades a través de la educación. Y aquellos que tienen que trabajar puedan seguir educándose y puedan recibirse. Así lo contaba Juan en Cadena 3.
2: Estudiar es Mejor no, hoy no ofrece programas, sino más bien lo que hace es crear y potenciar escuelas en barrios populares, ¿no? Sí tiene un mensaje claro con la educación, que es mirar a los chicos y a los adolescentes y preguntarles mucho por qué les cuesta el colegio y en dónde están los límites que descubren, para aprender de ellos y con ellos a ver cómo repensar nuestras escuelas. Me parece que tiene mucho que ver con eso, ¿no? Lo que hay que acompañar es la experiencia de que estudiar siempre va a ser mejor, digamos, ¿no? Estudiar siempre es el camino más largo, el más difícil, pero es el camino que te lleva a lo bueno y a la vida. El estudiante nuestro del Colegio Tesla, que en realidad él mismo contó en algún testimonio que hizo, cómo él se enfrentó en un dilema, en un momento, de si seguir estudiando o tenía que trabajar. Y cómo él tuvo la capacidad de sobreponerse a esta dicotomía de estudiar o trabajar, porque su familia necesitaba que él trabajara y porque él quería ayudar en casa. Y pudo desarrollar el mayor de los aprendizajes, que fue el desafío de que le tocó a los 15, 16 años estudiar y trabajar. Al trabajar sabía que colaboraba con su presente, con su familia, con su situación, y al estudiar sabía que le agregaba valor a su futuro, ¿no?
1: Estudiar y trabajar. Historias que han tenido ese hilo que la fue uniendo, que la fue tejiendo, que la fue abrazando. Estudiar, trabajar y ese esfuerzo que después hace que los frutos sean una gran satisfacción, una enorme satisfacción. No hay mucho más tiempo para nada. Lucas y Jacinti en los controles, en la puesta al aire, en la producción musical. Gracias, Lucas. Ustedes del otro lado, muchas gracias también por estar allí y hacer posible este Buen Día Argentina. Mi nombre es Silvina Ledesma y si hemos logrado motivarlos, nos vamos satisfechos. Pero nos vamos satisfechos y con música. ¡Buen día! ¡Buen día, Argentina!

0: Los saludamos desde aquí y les damos la bienvenida. Buen día.
1: Muchas gracias y muy buenos días a todos los que participan de esta celebración eucarística a través de las emisoras que integran la cadena 3 Argentina y todas sus plataformas digitales. Hoy transmitida por YouTube en directo junto a los aquí presentes de la parroquia Nuestra Señora de los Desamparados, Cotolengo Don Orione, en esta ciudad de Córdoba. Hermanos, hoy celebramos el sexto domingo de Pascua, que tiene un especial clima de despedida, ya que el próximo es el domingo de la Ascensión del Señor. El Señor nos manifiesta que regresa a la casa del Padre, pero no nos deja solos, ya que permanecerá en medio nuestro por la misteriosa presencia del Espíritu Santo. Ese Espíritu que viene a nosotros y nos penetra hasta lo más profundo de nuestra existencia, santificando toda nuestra vida y habitando en nuestros corazones como en un templo, llevándonos al conocimiento de toda la verdad y unificándonos en la comunión y el servicio a los demás. Jesús promete pedir al Padre que envíe su Espíritu para ayudar a los discípulos en su amor hacia Él y en la unión entre ellos. En cualquier época y situación, lo decisivo para nosotros, sus discípulos y seguidores, es vivir el amor fraterno. Por ende, nos invita y nos pide que limemos asperezas y desencuentros, empezando en nuestras familias, ya que vivimos momentos muy duros, a veces de intolerancia y división. La humanidad está llamada a vivir en un clima de armonía, de encuentro, aún en medio de tanto dolor que está sufriendo por posturas egoístas y deshumanizantes. Llamada a dar vida, aunque la realidad le grite muerte, desgano, opresión, engaño. El Señor nos prometió su presencia eterna. Se va para prepararnos un lugar y los creyentes debemos seguir escuchando su palabra, que nos anima a hacer vida el mandamiento del amor ahora, acá, en lo que nos toque vivir, porque hemos sido llamados y enviados a vivir los valores del reino en y con su pueblo. Recibamos a nuestro pastor, Cardenal Ángel Rossi, con el corazón colmado de esperanza, porque el Señor está en nosotros, nos envía su Espíritu y nos ayuda a seguir construyendo una sociedad más justa y fraterna. Lo recibimos cantando.

0: Buen día. En nombre del Padre, del Hijo y del Espíritu Santo. Amén. Con gritos de alegría, anuncien y proclámenlo hasta los confines de la tierra. El Señor ha liberado a su pueblo. Aleluya. Que la gracia de nuestro Señor Jesucristo, el amor de Dios Padre, la comunión del Espíritu Santo esté con todos ustedes. Nos ponemos en presencia del Señor, disponiendo el corazón para la palabra, para la Eucaristía, y para eso, con humildad, le pedimos perdón por nuestras faltas.
1: Pidámosle perdón al Señor por esos momentos de nuestras vidas que no respondemos a tanto amor entregado gratuitamente.

0: oremos.
1: En Cristo somos tus hijos, Señor. Ayúdanos a vivir como Él para alcanzar la felicidad, haciendo más humana la vida que nos regalaste.
0: Dios Todopoderoso, concédenos continuar celebrando con intenso fervor estos días de alegría en honor de Cristo resucitado, de manera que prolonguemos en nuestra vida el misterio de fe que recordamos. Por nuestro Señor Jesucristo, tu Hijo, que siendo Dios vive y reina contigo en la unidad del Espíritu Santo, por los siglos de los siglos. Amén.
1: Comenzamos la liturgia de la palabra. En la primera lectura de los Hechos de los Apóstoles, escuchamos cómo va creciendo la Iglesia en sus comienzos, obra inspirada y guiada por el Espíritu Santo.
2: Lectura de los Hechos de los Apóstoles. Lectura de los Hechos de los Apóstoles. En aquellos días, Felipe descendió a una ciudad de Samaria y allí predicaba a Cristo. Al oírlo y al ver los milagros que hacía, todos recibían unánimemente las palabras de Felipe, porque los espíritus impuros, dando grandes gritos, salían de muchos que estaban poseídos, y buen número de paralíticos y lisiados quedaron sanos. Y fue grande la alegría de aquella ciudad. Cuando los apóstoles que estaban en Jerusalén oyeron que los samaritanos habían recibido la palabra de Dios, les enviaron a Pedro y a Juan. Estos, al llegar, oraron por ellos para que recibieran el Espíritu Santo, porque todavía no había descendido sobre ninguno de ellos, sino que solamente estaban bautizados en el nombre del Señor Jesús. Entonces les impusieron las manos y recibieron el Espíritu Santo. Palabra de Dios.

Aclame al Señor toda la tierra, canten la gloria de su nombre, tribútenle una alabanza gloriosa, digan al Señor, qué admirables son tus obras.

toda la tierra se postra ante ti y canta en tu honor, en honor de tu nombre. Vengan a ver las obras del Señor, las cosas admirables que hizo por los hombres.

Él convirtió el mar en tierra firme. A pie atravesaron el río. Por eso, alegrémonos en Él, que gobierna eternamente con su fuerza.

Los que temen al Señor, vengan a escuchar. Yo les contaré lo que hizo por mí. Bendito sea Dios que no rechazó mi oración ni apartó de mí su misericordia.

0: El apóstol Pedro nos exhorta a vivir nuestra fe, dando razón de nuestra esperanza, aun a costa de cualquier padecimiento, imitando al Señor que entregó su vida por amor a nosotros.
1: Aclame al Señor toda la tierra. Lectura de la carta, de la primera carta del apóstol San Pedro. Queridos hermanos, glorifiquen en sus corazones a Cristo, el Señor. Estén siempre dispuestos a defenderse delante de cualquiera que pida razón de la esperanza que ustedes tienen, pero háganlo con suavidad y respeto y con tranquilidad de conciencia. Así se avergonzarán todos aquellos que difamen el buen comportamiento que ustedes tienen en Cristo. Porque ustedes se comportan como servidores de Cristo. Es preferible sufrir haciendo el bien, si esta es la voluntad de Dios, que haciendo el mal. Cristo padeció una vez por los pecados, el justo por los injustos, para que, entregado a la muerte en su carne y vivificado en el Espíritu, los llevara a ustedes a Dios. Palabra de Dios.
0: El apóstol Juan, en este pasaje del Evangelio, nos anuncia la promesa de Jesús, el envío del Espíritu Santo, que será quien nos guíe hacia el Padre.

0: Que el Señor esté con ustedes. Evangelio de nuestro Señor Jesucristo según San Juan. Durante la última cena, Jesús dijo a sus discípulos: si ustedes me aman, cumplirán mis mandamientos, y yo rogaré al Padre, y Él les dará otro paráclito para que esté siempre con ustedes. Él es Espíritu de la verdad, a quien el mundo no puede recibir porque no lo ve ni lo conoce. Ustedes, en cambio, lo conocen, porque Él permanece con ustedes y estará en ustedes. No los dejará huérfanos, volveré a ustedes. Dentro de poco el mundo ya no me verá, pero ustedes sí me verán. Porque yo vivo y también ustedes vivirán. Aquel día comprenderán que yo estoy en mi Padre y que ustedes están en mi Padre y yo en ustedes. El que me recibe, recibe mis mandamientos y los cumple. Ese es el que me ama. Y el que me ama, seré amado por mi Padre y yo lo amaré y me manifestaré a él. Palabra del Señor.
1: Amén.

0: Señor empieza de a poquito a despedirse de los discípulos y a prometerles la venida del Paráclito, del Espíritu Santo, con lo cual, se imaginan, no entenderían mucho. Es decir, les voy a mandar el Paráclito, cosas que después lo irán entendiendo cuando venga el Espíritu Santo. Pero al comienzo habrán dicho, mira, decirle a don Paráclito que se quede allá, vos quédate por estos lados, le pueden haber dicho a Jesús, ¿no? Pero bueno, después entenderán qué significa este Espíritu del Señor, que es persona y que les llena el corazón a los discípulos en su momento, ¿no? Y va a ser la fuerza de la iglesia hasta hoy, cuando somos fieles a Él, ¿no? En todo caso, esta despedida, y en esa despedida el Señor no les deja una doctrina, no les deja un manual de instrucciones, no les deja un código, sino que les deja y nos deja un deseo, un único deseo: amemos, amemos, ámense los unos a los otros como yo los he amado, ¿no? Si me aman, guardarán mis mandamientos, ¿no? No si son valientes, no si son inteligentes, no si son obedientes, menos todavía si no quieren ir al infierno, como algunos se encargan de decir, sino si me aman, ¿no? Si me aman. Este es el desafío. El amor es el estímulo, es la motivación de nuestra conducta. Si aprendimos a amar, aprendimos lo fundamental. Si hemos entendido el amor, entendimos todo lo que había que entender. Condición: que sea un amor con gestos. San Ignacio dice, ¿no? El amor se manifiesta más en obras que en palabras. Más en obras. También hacen falta las palabras de amor. Un matrimonio, dos novios, un padre con un hijo, una madre necesita palabras de amor, pero a la vez también tiene que ir unido a esas palabras de amor los gestos que confirmen lo que se ha dicho, digamos así, que sea realmente coherente con la palabra, digamos así, ¿no? De paso, estamos hoy aquí en el Cotolengo de Noriones, ciertamente un lugar donde el amor se manifiesta ciertamente más en obras que en palabras, ¿no? Así que también es, casi diría yo, un honor, un privilegio, una gracia poder hoy día decir la misa aquí, en este lugar tan de Dios. Un amor que baje a las manos, decimos, ¿no? No tenemos en nuestras manos, decía Menapache, las soluciones para los problemas del mundo, pero frente a los problemas del mundo tenemos nuestras manos. Cuando el Dios de la historia venga, nos mirará las manos. Tenemos que comprometer nuestras manos en la siembra del amor, que el amanecer, con mayúscula, que el amanecer nos pille sembrando, decía Menapache. Y el padre Arrupe le gustaba hablar de la bondad de las manos, no la bondad de quien se desentiende de las cosas, una bondad hibridona, melosa, más cercana, a veces hemos dicho, al insulsez que a la mansedumbre, ¿no? La bondad se manifiesta en las manos. Manos que ayudan, manos que enjugan lágrimas, que estrechan la mano del pobre y del enfermo para infundir valor, que abrazan al solo para darle ternura y al adversario para inducirlo al acuerdo. Manos que escriben una carta a quien sufre, sobre todo si sufre por nuestra culpa, ¿no? Manos que saben pedir con humildad para uno mismo y para quienes lo necesitan. Manos que no tienen miedo a los trabajos más humildes. Si hoy estamos en el Cotolengo, también es esto, ¿no? Manos que no tienen empacho en pedir con humildad, sobre todo para los demás. Así que también de paso poder como rezar y esto que estamos viviendo a veces, ¿no? Favorecer a los opulentos y restringir la ayuda a los discapacitados, a los jubilados, a los enfermos, a los vulnerados, pero sobre todo en modo particular a los discapacitados, es signo de decadencia, es signo de sadismo personal e institucional. También, así como hablamos de terrorismo de Estado, también uno puede decir un cierto sadismo de Estado, institucional también, incluidos nosotros, hombres y mujeres de Iglesia, ¿no? Por lo tanto, esto, la Iglesia de Cristo es la Iglesia del amor, no de la organización, no de la cultura, no de la ortodoxia, Iglesia del amor, Iglesia de la interioridad, que glorifique a Dios en sus corazones, Iglesia de la coherencia, que da razón de nuestra esperanza, de nuestro amor, no con la fuerza, no a los gritos, no con fanatismo, no con agresividades, no con maledicencia, no con proselitismo fundamentalistas, posturas que genera una iglesia que mira desde arriba y de lejos, que descalifica, que se obsesiona por la apariencia, que vive destacando los errores ajenos, curiosamente, y no los propios, ¿no? Damos razón de nuestra esperanza, de nuestro amor, con la misericordia, con dulzura, con delicadeza, con respeto, con mansedumbre, con tolerancia, con generosidad. Una iglesia que no se encierra, que no se repliega en sus seguridades, que no opta por la rigidez autodefensiva, sino que está atenta a los senderos del Espíritu. Una iglesia que responde no con argumentos, sino con nuestros gestos, con hechos concretos, da razón de la esperanza y del amor. El amor y la esperanza no se gritan, no se imponen, se viven. Son una experiencia que contar en voz baja, estando en medio de los demás, caminando con ellos. Eso significa sinodalidad, es caminar con, es de la palabra, de sínodo. Fíjense en la primera lectura, Felipe, diácono, acá también está nuestro diácono Gino, participando, concelebrando. Felipe, diácono, dedicado a los pobres y a la prédica, dice que a través de su trabajo allí, la ciudad se llenó de alegría. Fíjate qué lindo. Cuando servimos, cuando damos una mano, gestamos alegría, ¿no? Y la razón de la predicación de Felipe en Samaria, los que se habían dispersado iban por todas partes anunciando la palabra. Es decir, la persecución de los cristianos en Jerusalén, donde Pablo es protagonista, los impulsó a otras regiones a predicar la palabra. Así llega Felipe a Samaria, donde predica a Cristo y obra signos, y es escuchado favorablemente y con alegría por la multitud. Es el Papa Francisco en Evangelii Gaudium decía, hoy que la Iglesia quiere vivir una profunda renovación misionera, hay una forma de predicación que nos compete a todos como tarea cristiana. Se trata de llevar el Evangelio a las personas que cada uno trata en lo cotidiano, tanto a los más cercanos como a los desconocidos. Es la predicación informal que se puede realizar en medio de una conversación, y también es la que realiza un misionero cuando visita un hogar. Ser discípulo es tener la disposición permanente de llevar a otros el amor de Jesús. Y eso se produce espontáneamente en cualquier lugar, en la calle, en la plaza, en el trabajo, en un camino. Así como vemos en este tiempo todas las manifestaciones del desamor, llevado al extremo miserable de la guerra y tantas cosas tristes, del egoísmo humano, de lo grotesco, de las frivolidades, creo que es mucho más fuerte y aleccionador las manifestaciones de los que aman en serio. Y aman con gestos, desde los más sencillos y domésticos gestos hasta los gestos más heroicos. Un amor que se manifiesta en lo extraordinario, pero sobre todo en los gestos de servicio, de solidaridad, de caridad. El amor hecho gesto, te dice, es el único lenguaje que no necesita traductor, no necesita escuela de lenguas. El padre Descalzo, Martín Descalzo, decía, todo el que ama termina por tener el corazón líquido, decía, ¿no? Se vuelve blando, un poco tonto, pero siente cómo le va invadiendo la ternura, el alma se le va volviendo flexible hasta el punto de que quienes conviven con él nunca pueden chocar con su alma, al contrario, reposan en él su cabeza, ¿no? Fíjense, San Agustín decía aquella frase, ama y haz lo que quieras, ¿no? Una frase peligrosa, ¿no? Ama y haz lo que quieras, ¿eh? O sea, puede ser un pretexto incluso para hacer lo que se nos ocurra, ¿no? Bajo el pretexto, bajo la máscara de que amamos, ¿no? Pero en realidad, al decirla, San Agustín sabía y sabe, y sabemos nosotros también, que si amamos realmente, no hacemos lo que queremos, ¿eh? Sabe muy bien San Agustín que el amor es exigente hasta el punto de dar la vida por los demás, ¿no? De lo contrario, como dice por allí Rodolfo Becerra Silva, la inteligencia sin amor te hace perverso. La justicia sin amor te hace hipócrita. El éxito sin amor te hace arrogante. La riqueza sin amor te hace avaro. La docilidad sin amor te hace servil. La belleza sin amor te hace ridículo. La verdad sin amor te hace hiriente. La autoridad sin amor te hace tirano. El trabajo sin amor te hace esclavo. La oración sin amor te hace introvertido. La ley sin amor te esclaviza. La política sin amor te hace ególatra y corrupto. La fe sin amor te hace fanático. La cruz sin amor se convierte en tortura. La vida sin amor no tiene sentido, ¿no? En fin, que podamos pedir esta gracia para nuestra iglesia, ¿no? Una iglesia, decimos, sinodal en misión, una iglesia que ama, ¿no? El Señor dice, les enviaré al Paráclito, ¿no? Don Orione, esta figura tan linda que es quien inspira esta obra hermosa del Cotolengo, ¿no? Decía, el Paráclito es enviado por el Señor para animarnos y para fortalecernos en nuestro servicio, ¿no? El Señor nos envía el Espíritu y nos vamos disponiendo. El domingo que viene la Ascensión, el otro es Pentecostés. Nos va preparando para amar. Nos va pidiendo abrir puertas, no levantar muros. Nos va pidiendo quitarnos la ceniza del desentendimiento y hacer portadores de la llama del Espíritu. Nos va pidiendo cercanía, no distancia, fruto de la comodidad o del clericalismo autoritario. Nos va pidiendo que nos constituyamos en dispensadores de la gracia. Nos va pidiendo que seamos no una iglesia sentada, sino una iglesia de pie. No una iglesia muda, sino una iglesia que recoge, que hace suyo el grito de la humanidad. No una iglesia ciega, sino una iglesia que iluminada por Cristo lleva la luz del Evangelio a los demás. No una iglesia estática, sino una iglesia misionera que camina con el Señor por los caminos del mundo, ¿no? Una iglesia, como decía Tolentino Mendoza, una iglesia que se quita las pantuflas de la comodidad para calzarse las sandalias del peregrino, del misionero, ¿no? A esto nos vamos preparando. El Señor al despedirse nos va preparando para abrir puertas, para no atarle las manos al Dios de la misericordia, para ponernos de pie. Decía Don Orione, quizás tengamos realmente muchas ideas hermosas para reformar la iglesia, pero recordemos adorar a Dios y amar a los hermanos con su mismo amor. Esta es la mayor e incesante reforma. Ser iglesia adoradora, esto lo dice el Papa Francisco, ser iglesia adoradora e iglesia del servicio. Esa fue la síntesis del sínodo. Iglesia adoradora, iglesia del servicio, que lava los pies a la humanidad herida, que acompaña el camino de los frágiles, de los débiles y los descartados, que sale con ternura al encuentro de los más pobres. Pedimos esta gracia, vamos como disponiendo el corazón, por eso la oración, la jaculatoria que tiene que irnos invadiendo el corazón este tiempo es: ven Espíritu Santo. Empezamos como a llamarlo: ven dulce huésped del alma, una palabrita. Después rezaremos ese día la secuencia, pero ya lo puedo ir anticipando. Ven Espíritu Santo, ven dulce huésped del alma, ¿no? Que venga, porque tenemos que seguir amando, porque sabemos que amar no es fácil cuando realmente el amor tiene que pasar por las manos, y entonces necesitamos ser acogidos, necesitamos ser visitados hondamente en el corazón por el Espíritu Santo. Le pedimos a la Virgen, ella la llena del Espíritu Santo, ¿no? Que ella nos vaya disponiendo el corazón y que repasemos un poco en estos días nuestro amor hecho gesto. Que ella nos cuide, que así sea.
1: Renovemos la confianza y cercanía con nuestro Padre rezando juntos el credo.
0: Presentemos ahora al Señor nuestras peticiones.
1: A cada intención respondemos, ilumínanos, Señor, con tu Espíritu.
2: Ilumínanos, Señor, con tu Espíritu.
1: Señor, te pedimos por la Iglesia en todo el mundo, que siga entregando pan y apoyo a todos los que están padeciendo algún dolor. Oremos.
2: Ilumínanos, Señor, con tu Espíritu.
1: Por el Papa León XIV, que siga tendiendo puentes de paz en medio de tanta guerra y vulneración de los derechos humanos. Oremos.
2: Ilumínanos, Señor, con tu Espíritu.
1: Te damos gracias, Señor, por todo el trabajo pastoral que se está teniendo en nuestra arquidiócesis en todas las dimensiones. Te pedimos que con un trabajo constante y perseverante podamos seguir andando para que el deseo de nuestro querido Papa Francisco se haga realidad. Todos, todos, todos dentro de nuestra Iglesia. Oremos.
2: Ilumínanos, Señor, con tu Espíritu.
1: Señor, te pedimos por nuestra patria y por sus gobernantes, para que todos los que la habitamos nos dispongamos a construir una verdadera nación en la que se terminen la injusticia, la opresión contra los pobres, la idolatría del dinero y del poder. Oremos.
2: Ilumínanos, Señor, con tu Espíritu.
1: Señor, te pedimos por todas las personas que están siendo víctimas de la pobreza, opresión, faltas de respeto en su dignidad, tratados como cosas disponibles para enriquecimiento de los poderosos. Oremos.
2: Ilumínanos, Señor.
1: Te pedimos, Señor, por todos aquellos que han sido afectados, que han visto afectados sus ingresos en estos últimos tiempos, que sufren por no poder sostener a sus familias, para que sean sostenidos por tu amor y asistidos oportunamente por todos nosotros, sus hermanos. Oremos. Señor, te pedimos por toda la comunidad de la parroquia Nuestra Señora de los Desamparados, Cotolengo, Don Orione, y todos los que participan a través de las emisoras que integran la cadena 3 Argentina y todas sus plataformas digitales. Oremos.
2: Ilumínanos, Señor.
0: Escucha, Padre, con bondad esta súplica que con cariño y confianza ponemos entre tus manos. Por Cristo nuestro Señor. Amén.
1: Comenzamos la liturgia eucarística. Los primeros discípulos fueron verdaderos testigos y anunciadores de la buena noticia. Al presentar sobre el altar estas ofrendas, ofrezcamos al Padre nuestras vidas, para que Él las transforme de tal manera que podamos ser también testigos y anunciadores de su resurrección en este momento de la historia.

0: oración, hermanas y hermanos, para que este sacrificio, que es nuestro y también de ustedes, sea agradable a Dios Padre Todopoderoso.
1: El Señor reciba de tus manos este sacrificio para la gloria de su nombre, para
0: la gloria de toda su santa iglesia. Lleguen hasta ti, Señor, nuestras oraciones, junto con estas ofrendas, para que purificados por tu gracia, recibamos el sacramento de tu inmensa bondad. Por Jesucristo nuestro Señor. Que el Señor esté con ustedes. Levantemos el corazón. Demos gracias al Señor nuestro Dios. En verdad es justo y necesario, nuestro deber y salvación, glorificarte siempre, Señor, pero más que nunca en este tiempo en que Cristo, nuestra Pascua, ha sido inmolado. Por la ofrenda de su cuerpo realizada en la cruz, Él llevó a su plenitud los sacrificios de la antigua alianza, y al entregarse a ti, Padre, para salvarnos, se hizo por nosotros sacerdote, altar y víctima. Por eso, con esta efusión del gozo pascual, el mundo entero está llamado a la alegría con los ángeles y los arcángeles que cantan un himno a tu gloria, diciendo sin cesar:

santo eres en verdad, Señor, fuente de toda santidad. Por eso te pedimos que santifiques estos dones con la efusión de tu Espíritu, de manera que se conviertan para nosotros en el cuerpo y la sangre de Jesucristo nuestro Señor, el mismo. Cuando iba a ser entregado a su pasión, voluntariamente aceptada, tomó pan, dándote gracias lo partió y lo dio a sus discípulos diciendo: tomen y coman todos de él, porque esto es mi cuerpo que será entregado por ustedes.

Del mismo modo, acabada la cena, tomó el cáliz y dándote gracias de nuevo, lo pasó a sus discípulos diciendo: tomen y beban todos de él, porque este es el cáliz de mi sangre, sangre de la alianza nueva y eterna, que será derramada por ustedes y por muchos para el perdón de los pecados. Hagan esto en conmemoración mía.

0: Este es el misterio de la fe. Así, Padre, al celebrar ahora el memorial de la muerte y resurrección de tu Hijo, te ofrecemos el pan de vida y el cáliz de salvación, y te damos gracias porque nos haces dignos de servirte en tu presencia. Te pedimos humildemente que el Espíritu Santo congregue en la unidad a cuantos participamos del cuerpo y la sangre de Cristo.
1: Acuérdate, Señor, de tu iglesia extendida por toda la tierra, y el día que en el domingo, el día en que Cristo venció la muerte, nos ha hecho partícipes de su vida inmortal. Tú con el Papa León, con el obispo Ángel, que preside la Eucaristía, y todos los pastores que cuidan de tu pueblo, llévala a su perfección por la caridad. Acuérdate también a tus hermanos que durmieron la esperanza de la resurrección. Tengamos presente a nuestros seres queridos, familiares, amigos difuntos que descansan en paz. Y de todo lo que ha muerto tu misericordia, admítelos a contemplar la luz de tu rostro. Ten misericordia de todos nosotros. Y así como eres la Virgen, Madre de Dios, los apóstoles, los mártires, San Luis Orione, cura Brochero, la mamá Antula y cuanto vivieron en tu amistad a través de los tiempos, merezcamos por tu Hijo Jesucristo compartir la vida eterna y cantar tus alabanzas.
0: Por Cristo, con Él y en Él. A ti, Dios Padre Omnipotente, en la unidad del Espíritu Santo, todo honor y toda gloria, por los siglos de los siglos. Amén. Elevemos nuestra súplica al Padre con la oración que el mismo Señor nos enseñó.

0: líbranos de todos los males, Señor, y concédenos la paz en nuestros días, para que, ayudados por tu misericordia, vivamos siempre libres de pecado y protegidos de toda perturbación, mientras esperamos la gloriosa venida de nuestro Salvador Jesucristo. Señor Jesucristo, que dijiste a tus apóstoles: la paz les dejo, mi paz les doy, no tengas en cuenta nuestros pecados, sino la fe de tu iglesia. Conforme a tu palabra, concede la paz y la unidad. Tú que vives y reinas por los siglos de los siglos, amén. Que la paz del Señor esté con todos ustedes.
1: Como hermanos en Cristo, nos damos fraternalmente la paz.
0: Gracias.

0: El Cordero de Dios, el que quita el pecado del mundo, felices los llamados a la cena del Señor.
1: Vayamos a participar del banquete que hemos sido invitados hoy. Comamos su cuerpo para que nadie nos robe la esperanza de una vida en paz, alegría y solidaridad. Que esta alegría nos dure siempre y nos haga vivir como personas renovadas y salvadas. Nos acercamos confiados a comulgar.

recibiendo el cuerpo del Señor. Quienes siguen esta Eucaristía a través de las emisoras que integran la cadena 3 Argentina y todas sus plataformas digitales y desearan comulgar espiritualmente, los invitamos a orar diciendo: creo, Señor mío, que estás realmente presente en el Santísimo Sacramento del altar. Te amo sobre todas las cosas y deseo ardientemente recibirte dentro de mi alma. Pero no pudiendo hacerlo ahora sacramentalmente, ven al menos espiritualmente a mi corazón. Y como si ya te hubiese recibido, me abrazo y me uno todo a ti. Oh Señor, no permitas que jamás me separe de ti. Amén. La Santa Misa se está transmitiendo desde la parroquia Nuestra Señora de los Desamparados, Cotolengo Don Orione. La misa del próximo domingo, 17 de mayo, será en la parroquia Ascensión del Señor, sito en Olaen 2021 de Barrio Onia, en la Jornada Mundial de las Comunicaciones Sociales.

0: Oremos. Dios Todopoderoso, que nos haces renacer a la vida eterna por la resurrección de Cristo, concede que los sacramentos pascuales den fruto abundante en nosotros e infunde en nuestros corazones la fuerza de este alimento de salvación. Por Jesucristo nuestro Señor. Amén. Les doy la bendición propia de este tiempo, a través de ella, a través de la bendición, a través de ustedes también llegue la bendición a toda su familia, especialmente a los enfermitos, a los ancianos, a los que están más solos, a los que por un motivo u otro no pueden acercarse a la capilla o a la parroquia, y por supuesto la bendición a los que nos acompañan a través de la radio, también a través de la pantalla, los que están en las cárceles, en los psiquiátricos, en los hospitales, en los hogares, en fin, todos esos hermanos nuestros que por el amor y por el espíritu cada domingo compartimos la Eucaristía y la misa. Que el Señor esté con ustedes. Cada invocación respondemos amén. Dios Padre, que por la resurrección los ha redimido y les ha dado la gracia de la adopción filial, los colme con el gozo de su bendición. Amén. Cristo, que por su redención les obtuvo la perfecta libertad, les conceda participar de la herencia eterna. Amén. Amén. Y ustedes, resucitados con él en el bautismo por la fe, por medio de una vida santa, puedan llegar a la patria celestial. Amén. Y que la bendición de Dios Todopoderoso, del Padre y del Hijo y del Espíritu Santo, descienda sobre ustedes, sus familias, y permanezca para siempre. Amén.
1: Después de haber celebrado a Jesús en este encuentro de hermanos, vayamos en paz.
0: Demos gracias a Dios.
2: Con la bendición del Señor dada a través del celebrante, concluimos esta celebración aquí en el templo, que nos ayudará a seguir el camino dado por el Señor en nuestras vidas. Permanezcamos en Él para dar frutos de unidad, concordia y paz a todos los que nos rodean. La misa del próximo domingo 17 de mayo será en la parroquia Ascensión del Señor, ubicada en Olaen 2221 de Barrio Onia, en la Jornada Mundial de las Comunicaciones Sociales. Muchas gracias y que tengamos todos una buena semana y un hermoso domingo.

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1: Hoy en el Club del Recuerdo, Abel Pintos. Mañana es su cumpleaños, por eso hoy revivimos su paso por nuestros estudios en julio de 2017. Abel Pintos.

0: Isabel, ¿cómo anda? ¿Bien?
1: Estar acá, sí, muy bien.
0: Qué feliz me siento, te digo. Te he escuchado por radio, te he visto por televisión. Y digo, ¿y qué carajo le pregunto yo a Abel Pinto? ¿De qué vamos a hablar con Abel Pinto? Ha hablado hasta de la pelada, mira.
1: Es cierto.
0: De todo. Siempre hay motivos para poder lucirse con una figura como Abel Pintos. Es el número uno en la Argentina, pero lejos. Y le puedo asegurar que lo ha hecho con muchísimo tesón, con gran seriedad, porque desde niño, cuando era un pibe que se perfilaba como cantante, ya tenía la seriedad de aquellos que eligen una actividad y una profesión. El tipo que quiere llegar a algo y que se va trazando metas permanentemente, que cae, que se levanta, que cae, que se levanta, hasta que se encamina directamente. Esto no vayan a creer que es sencillo. Esto es bastante difícil, pero cuando se da con todo. ¿Cómo sucedió contigo, Abel?
1: Sí, muchos años, ¿no? Y bueno, y en ese tiempo se entabló toda una relación con el público. Como vos bien decías, esto de se cae y se levanta, viste, hay momentos... siempre digo al público, hemos compartido conciertos que no vamos a olvidar nunca y también hemos compartido conciertos que es preferible olvidar, ¿no? Y entonces, en eso de compartir las cosas buenas y las cosas malas, de conocerse, de ir y de venir, uno gana confianza de parte del público. O sea, uno confía en el público y el público también confía en uno. Entonces después, llegado este tiempo, cada vez que uno presenta algo... independientemente de que un disco funcione mejor que el otro...

0: Todo se realiza con mucha fluidez porque el público confía en lo que uno hace y viceversa. Yo también me animo a hacer cosas nuevas porque confío en que el público va a saber contenerlo y recibirlo con el respeto y el amor que hemos generado y que hemos sembrado y cosechado en estos años ya de relación.
1: Sin duda.
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0: joven cantante que comenzó cuando tenías?
1: Empecé a cantar a los 11 años y a los 13 años edité mi primer disco, que lo presenté en Cosquiña, y fue cuando, bueno, me empezó a conocer el país. Sí.
0: ¿A quién seguías en esos momentos? ¿A quién admirabas?
1: Sobre todo a Mercedes Sosa, y lo que yo digo, sus ramificaciones de alguna forma, porque descubrí a muchos artistas por primera vez porque cantaban con Mercedes. Y si Mercedes...
0: Por ejemplo, ¿a quiénes?
1: Bueno, León Gieco y Charly García participan de un disco que Mercedes graba cuando regresa del exilio. Lo graba en el Teatro Ópera.
0: Sí.
1: Y se llama Mercedes Sosa en vivo en Argentina. Y en ese disco ella graba con un grupo. O sea, su contención musical, digamos, era muy tradicionalista. El piano lo tocaba Ariel Ramírez, el charango Jaime Torres. Y luego la percusión Domingo Cura. Pero al mismo tiempo tiene de invitados a los jóvenes rockeros, de alguna manera, de ese momento, que eran León Gieco, Charly García. Entonces yo los conozco a ellos y los escucho por primera vez con Mercedes. Y entonces, para mí, si cantaba con Mercedes, era una buena persona, era un buen cantante, o sea, todo estaba bien. Y ahí me ponía a investigar de qué se trataba. De hecho, la primera vez que supe, la vez que supe de Sting, también fue porque Mercedes, había sido noticia en el mundo que Mercedes había grabado una versión de una canción de Sting que se llama Fragilidad en español, y que Sting la había alabado mucho cuando la había escuchado. Me pasó lo mismo con Pablo Milanés, con Silvio Rodríguez, bueno, infinidad de artistas. O sea, esa fue mi forma, digamos que Mercedes Sosa musicalmente fue mi Google, digamos, cuando yo tenía 11 años o menos todavía. Y cuando yo empecé a cantar, admiraba mucho a ella.
0: Y ahora, muy parecido a Mercedes en ese momento.
1: Cuando uno es niño, tiene todavía el registro de la voz blanca, digamos, que es muy similar al registro de la mujer. Entonces, me pasaba que yo tenía como configurado en mi boca cuando cantaba, lo que pasa dentro en mi garganta, la impostación de alguna forma, esto quiero decir, la tenía configurada de escucharla a Mercedes y de querer imitar ese sonido porque yo consideraba que eso era lo que había que hacer, en definitiva. A los 15 años, cuando grabo mi segundo disco, mi profesor de canto me dice, vamos a intentar empezar a quitarte esos vicios de alguna forma, ¿no? Para que vos puedas crear tu propio audio. Y bueno, me llevó muchos años, porque incluso te voy a decir, hasta el 2001, esto estamos hablando del 98 al 2001, que grabo mi tercer disco y seguía sucediendo lo mismo. Yo diría que recién en el 2010, en Revolución, yo sentí por primera vez tener un sello propio en la voz, y que todos aquellos modismos de Mercedes habían ido. De hecho, yo nací en Bahía Blanca, sur de la provincia de Buenos Aires, y sin embargo, cuando cantaba la R, la cantaba como R.
0: Exacto.
1: Porque Mercedes decía guitarra. Entonces, para mí tenía que ser eso. Hasta que entendí que no, que si yo digo guitarra, tengo que decir guitarra, digamos. No importa que sea una chacarera o lo que sea, ¿viste?

0: una persona que cuenta esa historia merece el aplauso a la sinceridad, aplauso a la sinceridad, de un muchacho que se formó y que hoy ya es la figura número uno de la Argentina y me da la sensación uno de los más importantes de Latinoamérica y que es conocido en el mundo. Víctor Heredia, ¿cómo te va? Buenas tardes.
1: ¡Qué grande!
2: Hola, qué gusto escuchar eso. Vos sabés, Rolly, que esto que está contando Abel es muy similar a lo que me pasó a mí al inicio de la carrera.
0: Ah, ¿sí?
2: Porque yo venía a estudiar con un profesor de lírico en Buenos Aires que llamaba Tagliavini, casi igual al famoso tenor, a Ferruccio Tagliavini. Y él me hacía cantar arias, óperas, y yo tenía la voz muy engolada. Cuando yo llegué a Cosquín, todo el mundo me decía, sobre todo la gente de la R, decía Víctor, no podés decir la R, tenés que decir R, porque eso es la música folclórica. Y yo mi primer disco lo grabé así con la R. Y yo decía, pero y ahora lo escucho a Abel decir esto, y es maravilloso porque y vos sabés que yo tuve que estudiar con Anita Inchausti también la desimpostación de la voz, porque yo cantaba música lírica, qué sé yo, una furtiva lacrimana, y con eso, por eso yo cantaba, quiero volver en el tiempo, ¿entendés? Bueno, tuve que bajar a la música popular también de la misma manera, yo no sabía eso, a ver, qué lindo.
1: Y bueno, nos pasó parecido.
0: Muy bonito, pero después, a la vuelta de la vida los encuentra y los encuentra en el festival más importante que tiene Latinoamérica, sin duda, que es el Festival de Viña del Mar.
1: Sí.
0: Yo voy a contar, creo que alguna vez se lo dije, Abel, yo estaba con mi esposa en esos momentos en Viña del Mar y fui al Hotel O'Higgins porque ya había cantado Abel la primera noche y lo habían silbado a morir, ¿no? Pues los chilenos son así. Dice, ¡argentino! Sí, comienza la pifia, ¿no?
1: Sí.
0: Y lo veía Abel que estaba concentrado y asustado. Y le digo, ¿cómo andás, Abel? Dice, no sé cómo ando, pero ando y qué sé yo, y vamos a ver qué puede pasar porque le tengo miedo a esto. No te hagas problema. Yo te dije en esa oportunidad, si los chilenos ven que sos lo mejor, son dignos, te van a aplaudir y te van a ovacionar. ¿Es así, Víctor, o no?
2: Es exactamente así. Vos sabés que la experiencia que hizo Abel fue maravillosa, porque no solo los convenció de que el tema era bueno, sino que se ganó la aprobación del público como artista, como intérprete. Se ganó los dos premios, Abel. Eso es increíble, ¿sí? Porque en general no te los dan porque sí. Y si te dan uno, mejor el otro, por ahí se lo dan a otro artista porque lo quiere repetir. Pero Abel no se repartió con Abel, se ganó los dos.
3: Vimos la decisión del jurado. Con fecha 22 de febrero del 2004.
4: El premio al mejor intérprete de la 45ª versión del Festival de Viña del Mar recae en... ¡Argentina!

0: ¿Y por qué no elegiste a este muchacho vos?
1: Me parece tan obvio, Ronnie, mira cómo canta. Es un divino, es un divino. Desde el chico, cuando yo lo conocí en Bahía, justamente en un recital que habíamos ido a hacer con Mercedes y con León, y vino con una carita de nene, con una humildad a preguntarme cómo puedo hacer para cantar como cantan ustedes, para escribir como escriben ustedes. Me pareció tan tierno, tan hermoso, y cuando empezó a crecer y lo vi desde la seriedad de encarar una carrera como corresponde, nada, dije, bueno, la única posibilidad que yo tengo de estar cerca de este chico es ligarlo a esto que me acaba de pasar, que es la invitación que me hicieron de Viña al Mar para llevar una canción, y que se lo propuse. Bueno, ahí está, ese es el resultado.
2: Sí, un resultado fabuloso.
3: Y que además había sucedido antes también, porque en algún momento cerca, a mediados del año 98, cuando yo recién había editado mi primer disco, Víctor se encuentra a mi papá en un evento y le dice, mirá, voy a editar el año que viene un disco que se va a llamar Marcas, y tiene una canción que se llama Ojos de Cielo.
2: Sí, sí.
3: Y decirle a B que la escuche y que la grabe, porque esa canción, y yo grabé Ojos de Cielo y se convirtió en mi primer...
1: En un éxito.
3: Exactamente, en mi primer éxito. Y yo creo que hay dos formas de medir la popularidad que son muy conmovedoras, que las dos le han sucedido a Víctor. Una es cuando tus canciones llegan a la cancha, cuando tus canciones se cantan en la cancha, quiere decir que hay una conexión con el público muy fuerte, ¿no? Y la otra es cuando la canción se hace más grande que vos mismo. Entonces, la gente que te juna, pero más o menos, te ve por la calle y dice, ojo del cielo, por ejemplo, ¿no? Entonces, ¿no? Y a mí me decían así, y a mí me honraba, porque yo tenía como primer hit una canción que me había de alguna manera presentado y cedido de una forma, uno de mis más grandes maestros e ídolos como es Víctor, y que además con el paso de los años se convirtió en un tipo que yo quiero, pero...

0: Raúl, ¿en qué circunstancia lo conociste, Abel?
1: Una vez que estuve de visita en Bahía Blanca, se me acerca un jovencito, muy jovencito, 12 años creo que tenía, con mucha timidez. Me dice, yo canto, yo le quiero dar un demo para que me escuche. Justamente dentro del teatro había un equipo de sonidos. Yo le pedí que inmediatamente escucharlo. Y bueno, y realmente cuando lo escuché con esa característica voz que tiene, dije, no, este pibe es oro en polvo, realmente. Y este puede ser el Soledad masculino, sin lugar a dudas. Lo traje a Buenos Aires y bueno, y después ya pasó todo por la zona.
0: ¿Recordás, Abel, qué canción le cantaste?
2: Ese demo tenía Yo Vengo a Ofrecer Mi Corazón, Razón de Vivir, y creo que estaba también Cuando Nadie, que finalmente después, un par de discos más tarde, la grabé también. Cuando

0: En realidad descanso de muchas formas. Duermo mucho, pero luego también estoy ahí con mis libros, fundamentalmente con las personas a las que extraño mucho cuando estoy de gira. Pero luego también hacer mis cosas, ir al supermercado, ir a entrenar, ir a correr. Me gustan mucho las pastas, pero la verdad es que no tienen ninguna conexión emocional. Me gustan porque sí.
1: Porque sí.
0: Sí, me gustan mucho, mucho. Qué sé yo, esas cosas también me hacen descansar, porque me hacen descansar a un nivel como mental y emocional de alguna forma. Me ayudan mucho a poder procesar todo lo que vivo en las giras, que es verdaderamente muy intenso y muy bonito.
2: No me

0: Háblame del exterior. ¿Cuál ha sido tu experiencia, por ejemplo, en Barcelona, en otros lugares? Creo que has estado en Madrid también. Sí. Contame.
1: Bueno, es un nuevo camino en que estoy emprendiendo y me plantea este desafío nuevo, porque en definitiva es tiempo de ir a los lugares que me abren las puertas, como Costa Rica, México, Guatemala y sobre todo España, que ya hace 2 o 3 años que me recibe. Ir a comenzar este camino nuevo de relacionarme con el público como fue en Argentina. Es cierto que hay un público argentino cautivo de alguna forma porque están muy en contacto con tierra y saben lo que pasa acá y entonces nos esperan con mucha amabilidad y mucha emoción, pero sobre todo hay un público muy grande español que me va descubriendo presentación tras presentación. Tengo que decir que cuento con la muy amable compañía y sobre todo bendición de todos los artistas que yo quiero y admiro tanto en España y que cada vez que voy me abren las puertas de sus escenarios para que yo pueda cantar. No solamente me invitan a cantar con ellos, sino que además me dejan en el escenario para que yo presente mis canciones. En algunas oportunidades hasta me dan la oportunidad de por ahí telonear, de abrir el concierto y todo eso para mí es muy importante, no solamente porque llego a mucho público, sino porque me están dando como su bendición de alguna forma y se están poniendo de garantía de alguna manera, como lo hicieron mis ídolos, como hablábamos antes con Víctor, cuando yo comencé mi carrera en Argentina.
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0: ¿cómo podemos definir, ya que has entrado con el tema, tu estilo, dado que sos suceso en los festivales folclóricos y de los otros también?
1: No lo sé.
0: Porque hay algunos
1: difícil.
0: Que son seguidores del folclore y que te dicen por la radio, ese chico no canta folclore, canta pop.
1: Es cierto. Y tiene razón. Y yo voy a un festival folclórico y canto pop y canto música centroamericana y canto alguna canción folclórica que es parte de mi repertorio primero. Incluso yo escribí algunas canciones folclóricas que han tenido muy buena recepción y las canto siempre en los festivales, pero tienen toda la razón del mundo. Cuando fui a tocar a hacer prensa a Guatemala, tuve el honor de sentarme a tomar un café con un grupo que se llama Editus. Son tres músicos maravillosos que a lo que se dedican es a producir y grabar la música de los discos de grandes artistas de todo el mundo, entre ellos Rubén Blades. En un momento nos ponemos a hablar esto de los géneros porque a ellos les pasa lo mismo, ellos tocan música de todo el mundo. Entonces en un momento uno de ellos me dice, mira, yo estuve escuchando mucho tu música en estos años y para mí tu música yo la definiría como arroz con mango. Me dice, mango la fruta, ¿no?
0: Sí, sí.
1: Arroz con mango. Y le digo, ¿y cómo es eso? Y me dice, ¿lo probaste? No. Bueno, probalo y después me contás.

0: ¿Casa? ¿Cómo te va, Huguito?
1: No, qué grande.
2: Hola, hola, ¿cómo te va, Ronnie? ¿Cómo les va a ustedes?
0: ¿Cómo andás, querido amigo?
2: Bien, el gusto de saludar ahí a ese tichón que tiene de alto vuelo ya. Yo que participé de los primeros sueños, del alumbramiento. Él fue un sueño constante en la época en que con el Piti y Urribarro, con Tarante, con Jorgito Quintero, soñábamos con verlo volar, y ahora es una realidad, así que estoy muy satisfecho.
1: Qué bien. Qué buena onda, Hugo.
2: Que renegara conmigo, porque un productor no es admirador, es alguien que exige, sí, es alguien que corrige, es un hincha. Y el tipo, y alguna vez me dijo, me dejaba llorando.
1: Sí, en el año 2004, él me decía, cuando yo le presentaba, él produjo mi disco Sentidos, que es el primer disco donde yo grabo canciones mías, donde de hecho grabamos Bailando con tu sombra.
0: Bailando con...
1: Y entonces yo le decía, mira, tengo algunas canciones mías, y él las escuchó y me dijo, vos tendrías que escribir todas las canciones del disco, no algunas. Y para mí era un desafío enorme. Yo decía, no, pero estás seguro, mira, que después era un festival sin ningún caballito de batalla. Y me decía, mira, lo que pasa es que el folclore necesita que los artistas nuevos empiecen a escribir canciones que de acá a unos años sean clásicos, porque si no, se va secando de alguna forma el repertorio. Y todos cantan siempre las mismas canciones, y entonces las nuevas generaciones no pueden encontrar forma de identificarse, porque es lógico que un chico de 15 años no se identifique con una canción que dice Palomita ahí, porque ya no dice Palomita ahí.
0: Claro.
1: En la vida. Entonces necesita un ritmo folclórico que hable como hable él. Y si vos hablás de otra manera, ¿por qué no escribís canciones folclóricas hablando de la forma en que vos hablás? Y yo me acuerdo que en ese momento, desde ya que tomaba el consejo, pero al final hoy, ya, a ver, 12, 14 años después de aquel disco, me doy cuenta de que es la realidad, de qué es lo que está pasando.
0: Y tenía razón el hombre.
1: Por supuesto, en absoluto. Así que me honra haber sido producido por Hugo, me honra ser su amigo, me honra poder compartir con él cada vez que comparto, y me honra desde ya que hayas accedido a estar acá saludándome, Hugo. Te quiero mucho y te mando un abrazo fuerte. Thank you.

0: Al contrario, gracias a ustedes.
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0: escuchar esta gran entrevista de Ronnie Vargas con Abel Pintos, relajados, porque es domingo, sin apuros, con un cafecito, un mate en la mano, un placer de domingo. Abel Pintos en nuestro Club del Recuerdo.
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0: Helada mañana por acá en Anisacate, pero qué linda música la de Abel para acompañarla. Muy buen programa que comienza en este momento, dice Estela, desde allí, desde Anisacate. Roque, el electricista, está en Villa Mercedes, San Luis. Hola Ronnie, hola Abelito. Yo vi cuando subiste al escenario y te mostraron en la tele, Abel, eras muy niñito. Y una vez fui a visitar a mis hermanas a Comodoro Rivadavia. Te vi con el cantante de Los Afreros, Seferino Orquera, de Villa Mercedes. Y te cuento algo más. Una vez en Río Negro, dice Roque, vi a una persona muy parecida a vos. No me aguanté y le pedí que nos tomemos unas fotos para después decir que había estado con Abel Pintos, dice Roque, el electricista. Te amamos, querido Abelito.
1: Hoy es domingo, el día para disfrutar.
0: Qué lindo escuchar y felicitaciones para Abel Pintos, una gran persona. Buenos días, querido Ronnie. Qué hermoso programa con la entrevista a un grande como Abel Pintos.

hola a todo el equipo. Sigo a Ronnie desde hace 20 años y hace mucho también a Abel Pintos. Saludos para ustedes, buen comienzo de programa. Patricia, desde Alejo Ledesma, provincia de Córdoba. Hermosa mañana, fresca, pero con la voz de Abel apareció el calor.

momento de la entrevista, Ronnie hablaba con Abel Pintos sobre su incursión en giras internacionales. Y Abel Pintos está en gira europea, con fechas en España, que ya han agotado Málaga, Barcelona, Valencia, Madrid. El cierre es hoy, domingo 10 de mayo, en la Riviera de Madrid, anticipando el cumpleaños de Abel Pintos. Mañana, nuestro Club del Recuerdo, un hermoso show y una hermosa entrevista a Abel Pintos.

grados, 8 décimas la temperatura en Córdoba con cielo despejado. La sensación térmica está bastante por debajo, 1 grado 9 décimas. Humedad 71%, viento del sudoeste a 8 kilómetros por hora. La visibilidad es óptima. El pronóstico para este domingo nos cuenta que la temperatura podría subir hasta

0: estas últimas horas, el clima, el tiempo, ha sido noticia, ha sido titular por la ciclogénesis en la costa argentina, por la nieve en la cordillera, por las heladas que han aparecido hoy, señoras heladas, que a esta hora están allí brindando, pintando de blanco los paisajes del país. Nos contarán ustedes, nosotros desde acá le vamos a poner todo el calor posible a esta mañana de domingo con todo el equipo de Ronnie. Acá nos quedaremos el señor Jorge Mercados a cargo de deportes. ¿Cómo anda, Cachito?
1: Hola, Silvi, ¿cómo te va? Muy buen día. Buen día para vos, buen día para todo el equipo, para Waldo, para Ronnie. Qué lindo escucharlo, ¿no? Qué frescura de Abel Pintos en esta hermosa nota. La verdad que venimos con mucho, pero mucho deporte, lo que ha dejado. Qué tremenda fiesta la que se vivió en Córdoba ayer. El clásico palpitándolo desde la noche del viernes con el banderazo del equipo pirata y todo lo demás. Y lo que fue ayer, ¿no? Con una espectacular transmisión. Felicitaciones a la gente de la radio, a directivos, a técnicos, a periodistas, porque realmente nos han hecho palpitar y vivir una gran fiesta que hemos tenido los cordobeses, que uno tenía que irse ganador. Y finalmente, bueno, fue para Belgrano, tuvo la suerte, tuvo el acierto justo con el gol de Francisco González Metilli para darle la victoria al Pirata, que de esta forma se mete en la próxima instancia. Se han dado ayer una particularidad.
2: Aleluya, hermano.
1: Solamente uno de los equipos que hacía de local ganó anoche, y es Argentino Junior, que le ganó a Lanús. Lo demás fue todo visitante. Belgrano le ganó a Talleres de visitante. Unión dio un batacazo y le terminó ganando a Independiente Rivadavia en Mendoza también por 2-1. Pero el golpe más grande se lo pegó Boca ayer por la tarde-noche, cuando cayó en manos de Huracán. Lo ganaba el Globo 1-0, se lo empataron sobre la hora, fueron a la largue, rápidamente se puso arriba 3-1 y después lo sufrió por la expulsión de dos jugadores del Globo. Pero así todo, el equipo de Parque de los Patricios se metió en la próxima instancia, así que tenemos un montón para hoy. Juega River, juega Rosario Central, juega Estudiantes de La Plata, juega Vélez, así que de eso vamos a estar hablando. Hay Liga Nacional, porque va a jugar Independiente de Oliva en Comodoro Rivadavia, porque Atenas va para tratar de recuperar la ventaja de localía que perdió aquí en Barrio General Bustos cuando perdió con el equipo de Argentino de Junín. Así que tenemos muchísimo para ir desglosándolo a lo largo de la mañana.
0: Me imagino la felicidad del señor Ronnie Vargas con el triunfo del Club Atlético Belgrano.
2: ¡Aleluya, hermano!
0: Sí.
2: ¡Aleluya!
0: Pero me imagino. Ustedes saben que Ronnie nos está acompañando desde su casa, trabajando desde su casa por prescripción médica, pero todo el equipo está aquí presente.
2: ¡Buongiorno, Johnny!
0: ¡Buongiorno! Abril Vargas en la producción, la puesta al aire, las redes sociales. Abril, buen día. Martín Bonancea, Juan Schultes en el informativo y la redacción web. Mauro Zabaley, Cristian López en la técnica, Waldo Sandoval en ediciones, musicalización y controles.
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0: ¿La helada lo dejará llegar hoy a Orlando Morales? Orlando Morales, ¿vendrá el frío? ¿Lo dejará? Sí, viene Orlando Morales para acompañarnos también durante la mañana.
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0: Habrá sido por el frío, cuando tiembla un poco la mandíbula. Por eso costaba decir Galleguillo. Daniela Reverte en la producción y la coordinación general de este programa. Hola, Daniela. Pilar Gilperis en Buenos Aires. Allí nos vamos para hablar con Pili de los títulos más importantes de esta hora. Hola, Pilar, buen día.
7: Hola, hola, muy buen día a todo el equipo. Comenzamos con temperaturas bajas. La sensación térmica en este momento en Buenos Aires es de 6 grados 2 décimas. El cielo está despejado y nos queda para toda la semana ir remontando esta temperatura. Es el día más frío de esta semana. En cuanto a los títulos, brote de hantavirus en el crucero Hondius está pasando. Este domingo comenzaron a desembarcar los cerca de 150 ocupantes del barco en las Islas Canarias. El argentino, que se encuentra en muy buen estado de salud según los reportes, va a realizar la cuarentena en Holanda. Más problemas para Adorni, movió fondos de criptomonedas y no los informó en su declaración jurada. La justicia detectó que el jefe de gabinete también operó criptoactivos durante el año 2024. Y hay una buena noticia que tiene que ver con científicos argentinos que lograron el primer cerdo triple knockout apto para xenotransplantes de América Latina. Es el tercero del mundo después de los desarrollados en Estados Unidos y en China. Lo obtuvo una startup biotecnológica incubada en la Universidad Nacional de San Martín. Tiene tres genes modificados que hacen que sus órganos sean casi invisibles para el sistema inmunohumano. Y con un boca a boca excepcional, el público luqueado, el diablo viste a la moda 2 es un fenómeno en la taquilla local. En 10 días vendió 750 mil entradas. Que sea buen domingo.
0: Bueno, se hablaba de la caída en la venta de entradas a los cines, de la caída de público a los cines, y hubo dos películas que hicieron que esa situación se revirtiera. Michael, la biopic de Michael Jackson, que ha tenido muchísimas, pero muchísimas, muchísimas vistas en cines, pero además ha hecho que la música de Michael Jackson vuelva a ser la más escuchada en el mundo en las plataformas digitales. Y El Diablo Viste a la Moda, que ha sumado también mucho público en las salas de cine de todo el mundo. Estamos en un buen momento para el cine entonces, después de que se hablaba de la posibilidad de que el cine tuviera que cerrar algunas salas porque había realmente poco público, pero dos películas que han logrado que la gente vuelva a acercarse a ver en pantalla grande historias. En este caso, El Diablo Viste a la Moda y Michael. Saludo para Ismael desde San Esteban, que nos cuenta que esta mañana le marcaba el termómetro 5 grados bajo cero. Aquí en Córdoba, fresquita la mañana, qué lindo despertar con esa música hermosa de Abel en Alejandro Roca. Ana nos está escuchando. Soy Sofía, escuchando la entrevista a Abel Pintos desde Valencia, España. Saludos a toda la familia y nos cuenta que anoche en Valencia estuvo en el recital de Abel Pintos. Bueno, nos puede contar un poco más, Sofía, si tiene ganas aquí, nosotros muchas ganas de escucharla también. Hola, bendecido domingo, una hermosa helada en Villa Carlos Paz, pero ahora un día soleado precioso, dice María Esther. Hola Silvina, felicitaciones por semejante comienzo. Y hablando del clima, dice Miguel, no te olvides de la nevada en la Bombonera. ¿Qué nevó en la Bombonera?
1: No, pues tiene que ver con la derrota. Tiene que ver con la derrota de Boca ayer frente a Huracán. Un golpazo, un porrazo para el equipo Xeneize. Nadie lo esperaba, nadie lo vio venir. Y de pronto Huracán se quedó con el con la victoria, se quedó con el triunfo y encima se quedó con el boleto de que lo lleva directamente a cuartos de finales de la Liga Profesional y va a enfrentar a Argentino Junior.
3: Barrio Alberdi.

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0: ancho, González metele un taco enorme del alcalde Pasarini, entró por el medio González metele a los tres minutos de este segundo capítulo. Cañones a babor, bum bum bum, cañones a estribor, bum bum bum, viento en popa, pro a la victoria. 11 piratas quieren escribir la historia esta tarde, en la tarde del sábado. Hay 11 piratas que quieren dar vuelta a la historia. Hay 11 piratas que ponen el pecho. González Metini, después de un taco bárbaro de Pasarini, gana Belgrano 1-0. Gritaron donde quiera que esté. Por cadena 3 Argentina, gritaron, gana Belgrano.
1: ¿Y qué tal?
2: Está increíble, la verdad que el gol parece más lindo con el relato. Nada, espectacular. El que relato está totalmente loco. No sé cómo llega tanto. Increíble. Muy bueno, la verdad que muy buen trabajo.
3: Metili era el que estaba hablando, ¿no? Metili es el que metió el gol.
4: Exactamente.
3: Perdón, lo tenía que decir. Escuchábamos a los cuatro de Córdoba con la samba de Alberdi en vivo, grabado en Jesús María. Excelente transmisión ayer, Talleres Belgrano. Muestra que ustedes tienen bien puesta la camiseta de Cadena 3 Argentina, dice Gastón, que vibró con los relatos del Boche. Y bueno, todo el equipo de Cadena 3, fue tremendo, tremenda transmisión.
4: Una puesta en escena de todo, ¿eh? Estábamos en todos lados, un montón de periodistas distribuidos a lo largo y ancho de la ciudad y el interior, porque recordemos que Talleres estaba en Salsipuedes, que estuvimos acompañándolo al colectivo tanto de Talleres, de Belgrano en su llegada. Bueno, estuvimos en todos lados y una transmisión que comenzó tempranito y que terminó re tarde porque estuvimos con todos. Iban saliendo de los vestuarios a medida que se iban retirando del Kempes y hablando prácticamente todo el mundo.
3: Vos lo dijiste, desde tempranito acompañando a cada uno de los equipos y en el hotel de Belgrano estaba él. ¿Le habrá traído suerte a los piratas? Orlando Morales, en vivo desde las calles de Córdoba. Orlando, ¿cómo estás? Buen día.
5: Buen día, qué hermosa mañana. Un día todo celeste, ¿verdad? No hay una sola nube, ¿verdad? Bien, pero bien celeste, el solcillo que brilla más que nunca. A una mañana que si uno puede decir, viste que yo estaba en Buenos Aires, pero decía, está lloviendo en el barrio de Palermo, y salía uno con un mensaje, no, pero acá en Congreso no. Bueno, había una nube que en el barrio en Palermo estaba lloviendo. Y yo te puedo decir que ahora, en el barrio de acá, en el barrio de Alberdi, hace un calor, está hermosa la bañada, con un día bien celeste, espectacular. No así en otro barrio, que hay un barrio que hay un poquito más frío, otro que está en helado, pero está hermosa la bañada, no deja estar. Relida, Ronnie, querido, te mando un beso enorme, un abrazo enorme, Ronnie, porque si hubiese estado ahora en el Estudio Central, hubiéramos dicho juntos los dos, qué hermosa mañana, por Dios. Bueno, esto tiene el clásico con cordobés, ¿no? Que es tan lindo. Nos tocó a nosotros, los Belgrano, nos hubiese tocado Talleres, pero nos tocó a nosotros, por eso estamos muy contentos, muy felices. ¿Estamos llegando bien, Silvina? Porque escucho un ruidito.
3: No, se escucha perfecto, Orlando.
5: Bueno, ¿vos de qué color sos?
3: ¿De Córdoba? No.

0: por alguno de los equipos de Córdoba.
1: Ya, internamente la pasión del más popular tenemos. Bueno, vámonos en serio. Vámonos en serio. Esto está ocurriendo hoy. ¿No saben lo que están preparando ahora? ¿Verdad? En la avenida Santa Fe, antes de cruzar el puente Santa Fe, yendo hacia el centro, un vehículo con la patente AB, escuchen bien,
0: sí,
1: 563WX, hizo carambola. Venía bajando, alcoholizado, chocó a... Había una fila de auto en una cuadra, toda sobre la derecha. Chocó una en la parte de atrás, se abrió, lo chocó el otro de frente, se abrió, y chocó dos juntos, cuatro autos juntos. Lo destrozó todo. No llegó, los dueños todavía no han llegado a este lugar. Le cuento que esa avenida Santa Fe, antes de cruzar el puente, sobre la derecha, una persona alcoholicada, una persona joven, hizo carambola, destruyó a cuatro autos parados sobre la calzada, sobre la derecha. Los dueños de los autos esos todavía no han aparecido, antes de cruzar el puente Santa Fe. Así que miren los videitos, la foto, y todos aquellos que están bajando para el centro, mucho cuidado porque está cortada media calzada. El otro tema, lo que está aconteciendo en la ruta 38, kilómetro 3, esto es la colectora Sur Córdoba, Carlos Paz. Un señor de 35 años que venía, se durmió, pegó contra el guardarriel, lo destruyó el auto y lo llevaron con suma urgencia al hospital de Carlos Paz con problemas en el cráneo. Esto también, como es una ruta angosta, está cortado y solamente se está transitando sobre una sola calzada, la que va de Córdoba hacia Carlos Paz. La otra hay que venir con mucho cuidado. Los dos accidentes terribles hoy por la mañana aquí en nuestra ciudad de Córdoba.
0: Muchas gracias, Orlando Morales. Te esperamos después con más historias de lo que ocurre en Córdoba, nuestro móvil en las calles.
2: Buen día. Hermosa mañana, ¿verdad?
0: Tenemos que ir a las noticias en un minuto, pero quiero contarles que toda la información de actualidad estará presente aquí en Ronnie en Vivo. Hoy nos visita Silvia Layana para compartir algunas de las canciones de su próxima presentación. Cadena 3 Motor con el turismo carretera desde Termas de Río Hondo. Además, recibiremos a Fernando Morales junto a Magnolia Cuarteto, que llega al Teatro Real para celebrar la obra de Atahualpa Yupanqui. Pero antes, estarán aquí en nuestro programa y además ya nos pueden dejar las preguntas para el maestro Grimoldi. Jonathan escribió, ¿dónde puedo descargar la canción con el relato del gol superpuesto? No, esa es una obra maestra del señor Waldo Sandoval. Pueden volver a escucharla si retroceden, por ejemplo, en la transmisión de YouTube y en últimas 24 horas en la web de Cadena 3.
3: Claro, ahí está, ¿vio?
0: Me voy a las noticias con Juan Yuntes, pero voy a darle un cierre a esta hora con un mensaje que llega desde Valencia, porque cuando uno está sentado desde este lado del micrófono, quizá no toma dimensión hasta dónde llega la radio, hacia dónde va el mensaje. ¿Quién puede estar escuchando desde algún lugar del mundo y transformando su vida por algunos minutos a partir de lo que sale del parlante? Nosotros hicimos el Club del Recuerdo, recordando una gran entrevista o grandes entrevistas de Ronnie Vargas con Abel Pintos, y Abel hablaba de sus incipientes giras internacionales y de la relación con los argentinos que viven en otro lugar del mundo. Una vez que terminó el Club del Recuerdo, contamos que justamente hoy Abel termina una gira internacional por Europa y Sofía estuvo anoche disfrutando del show en Valencia. Y escribió, el show de anoche de Abel Pintos en Valencia estuvo simplemente espectacular. Él, hermoso como siempre, cantó casi 2 horas haciendo un repaso por todos sus grandes éxitos. Y fue increíble. Al terminar el show, tuve la oportunidad de esperar y poder entrar a saludarlo. Y agradecerle por estos 30 años de música. Le di un fuerte abrazo. Y además, por supuesto, nos sacamos fotos. Realmente, para mí, esa conexión transformó a esa noche en una noche épica. Sofía Martínez.

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1: Córdoba. Monseñor Ángel Rossi brindó la misa desde el Cotolengo Don Orione y habló de sadismo de Estado al no considerar a discapacitados, jubilados y enfermos dentro de un plan político.
2: Estamos viviendo a veces, ¿no? Favorecer a los opulentos y restringir la ayuda a los discapacitados, a los jubilados, a los enfermos, a los vulnerados, pero sobre todo en modo particular a los discapacitados, es signo de decadencia, es signo de sadismo personal e institucional. También, así como hablamos de terrorismo de Estado, también no puede ser un cierto sadismo de Estado, institucional también, incluidos nosotros, hombres y mujeres de Iglesia, ¿no? Por lo tanto, la Iglesia de Cristo es la Iglesia del amor, no de la organización, no de la cultura, no de la ortodoxia, Iglesia del amor, Iglesia de la interioridad, que glorifique a Dios en sus corazones, Iglesia de la coherencia, que da razón de nuestra esperanza, de nuestro amor, no con la fuerza, no a los gritos, no con fanatismo, no con agresividades, no con maledicencia, no con proselitismo fundamentalista.
1: Buenos Aires. Comenzaron a descender los 150 pasajeros del crucero con hantavirus que partió desde Tierra del Fuego. El desembarco se realizó en Países Bajos con extremas medidas sanitarias.
3: El argentino, que se encuentra en muy buen estado de salud, realizará la cuarentena en Holanda. Así lo aseguró Luis María Sobrón, cónsul argentino en Tenerife.
4: Que el Ministerio de Asuntos Exteriores de la República Argentina, con las embajadas argentinas en Madrid y en los Países Bajos, y este consulado en Tenerife, se ha creado un comité de crisis para seguir el problema que tenemos a bordo de este ciudadano argentino que se encuentra en muy buen estado de salud, que va a salir a las 14:30, hora de Canarias, saldría el contingente con el avión holandés. El gobierno argentino le pidió al gobierno de Holanda y tendría la amabilidad de llevar a su ciudadano, y el gobierno de Holanda contestó rápidamente que no tiene ningún tipo de problemas y que el señor Ferelo, así se llama nuestro conciudadano, va a hacer la cuarentena en Holanda.
3: Pilar Gil Pérez, Cadena 3, Buenos Aires.
1: Santa Fe. El municipio defendió la instalación de radares para prevenir accidentes.
5: El intendente de Santa Fe, Juan Pablo Poletti, respondió preguntas vinculadas a los dispositivos que controlan velocidad, puntualmente el que está ubicado en barrio Candioti Sur, que tanta polémica generó en los últimos meses. El mandatario afirmó que tiene que estar visible, ser avisado y no puede estar escondido.
6: Lo que nosotros evaluamos y tenemos los datos y se los voy a mostrar, es cómo ese radar de que la gente se enteró que está, baja la velocidad y va a 40. Y recordemos que no es mi gestión, pero ese radar cuando se colocó fue a través de un accidente fatal. Muchas veces se dice que son recaudatorios y acá estamos, podemos demostrar, y así lo vamos a mostrar, de cómo los radares bajan los accidentes. El radar tiene que ser visible, claro. Tenemos que poner la cartelería, tiene que estar la cartelería visible, porque lo que queremos es que realmente el radar lo que haga es que uno sepa que tiene que bajar la velocidad.
5: Emiliano Guardia, Cadena 3, Santa Fe Capital.
1: Tucumán. Una camioneta chocó contra un caballo en la ruta 38. El vehículo volcó y se incendió. Afortunadamente, el conductor no tuvo heridas de gravedad.
7: Milagrosamente, el conductor logró escapar del habitáculo por sus propios medios antes de que las llamas consumieran el rodado por completo. La policía de la Unidad Regional Sur investiga las circunstancias del hecho para determinar la procedencia del animal y si el mismo llevaba un jinete al momento del choque. Se recomienda circular con extrema precaución en la zona debido a la frecuente presencia de animales en la calzada, afirmó la policía. Gabriel Melián, Cadena 3, Tucumán.
0: Deportes.
1: Con 4 partidos continúan hoy los octavos de finales de la Liga Profesional. A las 3 de la tarde en Rosario, Central va a recibir a Independiente. A la hora 17, Estudiantes de La Plata será local de Racing. A la hora 19 y en el Monumental, transmisión del equipo de la Cadena del Gol, River recibe a San Lorenzo y 21:30 en Liniers, Vélez será local de Gimnasia de La Plata. Recordemos que ayer Belgrano eliminó a Talleres y va a ser rival de Unión. Jugarán en Córdoba. Boca cayó frente a Huracán 3-2. Y el batacazo, como lo decía recién, Unión de Santa Fe le ganó en Mendoza a Independiente Rivadavia y ahora jugará frente al Pirata aquí en Córdoba. El otro resultado fue la victoria de Argentinos Juniors, que dejó en el camino a Lanús, con lo cual ya quedaron armadas 2 de las llaves para la próxima instancia. Belgrano va a recibir a Unión de Santa Fe y Argentinos Juniors será local de Huracán.
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1: Muy bien, Roy.
2: Usted sabe que la gente quiere conocer algo de su vida, doña Jovita. Porque yo recuerdo...
3: Yo digo, mire, ¿qué le pasa a la gente?
2: ¿Por qué, doña Jovita?
3: Pues yo no ando metiéndome ni ando hurgándole a la gente qué es lo que le pasa, a qué hora se levanta, por quién va a votar, con quién se acomodó, a quién le pide un crédito.
2: Bueno, doña Jovita, pero usted ya es un personaje y la gente
3: pero
2: quiere ser...
3: culpa suya.
2: No.
3: Culpa suya, porque yo vivía tranquila a la par de la sierra. Ya tenía fecha para pa el entierro.
2: Sí. Y pero ahora es un personaje.
3: Sí, yo le digo, vete, Ronnie.
2: Bueno, la gente quiere saber. No me haga enojar, doña Jovita.
3: Cállate, querés.
2: Bueno, la gente quiere saber algo de su vida. Usted se casó con un señor que se llamaba...
3: El Benito. No es ningún señor. Era el finado marido mío. El Benito. El Ociso. Benito Sebastián Ochoa, hijo de Secundino Gauna.
2: ¿Pero cómo? ¿No tiene nada que ver el apellido?
3: El padre nunca lo reconoció.
2: Ah.
3: La madre tampoco. El único reconocimiento que sabía tener fue la autopsia. El Benito.
2: Usted dijo el Oxiso, quiere decir que murió trágicamente su marido.
3: Murió de golpe.
2: Ah, sí, un ataque.
3: Un ataque de abismo. No sé qué le pasó. Lo atropelló una cerrazón, una neblina. Precipitóse.
2: ¿Se precipitó?
3: Sí, en el fondo del... Y puchupado nomás. Y sí. Yo por hacerle caso a la madre mía.
2: ¿Qué le dijo su mamá?
3: Que era una gran virtud que yo me tenía que... Que porque era muy hacendoso él, que era guapo, ardiloso, aspirante, que era domador, hombre de siete oficios, alambrador, defensor, win izquierdo.
2: Bueno.
3: Nunca un sí, nunca un no en la pareja. Siempre no sé, ya vamos a ver.
2: Pero me imagino
3: que... Patente hombre serrano, vueltero como el camino de las cabras.
2: Pero no le pegó nunca él a usted, ¿no? No, le
3: no señor. ¿Ah? Jamás me levantó una mano.
2: Ah, muy bien.
3: Todos eran ganchos y patas.
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5: Este Cristo médico que llegó para ayudar a alumbrar a una mujer y se quedó para siempre. Su sobrino dialogaba con nosotros cuando el doctor Maradona cumplía 99 años. Escuchemos.
6: Ah, buenas tardes, aquí es Rosario.
2: Sí, mucho gusto en saludarlo. Ronnie Vargas le habla de aquí de Córdoba. ¿Cómo anda usted? ¿Bien?
6: Bien, está muy bien. Es cierto, ha sido muy asediado hoy por los saludos que le han mandado. Mucha gente está en este momento por compartir este ingenio de doctor Maradona, hay una torta. Mucha gente que ha venido del norte, mucha gente de instituciones de acá, de la zona, ¿no es cierto?
2: Ajá.
6: ¿Lo va a saludar él?
2: Pero con mucho gusto, para nosotros va a ser un encanto tener la palabra del doctor Maradona.
6: Muchas gracias, de todo corazón, a ese, al gobierno y a la población de Córdoba, en esta situación en que me encuentro, cumpliendo 99 años, yo entrando a los 100. Tal motivo, de corazón les agradezco todos los grandes deseos que me vienen a rendir como un homenaje a mi avanzada edad.
5: Nacido en Esperanza, provincia de Santa Fe, el 4 de julio de 1895. Muerto en Rosario, Argentina, el 14 de enero de 1995. Fue un médico rural, naturalista, escritor y filántropo argentino. famoso por su modestia y abnegación, que pasó 50 años en una remota localidad de Formosa, Estanislao del Campo, ejerciendo la medicina. Su vida fue un ejemplo de altruismo. Colaboró con las comunidades indígenas en varios aspectos, económicos, cultural, humano y social. Es autor de obras científicas sobre antropología, flora y fauna. Renunció a todo tipo de honorarios y premio material, viviendo en la humildad y colaborando con su dinero y tiempo con los más menesterosos, a pesar de que pudo haber tenido una cómoda vida ciudadana gracias a sus estudios y a la clase social a la que pertenecía. Un par de frases, por él dichas, sintetizan muy bien su pensamiento sobre su profesión y su manera de vivir. Si algún asomo de mérito me asiste en el desempeño de mi profesión, este es bien limitado. Yo no he hecho más que cumplir con el clásico juramento hipocrático de hacer el bien a mis semejantes. Este es el doctor Esteban Laureano Maradona, que un año o menos de un año antes de su muerte fue entrevistado por Viva la Radio. Ese día fue emocionante tener en el programa a don Maradona.

El Aníbal me decía: mira, mira, che, un par de libros, hojas de hierba, un microscopio viejo. Decime, che, pucha, qué rico en voluntad era este hombre. Fíjate vos, fíjate, che, con pocas cosas hizo tanto bien. Y yo recordé a Filipa, que allá en Formosa me decía él: don Maradona es como un santo, un Cristo nuestro. Cantale, che, pa' que los niños de nuestra patria sepan que hay hombres nobles, humildes, buenos ejemplos para seguir. Y yo me digo, creo que el destino sabe a dónde, por qué y por quién se detiene el tren.

0: Estamos con Salta, estamos con las voces de Orán y los diableros de Orán. ¿Cuándo empezaron las voces de Orán? Contame, Federico.
1: Ay, Dios. Profesionalmente, desde que ganamos el Festival Cosquín de la Canción, año 1972. Ahí se hacían 12 temas finalistas de la canción, votaba la gente y nos llevó la CBS Colombia como... porque hemos rellenado el disco de los 12 temas finalistas que tenían que escuchar la gente.
2: Éramos 9.
1: 2 meses éramos
0: recién. Y andaba Hernán por ahí, andaba haciendo cosas con el sello.
1: Después estaba Chani Chausti.
3: Ah, Chani.
1: Después de Hernán, ¿te acordás? Qué lindo. Porque Hernán sacó grandes cantores a Jorge Cafrune,
2: Chango Nieto,
1: María Elena, el Chango Nieto. Todo eso lo producía Hernán Fiora Reyes. Y ahí ganamos Lo Desconocido. Y aquí estamos, 46, 47 años, pero que cantamos juntos unos 4 años antes, años 67, 68.
0: ¿Daban serenatas en Orán?
1: Ay, cantábamos serenata, le daba serenata a la madre de los diableros, y por culpa de dar serenata me han dado esto que no quieren agarrar a la pala, ahora cantan.

0: tenemos mensajes muy especiales aquí en el mensajero de Cadena 3 Argentina. El primero es de Marcela, que dice: un abrazo enorme a todo Córdoba. Los estoy escuchando desde Nueva York. Acá es el Día de la Madre, así que saludos a las madres. Y está el Negro Cucurra escribiendo desde Orlando, Florida, un gran amigo de Ronnie en vivo, que nos cuenta también que se está celebrando el Día de la Madre en los Estados Unidos y saluda a todas las madres, especialmente a la suya, Graciela. Un excelente programa, escuchando desde allí, desde Estados Unidos. Así que a las mamás que nos escuchan desde aquel lado, un gran abrazo y feliz día. Aquí en Argentina no saludamos a las madres, pero sí saludamos a los nietos y a los ahijados, porque el segundo domingo de mayo se celebra el Día del Nieto y el Día del Ahijado en la República Argentina, una fecha que ha sido elegida para destacar el rol de los abuelos y los padrinos. Así que si usted tiene algún nieto, si usted tiene algún ahijado, es el día para saludarlo. Un mensajito, un abrazo si lo tiene cerca, o un saludo por la radio en su defecto. No, como la Play 5. Estoy diciendo que basta con un saludo, con un abrazo, con un recuerdo, con un acá estoy para vos. Y la Play 5, un buen regalo. Hoy es un paquete de figuritas del Mundial, que además están en falta. Así que un buen regalo para un nieto, buen regalo para un ahijado, las figuritas o el álbum de figuritas, que no se encuentra. Así que si usted encuentra, es un tesoro realmente para regalar a los nietos y a los ahijados, que además no hay edad para coleccionar las figuritas, está totalmente comprobado. Ha llegado el maestro Grimoldi. Hola, maestro, buen día.
1: Buen día, Silvina, ¿cómo le va? Ah, vengo contentísimo.
0: Sí.
1: Y Celeste. ¿Qué vamos a...? No, aparte, no lo pude ver el partido, pero vi el resumen a la noche. Fue un lindo partido.
0: Sí.
1: No importa a lo mejor quién haya ganado. Fue un lindo partido, porque los clásicos suelen ser aburridos y conservadores. No, los dos se jugaron, uno le salió mejor, otro le salió peor. Por suerte salió para el lado de Belgrano, con uno que es hincha de Belgrano. Lo disfruta, una mañana espectacular. La primera heladita del año, apareció el Pasto Blanco, y eso es buenísimo. No hay que tapar las plantas todavía. Las plantas tienen que sufrir las primeras heladitas así bajitas, y esto las va rusticando y las va haciendo que se vayan engrosando sus epidermis, se vayan mejorando. Por supuesto, si uno pone, una planta como un mango o una planta de lugares ya tropicales, un ficus, bueno, va a sufrir un poco las heladas más que las plantas nativas, las plantas nuestras. Pero en un principio yo soy partidario de no taparlas mucho. Uh-huh. Que se vayan rusticando. Cuando ya sabemos que la helada va a ser de 5 o 6 bajo cero, ahí sí taparla. Y después las últimas heladas del año, las de agosto, primeros días de septiembre, que son heladas tenues, dejarla a la planta para que quede rústica y vaya generando defensas para los próximos años. Si no, lo que hacemos es mal crear una planta, porque una planta mal creada nunca va a rusticarse y nunca va a adaptarse a las heladas. Entonces, de a poquito hay que irla desmalcreando. Los viveristas somos grandes malcreadores, porque hemos criado o criamos plantas para el mercado que sean deseables a la vista.
0: Sí.
1: Entonces son plantas que a lo mejor no han sufrido nunca heladas. Son un producto de venta. Entonces ahora hay que rusticarla nuevamente, más cuando es una planta nueva, irla rusticando de a poco hasta que llegue un punto que no la tenga que
0: tapar. Pero siquiera tiene que ser gradual.
1: Tiene que ser gradual, bien. Sí. Tengan en cuenta que las plantas tienen un sistema, no tienen como nosotros un sistema nervioso central que puede compensar el cambio brusco de temperatura, pero lo va a compensar con el tiempo, pero tiene que ser gradual.
0: Ya hay muchas preguntas para el maestro Grimoldi, en un ratito vamos a empezar a hacerlas, pero quiero saber, solamente dígame sí o no, ¿hoy ha traído adivinanza?
1: Hoy hay adivinanza, más que adivinanza, acertijo se podría decir.
0: Acertijo, hoy hay un acertijo.
1: Sí, bueno. Cuando usted me diga, damos las pautas de la...
0: en un rato, porque ahora nos vamos al campo, porque la información siempre llega de la mano de Federico Aguer.
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0: Adelante, Federico.
3: Hola, Silvina. Hola, campo. Hola, ciudad. ¿Cómo andan? Buen domingo para toda la audiencia rural de Cadena 3. Esta semana el antivirus volvió a ser noticia a raíz del contagio de un grupo de pasajeros de un barco de turistas y todavía buscan determinar si el contagio ocurrió antes o durante el viaje. Una zoonosis que existe hace mucho tiempo en el campo argentino y que aumenta su letalidad en los últimos años. Por eso hablamos con Marcos Grigioni, especialista en medicina agrícola, que de esta forma le brindó más información al campo hoy y Cadena 3.
6: Sí, el hantavirus es una zoonosis, es una enfermedad que se transmite de los animales al ser humano, en este caso es transmitida desde los roedores colilargos que a través de la orina, los excrementos o la sangre contaminan el medio ambiente en el cual ellos circulan, viven, se alimentan. Y cuando el ser humano entra en contacto con ese medio ambiente, tiene chances de contagiarse. Pero que tiene una mayor estacionalidad, un mayor aumento de casos, principalmente entre octubre y mayo. Principalmente la población de riesgo, que son todos los que llevan actividades o tareas dentro del sector agropecuario, sean el grupo de riesgo. Y dentro de ese grupo de riesgo, no me quiero olvidar, ya que hablamos de turistas, es el turista rural. La alta de letalidad que tiene esta enfermedad, que puede variar entre el 30-40%, y que últimamente, según el Ministerio de Salud, ha rondado el 32%, siendo uno de los porcentajes de letalidad más altos de los últimos años.
3: Por otro lado, Silvia, esta semana también estuvimos de recorrida en el establecimiento La Querencia, en la zona rural de Las Piur, en donde hablamos con Javier Camisazo, productor lechero, que el próximo martes 12 de mayo va a estar disertando en la Todo Láctea de San Francisco sobre cómo mejorar calidad y volumen de alimento del silaje en el tambo. Hablando con Cadena 3, Javier le resaltó al campo hoy su amistad con Ricardo Iorio.
7: Estamos trabajando desde punta en todo lo que es agricultura también. El sistema APIC lo que nos dio fue siembra variable por ambiente, fertilización variable por ambiente, ahorramos en fertilizante, ahorramos en semilla, pero sobre todo mejoró la productividad potrero por potrero, así que decidimos contratarlo en el 100% de las hectáreas, en las 6.100 hectáreas. Bueno, yo hace 30 años atrás me conocí con Ricardo Iorio, el padre del Heavy Nacional, era mi ídolo, y después de 30 años habíamos logrado una amistad increíble. Y bueno, vinimos al campo, la calecita todavía no estaba terminada, y me dijo, bueno, algo que todo el mundo sabe, que yo estoy medio loco, pero lo más lindo que me dijo fue que yo no lo hacía por el oro, sino que lo hacía por el bronce. Y eso nunca en mi vida me lo voy a olvidar. Esas eran las cualidades que tenía Ricardo de describirte, de sacarte en 5 segundos la ficha de lo que fuera. Y bueno, desde acá hoy soy quien soy, mucho en parte gracias a Ricardo.
3: Era la palabra de Javier Camisazo, titular del establecimiento La Querencia. Hasta acá alguna de las voces más trascendentes de lo que dejó esta semana productiva en el campo hoy, ¿eh? Pero mañana bien temprano, como todos los días, nos volvemos a encontrar. Chau, Silvi, buen domingo para todos, un abrazo, hasta mañana.
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4: Este verídico, había un negro en la escalinata del Banco de Córdoba, Casa Central, ahí en la calle San Jerónimo. Pero con una canasta vendía tortilla al negro, tortilla con chicharro. Y vendía muy buenas las tortillas, las hacía la señora. Y vendía 3-4 canastas por día. Y un día viene un negro amigo que lo veía como vendía. Dice, loco, ¿y si me podí prestar unos pesos? El negro dice, no puedo. El otro dice, no me digan que no tenés, si tenés, te he visto que he vendido como 4. No, yo no te he dicho que no tengo. Yo te he dicho que no puedo. Y dice, ¿por qué no podés préstame? Tengo un acuerdo con el banco. Yo no presto guita, ellos no venden tortillas.
5: ...10:43 minutos de este domingo, aquí en Japón, también es el Día de la Madre. Un beso grande a Juana, mi mamá, que vive en Río Cuarto, nos cuenta Susana desde Japón. También José nos dice que hoy va a ver a sus nietos, así que va a celebrar el Día de los Nietos con ellos. El domingo era el día elegido para estar con los abuelos, era el día en que los papás descansaban y nos llevaban a visitar a los abuelos. Y había sorpresa siempre en la casa de ellos, ¿no? La abuela que hacía alguna comida especial, alguna torta especial, algún juego, algún regalo. Y los abuelos que a los nietos les dan a escondidas plata.
6: Yo tenía a mi abuela en Belleville, que era muy gracioso, porque tenía un frasco de galletas donde entraban las manos de los chicos, nada más, no entraba la mano de un grande, tenía una tapa chiquita, ¿no? Y la por ahí papá y mamá, basta de cosas dulces, qué sé yo, y la abuela de Canuto nos llenaba de nuevo el frasquito de galletas, y uno a la hora del día que fuera estaba lleno, uno metía la manito chiquita y podía sacar las galletas. Y esas son las malcrianzas de los abuelos, ¿no? Que hoy en día nos han quedado como recuerdo, ¿no? De que por ahí papá y papá ya no querían que comamos tanto dulce porque estábamos todo el tiempo, las abuelas nos habían llenado de dulces, ¿no? Y esas son las malcrianzas que nos acordamos, ¿no? Abrir la heladera y encontrar detrás de la manteca el chocolatín.
7: Mira.
6: Y lo guardaba la abuela detrás de la manteca.
5: Sí, a propósito, usted era un buen nieto.
6: Yo era un re buen nieto, me le comía todo. Volvíamos a los 16, 17 años, volvíamos así, no. A las 5 de la mañana de Carota, que era el boliche de Belleville, y la abuela se levantaba a las 7 de la mañana y nos preparaba un bife con un huevo frito.
5: No,
6: y ahora sí vayan a dormir, era divina.
5: Sé que era.
6: Doña Adelia Jauregui.
5: Ella era mejor abuela que usted nieto, ¿qué? Digamos.
6: Sí, seguro.
5: Sin duda. Hola, gente de Ronnie en vivo. Iván lo saluda desde Condor, Río Grande do Sur, Brasil. Acá también se celebra el Día de la Madre. Igual saludo a mi mamá que vive en Río Tercero. Excelente el programa. Dice en el mensajero, amigos de Cadena 3, cada vez que pasan esa nota del doctor Maradona me pone contento. Nací un 4 de julio, con más razón me toca decir. Cerca. Saludos a nuestras nietas Alfonsina y Catalina, y en especial a Catalina, que hoy cumple 7 años. Felicidades a ustedes, muy linda la jornada, dice Darío de Crespo, Entre Ríos. Y la abuela es Silvia. Allí están los abuelos felices porque también recibirán la visita de los nietos. ¿Hay información deportiva, Cachito?
8: Sí, muchísima información deportiva. A esta hora hay partidos, por ejemplo, en España está jugando el Mallorca frente al Villarreal. En un ratito va a jugar Atenas, ya vamos a estar siguiendo de cerca el partido frente a Argentino de Junín. Hoy va a jugarse un partido demasiado importante después de una semana que ha sido muy movida en el vestuario de el Real Madrid, con algunos algunas peleas que ya conocemos. Bueno, pero ¿qué va a pasar hoy? Juegan el derbi, juegan el clásico. A las 4 de la tarde, Barcelona va a recibir al Real Madrid. Partidazo con todo este condimento en la antesala. Pero ¿qué tiene de importante todo esto? Que Barcelona necesita un punto nada más. Con un punto, con un empate, se consagra campeón. Así que está toda la expectativa de Barcelona de poder darle la vuelta olímpica en la cara a su archirrival, el Real Madrid. Esto va a suceder a las 4 de la tarde.
5: ¿Usted era un buen nieto, Cachito?
8: No sé si bueno, pero siempre mimado por la abuela. Tenía, bueno, por lo menos éramos los que estábamos más cerca y era lo que los visitábamos más a menudo. Y yo recuerdo, por ejemplo, de visitar a mi abuela siempre. Había una sillita chiquita que se había hecho de agarró, pesada, sí, como la Gran 7, pero chiquitita. Y ahí nos sentábamos los nietos. Y yo era el que iba y me sentaba en esa sillita. Y mi abuela tenía un brasero y ahí colocaba un hervidorcito que tenía y me cebaba mate de leche.
5: El mate de leche, es verdad.
6: Mate de leche. A la mañana tempranito nos despertaba con un mate de leche.
8: Sí, ella me preparaba el mate de leche y por ahí en el mismo brasero colocaba una paila que tenía de cobre porque le gustaba hacer mucho. Tenía unas plantas de membrillo, había de todo. En la casa de mi abuela había higo, había las higueras, había manzana, había un montón de plantas chicas, pero y le gustaba hacer dulces, obviamente, que después se los regalaba a los nietos.
5: Claro.
8: Así que ella, mientras iba a buscar el hervidor con leche, me dijo: mi hijo, muévame acá para que no se me pegue el dulce. Así que estaba en la paila con la cuchara de madera, con la palita esa de madera, meta a moverlo el dulce para que no se pegue, pues no se queme. Y ella venía con el hervidorcito y calentaba la leche para servirme el mate de leche.
6: Cacho, ¿no seremos primos nosotros?
5: Por ahí, por favor.
6: Yo tenía una abuela muy parecida.
5: Lidia dice: yo tengo 20 nietos, 13 nietas y 7 nietos. Imagínense la cantidad de regalos. Y además, 8 ahijados desde Villa Libertador escuchando Ronnie en vivo. Hay mucho mensaje para usted, maestro Grimoldi. Ha generado una polémica. Fátima dice: Grimoldi, sos un maltratador. Anoche quedó mi planta de mango afuera y estoy sufriendo como loca. Ya le hablé toda la mañana y le pedí disculpas porque la helada en Anisacate fue terrible.
6: Bueno, es lo que yo dije en un principio, las primeras heladas tenues. Ya debe haber tenido una o dos heladas el mango ese. Entonces, las primeras heladas tenues hay que exponerla a la planta, pero ya cuando es 4, 5, 6 bajo cero, ya hay que taparlas. Pero si nosotros las tapamos de entrada, nunca se va a rusticar esa planta. Ese maltrato muchas veces también es beneficioso porque la expone a la planta, le enseña que en este sector del planeta, que no es Centroamérica ni es el Brasil de donde proviene el mango, hace frío y la planta tiene que empezar a rusticarse de a poco. Con el tiempo va a rusticarse y prácticamente no se va a helar, va a perder la hoja y no se va a helar, a no ser que sean heladas de 15 bajo cero. Pero es bueno empezar a rusticarlas, maltratarlas un poquito para que se den cuenta que no están en su hábitat.
5: Bueno, justamente Ana, desde Mayuzumás, decía: 5 grados bajo cero anoche, si no tapaba, mi jardín no quedaba nada.
6: Bien, está perfecto, tape, pero las primeras, que fueron a lo mejor hace 8 o 10 días, no las tapó y ya, bueno, la planta se va a rusticar.
5: Maestro Grimoldi, tengo una oreja de elefante y costilla de Adán.
8: Sí.
5: Con respecto a las heladas, ¿hay que dejarlas afuera? Desde Monte Caseros, Mavi le consulta.
6: Mavi, en Monte Caseros podés dejarlas afuera, no hay ningún problema, es una región que es muy muy cálida, así que las heladas no deben ser tan intensas. Siempre no busquen la región, busquen lo que dice el pronóstico. Si el pronóstico dice más de 4 bajo cero, tapenla. Si el pronóstico dice que va a ser de 1 o 2 grados bajo cero, déjenla a la planta. Mojen en los alrededores, generen humedad en el ambiente. La humedad ambiente, cuando al congelarse, libera su temperatura y esa temperatura es aprovechada por la planta.
5: La última por ahora, de Juan Carlos: una planta de quinoto tengo y se le caen los frutos sin terminar de madurar, con muchas semillas y sin jugo. ¿Por qué será? Desde Mendoza.
6: con mucha semilla y sin jugo. Me parece que es un pie de injerto lo que está teniendo ahí. Bueno, de todos modos, habitualmente, si se cae sin... ¿De dónde me decís que es?
5: De Mendoza.
6: Pues podría ser una carencia de calcio. El calcio en la planta cumple la función de la plasticola. Claro, une los tejidos celulares. Entonces, cuando hay poca adhesión de los tejidos celulares, el fruto cae prematuramente o se parte al medio. Otro de los, para verificar que sea carencia de calcio, por un lado, las hojas tienen una forma de C, es como que si lo hubieran tirado del nervio central de la hoja, sí, de la vena central, y se enrosca un poquito. Eso podría, si tiene las hojas así y se cae el fruto, podría ser una carencia de calcio, y se soluciona con cal apagada, una tacita de cal apagada, uh-huh, en los alrededores de la planta. Pero, a ver, si está en San Juan, si está en Córdoba, si está en Catamarca, si está en San Luis, sobra el calcio. Porque por ahí uno da una receta y la gente va y le echa, como usted dijo, y si en Córdoba sobra el calcio. No, estamos hablando de algún sector de Mendoza que sí puede haber sido muy lavado, muy lixiviado por las lluvias, no por las lluvias, sino que por la erosión del agua cuando baja del deshielo. Entonces el calcio está en gran profundidad. Podría ser calcio. Pero no repitan, todo el país al otro día va y pone una tacita de calcio y nos sobra el calcio acá, inclusive tenemos exceso de calcio.
5: Bueno, no nos rete así, maestro Grimoldi, por favor.
6: No, lo que pasa es que uno no dimensiona que la cadena llega a todo el país. Entonces vos das un consejo para un sector del país y en otros sectores donde sobra ese nutriente o donde sobra eso y que hay exceso, puede llegar a ser algún inconveniente.
5: Qué hermoso, saludos a toda la gente que está escuchando y a la que escribió desde Monte Casero. Yo vivo desde los 6 años ahí, en Corrientes. José está escribiéndonos. Bueno, un beso grande. Nos vamos a Santiago del Estero, desde todo el país. Nos escuchan y estamos, porque allí Marcelo Ingaramo nos traerá la información del turismo carretera.
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7: Muchas gracias, Silvina. El gusto de saludarte directamente desde Termas de Río Hondo. El turismo carretera ya produjo la primera serie de la mañana. 15 grados de temperatura, 1.7 de temperatura ambiente. ¿Cómo fue esa primera serie, Matías? Felicitaciones, la ganaste. Auto de seguridad, alargaste con un viejo amigo en la primera fila. ¿Cómo sí. estás? Buen día.
9: ¿Qué tal, Marce? Sí, estaba pensando justamente en eso, en la primera fila. Bien, no hablamos nada con Cristian ayer. Los dos fuimos por nuestra carrera. Largamos parejos. Cuando fui a la curva 1, él decide ponerse atrás. Eso para mí fue algo a favor, porque yo de ahí en más, al no pelear la posición, pude mirar para adelante nada más. Y estaba rápido hasta el ingreso del Pescar, que como digo siempre, es algo aleatorio. A veces juega a favor y a veces en contra, pero no es un asunto nuestro. Lo importante es que nosotros pudimos ganar la serie.
7: De ser normal, las otras dos series va a alargar tercero. ¿El ritmo del auto está para pelear una carrera?
9: Está el ritmo del auto. Vamos a ver en el desgaste, pero difícil de decir desde hoy por hoy, Marcel. Lo que sí vemos es que en la carrera pasada hemos tenido buen ritmo y eso nos ilusiona.
7: Buen domingo, buena final.
9: Muchas gracias.
7: La palabra de Matías Rossi para la cadena 3 Argentina. Se terminó la primera serie. Aquí hubo pescar. El tiempo de Rossi no fue bueno. Seguramente va a alargar en la tercera posición de la final, si es que en las otras dos series que van a comenzar en instantes nada más, no se van a producir tiempos que no sean normales. Ganó Rossi, segundo fue Ledesma, tercero Palazzo. Atención, que el cuarto puesto fue para Castellano, el líder del campeonato. Agustín Canapino, el campeón, fue séptimo en esta serie, y el cordobés Rodrigo Lugón en posición 15. Volvemos en instantes, se viene la segunda y la tercera serie del turismo carretera.
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0: ¿Cuánto mensaje con respecto a esto? Hoy que es el día del nieto, del ahijado. Y bueno, hemos recordado a algunos abuelos. Natalia dice, no sé si yo soy una buena nieta, pero soy la favorita. Y ese es otro tema en el que tocamos una fibra muy íntima y sentimientos muy especiales. Porque es verdad que los abuelos dicen que no, pero siempre en alguna actitud especial denotan que hay algún nieto o nieta que es favorita.
1: Sí.
0: Siempre.
1: El primogénito, sí. El mayor.
0: No sé.
1: Este fue el primero.
2: No sé si están así. Yo tengo un montón de primos, ¿no? Pero que por ahí no estaban tan cerca, así que éramos los que íbamos más seguido.
0: ¿Usted se sentía favorito, Cachito?
2: No sé, qué sé yo. Sí sé que mi abuela me defendía a capa y espada. Ella se peleaba con mi papá, pero era para defender al nieto.
0: Hola, Sil, quiero mandarle un saludo muy grande a mi madrina, que hace muchos años que no la veo, porque estoy viviendo en otra provincia. Estoy en Buenos Aires y ella en Córdoba. Mandale un gran saludo, se llama Graciela. Dice aquí Andrea también en el mensajero de Cadena 3. Tenemos que irnos a las noticias, pero le voy a dar un minuto al maestro Grimoldi para que nos dé las pistas acerca de la planta que hoy será la protagonista de su informe.
1: A ver, acertijo. Las pautas son el número 30.000, la palabra línea.
0: Pero, número 30.000.
1: Número
0: sí.
1: 30.000. La palabra línea.
0: Bien.
1: El color celeste.
0: Belgrano.
2: Tiene que ver con Belgrano.
1: Tendrá que ver con Belgrano.
0: La bandera.
1: La palabra. Lienzo.
0: Lienzo.
1: Lienzo. Alejandro el Magno.
0: Alejandro Magno, sí.
1: Y Rally Barrio Nuevo.
3: Es claro, ahí está, ¿vio?
1: ¿Qué tiene? ¿Qué planta ha influido en toda esta gente?
0: Rally Barrio Nuevo me desorientó.
2: Sí.
0: Me desorientó.
1: Y Alejandro Magno ni hablemos. No, a Paco sí. No está por preguntarle. Al Rally le podemos llamar y le podemos. Pero
0: y el 30.000 también me desorientó. 30.000.
1: Y 30.000, yo te voy a dar una ayudita más.
0: No. Bueno.
1: 30.000
0: años. 30.000
1: años.
0: Línea. Celeste. Lienzo. Alejandro Magno y.
1: Lencería también.
0: Rally Barrio Nuevo y lencería.
2: La va complicando.
0: No, ahí sí que. Bueno, ahí sí. Usted va a hablar de una planta que tiene que ver con todo esto.
1: Con todo esto.
0: ¿Alguien adivinará?
1: Vamos a ver qué dicen los oyentes.
0: ¿De qué planta está hablando el maestro Grimoldi? ¿Lo develamos? Después de las noticias.

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1: Buenos Aires. Los trabajadores del subte realizarán una apertura de molinete la próxima semana en reclamo por los salarios descontados.
2: Anunció una nueva medida de fuerza para este lunes 11 de mayo. Los metrodelegados realizarán una apertura de molinetes en la estación Federico Lacroce de la línea B entre las 7 y las 8 de la mañana. Es en reclamo por descuentos salariales que consideran injustificados. A través de un comunicado, el sindicato aseguró que la protesta busca la inmediata devolución de los salarios descontados ilegalmente a trabajadores del sector. Además, aprovecharon para volver a denunciar el estado general de la red de subterráneos porteña. Pilar Gil Pérez, Cadena 3, Buenos Aires.
1: Córdoba. Una niña fue asistida tras caer a una pileta en barrio Villa Esquiú. El hecho ocurrió en calle Las Quintas al 4400, donde la menor de un año cayó a una pileta ubicada en el patio de la vivienda por causas que se investigan. La pequeña fue trasladada al hospital infantil, donde fue

0: Económico, aunque el proyecto era clave para la futura autopista Tucumán-Termas, hoy permanece neutralizado. De confirmarse la rescisión, quedaría inconcluso el distribuidor en el cruce de San Andrés y los puentes proyectados sobre el río Salí. Gabriel Melián, Cadena 3, Tucumán.
1: Internacionales. Ucrania denunció 3 muertes por ataques rusos en pleno alto el fuego. Pese a la tregua mediada por Estados Unidos, bombardeos en Zaporilla, Jersón y Dnipropetrovsk dejaron víctimas fatales y niños heridos.
2: Deportes.
3: El equipo Hyundai volvió a la victoria en el Campeonato Mundial de Rally y esto tiene que ver con los problemas que sufrió el francés Sébastien Ogier en la prueba especial número 22, donde perdió demasiado tiempo y le abrió el camino al belga Thierry Neuville, que se quedó con la competencia. Primero Thierry Neuville con el Hyundai, segundo terminó Oliver Solver con el Yaris, tercer lugar para Elfyn Evans, cuarto terminó Adrien Formeau, quinto lugar para el japonés Takamoto Katsuta. Actualizamos el fútbol internacional a esta hora para decir que están jugando Nottingham Forest frente al Newcastle, igualan 0-0. Crystal Palace y el Everton igualan 1-1, y al igual que el Burnley y el Aston Villa del equipo del Dibu Martínez. Juegan a las 12:30 el West Ham frente al Arsenal.
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10: Muy buenos días a todos, soy Joaquín Sabina y es un placer poder charlar con vosotros. Les cuento algo de mi infancia. 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Cuando todos estaban en Bendita Tú Eres, yo ya estaba entre todas las mujeres. ¡Ole!
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11: La selección de Sudáfrica llegó a la Copa del Mundo con el objetivo de superar la fase de grupos por primera vez después de 4 participaciones mundialistas. Los Bafana Bafana son dirigidos por el belga Hugo Broos. Su figura es el delantero Lyle Foster, quien milita en el Burnley de Inglaterra. Sudáfrica protagonizará el partido inaugural de la Copa del Mundo frente al local México el 11 de junio en el Estadio Azteca. El equipo de África del Sur forma parte del grupo A junto a México, Corea del Sur.

0: y República Checa.
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2: Cuenta la leyenda que en la madrugada del 2 de mayo de 1967 nacía una canción. Nadie podía saber entonces que esa melodía y esa poesía abrirían una puerta enorme, la de un movimiento fundacional. La balsa, escrita por Tanguito y Lito Nevia, terminó convirtiéndose en el punto de partida del rock argentino. Se vendieron más de 250.000 copias, mientras una generación encontraba allí una voz propia y una forma distinta de vivir. Hoy vamos a recordar el paso de Lito Nevia por nuestro programa cuando se sentó a contar cómo empezó esta historia.
3: Un poquito de la balsa, puede ser.
4: Sí, claro.

0: ¿Cómo nació eso? ¿Cómo fue todo eso? Tanto se ha hablado de la balsa. Mire, es la canción, creo, más importante y trascendental que tiene el rock nacional desde hace 50 años. Lito lo cuenta.
1: Bueno, esa canción, como está la anécdota por ahí, se escribió en un baño de un café que ya no existe más hoy, que es La Perla de Once. Nosotros íbamos a ese café porque era, después que terminábamos de tocar en La Cueva, era el único café que quedaba abierto toda la madrugada, entonces ahí te podías meter a tomar algo. Y estaba siempre abierto porque era un café que estaba ocupado por todos los estudiantes que cuando tenían exámenes se pasaban la noche ahí. Así que era un lugar donde vos no podías hacer ningún ruido porque era como si estuvieras en una biblioteca pública y que te chistan si haces ruido y eso. Cuando se nos ocurría, no sé, mostrarle una canción o algo entre algunos de los que estábamos ahí, ¿qué hacíamos? Íbamos al baño en donde podía durar estos 5 o 10 minutos porque también al rato venía uno de los mozos y te sacaba zumbando de ahí. Y un día ocurrió esto donde Tanguito me dice, se me ocurrió el inicio de una canción, a ver si se te ocurre con esos acordes raros y cosas que haces, cómo hacerla, cómo se continúa. Y nos fuimos al baño y entonces me mostró el comienzo de la canción diciendo, como dice la canción, estoy muy solo y triste acá. Pero él decía, estoy muy solo y triste acá en este mundo de mierda. Eso era lo que él había inventado. Bueno, yo tomé la guitarra y le hice todo lo que se conoce de la canción, le puse la balsa y le prometí que si teníamos suerte con nuestro grupo, que estábamos esperando hacer una prueba a ver si nos grababan en algún sello discográfico, que la íbamos a grabar la canción. Era una canción, después de todo, en coautoría entre los dos, y eso le iba a permitir a él poderse hacer socio de Sadaic, porque si vos no tenés una canción grabada por alguien, por más que tenga pilas de canciones, no te haces socio del lugar. Y bueno, así ocurrió, esa es toda la historia. Toda la controversia, eso como me decías, Ronnie, lo que hay de saber o no saber, tiene que ver porque también históricamente esta canción, como pasa con muchas cosas argentinas, ha tenido lógicamente su oportuna calumnia, su cosa donde alguien tiró por ahí que yo le robé la canción, una cantidad de cosas que la verdad que son una basura de charlar, no me meto en eso, ¿no?

0: gran clásico, La Balsa. 15 minutos pasaron desde la hora 11. Ya tenemos artistas en nuestros estudios, pero antes, perdón, Waldo. Ya tenemos artistas en nuestros estudios, pero antes quiero consultar al maestro Grimoldi. Ana le pregunta, ¿está hablando del laurel?
1: No, Ana, no es el
0: ¿La
1: laurel.
0: Planta es la magnolia?
1: No, es la magnolia.
0: Le preguntaba Angélica. Vanessa dice, ¿la planta será el papiro?
1: No, anda cerca del papiro, pero no.
0: Marcelo le pregunta si la planta es la papa.
1: No.
0: ¿Habla de la planta de ruda? Dice Silvina.
1: Voy a hablar de la planta de ruda, pero no es la misma. Le digo por qué voy a hablar de la planta de ruda, porque hay una pregunta que dice que se le heló la ruda. Pero no, no es la ruda.
0: No es la ruda, la del acertijo no, no es.
1: No, no es la del acertijo.
0: Para mí es aguaribay, dice Oscar.
1: No, no, no, el aguaribay tiene otra historia. Alejandro Magno no tuvo nunca en contacto con los aguaribay. Bueno,
0: ¿cuáles son las pistas, maestro Grimoldi, de este acertijo?
1: Rally Barrio Nuevo.
0: Sí.
1: Alejandro Magno. La palabra línea.
0: Sí.
1: La palabra lienzo.
0: Sí.
1: La palabra lencería.
0: Ay, qué mezcla.
1: 30.000 años.
0: 30.000 años.
1: Y el color celeste. Y bueno, le quiero dar mucha información. Le cuento que Silvia Esquivel la pegó.
0: ¿Silvia Esquivel?
1: Sí, Silvia Esquivel la pegó.
0: Bueno.
1: Silvia o googlea muy bien.
0: O sabe.
1: O sabe.
0: ¿Es el jazmín azul? Pregunta Mora.
1: No, no, no.
0: No es el jazmín azul. No. Bueno, en un ratito vamos a develar este misterio. Y ahora sí, Waldo. La Casa de los Artistas recibe a una gran amiga. Una voz que nos emociona. Está en Ronnie en Vivo, Silvia Layana. Hola, Silvia.
2: Un placer estar nuevamente acá en esta casa que es ya es mi casa, yo ya vengo así, viste.
0: Ya es tu casa.
2: Con el deshabillé casi.
0: Y no venís sola.
2: Y no vengo sola, vengo con dos tremendos músicos, Sebastián Tello, que en el piano, ahí tremendo arreglador, director de coros, bueno, tiene así como un mucho currículum detrás de él, muy canta hermoso también. Juan Sanz en el acordeón, que también tremendo músico, que bueno, que me han estado acompañando también cuando hicimos el homenaje a Mercedes Sosa en Cosquín, así que bueno, acá venimos a mostrar
0: hoy,
2: lo que se viene.
0: Claro, el próximo viernes 15 de mayo, Silvia presenta Antes del Canto en la Confitería Oriental, junto a Sebastián y junto a Juan. ¿Qué es Antes del Canto?
2: Y Antes del Canto tiene que ver con, o sea, a mí me gusta mucho, de hecho tengo un programa que se llama Lo que se nos canta, que tiene que ver con las historias de las canciones. Uh-huh. Entonces Antes del Canto es un digamos una conversación con la gente que tiene que ver con qué pasa con la canción antes de que sea canción, digamos, ese paso previo que es cuando se escribe, ¿no? ¿En qué pensó el autor cuando escribió? ¿Qué rodeó en ese momento socialmente, emocionalmente? Eso siempre me digamos, como yo me considero intérprete, o sea, mi oficio es ser intérprete. Por eso mi admiración y mi referente es Mercedes Sosa, que ha sido la gran intérprete. Ella nos enseñó esta habilidad de poder meternos en el sentido de las canciones que alguien escribe, ¿no?
0: Y no es fácil.
2: Y no es fácil, exactamente. Pero es toda una tarea que a mí me apasiona. Poder, digamos, no tengo la capacidad de escribir. Podría sentarme y bueno, hoy con ChatGPT le decía, haceme tal canción, ¿viste? Te hace la música, te hace la letra, todo.
0: Te hace todo.
2: Hoy ya no sabemos qué es qué. Pero
0: ¿y estás de acuerdo con esto o no?
2: Con
0: la inteligencia artificial y esa capacidad que tiene de supuestamente crear y transmitir algún sentimiento.
2: Mira, el sentimiento creo que no se crea a través de la inteligencia artificial. Sí, obviamente tengo mi marido que es arquitecto y tiene su canal de YouTube y habla sobre la inteligencia artificial aplicada a la arquitectura y demás, y las herramientas que aporta son muy valiosas. Lo que pasa es que el tema está en delegar absolutamente todo. O sea, claro. Tiene que ser un un socio, digamos, de última, uh-huh, la inteligencia, que haga, que resuelva o que haga las cosas repetitivas por ahí. Pero la parte creativa, yo creo que eso no se suplanta. Y en el canto también, hoy uno ya tiene también el oído educado, y yo me doy cuenta, jingles que están hechos con inteligencia artificial, sí, o sea, ya tienen como un sello que todavía nos damos cuenta, pero el tema es que dentro de 2 años, 3 años no nos vamos a dar cuenta.
0: Claro, cada vez es más preciso.
2: Exacto. Pero bueno, ¿qué le va a hacer? Son los avances y lo que sí, y que es lo que yo le digo a la gente, lo que sí no se puede suplantar es lo que va a ocurrir el viernes. O sea,
0: tu capacidad de interpretar no se puede suplantar.
2: Sí, también eso, en el inteligencia artificial no hay. Y aparte el contacto, o sea, lo que se produce en los shows en vivo y en estos conciertos íntimos, donde es hermoso esta confitería oriental que está en pleno centro, donde está el piano, donde hay un telón, donde la gente cena, y esa comunicación energética, porque ya es de energía, sí, y no se trasluce ninguna otra cosa. O sea, eso no se va a suplantar. O sea, estamos resguardados todo, salvo que el día de mañana seguramente habrá hologramas que hagan.
0: Bueno, ya lo sabe, de hecho, ¿no? Próximo, viernes 15 de mayo, antes del canto, en la confitería La Oriental. ¿Nos contás y nos cantás?
2: Nos contás y nos cantás. Sí, vamos a hacer un tema que le pertenece a Teresa Parodi, que a mí me encanta, y que, bueno, tuve la oportunidad de poder preguntarle a ella, y ella me contó cuál fue la historia de esta canción, que se llama A la Abuela Emilia. Que A la Abuela Emilia tiene que ver con lo que le pasó a ella cuando se fue de Corrientes, cuando fue a Buenos Aires, y que nos pasa a todos. Cada uno se transporta a su lugar, o a su, uh-huh, o a su barrio, o a su dejar los abuelos lejos y extrañarlos, y esos abuelos extrañar a esa nieta que se fue a Buenos Aires llevando todos sus nietos, porque tenía sus hijos, Teresa, o sea, los bisnietos de la abuela, claro, Emilia. Y entonces ella le escribe una carta a su abuela, angustiada, digamos, porque la madre le contaba que ya no riega las plantas, que dejó de coser y que ya no es la misma, ¿no? Por extrañar tanto, y ella a su vez también consternada por esa distancia que es inevitable, porque ella fue a buscar su vida profesional a Buenos Aires. Entonces escribió esta carta, que después se terminó convirtiendo en canción, y que yo, digamos, es ahí donde está la labor del intérprete, y cuando uno habla con la gente, cada uno se pone en ese lugar, ¿no? A la abuela Emilia. Vamos a ver.

0: Y hoy te cuento que esta canción seguramente a los oyentes, a quienes están ahí en Ronnie en Vivo, los debe movilizar, porque hemos estado hablando casualmente de los abuelos, porque hoy es el día del nieto, de la nieta. Hoy entonces...
1: No, diga, tengo que saludar a mis nietos.
0: Sí, claro, nos pusimos en nuestro rol de nietos, sí. Y empezamos a hablar de esos domingos que eran tan especiales en la casa de las abuelas, y muchos oyentes participaban también, mirá, contando todas estas sensaciones, ¿no? Y estas emociones
1: que nos atraviesan por, digamos, cuando hablaba con Teresa, que estuvo hace poco en Córdoba, y era esa emoción que nos recorre a todos, como nietos, después como madre,
0: sí,
1: ¿no? Que tenemos a mi mamá, que ya es grande, y que uno siente, digamos, no es mi abuela, pero pasan estas cosas, ¿no? Uh-huh. Que uno quiere estar presente. Y también como abuela, porque ahora yo soy abuela. Y
0: ¿cuántos nietos tenés?
1: Tengo dos nietos, León y Gala, que tienen 5 y va a cumplir 3 la enana más chica.
0: Sí.
1: Feliz. La verdad que es la mejor. Bueno, ya los oyentes que tienen nietos entenderán, los que tienen nietos, que es, creo que el estado más maravilloso, porque uno hace todo lo lindo, toda la parte linda. Sí. Después cuando llora, grite, vaya con su madre.
0: Vaya con ella.
1: Vaya con sus padres. Entonces yo le doy todos los gustos, todo lo que yo le pude dar a mi hijo, se lo estoy dando a mis nietos, los malcrío, sí, no me importa. O sea, que lo críen ellos. Sí.
0: Vos los malcrías.
1: Yo los malcrío, exactamente.
0: Bueno, y esa parte humana tuya, ¿no? Y familiar, que es tan hermosa, porque, bueno, ahora nos contás de tus nietos, pero hace un ratito hablábamos del cumpleaños de tu hija y estás haciendo la torta, todo. Salís de acá y te vas a terminar la torta.
1: Exactamente. Lo fui a buscar a mi marido a las 5 de la mañana, que llegó de México, que este arquitecto Mana, que está haciendo sus talleres y sus workshops. Y bueno, volví preparando la torta para mi hija, que cumple los 30. Así que qué domingo, ¿no?
0: Qué maravilla. Domingo.
1: Pero bueno, y bueno, si la vida es esa, mientras sí. Uno pueda.
0: Qué hermosa, Silvia, qué hermosa voz y qué linda conversación entre ustedes. Dice Edgardo, escribiendo desde Santa Fe. Alejandra también nos está saludando. Qué emocionante esa canción. ¿Puede repetir el nombre del tema que acaba de cantar Silvia?
1: Sí, es el tema de Teresa Parodi, que se llama A la abuela Emilia, a la abuela Emilia.
0: ¿Y qué géneros incluye el repertorio de este espectáculo Antes del Canto?
1: Y mira, es muy difícil siempre para mí hacer una selección de temas porque me gustan tantos, pero vamos desde el folclore al tango, a la canción también latinoamericana. Hay un tema que podemos hacer un pedacito de algo que a mí me atravesó particularmente, que fue cuando canté con Serrat.
0: Sí.
1: Es Caprichoso el Azar. Si querés te hago un pedacito.
0: Pero, sí, claro.
1: Un pedacito. Que para mí fue uno de los momentos más... Es que son varios los momentos. Primero con Jairo, cuando canté con Jairo, fue un sueño cumplido. Después con Mercedes Sosa, que para mí fue una bendición, su bendición al elegirme para cantar. Y después cuando vino Serrat, que algunas oyentes se acordarán de ese Orfeo, donde canté con él esta canción.

0: La magia del amor. Es caprichoso el azar de Serrat. Tremenda canción que creo que también nos recorre absolutamente a todos. Por eso hay gente que tiene la capacidad, hay canciones que nos atraviesan y hay autores que nos hacen decir lo que sentimos. O sea, es que vos lees y decís, ay, yo lo hubiera escrito si hubiera tenido la capacidad, pero nos sentimos identificados, ¿no? Y bueno, es caprichoso el azar, creo que. ¿A quién? Esos encuentros fortuitos que terminan siendo grandes amores, que después se terminan, ¿no? Eso no quiere decir que sea para siempre, pero ese momento es especial.
1: Dijiste que es muy difícil para vos hacer una selección de canciones. ¿Cuántas integran este espectáculo? ¿Es variable?
0: Nunca se sabe, porque yo me cebo arriba del escenario y me dice, pero escúchame,
2: la gente depende, ¿no? Pueden ser una lista de 15 canciones, pero sí, terminamos haciendo 30.
0: La gente tiene que cerrar el bar, ¿viste? Y dice, chico, por favor.
1: Claro, y en esa conversación, en esa interacción con el público que vos tenés, me imagino que a lo mejor surge una historia, un pedido, y automáticamente vos...
0: Exacto.
1: ¿Lo relacionas con algún tema?
0: Mi marido me decía, no hablé tanto. La gente te viene a escuchar cantar. Le digo, pero es que, no, o sea, a mí me gusta el contar las historias, porque aparte la gente me agradece, y cuando yo en el público digo, mi marido me reta porque hablo mucho, y todos, no, vos seguí hablando, que me encanta conocer las historias. Así que yo sigo contando las historias.
1: Saludo a Silvia Layana, y esa canción a la abuela Emilia me recuerda haberla dedicado a Lea, mamá de Marilí Machado, y se emocionó tanto como yo. Hermoso el programa.
0: Marilí Machado, tremenda cantora aquí en Buenos Aires, amiga querida, y Lea Machado sí la conocía también, así que sí, es tremenda esa canción.
1: Qué bellos recuerdos, dice Patricia, la felicidad que te dan los nietos no tiene comparación. Yo tengo 6 y el miércoles cumple 18 mi sol primero. Dice Patricia, yo trabajo en una empresa de servicios y hace unos años Silvia fue a hacer un trámite como cualquier persona. A mí que me gusta el folclore la reconocí, percibí una persona muy amable, sencilla y por supuesto una voz inconfundible, dice Dani. Hermosa esta nota y hermosa esta visita.
0: Ay, gracias.
1: Orlando desde Santa Fe dice, qué hermosa la voz. ¿Quién nos está acompañando? Silvia Layana nos está acompañando.
0: Sigan ahí en Instagram, Facebook, viste, las redes. Yo siempre me olvido de decir esas cosas, y bueno, es el modo que tenemos por ahí de comunicarnos, y los que no tienen la suerte de tener una radio como esta que nos cobija y nos difunde las cosas que venimos haciendo, así que agradecida por siempre a Cadena, bueno, a Ronnie, que siempre ha estado desde el primer momento que yo fui revelación de Cosquín. Ronnie me dijo, vení, a ella empezó, porque me dice, vení, cantate un tema. Terminé cantando como 5, porque él me pedía, me dice, un tema nomás, y estábamos ahí charlando, viste, como Ronnie,
1: sí.
0: Y me dice, hacete otro, y hay otro, y yo terminé como cantando como 5.
1: Y está escuchando Ronnie, así que avisa si manda un mensaje y pide otra.
0: Ay, Ronnie querido, lo que te quiero.
1: Qué bella voz y bella persona, que Silvia Layana. Me emociona escuchar el himno a Córdoba interpretado por ella. Podría cantar al menos un pedacito, dice Graciela de Argüello. Qué cantante extraordinaria, Silvia. Cómo me gustaría estar en Córdoba para ir a verla, dice Norberto desde San Vicente, provincia de Santa Fe. ¿No hay gira a la vista?
0: Tenemos que irnos para allá, chicos. Sí, ya vamos a agarrar el ómnibus.
1: Próximo viernes 15 de mayo, antes del canto, en la Confitería Oriental. Es una cena show aquí en el centro de Córdoba, en 9 de julio 37 a las 21 horas. ¿Las entradas ya están a la venta?
0: Ya están reservando mucha gente ahí, porque bueno, se come muy rico, porque yo hago el testeo previo.
1: ¿Ah, sí?
0: Sí, porque no es cuestión de invitar a la gente y después me digan, todo muy lindo, pero la comida no. Se come muy rico. Hay unos bifes chorizo que están.
1: Es el recomendado de Silvia.
0: El recomendado. 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Ahí se reservan las entradas y el lugar, ¿no? Así que bueno, ahí los esperaremos el viernes para pasar una noche increíble.
1: ¿Tu cena va a ser después del show?
0: Mira,
1: ¿o sea, te animas a cenar antes?
0: No, sí, yo me animo, porque ¿sabes por qué? Y le cuento a la gente por ahí.
2: Nosotros antes.
0: Los chicos antes. No, pero yo también, ¿sabes por qué? Porque no, a veces en los festivales, cuando vos terminas de cantar en festivales, ¿viste? Pues, la gente, no, yo antes de cantar, no, a mí no me afecta. Y aparte después, ¿qué pasa? ya está frío, está seco el asado, se acabaron las cosas, ¿viste? Entonces dije, no, voy a asegurarme antes, como antes.
1: Así que vos te animás a cocinar antes.
0: Aguante.
1: Sil, tremendo programa, qué voz tan dulce, Silvia, con ese acompañamiento de piano. ¡Chapó! Felicitaciones, dice Marcela desde Jovita. Bueno, es Sebastián Tello.
0: Tello acá en el piano y Juan Sanz en el acordeón, que ahora vamos a hacer la última.
1: Hermosa voz, Silvia, desde La Carlota, los estoy escuchando. Muy lindo programa, María Teresa, Oscar, están allí prendidos a este show que anticipa antes del canto el espectáculo que será el viernes 15 de mayo en Confitería Oriental. Un placer recibirte, Silvia, y gracias por haber venido.
0: No, por favor, yo soy la agradecida a todos ustedes por siempre tener una predisposición y una disposición para recibirme y para contar y para cantar, que es lo que, a ver, viste, antes la gente va a entender, antes a mí me dicen, bueno, te aprietan el play y voy a arrancar,
1: sí,
0: viste, hoy los chicos no saben qué es el play,
1: no entonces, saben,
0: pero los que escuchan el programa y tengan esa edad se van a dar cuenta.
1: Ricardo desde Córdoba, vos que te gusta la historia y te gusta hablar, dice Ricardo, quiere hacerte una consulta y la podemos tener toda la mañana, pero la vamos a dejar ir a Silvia. Dice si vos en tu árbol genealógico tenés alguna tía, alguna persona llamada Elena Amalia López Layana, porque trabaja en una escuela con ese nombre, este año cumple 25 años la escuela, y están buscando allí conocer de su familia. No,
0: ¿de dónde es la escuela?
1: De acá, de Córdoba.
0: Ah, de Córdoba. Mira, vos es que es raro, porque o sea, tengo por un lado la certeza de que mi bisabuelo fue hijo único, don Gervasio. Mi abuelo Luis fue hijo único. Entonces es como que si es claro, tiene después ahí se destaparon los viejos, porque mi papá claro. tuvo siete y mi tío tuvo ocho.
1: Un familión.
0: O sea, es un familión, hay un montonazo de la llana, pero ya viste muy acá cercano.
1: Claro.
0: Para allá atrás no tengo. No voy más allá.
1: Le hemos respondido la duda a Ricardo.
0: No sé, claro. Pero vos decís que somos primos.
1: Silvia Layana, qué placer tenerte en Ronnie en vivo y queremos despedirte escuchándote.
0: Dale.
1: Y contándonos.
0: Contándote rápidamente, porque esta canción tiene particularmente una historia que empieza y sigue continuando, digamos, porque se llama Pedro Canoero, de Teresa Parodi, que yo le hice el programa a ella hace 4 años, ella escribió hace 44, Pedro Canoero, yo hace 4 años le hice la entrevista, que está en YouTube, lo que se nos canta, el programa que hacemos, y donde me cuenta la historia de Pedro Canoero, y ahí me cuenta que esa canción ella la escribió cuando, antes de ser acá ganadora de Cosquín y a tener su reconocimiento internacional, ella iba a Paraguay a cantar en los festivales y allá la querían un montón, y ella cuando fue al lago Ipacaraí, un canoero la recibe para mostrarle el lago y dice que fue tan generoso en su forma de invitarla a la canoa, y que en la canoa tenía la pavita, el calentadorcito, la mantita. Dice que para mí era su casa, y él hablaba con tanta pasión de su oficio de canoero y mostraba el lago, dice, hasta que lo vi azul, dice, el lago es marrón, pero de la forma que me lo contaba. Entonces dice que en el avión de vuelta escribió, lo único que sabía que se llamaba Pedro, entonces le puso Pedro Canoero y escribió la canción. Pero claro, la canción en ningún momento habla de que es de Paraguay, que es el lago Ipacaraí, no. Viste, como recuerdo de Ipacaraí. A través de la entrevista, un gestor cultural de Paraguay escucha la entrevista por YouTube y ahí se entera, dice, Pedro Canoero es paraguayo, es de acá, sí, y del lago Ipacaraí. Bueno, buscó a un escultor, hicieron una escultura gigante, tamaño natural, que está a las orillas del lago Ipacaraí. Y fuimos con Teresa ahora en marzo a inaugurar esa estatua.
1: No, qué hermosa historia.
0: No, tremenda. Yo me vine en la laguna, en la canoa, porque venían canoeros, digamos, a la inauguración.
1: Claro.
0: De la otra punta, y yo dije, yo quiero hacer lo mismo que ustedes.
1: Sí, claro.
0: Y me metí
1: toda la experiencia.
0: Exactamente. Y ahí cantamos juntos. O sea que mira lo que es la historia de esa canción que fue escrita después, recién ahora la escuchan en Paraguay, y ese gestor tiene la iniciativa de generar esa estatua con la gobernación, con turismo, y ahora creo que se va a hacer un festival todos los años.
1: La estatua Pedro Canoero.
0: Sí, divina. Si te metes en Instagram, bueno, en mi Instagram está el reel donde cuento la historia y donde muestro las fotos y lo que pasó allá, muy emocionada Teresa, del amor que le tienen los paraguayos, que lo pude comprobar ahí en vivo y en directo, porque ese cariño. Y es Pedro Canoero.
1: Gracias, Silvia.
0: No, gracias a ustedes y un beso enorme para Ronnie, que lo quiero un montonazo. Vamos.

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5: ¿Qué hacen? ¿Cómo están? Buen día, les habla Juan Román. Al mal tiempo, buena cara. Hace anoche que estamos renegando con los vientos, ¿no? Pero bueno, les dejo un chistecito para el programa. Resulta que entra un ladrón, lo encañona a un tipo de atrás, le dice, dame toda la guita. El tipo le dice, ¿qué guita, hermano? Si hay una miseria terrible. El ladrón lo abraza y le dice, me lo va a decir a mí, te estoy apuntando con una canilla. Un abrazo grande, buen día para todos.
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9: Queridos amigos, les habla el gringo. ¿Cómo andan? Espero que bien. Les dejo un chistecito de mi parte en el programa de Ronnie. Resulta que se encuentran dos amigos, así una banda que no se veía. Uno le dice, loco, ¿dónde te habías metido que no te encontraba? El otro le dice, no, lo que pasa es que me casé en secreto con mi novia, contraje matrimonio. El otro, para corregirlo, le dice, contraje, sí, contraje, corbata, zapatos, jajaja.

0: Presencia de Silvia Layana con esa voz tan dulce y esa particular manera que tiene de contar las historias y de cantarlas también. Un placer y mucho mensaje que en un ratito vamos a estar compartiendo. Eva Riesco le pregunta, un abrazo para Eva y para Ivana Torres Riesco. ¿Nos estará escuchando desde España? Saludos a toda la familia. Eva Riesco dice, ¿será el azafrán?
1: No, Eva.
0: Tampoco.
1: No.
0: ¿Serán las glicinas?
1: No.
0: ¿Es la lavanda?
1: No.
0: Pregunta Graciela.
1: No, Graciela.
0: Tampoco. ¿Serán las hortensias? Dice Mónica.
1: No, Mónica, no son las hortensias.
0: Tampoco. Bueno, qué difícil me parece. ¿El aloe vera? Dice Rodolfo.
2: Anda cerca. Anda cerca porque Alejandro Magno lo utilizaba para curar sus heridas, pero no es el aloe
0: vera. No es el aloe vera. Buen día, chicos, escuchando desde Villa Carlos Paz. Quiero saludar a mi marido Salvador, decirle que lo amo mucho. Aquí estamos los dos escuchando la hermosa voz de Silvia Layana y ha sido un momento muy hermoso el que hemos compartido, dice Mariana. Marcela también saluda al acordeonista. Bravo por ese trío. Quiero mucho a Silvia Layana. Layana y hermoso este programa. Abrazos grandes a Ronnie. Y Emilia ha escrito, dice, soy Emilia y soy abuela. Hermoso el programa y quiero saludar a mis 6 nietos que los amo mucho. Así la gente también acompañando la voz y las canciones de Silvia Layana, nuestra primera invitada, porque tenemos un invitado muy especial que llegará en algunos minutos a Ronnie en vivo y es Fernando Morales, que se presenta junto a Magnolia Cuarteto aquí para adelantar una obra que celebra Atahualpa Yupanqui y que será esta tarde en el Teatro Real.

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0: Nos llama Marcelo Ingaramo desde el Circuito Internacional Termas de Río Hondo en Santiago del Estero. Marcelo, te escuchamos.
4: Muchas gracias, Silvina. Seguimos desde Termas de Río Hondo. Se terminaron las series del turismo carretera, la tercera con victoria de Mauricio Lambiri. Me encuentro con él. Tenés una sonrisa, preocupación. Tuviste una serie, la más lenta de la mañana, no por culpa tuya, por tres autos de seguridad, pero la pudiste ganar muy bien y un poco con el recuerdo del año pasado. ¿Cuántas cosas para conjugar? Buen día, ¿cómo estás?
5: ¿Qué tal? Buen día. Es lo que nos pasa siempre. Arriba del auto tenemos que conjugar varias cosas siempre y esta no fue la excepción. Una buena serie por el resultado, una mala serie porque obviamente por los pescar no pudimos ser competitivos a la hora del tiempo final y el análisis del auto que tampoco pudimos hacer, así que nada, a ver lo poco que tuvimos de serie, tratar de analizar el auto lo mejor posible y dejarlo lo mejor posible para la final.
4: Lo más importante fue soportar a Ursera en tres relanzamientos.
5: Sí, sin lugar a dudas, fue la parte difícil. Manu es de esos tipos que arriesgan, que va para adelante y que aparte son muy precisos, así que fue la parte difícil de resolver de la serie.
4: ¿Sale la garra charrúa como el año pasado para el final?
5: Esperemos que sí, siempre intento dar el 100%, esperemos que este domingo no sea la excepción y podamos ir a buscar la carrera.
4: Bueno, final, Mauri.
5: Gracias.
4: La palabra de Mauricio Lambiri para la Cadena 3 Argentina. Él ganó la tercera serie, hubo auto de seguridad, fue la peor de todas en tiempos en la mañana de este domingo en Termas de Río Hondo. La segunda de la serie la ganó Werner, no hubo auto de seguridad, fue la serie más rápida y ahí tuvo un gran trabajo el cordobés Marco Dianda, que terminó en segunda posición. La final se va a alargar a la hora 14. Van a poner en la primera fila Werner y Matías Rossi. Así van a alargar adelante la final a las 14, donde se la vamos a contar por la Cadena 3 Argentina desde el lugar de los hechos. Un abrazo.
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0: desde el helicóptero en el deporte. Cachito.
1: Se ha terminado el primer tiempo. El partido que están jugando por los playoffs Argentino de Junín y Asociación Deportiva Atenas en el Fortín de las Morochas en Junín, está ganando el equipo griego. 36 para Atenas, 33 para Argentino de Junín.
0: Maestro Grimoldi, tengo los frutos de los naranjos que se caen antes de terminar de madurar y tienen gusanitos. ¿Es por la mosquita de los cítricos? ¿Puedo curarla con ralladura de jabón o jabón potásico? ¿Y en qué época del año se puede fumigar? Si es que se puede fumigar, dice Dante.
2: Dante, en realidad es la mosca de la fruta. No, estos métodos naturales no funcionan para la mosca de la fruta o son de baja eficacia. Lo que tiene que hacer es que apenas empiece a colorearse la fruta, que empieza a perder el verde para empezar a ponerse amarillita, la epidermis se debilita y la mosca lo sabe, entonces viene y coloca sus huevos ahí. En ese momento, en el embero de la fruta, hay que hacer los tratamientos fitosanitarios. No funciona el jabón blanco, no funciona el jabón potásico. O sea, son de muy baja eficacia. Yo le recomiendo, lléguese a un ingeniero agrónomo, a la agencia más cercana de INTA que tenga, que le recete el fitosanitario adecuado y aplicando ese fitosanitario en dos o tres oportunidades, no va a, y haciéndolo bien, como le indique ese ingeniero agrónomo, no va a contaminar el ambiente y va a lograr tener frutas sin gusanos. Si usted no lo hace de esa forma, la mosca vuelve y vuelve y vuelve en todos los años porque deja sus larvas en el suelo y vuelve a atacar al próximo año. Lléguese al INTA, a un ingeniero agrónomo, y solucione el problema de raíz.
0: La estrella
3: de mandar toda la misma.
0: No, tranquilo. No. La estrella federal, así está Alfredo en Buenos Aires. Me quedó pelada. ¿Cómo hago para mantenerla para el próximo año?
2: No hay ningún problema. La estrella federal se pela habitualmente porque pierde la hoja cuando hay mucha lluvia y es su ciclo normal. Lo que tiene que hacer ahora es déjela peladita durante un tiempo, que atraviese el invierno así. Cuando usted vea que empieza a querer brotar, busca en el brote más bajo que tiene, que debe estar a 1,5 centímetros a 4 centímetros abajo, y corta por encima de ese brote. Eso va a ser una planta nueva que va a dar las flores más bajas. Si usted la deja así, la planta va a brotar, pero va a dar flores a 2 metros, 3 metros de altura, que es su hábitat normal. Entonces yo le recomiendo, cuando vea que empieza a brotar abajo, corta por encima de ese brote y va a tener una estrella federal con flores bajas y muy grandes.
0: Mirta Legrand recibió, en realidad recibirá la cruz oficial de Isabel la Católica. Regresó a su programa porque había estado alejado en algunas noches por alguna cuestión de salud. Sin embargo, se recuperó y dio una noticia que la coloca en un alto perfil internacional. A sus 99 años contó Mirta Legrand que será distinguida por la corona española con la cruz oficial de Isabel la Católica. Un homenaje reservado a figuras que han contribuido de manera extraordinaria a los lazos entre España y América Latina. La ceremonia había sido programada originalmente para abril y por esta cuestión de salud, una bronquitis tuvo Mirta Legrand, debió ser reprogramada esta celebración. La entrega tendrá lugar las próximas semanas y fue la propia Mirta Legrand la que contó que tuvo una conversación con el embajador español en Argentina, Joaquín María de Aristegui, que le adelantó que la distinción va a ser formalizada por el rey Felipe de España. La cruz oficial de Isabel la Católica, uno de los más altos reconocimientos civiles que otorga España a ciudadanos extranjeros, será recibida por la señora Mirta Legrand.
4: Hola, querido. Muchísimas gracias, Ronnie, por llamarme. Estoy muy feliz, muy contenta. Gracias, chicos.
5: Flor,
4: no me interrumpa cuando yo interrumpo, querido. Por favor, mierda, carajo. Qué respetuoso bueno, que está, ¿eh?
2: Perdón.
0: A las noticias con Juan Schultes. Así la señora Mirta Legrand no se enoja.
5: Flor,
4: no me interrumpa cuando yo interrumpo, querido. Por favor, cierra, carajo. Qué respeto.

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1: Buenos Aires, un fuerte ciclón

0: momento cero ya trabajando en la calle. En ningún momento hemos perdido ni energía, ni baja tensión. Gracias a Dios estamos bien. Sí, está prohibido circular por lo que es el paseo costero. Maderas por todos lados. Hay clavos. No sabes con lo que te vas a encontrar. Pero las pérdidas son únicamente materiales.
1: Pilar Gil Peris, Cadena 3, Buenos Aires.
2: Córdoba. Bomberos de Vialet Macé rescataron a un hombre tras un choque múltiple en la ruta 38 a la altura de Villa Lago Azul en Santa Cruz del Lago. El siniestro involucró a un camión con ganado, una camioneta Jeep Cherokee y un automóvil Peugeot 206, donde quedó atrapado el conductor de 75 años. Tucumán. El Ministerio de Salud Pública llevó a cabo una exitosa campaña de vacunación.
3: Con la presencia del ministro Luis Medina Ruiz, más de 200 personas completaron sus esquemas de vacunación reforzando la prevención ante la circulación de virus respiratorios. La convocatoria, realizada desde el ministerio, se aplica cada sábado de tal forma de recuperar el número de tucumanos que lograron una inmunización adecuada contra las enfermedades respiratorias que tras los primeros fríos obligaron a reforzar la actividad en los hospitales públicos. Gabriel Melián, Cadena 3, Tucumán.
2: Internacionales. Qatar confirmó un ataque con dron contra un buque comercial que viajaba de Abu Dhabi a Doha. La embarcación sufrió un incendio limitado en aguas territoriales cataríes y el episodio vuelve a encender alarmas sobre la seguridad marítima en el Golfo.
4: Deportes. Actividad en el fútbol internacional a esta hora en Inglaterra. Los partidos que se juegan en esta jornada son a las 12:30, en un ratito nada más, en un par de minutos van a jugar el West Ham frente a Arsenal, el puntero del torneo. Pero ya son finales. El Nottingham Forest cayó frente al Newcastle 1-1, empató 1-1. El Crystal Palace y el Everton igualaron 2-2. E idéntico resultado para el equipo del Dibu Martínez, que visitó al Barley y terminó 2-2. Recordemos que en España van a jugar en un rato nada más, partido definitorio puede ser para el Barcelona. 4:00 p.m, Barcelona va a recibir al Real Madrid. A esta hora, el Athletic Club y el Valencia están igualando 0-0. 1:30 p.m, juegan el Oviedo frente al Getafe. Y en Italia, los partidos que ya son finales, el Como le ganó de visitante al Hellas Verona 1-0, Florentina y Genoa igualaron 0-0, y fue victoria del Cremonese, derrotando al Pisa 3-0. Juegan en un rato Parma frente a la Roma, y a las 15:45 el Milan recibe a Atalanta.
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5: Y vos sabés que tengo una historia que una vez me contratan de Bolivia y era la noche argentina, en Yacuiba. Era un jueves, me acuerdo, estaba Luciano Pereira, estaba Sergio Galleguillo y los amigos, y estaba yo, tipo, no había más. Entonces llegamos allá y habían hecho carpa, los chamos de la producción de Bolívar, y habían hecho carpa, había una carpa de dos pisos, ¿habito? Que era Luciano Pereira, ¿habito? Tenía toalla negra, rosa, té de jengibre, y la mía era una carpa para dos personas, que entraba agachado encima, ¿habito? Tenía que salir. Y viene uno de la producción y me dice, el señor Galleguillo lo quiere conocer. Me salió medio riojano el boliviano, pero no importa, parecido. Dice, ¿quién me quiere conocer? Galleguillo. ¿Y Luciano Pereira? No, me dice, Galleguillo nomás. Entonces voy, yo me meto, esto es historia real, ¿no? Me meto a la carpa de Galleguillo y antes de entrar, ¿cómo se conecta Tucumán con Galleguillo? Resulta que Tucumán, Galleguillo cuando iba a tocar a Tucumán le enchoreó el colectivo. Esto es verdad. Entonces, ¿quién le choreó el colectivo a Galleguillo en Tucumán? Le choreó un changuito de 12 años, sí, que se llamaba Tamalito. El vaguito estaba loco por el colectivo. Y esto que los choferes del colectivo dejan los colectivos andando, cuando se bajan a merendar o a comprar algo, se bajan los vagos y lo dejan andando, y ahí subía el changuito aprovechado y lo sacaba.
6: En 2014 fue.
5: En 2014 sí, le echó el colectivo, ahí está la nota.
6: Ahí está la nota.
5: Y vos sabés que le choré, y yo en vez de decirle, Sergio, qué gusto conocerte, como le he dicho a Jorge acá, le he dicho, qué gusto conocerte, la verdad no te conocía en persona, y decirle, soy un folclorista destacado, un artista, representa a la Argentina, bla, entro a la carpa y le digo, no te puedo dejar chorar el colectivo en Tucumán. Como buen tucumano, dañino, atrevido, esto. Y me dice, no, Chago, te cuento, vos sabés que yo estaba en el Teatro Alberdi, y salgo, y no lo veo el colectivo, estaban los dos choferes míos, dice, ¿y el colectivo? Me preguntan a mí, dice, ¿y qué si yo estaba cantando el camión de Germán acá adentro? Dice, Chago, tenés que tener cuidado, dice, que lo anchoreo, Sergio, gallo, lo anchoreo el colectivo, y dice, pero vos tenés que tener cuidado, estamos en Tucumán, dice, llamamos a la policía, nada que ver con la policía que vos decís, gordillo, hay que lente, eso, llamamos, dice, che, no, robo el colectivo, acá lo tenemos, señor Galleguillo, el colectivo de usted. Esto me cuenta Sergio, ¿no? Esto es real, real. Dice que una señora había llamado por teléfono, lo habían abandonado al frente de la ruta 38 al colectivo con las balizas. Mira, delincuente el vaguito, pero responsable, lo ha dejado al frente de la ruta con las balizas. Dice que la señora llamó, yo me la imagino así, mira, así. Bueno, ¿qué tal, policía? Hay un colectivo abandonado acá al frente de la ruta.
7: Sí, señora, ¿qué características tiene el colectivo?
5: Tiene un indio dibujado.
8: Me canta el gallo, yo no podía creer. No, le digo, este lo voy a chorear para el show. Me dice, para, me dice que no termina ahí. Dice, estábamos con miedo, nosotros teníamos la recaudación de los festivales ahí, ¿ha visto? Porque antes se pagaba en efectivo. Teníamos recaudación del festival, teníamos una guitarra Fender, un amplificador Marshall, de todo teníamos, ¿no? Cuando llegamos estaba todo intacto. Sorprendentemente no faltaba nada. Lo único que faltaba era el estéreo. Ya ni choreazo, Tucumano, ¿eh?
9: ¡Achala de la Rioja!

0: 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Tenés tiempo hasta el domingo. Cachito, ¿usted quién sale de gira?
1: ¡No!
0: Sale de gira Capocha Orellana. Es un golazo, dice Capocha. Se va. El 12 de junio a Imogasta, el 13 de junio a Chilecito y el 14 de junio a La Rioja.
2: ¡Qué lindo!
0: Ya sale a trabajar por otras provincias. ¿Qué? No, qué maestro.
1: Es un maestro.
0: ¡Qué maestro! Trabaja el Capocha Orellana.
1: Afanosamente.
0: Afanosamente. Y siempre los domingos está presente, así que...
3: Le mando... ¿Cómo le va? Soy Leo Messi. Y bueno, nada, les quería contar un chiste que me lo contó Antonella. Resulta que estaban dos amigos, se encuentran, uno le dice al otro, ¿de dónde venís que tenés esa cara? El otro le dice, no, vengo de la curandera, de Doña Mari, para que me saque un poco la mala onda, la mala vibra, el mal de ojo, vengo para atrás. Y bueno, sabés, me sacó todo lo que tenía. Y el otro le dice, ¿y qué tenías? 20.000 pesos. Anda para allá, vos.
4: Me decías, bebé, bebé, bebé.
0: Otro que siempre nos acompaña los domingos y qué bien lo hace, Orlando Morales, que está en vivo en las calles de Córdoba, pero desde un lugar muy especial, sobre todo hoy, el día después. Orlando, adelante.
5: Así es, como bueno, está diciendo, el día viernes una marea humana de hinchas celeste coparon el estadio del Gigante de Alberdi para mimar a los jugadores de previa, una previa del superclásico que se lo llevó el Pirata cordobés. Eso fue el día viernes, el sábado, ayer, el gran triunfo de Belgrano, y ahora, escuche bien, país, otra marea humana a esta hora en el estadio el Gigante de Alberdi. Está todo celeste, pero celeste por donde miré. ¿Y por qué esta marea humana? Porque ya tiene un rival para el próximo martes, que es Unión de Santa Fe. Hay que sacar las entradas. ¡Y está haciendo cola! A esta hora están haciendo cola hasta las 6 de la tarde. La sede social va a estar abierta. Va a ser una locura. Los hinchas de Belgrano festejaron hasta las altas horas de la noche y están haciendo cola ya para sacar las entradas. ¡Escucha! ¡Escucha! ¡Escuchen! ¡Escuchen! ¡Escuchen! ¡Esto es Belgrano! ¡Ya están! ¡Están para sacar las entradas para el día martes! Cadena 3 le está haciendo vivir lo que fue la gran alegría de anoche a ganarle a Talleres, y ahora haciendo cola para sacar la entrada. Una marea celeste ya en la cancha de Belgrano.
6: Y hoy domingo vine a comprar la entrada.
7: ¿Para cuándo? ¿Para el martes?
6: Para el martes. No sabemos los horarios, pero para el martes ya estamos acá presentes.
7: No te puedo... ¿Con quién viniste?
6: Vine con mi señora, con mi suegro y con mi hijo.
7: ¿Cómo le va, señora? Buen día.
8: Buen día. Sí, acá estamos alentando a Belgrano y ahí vamos para el martes.
7: Escúchame, el domingo a la mañana se han levantado temprano para sacar entrada.
9: Y lo que pasa es que no podemos dormir de la alegría que tenemos, porque estuvimos en el velorio de Talleres.
7: Bueno, así que usted tiene la entrada.
6: Sí, hermano. Gracias, bueno, a Dios, sí.
7: Bueno, ¿qué le parece el equipo?
6: No, me gusta mucho el planteo de estos dos últimos partidos. Sí. Me parece que tenemos lindo equipo para afrontar lo que viene, que es Unión, y bueno, con mucha fe.
10: Mi pirata cordobés.
5: ¿Qué? ¿Pero no se escuchó nada? ¿Pero no se escuchó nada? ¿Me escucha el país? ¡Escúchenlo! ¡Son los hinchas de Belgrano! ¡Escucha, escucha, escucha! Esto es lo que está pasando aquí. 100, es una cuadra de gente haciendo cola, los hinchas de Belgrano esperando sacar entrada para hacer el día martes para enfrentar a Unión de Santa Fe. Una locura, la verdad. Una locura vive en celeste y lo están poniendo de manifiesto después de haber festejado anoche tempranito en la puerta de la sede para sacar entrada. Juntos vamos. Néstor de la Esquiaba, de Colonia Carolla.
1: ¿Sí hiciste la promesa vos?
5: Sí, papá, me pelé.
1: ¿Qué dice? A ver, contame bien, ¿cómo fue la cosa?
5: No, ya la había hecho en silencio, calladito, no le dije a nadie, y ahí me pelé.
1: Ah, ¿ganaban? Te pelaban, ganaban, me pelaban.
5: Parecía una rodita por el agua.
1: Sí, más o menos.
5: Ah, ¿cómo andás? ¿Sí?
1: ¿Cómo andás? Buen día.
5: Sin vos.
1: Cuéntame un poco, ¿cómo vieron el partido?
2: La verdad, tranquilo en casa. Esperando que fuera un resultado positivo, que gracias a Dios fue.
5: Se dio
2: y bueno.
5: Verano, viejo.
1: Bueno, esto es lo que está pasando aquí, querida amiga, ¿cómo te llamas vos?
11: Pablo, yo soy de Catamarca. Vine solamente a ver el partido ayer acá con la gente de Belgrano y hacerme socio de nuevo. Hace 15 años que no volví a la cancha. Imagínate, vine solamente a ver el clásico por televisión, sabía que no podía ir al Kempe.
1: Ahí está, estos son los testimonios. Si dicen, viste, cuando dicen, qué hermoso tener la cancha en tu barrio, que es verdad que sí, porque está en el barrio de Alberdi, está la cancha, mirá cómo empieza a bajar la gente de todos lados para hacer colas, sacar la entrada, para apoyar a Belgrano de Córdoba el próximo martes, que va a enfrentar Unión aquí en el gigante de Alberdi. Y se despide con esto, escuchá, esto es Belgrano. Esto es lo que está pasando sin ir aquí en la cancha de Belgrano.
0: Gracias, Orlando Morales. Quiero aclarar, no oscurecer, pero pasa muchas veces, porque hay mucho de esto grabado y que después los operadores lo utilizan en nuestra contra, en contra de quienes están haciendo una nota en la calle, un móvil en la calle, o en contra de los conductores, porque los equipos que se usan para transmitir desde exteriores tienen una tecnología de cancelación de ruido, para que cuando uno salga al aire se escuche correctamente y no se meta, por ejemplo, el ruido del tránsito. Entonces, pasa que cuando queremos hacer, como recién Orlando, que escuchemos el grito de la gente y todo, automáticamente la tecnología de los equipos de transmisión cancelan el ruido.
12: Total, por eso no se escucha nada.
0: Claro, por eso no se escucha tanto. Y ustedes dirán, ay, Orlando está exagerando, no hay tanta gente. Sí, es una marea humana, Cachito, porque es histórico. Para Belgrano también.
12: Sin duda, y lo que marcaba recién Orlando es simplemente que en menos de 24 horas se consiguió el resultado ayer por la tarde-noche ya, y ya está en la venta a partir de las 10 de la mañana. Los socios ya pueden adquirir la ubicación para el partido frente a Unión. No está confirmado el horario todavía de ese partido, pero sí ya sabíamos que tanto Talleres o Belgrano, de ganar el partido ayer, tenían que esperar el resultado de Independiente Rivadavia en Mendoza con Unión. Si ganaba Independiente Rivadavia, el que ganara el clásico tenía que viajar a Mendoza. Si ganaba Unión, como se dio anoche, Unión va a visitar. Iba a visitar a cualquiera, bueno, en este caso Belgrano es el ganador, así que Belgrano recibe a Unión de Santa Fe el martes.
0: ¿Quedó afuera Boca?
12: Quedó afuera en la jornada de ayer Lanús,
0: sí.
12: Talleres, Independiente Rivadavia de Mendoza y Boca.
0: ¿Y quiénes siguen en camino?
12: Y ahora, bueno, con lo que marcaba recién, Belgrano, Argentinos Juniors, Huracán y el otro partido que quedó, Unión de Santa Fe.
0: Perfecto, muchas gracias, Cachito. Me encanta decir, ¿quiénes quedaron afuera? ¿Boca?
12: Sí.
0: Bueno, nos vamos a Río Cuarto con Víctor Rapetti, que nos trae toda la información desde allí. Quiero ver mañana algunos personajes que son hinchas de Boca acá en la radio, que están todo el tiempo hablando. No, por favor.
13: ¿Los de Talleres?
0: Los quiero ver sí, también.
12: También. Hay que esperar.
0: ¿Cómo va a estar Guille Hemmerlin? El alambre. No, bueno.
14: Quería saber cómo había salido Talleres.
0: Titi Chabatoni.
14: ¿Me puedo informar?
0: La Geo. ¿Cómo va a estar la Geo? Bueno, no importa. Lo sabremos a partir de mañana.
12: Carpeta médica, perdón.
0: Vamos por una ciudad innovadora y centrada en las personas. Municipalidad de Río Cuarto. Gestión Guillermo de Rivas. Hola, Víctor. ¿Cómo estás? Adelante, Víctor.
15: Hola, buen domingo. Buen día, Silvina. Hola, equipo de Ronnie en vivo. ¿Qué tal, Ronnie? ¿Cómo están todos? En Banda Norte hay una hora que avanza a paso firme. Estuvo de recorrida por ahí el director del Centro Cívico del Bicentenario aquí, de la capital alterna en Río Cuarto, el doctor Juliano Berti, con funcionarios locales, para ver justamente cómo va la obra, cómo están los avances, decía Oberti.
16: Una obra que inicialmente empezó desde la Nación, era un fondo aportado por la Nación, pero bueno, el actual gobierno decidió discontinuarlo en su momento. en definitiva la abandonó, ni más ni menos, y nuestro gobernador, con su política de asistencia a la infancia en sus primeros años, bueno, dispuso la continuidad de esta obra, y fue así que fue retomada el año pasado. Y bueno, ya estamos, como te decía, con un 91% aproximado de avance de obra.
15: A propósito, Martín Cantoro, el secretario de Obras y Servicios Públicos de la Municipalidad de Río Cuarto, comentaba además estos detalles.
17: Estamos finales avanzando con todo lo que es, bueno, colocación de las diferentes rejas para proteger todo lo que son los diferentes patios que tiene el predio, también, digamos, los cerramientos perimetrales, y después todo lo que es el esquema de instalaciones, trabajando en el mobiliario y en el resto de las instalaciones del CDI, con lo cual entendemos nosotros que en un par de meses, seguramente, de seguir así, estaremos ya concluyendo las tareas en este centro de desarrollo infantil.
15: Parece que, tal vez, según lo que decía Martín Cantoro, en un par de meses podría concluir la obra importantísima, insistimos, del Centro de Desarrollo Infantil de Banda Norte, que estamos justamente comentando, avanza en un 91%. Un abrazo grande para todos, que tengan un gran domingo en familia.
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19: Queridos amigos de Córdoba, ¿cómo les va? Les habla Mauricio, y es un placer poder saludarlos en esta mañana de domingo. Como dijo un astronauta, muchas gracias por el espacio. Abrazo a todos los cordobeses, amigos. Y bueno, estoy un poquito despeinado por el huracán que pasó anoche. Pero bueno, las gallinas que no se agranden ni carguen, porque está pronosticado un ciclón para hoy. Bueno, les dejo un chistecito. Resulta que había un gringo muy tacaño, ¿viste? Un gringo de porquería, como le decían en el pueblo. En el pueblo le pusieron de apodo Salame Casero porque era bueno cuando estaba seco. Un abrazo grande a todos.
0: Ay, qué grande, Capocha, ¿eh? Yo estoy un poco temerosa por ese ciclón, ¿eh?
12: Yo por eso te iba a decir recién, Silvi, o sea, la alegría por ahora
0: sí
12: es por una parte, falta la otra.
0: Ay, ay, ay.
12: Esta tarde habrá que ver, se juegan cuatro partidos y entre ellos también hay esta rivalidad de que saber si uno queda afuera y el otro entra, hay mucho en juego todavía.
0: ¿Por qué mi Santa Rita tiene las hojas comidas y no encuentro ningún bicho? Se pregunta Juliana y le transmite la pregunta al maestro Grimoldi.
20: Y yo tampoco sabría, porque a tanta distancia no podría. No, a ver, una planta que tiene un hábito de poda similar y que no la encontramos es la langosta. La langosta va pasando la manga, come un poco y sigue. Y si no, las hormigas que trabajan de noche, por eso no las vemos en esta época, puede ser. Habría que ver cómo es el bocado. Si el bocado es de afuera hacia adentro, en el borde de la hoja, es hormiga. Si está al centro de la hoja, podría ser algún gusanito que ya se transformó en mariposa, a lo mejor, o podría ser una babosa. Pero dejan otros rastros. Para mí, ha sido langosta o hormiga.
0: Una consulta más, maestro. Desde esta mañana, nos cuenta Cristina, desde San Juan, en mi césped apareció como una tela de araña, todo cubierto. ¿Qué sí podrá ser y se puede solucionar? Manda una foto también, para que usted pueda verla.
20: Ah.
0: ¿De qué se trata?
20: Eso es arañuela. Es una plaga difícil de encontrar en el césped, pero es un ácaro. Es ese ácaro que, ¿vio cuando usted se tira el pasto en cuero que te pica la espalda
12: sí,
20: y te arde?
12: Sí.
20: Bueno, ese es el ácaro, la arañuela. Lo que tiene que hacer es mejorar la humedad, regar. La arañuela tiene un ciclo de vida de 21 días y después de los 21 días se reproduce. Entonces, lo que hay que hacer es evitar la cópula. La cópula se evita regando. La arañuela va a morir de vieja, no va a copular si hay mucha humedad en el lugar. Entonces, esa es una de las formas de disminuir la plaga. Y después que riegue mucho, buen corte y saque el césped. Una vez que haya cortado, saque el césped en bolsa, porque si no, quedan los huevos de las arañas y podrían llegar a reiniciarse la plaga. Pero es falta de humedad ambiente, la clave.
0: Y eso que hasta hace poco teníamos mucha humedad.
20: Pero estamos en Mendoza.
0: Hasta Mendoza, claro. Se me cortó internet. ¿Qué planta era al final? Dice Silvia.
20: Silvia, te cuento un detalle.
0: No lo digas.
20: No. Hay de 45 respuestas, 28 la pegaron.
0: Pero hay, o más sea de 45, que ha habido, 45 hemos leído, pero hay 40, muchas más.
20: Claro, claro. Hay 28 que estuve contando que le han pegado. Entre ellos, Ruth Cambón, Silvio Cela, José Oralauska,
0: los va a leer a todos.
20: Alejandro Miné, Liliana Soria, Javier Godoy, entre ellos.
0: Claro.
20: Entre ellos.
0: Y a Susana, ¿quién la va a aguantar con Belgrano y con River si gana River? Dice Juan Carlos. Es una buena pregunta. Qué grande Capocha Orellana, cómo me hace reír. Un gran abrazo para él, dice Marcela. Se prepara Capocha para su gira, por otras provincias argentinas. Qué grande Capocha. 12:28 minutos. Ya tenemos en estudio nuestro próximo invitado. Ya.

0: Hace algún tiempo se comunicó con nosotros José Luis Serrano, querido amigo de nuestra casa, gran conocedor, autor y cultor de la música folclórica argentina. En esa ocasión nos comentaba: hay un muchacho que parece de otra época, es como los clásicos, sigue la obra de Atahualpa Yupanqui con respeto supremo, es como los guitarreros y cantantes de antes, una joya de las que no abundan. Pasó el tiempo y hoy tenemos el honor de recibirlo en nuestros estudios para compartirlo con ustedes y para sentir, como decía José Luis, el placer de descubrir a un joven que anda difulveando, haciendo alusión al gran autor del norte cordobés, Carlos Di Fulvio, a quien saludamos. Damos la bienvenida al estudio mayor de Cadena 3 Argentina a este gran artista que se presentará esta noche en el Teatro Real de la ciudad de Córdoba. Con ustedes, con nosotros, Fernando Morales.
1: Excelente presentación de un gran artista que nos acompaña. Gracias, Ronnie. Bienvenido, Fernando Morales, al estudio de Cadena 3.
2: Buenos días, bueno, un cariño grande para Ronnie, gracias por esta hermosa invitación y, bueno, espacio tan querido por los músicos para venir a hacer música.
1: ¿Cómo es? Nacido en la ciudad de Pergamino, provincia de Buenos Aires, radicado en Córdoba, desde la infancia se crió en el campo desempeñando trabajos rurales, arreos, pialadas, esquila, amansar caballos. Es guitarrista, docente, autor, compositor y trabaja en la difusión de la música folclórica criolla. Su vida está situada desde la docencia, la composición, la autoría y la investigación. Y desde hace años recorre distintos puntos del país, llevando obras de grandes referentes, como así también su propia obra. Pero hoy, Fernando Morales nos va a anticipar una presentación que hará en el Teatro Real, junto a Magnolia Cuarteto, Música Inmortal, un encuentro de excelencia celebrando la obra de Atahualpa Yupanqui.
2: Así es, nos juntamos con este hermoso cuarteto que está cumpliendo 20 años, cuarteto de cuerdas, y vamos a tocar Atahualpa Yupanqui en un formato que no es tan común a veces dentro de la obra de Atahualpa Yupanqui o de las formas de que se expresa Atahualpa Yupanqui, en arreglos con cuarteto de cuerda y guitarra, hechos exclusivamente para la ocasión. Y también una parte, yo voy a hacer una parte al principio, con algunas obras de Atahualpa Yupanqui que no son tan difundidas porque son de la guitarra instrumental o de la obra instrumental de Yupanqui. Y después ya con el cuarteto sí vamos a abordar algunos clásicos como Chacaré las Piedras o Zamba del Grillo. Así que hoy la invitación es para hoy a las 7 de la tarde en el Teatro Real.
1: Siempre te ha motivado mucho la obra de Atahualpa Yupanqui, ¿no?
2: Sí, como pergaminense también, como sí. Atahualpa, me ha movido mucho. En principio empecé por su obra, tocando su obra, investigando, y después ya profundicé un poco más en su vida, ¿no es cierto? Cuando uno le gusta a un artista, yo creo que en mí ha sido un gran referente y una huella. Y bueno, mis composiciones también tienen que ver con aquello relacionado con el campo, sobre todo porque la música y la poesía de Atahualpa Yupanqui vinculada con el trabajo de campo, como bien decía, yo vengo de esa familia, de trabajar en el campo, de sé lo que es una quemada del lazo en las manos, y eso trato de llevarlo a la guitarra. Tuve la suerte de compartir amistades como Víctor Velázquez o Suma Paz, y Suma Paz me decía: cuídate las uñas, Fernandito, me decía. Entonces yo, para el lazo, para los caballos, me pongo un guante en la mano derecha para no romperme las uñas, pero me parece que es muy importante que uno pueda hacer con el instrumento o poder transmitir o traducir lo que se vive en lo cotidiano, lo que ha hecho en su infancia del campo, sobre todo haciendo música folclórica.
1: Su pasión con la guitarra, dice esta reseña, hablamos de Fernando Morales, despertó después de viajar de a caballo desde Buenos Aires a Cosquín junto al músico entrerriano Víctor Velázquez en homenaje a Jorge Cafrune. El viaje se realizó a fines de 1991, a enero de 1992.
2: Sí, bueno, es una historia muy linda. Víctor Velázquez unía Buenos Aires con Cosquín en homenaje a Jorge, y cuando pasa por Pergamino, mi familia, vivíamos en una sociedad rural, les dio hospedaje a Víctor ahí, yo no lo conocía, pero me dieron ganas de seguir a caballo con él, y yo tenía 11 años, Víctor me acuerdo que habló con mi papá, seriamente, me dice, yo quiero que Fernandito me acompañe de a caballo, y salí de a caballo a los 11 años, salimos el 2 de diciembre de 1991 y llegamos a Cosquín el 18 de enero del 92, donde íbamos todos los pueblos cantando la samba Mi Esperanza, como Cafrune y Marito, ¿no? Y en el escenario mayor de Atahualpa Yupanqui, ahí en Cosquín, cantamos también la samba Mi Esperanza cuando llegamos. Y pasaron muchas cosas que uno después se da cuenta. Nosotros ahí nos recibió en la confitería de la Europea Yamila Cafrune, Miguel Ángel Gutiérrez. Y después la historia y el camino me encuentro otra vez con Miguel Ángel Gutiérrez, pero yo ya como músico me ha presentado en algunos conciertos junto con Suma Paz también. Y fue quien él también me impulsó un poco a hacer este trabajo, la película que hice sobre el Indio Pachi. Charlando mucho con él e incluso ofreciéndome y dándome material que yo después lo utilicé para la película. O sea que de ese Miguel Ángel Gutiérrez, que me conoció cuando yo tenía 11 años, después, terminamos haciendo algunas cosas junto con la guitarra.
1: Y no es el único viaje a caballo que hiciste llevando el folclore.
2: Sí, bueno, yo tengo mi vínculo con el caballo y la música es como una sola cosa, ¿no? Y para el centenario de Atahualpa Yupanqui en el 2008, decidí unir Campo de la Cruz, Pergamino, donde nació Atahualpa Yupanqui, con Cerro Colorado también. Ahí, con tres caballos criollos y la guitarra tocando por todos los pueblos, y bueno, algunos que estén escuchando seguramente van a recordar haberme visto pasar de a caballo, y durante 45 días fui difundiendo la obra de Atahualpa Yupanqui por todos los espacios donde se podía, plazas, andenes de ferrocarriles, escuelas, por donde sea, difundir la obra de Yupanqui.
1: ¿Podemos escuchar?
2: ¿Cómo no? Voy a hacer algo muy conocido que esta noche va a estar arreglado para cuarteto de cuerda. Hoy los chicos no pueden estar porque están viajando, así que no tenemos la formación completa. Voy a hacer la Zamba del Grillo.

0: aprendí de mis mayores a preparar los tamales, la humita, el locro, el arrope, con gustos dominicales. Así los changos aprenden de los mensajes cabales del indio Pachi, Yupanqui, como Fernando Morales.
1: Qué gran, bueno,
2: ¿qué relación te une con José Luis?
1: Mira, con José Luis, bueno, en principio es gente que uno admira mucho, ¿no? Uh-huh. Sabes que la historia de la película del indio Pachi surge por una idea que me surgió en ese momento, que después no se concretó, pero en una vez charlando con doña Blanca, la esposa del indio Pachi, ella me contaba, dice, ahí se sentaba Jorge Cafrune y charlaba con Pachi, y Aníbal Sampaio se sentaba ahí, entonces ella me señalaba. Entonces yo, se me ocurrió poder hacer una charla entre las dos viejas, doña uh-huh. Blanca y doña Jovita, contándose anécdotas, ¿no? Eso, pero un registro para mí. Era para filmarlo, para tenerlo para mí. Resulta que, bueno, después esa idea no se concretó, de doña Jovita, digamos, se hizo la película, y después le conté a José Luis, y un día le mando la película, y le digo, José Luis, mira, yo hice esto con mucho cariño, con mucho respeto sobre la obra del indio Pachi, me gustaría que, bueno, que me des tu opinión, que... Bueno, José Luis muy generosamente al tiempo me da una devolución, ¿no? Y yo siempre hacía eso con los músicos. Che, mira, hice esta película, a ver qué te parece o qué. Bueno, entre ellos José Luis. Y bueno, nació una amistad muy linda. Yo le he dicho a José Luis, aprovecho para mandar un gran abrazo, si seguramente está escuchando, ha sido muy generoso conmigo, muy generoso. Y eso es muy importante para nosotros los músicos, cuando te dan la posibilidad de abrirte una puerta, de compartir una letra, che, Fernando, vamos a ponerle música a esto. Yo estoy, me siento honrado, ¿no? Muy agradecido, como ha pasado también en mi carrera con don Víctor Velázquez, que hemos tocado mucho tiempo juntos. Después de a los 11 años haber viajado con él, después hicimos un espectáculo que se llamaba Historia de dos guitarras, le puso él el título uh-huh. y nosotros tocábamos juntos. Yo le hacía un arreglo a la Milonga de la Primavera, lo mismo con Suma Paz. Entonces, esta gente que han sido muy importantes y que son muy importantes para nuestra identidad cultural, poder contar con este apoyo, ¿no es cierto? Eso es muy importante y bueno, tengo un gran respeto y cariño por el José Luis.
2: Fernando, qué gusto escucharte, un placer cuando nos relatabas sobre Don Atahualpa. Dice Viviana, nos hizo conocer Cerro Colorado a docentes y alumnos, una gran persona, un gran músico y un deleite lo suyo. Un abrazo grande.
1: Bueno, gracias, muchísimas gracias.
2: Sos un divulgador de la cultura y me contás el norte cordobés. Sí. Es tu, casi tu lugar en el mundo.
1: Siento un gran compromiso con la música y con el arte, ¿no es cierto? O sea, la cuestión artística en mí pasa por sentirme con el compromiso de componer, de escribir, de difundir, de hacer en este caso una película, difundir la obra de Atahualpa Yupanqui. Y el norte cordobés es un lugar geográfico de Córdoba. Yo soy bonaerense, pero siento Córdoba, el norte de Córdoba, como parte mía, que lo quiero, lo defiendo, le escribo, compongo cosas que tienen que ver con el norte de Córdoba.
2: Buen día, dice este mensaje de Marcelo que llega desde Santa Fe. Pregúntenle a este joven que es tan virtuoso, ¿qué guitarra es la que pulsa? Es muy buena compañera de esos dedos mágicos.
1: Bueno, la guitarra esta tiene una historia. Esta guitarra es de Luthier Zambrano, de Homero Zambrano. Y les cuento que en ocasiones, cuando yo estaba grabando un disco que se llama Gramilla, el disco que salió en el año 2019, en la mitad de la grabación del disco me entraron a mi casa a robar y me robaron todos los instrumentos. Entre ellos me llevaron 5 guitarras, entre ellos una guitarra Estrada Gómez, a la cual yo estaba grabando el disco, llevaba la mitad del disco, y fue, bueno, un golpe muy duro. Y bueno, me han ofrecido amigos y colegas músicos guitarra, y entre ellos Homero Zambrano me dice, Fer, tengo una guitarra acá que la terminé de construir hace poco. Él está en la zona de Charbonnier, Santa Isabel, por ahí. Venía a buscarla, llevarla, terminé de grabar el disco, después vemos, arreglamos si la guitarra te gusta, te sirve. Bueno, y es mi compañera desde ese entonces, y siempre lo destaco esto, la generosidad del Homero Zambrano, y esta es la guitarra que me acompaña, y me alegro que se escuche lindo del otro lado, porque a veces cuando uno toca, bueno, cómo se recepciona, ¿no?
2: Se recepciona tan bien y tan maravillosamente que tenemos que volver a escucharla.
1: Dale. Bueno, en el caso, puede ser una obra cantada, Una chacarera voy a hacer, una chacarera que se llama De Tranco al Norte, que cuando fui a caballo a Cerro Colorado, una de las cosas que compuse, pensando en este norte, pensando en la figura del indio Pachi también, compuse esta chacarera llamada De Tranco al Norte.

0: Dice Marcelo, impresionante cómo suena esa guitarra. Escribe Jesús Toledo. Saludos, gran fan de la radio desde el Cerro Colorado con Hugo Arredondo. Escuchando esta visita a Cadena 3. Bravo, maravilloso, Fernando. Haces hablar esa guitarra. Muchos éxitos, dice Marcela. Bueno, la hará hablar esta noche en el Teatro Real Fernando Morales con el cuarteto de cuerdas Magnolia, que van a brindar hoy a las 19 horas. Uh-huh. Un homenaje a Atahualpa Yupanqui al cumplirse 34 años de su partida. Es un encuentro musical dedicado a la obra de Atahualpa Yupanqui y también la celebración de los 20 años de trayectoria del cuarteto Magnolia.
1: Sí, sí, eso, bueno, muy importante y lo destacamos. También aprovecho para agradecerles también al cuarteto en sus 20 años, también su generosidad para compartir música conmigo, y que nos juntamos una vez una charla con Hernán Soria, que es su director, digamos, arreglador. Hernán Soria, los voy a mencionar: Hernán Soria en primer violín, Julio Gutiérrez segundo y violín, la viola a cargo de Luciana Marzola y el violonchelo de Pablo Dolinsky, ¿sí? Bueno, tiene una trayectoria impecable en género, o sea, haciendo música popular, ¿no? Uh-huh. Y además de tango también, música folclórica, y bueno, en este caso ellos están cumpliendo 20 años, van a hacer dos conciertos, digamos, importantes o más grandes de producciones a lo largo del año. Uno este que vamos a hacer hoy, y el otro será en el segundo semestre del año, que ya contarán ellos en su momento que se las traen, ¿no?, para el festejo de 20 años. Pero reitero, yo estoy muy muy honrado y muy agradecido de formar parte de este grupo esta noche, que nos vamos a juntar. Yo voy a hacer una parte solo, unas obras solas, y después nos juntamos en formato de quinteto de mi guitarra.
0: Claro, eso iba a preguntarte, porque entre tanta cuerda, ¿cómo va a ser la puesta en escena?
1: Bueno, la puesta en escena es así, justamente eso. Yo... un poco la idea surge de este concierto de mostrar algunas obras de Atahualpa Yupanqui que no son tan conocidas o tan populares, como la Zamba del Grillo, Chacaré de las Piedras, Luna Tucumana, ¿no?, que es lo que la gente más conoce. Atahualpa Yupanqui tiene una obra instrumental muy interesante, muy importante, de obras que son creadas únicamente para la guitarra instrumental. Así que yo me voy a encargar de, en una primera parte del concierto, de mostrar alguna de esas obras, y ya con la parte del cuarteto también hacemos algunas obras que tal vez no son tan conocidas, pero la mayoría sí, de las populares que la gente le gusta escuchar, y esperemos que canten junto con nosotros, y bueno, va a ser una noche mágica, seguro, seguro.
0: Atahualpa Yupanqui, música inmortal, se presentará por única vez hoy a las 19 horas en el Teatro Real en San Jerónimo 66. Las entradas ya están disponibles en la boletería del teatro y en autoentrada.com. Una cita imperdible con la obra trascendental de Atahualpa Yupanqui. Fernando Morales, muchas gracias por habernos visitado. Ha sido un placer conocerte, conocer tu obra, que es apasionante, porque podríamos estar hablando mucho tiempo más de tu relación con el campo, de tu relación con el folclore, de tu relación con la música, realmente de tu trabajo de divulgación también, del norte cordobés. Ojalá que pronto podamos tenerte nuevamente aquí y que esta noche sea con todo el éxito que se merecen.
1: Bueno, muchísimas gracias. Gracias a todo el equipo. Quiero agradecer a Ronnie por este espacio, esta presentación, y reitero al José Luis Serrano, que bueno, ha puesto un granito de arena. Gracias a toda la audiencia, que los esperamos esta noche en el Teatro Real, y también será motivo en algún momento para que podamos volver con historias, con canciones.
0: Pero claro.
1: Porque, bueno, es muy grato estar acá.
0: Felicitaciones, Fernando. Soy un amante del norte cordobés, también bonaerense, pero hijo adoptivo de Córdoba, dice Marcelo, en la transmisión de YouTube de Cadena 3, donde hay muchísima gente conectada y escuchándote con atención. Edgardo desde Santa Fe. ¡Qué guitarra! Bravísimo, Fernando, dice, y nos vamos a despedir escuchándola, justamente, y escuchándote. Bueno, gracias.
1: Vale. Muchísimas gracias. De Atahualpa Yupanqui, un carnavalito, que se llama Danza del Maíz Maduro. Muchísimas gracias.

Fernando Morales, Magnolia Cuarteto presentan hoy en el Teatro Real Música Inmortal.

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4: La información nos llama desde el sur del país a Santa Cruz. Nos vamos con Mirta Espina. Mirta, ¿cómo estás? Buenos días.
5: Hola, muy buenos días para vos, para Ronnie y para toda la audiencia. Con una información no agradable, por cuanto han sido hallados restos humanos en un edificio de departamentos que están ubicados en la calle Moyano, casi Teófilo de Loqui, en Río Gallegos. Se trataría de los restos de una persona que está desaparecida hace 20 días. Su nombre es Aníbal Cepeda, un hombre de Mendoza, jubilado petrolero, quien mantenía distintas relaciones, entre ellas con gente que asistía asiduamente al casino de Río Gallegos. La policía de Santa Cruz, por otra parte, informó sobre la captura de Marcelo Félix Curti por la causa Cepeda, porque esta persona junto a otra habrían hecho movimientos bancarios con las tarjetas de la persona desaparecida. El dato no menor es que el lugar donde fueron hallados estos restos, porque hay otros operativos en otros lugares de Río Gallegos, es que ese edificio de departamentos pertenecía a Muñoz, el exsecretario presidencial ya fallecido, y que forman parte ahora de todo el patrimonio que ha recuperado la justicia y que se encontraban a cargo en la custodia de la Gendarmería Nacional. Ahora están trabajando en el lugar Gendarmería Nacional, la policía de la provincia a través de la DDI, del área criminalística, y se espera la información oficial. Reiteramos, restos humanos hallados en uno de los departamentos de un edificio que perteneció al exsecretario presidencial Muñoz. Mirta Espina, Cadena 3, Redacción Santa Cruz.
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0: Pero tenemos que aclarar y jurar que Fernando estaba solo con su guitarra, ¿eh?
1: Sí,
0: porque
1: qué bárbaro,
0: su última interpretación.
2: Pero yo me distraje en un momento viendo los mensajes y siento un charango. ¿Y de dónde es el charanguista? ¿En qué momento entró al estudio el charanguista?
3: No, yo busqué el bombista.
2: Claro, y el bombista. Lo hizo todo él con la guitarra. Él hace el charango y la guitarra a la vez. O sea, no es que toque charango. Toca la guitarra simulando un charango. Algo totalmente asombroso.
0: Digo esto porque Laura preguntaba... ¿Cuándo va a presentarse Fernando? Es hoy en el Teatro Real, en San Jerónimo 66, a las 19 horas. Y las entradas ya se pueden encontrar allí en autoentrada.com o en las boleterías del teatro. Tenemos que ir a las noticias. Orlando envió pruebas sobre las hinchas de Belgrano. A ver, Orlando.
4: ¡Glorioso!

0: hablando se había quedado preocupado, pero esa tecnología de cancelación de ruidos vamos a tener que cancelarla para estas ocasiones. Justamente, maestro, no se me vaya que usted todavía no dijo la respuesta correcta, ¿eh?
1: Van 55 respuestas.
0: ¿Correctas?
1: No, de las 55 hay 38 correctas.
0: Perfecto, pero lea bien porque creo que hay más, ¿eh? Creo que hay más. Lea bien y en un ratito vamos a develar esa incógnita. Juan Schultes, ¿habrá acertado o no? ¿Sabrá de qué planta estamos hablando? Dice que no. 30.000.
1: ¿Qué?
0: 30.000 era, 30.000 años. Las pistas para el acertijo. Años. Rally Barrio Nuevo. ¿Qué más?
1: Lienzo.
0: ¿Qué más?
1: La palabra línea.
0: Sí.
1: Lencería.
0: Sí.
1: Celeste.
0: Sí.
1: Y Alejandro Magno.
0: Listo. Lo sabremos después de las noticias.

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Nos abre las puertas el gigante de Arroyito. Arranca la hora de la verdad. Comenzamos a jugar fase de playoff, eliminatoria, octavos de final. Le contamos... Rosario Central Independiente.

0: La gratitud de volverlos a saludar a través de una cabina de fútbol. En este sol de otoño, en este domingo plácido de fútbol que tenemos, que nos encuentra por la radio más grande de la Argentina. Se abren los portones del gigante, la puerta grande del campeonato. Comienza a jugarse de alguna manera la cita de la verdad. En el día de hoy, en este domingo central Independiente. Claro, para llegar hasta aquí tenés que hacer un papel importante en la fase regular, pero otra vez lo encuentra Central clasificado, lo encuentra de local, al menos en esta fase, enfrentándose ante Independiente. Es un domingo que no admite grises, es un domingo donde el canalla tendrá que revalidar lo importante que tiene por delante, todos los frentes abiertos en la Copa Libertadores, en la Copa Argentina, la Supercopa Internacional y este campeonato argentino. Que el domingo de este domingo ante Independiente tendrá que marcar lo que no pudo hacer a lo largo del todo el 2025. Señoras y señores, domingo de fútbol, domingo de radio, domingo donde el canalla buscará lo más importante con su gente, con su público, en su terruño, los trapos ya colocados en sus lugares de orígenes. Cielo completamente celeste, tarde soleada, el ritual de los locos canallas en el Boulevard Avellaneda, concentrándose como cada fin de semana, como cada vez que rueda el fútbol en este estadio, a la vera del Paraná, en una jornada fantástica de fútbol, de radio y de la invitación absoluta de Cadena 3 Argentina, la radio del Mundial. Aquí estamos para este juego. Ya te abrimos la puerta a vos también, que estás del otro lado, para que nos escuches en todas las posibilidades que te ofrecemos. En el 100.1, en la aplicación, en la web, a través del YouTube también. Juega Central, juega con Independiente. Vuelve a jugar Angelito Di María con aquel equipo donde tuvo el debut 20 años atrás. Será tu tarde, Ángel, de hacerte el demonio, nada más y nada menos que ante Independiente. Señoras y señores, invitación absoluta. Para algunos, la incomodidad del domingo, de dejar la familia, de dejar el plato dominguero, del fueguito, del ritual, pero para hacerse fuerte aquí y apoyar como un guerrero más al canalla. Para otros, eso simplemente es algo que se marca como una anécdota. Un domingo no hace nada. Dejar a la familia, dejar al amigo, dejar ese plato, ese ritual del domingo, porque lo importante se juega en el gigante. Y canalla, como dicen los hinchas, claro, por vos dejo todo en el día de hoy. 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
2: Como siempre, el gran abrazo para todos ellos, nuestros anunciantes. Es el combustible que tenemos en nuestro vehículo de pasión que llamamos Estadio 3 hace 30 años. Los octavos de final en juego. El canalla buscando seguir este rumbo victorioso, donde tiene todos los frentes abiertos, en el torneo más preciado del 2026, el Continental, el de la Copa Libertadores, el de la Copa Argentina, que contaremos luego también, habrá exigencia o no de jugarse previo al Mundial, lo dicho de la Supercopa Internacional y este campeonato también, para seguir de pie, para volver otra vez a ser competitivo como no pudo ser en el 2025, que había sido el mejor de todos, pero quedó al límite. Señoras y señores, 3 de la tarde, se juega en el gigante central Independiente, silbato de Yael Falcón Pérez, y lo voy a presentar ahora. A quien más sabe, mejor explica el fútbol en la Argentina. Bienvenido, gran abrazo, Claudio Giglioni, abriendo la cancha.
3: Le largan a la

0: jefe. Y si en una de esas salís bueno, se tiran al suelo y te cobran. Y te cobran penal.
1: Muy buenas tardes a todos. El gustazo enorme de reencontrarnos convocado por estas dos pasiones, el fútbol y la radio. Y en el Abriendo la Cancha quiero hacer dos recordatorios, dos celebraciones, como uno entiende la vida en dos situaciones muy distintas. Primero, desearle muy feliz cumpleaños a Emanuel Gato Greco, ¿eh? Ahí está, trabajando como corresponde.
2: Muchas gracias.
1: ¿Cuál es el mejor cumpleaños para un relator? Está relatando un partido de fútbol. En un cumpleaños muy especial, es el previo a su viaje a relatar su primera Copa del Mundo. Ya les conté, les anticipé, no sé si podía decirlo, pero el Gato va a estar relatando junto a Raúl Monti desde el Sofi Stadium la inauguración del Mundial en Estados Unidos. Felicitaciones para toda la familia. Esta noche va a estar la fiesta. Y también en celebrar la memoria, dedicarle esta transmisión a, sobre todo a mi señora, que está pasando momentos difíciles. A 20 días de se cumpliera un año del fallecimiento de su mamá, ayer falleció su papá. Así que a la memoria de alguien que fue mucho más que un suegro para mí, fue un amigo, un compinche, un rival eterno en el Chinchón, el animador constante del Quincho, en Ricardone, con su guitarra y su todo su repertorio y su inmensa memoria. Ayer nos dejó Agustín Chapuisay, Gringo, así que a su memoria y con una sonrisa lo vamos a recordar siempre, con el vaso de cerveza al lado y tocándose algún temita como a él le gustaba. Y feliz cumpleaños para el Gato Greco. Dicho esto, aquí estamos porque la vida continúa y nuestro compromiso es que la vida... Y esto, la triste ceremonia del velorio, canta la trova de Rosarina, ¿no? O se cree más en los milagros a la hora del entierro. Yo no necesito ir a despedir a un ser querido para darme cuenta que hoy es el día más importante de todos los que me quedan. Y aquellos que a lo mejor no piensan así, con todo respeto, le digo que nunca estamos en pretemporada para jugar el campeonato de la vida. No te prives de nada que te gusta hacer hoy, dentro de todo lo que está bien. Dice, no, no, yo hago todo esto porque cuando me jubile, después sí. La vida no es una pretemporada. Jugá el campeonato hoy. Al menos así la vivo yo. Y si un día se termina, voy a estar jugando el campeonato, no de pretemporada. De eso quédense bien tranquilo y bien aprovechado. Por eso me gusta cuando cualquiera me dice, ¿cuántos años tenés? Yo creo que tengo menos de lo que viví. Feliz cumpleaños, Gato, y a la memoria de mi querido Gringo. Siempre hay que recordarlos muy bien. Aquí estamos en el Gigante de Arroyito, playoff a todo nada, en este formato que tiene este costado emocional, que es lindo, a todos nos gusta ver los partidos de eliminación, pero que también encierra deportivamente una maletita de injusticias. Lo supo Central el año pasado, lo supo ayer, Independiente Rivadavia Mendoza, que le pasó exactamente lo mismo, que sacó 34 puntos y lo elimina un equipo que clasificó raspando con 31 porque Defensa y Justicia no ganó su último partido, o uno de sus últimos cinco, para ser mejor. Que cae en un formato en donde la adhesión, propuesta de pasión, qué sé yo, que hicieron los directivos, parando el fútbol 15 días, por eso jugó un fin de semana, pararon 15 días y ahora se amontonó todo. Ojalá Central pueda romper con lo que pasó ayer. Los tres equipos que jugaron entre semana por copas quedaron eliminados. Lanús, Independiente Rivadavia Mendoza y Boca. ¿A quién se le ocurre jugar la gloria en 8 días? Octavos de final, cuartos de final y semifinal en 8 días. Y los que juegan copas juegan la semana anterior y la semana posterior a jugar la final si les toca seguir progresando. Pero esto lo vemos nosotros desde afuera, lo que están adentro te cuentan una épica que están haciendo lo mejor del fútbol argentino, el mejor campeonato, el arriba los de abajo suena muy lindo, sale un directivo y dice yo estoy a favor porque si no yo no estaría en primera. Y si vos, escuchate lo que decís, si tu lugar no estaba en primera porque a lo mejor no sos de primera. Insisto siempre con esto, que vos cuelgues un título de médico no te hace médico. Pero aquí estamos, con un central que viene de sacar muy buenos resultados, el Canalla viene de 3 victorias consecutivas en la Copa Libertadores. Es cierto que le ha tocado enfrentar a rivales inferiores, de Talleres, Independiente del Valle son los dos más encumbrados en cuanto a potencial que enfrentó en las últimas épocas. Y después está Independiente, un equipo irregular que arrancó en crisis, que en un momento empezó a hacer goles con Avaldo, con Ábalos, la presencia de Montiel, un equipo que tiene muy poca recuperación, que tiene un 5 de muy buena distribución, pero casi cero marca, que es Marcone, que defiende mal. Y Central, que llega a esta competición, no en el mejor momento, porque está claro que este Central de mayo no es el de la primera quincena de marzo, segunda quincena de febrero. Ese era una tromba, ¿se acuerdan? Cuando empezó a jugar Di María con todo. Hoy, en la cancha, con Di María con Ibarra. Hoy, en la cancha, sin Campaz, que no es poca cosa, que viene siendo el jugador más desequilibrante en este mes y medio del Di María tocado en la batalla naval. Hoy, con Copetti. Hoy, con Copetti arriba. Con Enzo Jiménez, sin Fernández, no llega del todo bien Central. Pero Independiente es muy irregular, tiene el plus de la localía, aunque en estos playoffs han ganado más los visitantes que los locales. Aquí está Central, frente a Independiente, otrora rey de Copa que está buscando reinsertarse en el protagonismo. Uno de los cotejos más atrayentes de esta fecha en cuanto a posibilidades futbolísticas. Y un bonus extra en esta cuestión que yo no entiendo mucho cómo se comunican algunas cosas o no, resulta que Rubén está en el banco. ¿Cómo nadie nos dijo como buena noticia dentro de 15 días ya va a estar a disposición del entrenador? ¿Cómo nadie nos dijo es muy probable que Rubén en los playoffs vuelva a estar? Bueno, nos enteramos con la lista de concentrados, ojalá que así sea, ojalá que esté ahí Rubén, porque puede ser una alternativa importantísima, entrar alguien de su experiencia, y si el técnico lo pone es porque considera que está para jugar. Vamos a ver cómo está Di María, que el otro día quemó todo, una actitud, terminó rendido, exhausto, entre semana. Central va a jugar frente a Independiente y frente al rendimiento físico en la última media hora. Cuenta a favor que juegan Ibarra y Di María. Cuenta en contra que no va a estar Campaz. Cuenta a favor que la defensa de Independiente es un desastre. Defiende muy mal Independiente. Cuenta a favor con que el equipo sabemos que ha podido jugar mucho mejor que lo que lo ha hecho en las últimas semanas. Señoras y señores, playoff. Comenzamos aquí la gran transmisión de fútbol por la radio del Mundial, en el día de su cumpleaños. Te lo relata Emanuel Gato Greco. Vengan, pasen y escuchen.

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3: Bueno, el abrazo grande para todos los buenos amigos que ya están conectados con nosotros, el que manda saludito a través del personal, en el WhatsApp, en el día de mi cumpleaños, a través de las redes sociales, agradecimiento total. Como decía Claudio, me encuentra sinceramente en el mejor año, en lo que tiene que ver con lo profesional, lo emotivo, sin ningún tipo de dudas, atravesando todo eso y dignificando el laburo en el lugar donde uno quiere estar, en la cabina rodeado de grandes profesionales y de grandes amigos. El saludo para todos y el cariño sin ningún tipo de dudas. Ya Central Independiente, nosotros pensamos en este partido, en el de las 3 de la tarde, van llegando los fieles, los locos a Arroyito, a su estadio, a su terruño, para apoyar al canalla. Y hablando del canalla, voy buscando títulos, novedades, informaciones con el chelo de la gente. Abrazo grande, Marcelo Lamberti.
4: Hola, gato querido, feliz cumpleaños para empezar, el gran placer.
3: Gracias,
4: el
3: amigo.
4: Gran gusto. Hola, hola, hola.
3: Gracias, gracias, mi amigo Chelo.
4: Ah, perfecto, perfecto. Decía entonces, feliz cumpleaños, gato querido, que tengas un hermoso domingo empezando aquí con todos, con todos nosotros y terminado seguramente con la familia. Esto por un lado, por otro lado también, me hago eco de las palabras de Claudio, recordar siempre al gringo Chapuisat con una sonrisa como lo que brindaba habitualmente. Y por otro lado, la parte futbolística, porque aquí hay fútbol en el gigante de Arroyito, a la vera del Río Paraná. Ayer, ¿qué hizo Almirón? Empezó a repartir las pecheras y viste cuando levantó un poquitito la mano, el codito, porque pensó que venía Alejo Vélez, pero no, la pechera fue para Copetti. Esto no indica, hay que esperar todavía, por supuesto, la planilla, la formación, para ver si es que se termina confirmando de lo que terminó siendo lo más destacado, la noticia más importante de la práctica futbolística. Las pecheras para Ledesma, la pechera fue para Coronel, Ávila y Obando. Después hubo un cambio sobre el final del entrenamiento en los centrales, pero arrancaron ellos y arrancó Sandes. Ibarra, que viene, no tuvo unos días normal por algunas líneas de fiebre que vino arrastrando, pero bueno, ayer se lo vio bastante bien el chileno Pizarro. Enzo Jiménez, que ya sabía que iba a jugar. Paul Fernández, ayer arrancó otra vez Paul Fernández la práctica en lugar de Campas, no en la misma posición, pero sí el cambio de los nombres, Ángel Di María y Enzo Copetti. El equipo, 6 puntos. ¿Cómo anduvo? Bueno, el resultado no importa. El equipo, 6 puntos anduvo ayer en el entrenamiento. Después vino la lista de concentrados, se sabía que no iba a estar Hamilton Campas, y comparto con Claudio esto de Marco Rubén. Por Marco debió, me parece, en lo que significa la vuelta de Marco al gigante de Arroyito, me parece que merecería un tratamiento distinto en tanto y en cuanto no se hubiesen dicho. ¿Por qué? Y porque vuelve Marco Rubén, es el goleador histórico que estará en el banco de los suplentes. ¡Qué linda noticia! Hay veces que por ahí a lo mejor evita. Y puede tener algunas cosas que...
5: ¿Por qué, Marcelo, no informaron nada de esto que era positivo y bueno? ¿Por qué no informaron nada de eso?
4: Claro, pero es lo que estoy diciendo. Marco merece la vuelta al gigante, en donde en los días previos y en todo lo que tiene que ver con la gente, vivirlo de otra manera. Es el goleador histórico. Hay veces, tía, algunas cosas que por ahí a lo mejor no suman. No digo que está bien, pero bueno, no la difunden, hay que enterarse por otro lado. Pero esta es una buena, y esta es por Marcos. Bien, me parece que se debió haber informado, más allá que sinceramente los últimos informes, entre comillas, que hay de la parte médica indicaban que a esta altura por ahí a lo mejor no iba a estar a disposición, pero bueno, va al banco. Hoy pregunté, mejor dicho ayer a última hora, y me decían, pero mirá, si no va a estar para 20 minutos, no está al 100%, pero por ahí si lo necesitan, algunos minutos juegan. Así que bueno, no lo dicen ellos, lo decimos nosotros. Vuelve Marco Rubén, una gran noticia, vuelve el goleador histórico a pisar el césped del Gigante de Arroyito, va a estar en el banco, y así que bueno, si se le da, ojalá que sea de la mejor manera para alguien tan pero tan querido por el pueblo canalla. Muchísimo movimiento, muchísima expectativa de la gente. Vamos a hablar del tema Malcorra, el equipo, la cantidad de partidos, cómo se hace lo que pasaba ayer. Lo decían en el arranque, los que juegan Copa, parece que es casi imposible poder aguantar todo. Bueno, todo para esta gran previa que tenemos aquí en el Gigante.
3: Y me voy pegando con el rival de Central, con Independiente, los Diablos de Avellaneda. Llegan aquí al Gigante con estos títulos del León de los Camarines. Bienvenido. Gran abrazo, Néstor Manta.
6: Hola, Gato, ¿cómo estás? Muy, pero muy buenas tardes para todos. Feliz cumpleaños, obviamente, gracias, también. Me hago eco de las palabras de Claudio, de Marcelo, así que bueno, por muchos más por delante, y también, como también decía Claudio, recuerdo para el suegro y para esa gran persona que no lo pude conocer, pero todos hablan de las bondades que tenía el gringo, como le decían. Así que bueno, llega Independiente, llega, es una forma de decir, porque todavía no llegó. Ahí justamente está haciendo las maniobras para ingresar al portón, por el portón del estacionamiento, el flecha bus que trae Independiente desde Avellaneda, y obviamente, bueno, esperando lo que va a ser la confirmación del equipo. Todo parece indicar que 40 a la cancha, el 40 a la cancha, Ignacio Malcorra sería titular. Esperamos por la confirmación, obviamente, la gran duda, Sabidón podría ser Montiel, pero Montiel ya está recuperado 100%, va a ser una alternativa en el banco. Y también se habló de Millán, de Lautaro Millán anoche, de que podría ser alguien que pudiera dar una mano, después claro que lo estarán en el, pero el equipo que con Malcorra y los delanteros no tiene tanta recuperación el Rojo de Avellaneda. Así que bueno, en un rato hablaremos de todo esto. Uno de los equipos más goleadores del campeonato lo seguía a Independiente Rivadavia, que justamente anoche quedó eliminado, así que bueno, es una buena oportunidad que tiene el Rojo de poder alcanzarlo. Así que mucho para analizar el equipo de Quinteros, así se dice, que obviamente hoy se juega gran parte de su futuro futbolístico.
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3: 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Con la pasión de ser testigos le contamos los playoffs del torneo Apertura, la fase eliminatoria, los octavos de final que arranca el sueño canalla del torneo doméstico. Aquí en su estadio, en el Gigante Central Independiente. Dani Bravo, Daniel, el terrible, nos pone al aire en esta transmisión. Gran abrazo. Franco Guiones desde la producción. Gustavo Vinderola, nuestro locutor comercial. Nicolás Brixio, trabajando aquí en el estadio en redes. Mariano Palmisiano desde la ingeniería de sonidos. Todo bajo la dirección periodística de Marcelo Santequia. Y para contarles lo que ha sucedido en la jornada de ayer por estos octavos, todo lo que tenemos por delante en este domingo, todo lo que se viene y lo que usted tiene que saber, cuándo se jugarán los choques ya definidos, todo el fútbol internacional, todos los deportes a romperla como siempre. ¡Pep! José Marengo nos trae estos títulos del deporte.
12: ¡Feliz cumpleaños, gatito!
3: Gracias, Pep.
12: ¡Canalla, qué diablo! Por los octavos de final de la apertura, Rosario Central recibe Independiente Avellaneda. El duelo comienza a las 15 y vos ya lo vivís por Cadena 3, Rosario FM 100.1, con los relatos de Gato Greco, comentarios de Claudio Ciglioni y en vestuario Marcelo Lamberti y Néstor Manta. Además, a las 5 de la tarde, Estudiantes de la Plata ante Racing, a las 19 horas, River ante San Lorenzo y 21:30 Vélez ante Gimnasia de la Plata. Ayer el clásico cordobés fue para Belgrano, 1-0 sobre Talleres, y enfrentará en los cuartos de final a Unión, que venció 2-1 Independiente Rivadavia en Mendoza. Los otros cuartos de final lo van a disputar Huracán, que venció en tiempo suplementario en la Bombonera 3-2 a Boca, y se verá las caras ante Argentino Junior, que derrotó 2-0 en la Paternal a Lanús. Dos que vuelven en River, todo indica que Goudet dispondrá los regresos al once inicial de Vera y Drussi para recibir hoy al Ciclón. A la pelotita, por la Primera Nacional se juegan 8 partidos, se destacan 16:30 Godoy Cruz ante Racing de Córdoba, 18 horas Colón ante All Boys. Ayer empató el líder de la zona A, Morón, perdió la escolta de la zona B, Tristán Suárez, y ganó Atlético Rafaela. A no perder pisada, por la Primera C, Central Córdoba visita al Porvenir a las 15:30. Si gana el Charrúa, quedará a 4 el líder La Madrid. Ayer Leones igualó 0-0 con Yupanqui, y Argentino 1-1 con Victoriano Arenas. ¡Ah! ¡Es oficial! El presidente de la Conmebol, Alejandro Domínguez, confirmó que el Centenario de Montevideo será la sede de la final de la Libertadores el 28 de noviembre. Sigue haciendo lío por la MLS de los Estados Unidos. Inter Miami derrotó como visitante 4-2 a Toronto, con un gol de Messi y otro de Rodrigo De Paul. El equipo de Hoyos quedó a 1 del líder Nashville. Una vuelta por Europa. En España se va a jugar el clásico. Barcelona recibe al Real Madrid sin Kylian Mbappé, sin Valverde, a las 4 de la tarde. Si el culé gana o empata, será campeón. Además, el Atlético del Cholo perdió, se desgarró Nahuel Molina, por lo menos 21 días de baja. Betis empató, Gio Lo Celso en el banco no jugó. Además, Sevilla y Valencia ganaron y le escapará el descenso. Empató el Mallorca de Michelis, por ahora fuera de la zona roja. En Italia, el campeón Inter goleó ayer 3-0 al Lazio con un gol de Toro Martínez. Además, ganó Juventus, está jugando Parma-Roma. Gana el conjunto de Dybala y Soule titulares, 1-0 a las 15:45 Milan ante el Atalanta. En Inglaterra, el líder Arsenal está visitando al West Ham, están igualando 0-0, acaba de comenzar el segundo tiempo, por ahora 3 puntos de ventaja sobre el escolta City, que ayer ganó su partido pero tiene un partido menos. Además, empató el United. Liverpool igual 1-1 con Chelsea, gol de Enzo Fernández para el conjunto blue. En Francia, el puntero PSG recibe el Brest a las 4 de la tarde. Ya ganó el Lens y está a 3 de los parisinos. En Turquía, Galatasaray derrotó 4-2 al Antalyaspor con una asistencia de Mauro Icardi, que ingresó en el segundo tiempo para consagrarse campeón de la liga. Es el sexto título para Icardi en tierras turcas. Pancho afuera por la tercera ronda del Master 1000 de Roma. Fran Cerúndolo cayó en set corridos ante el italiano Musetti. Mañana Nabone ante Mejedovic. Y Tirante ante Coboli. Lo quiere barrer por las semifinales de la conferencia de la NBA. Los Knicks de Nueva York visitan a Filadelfia a las 16:30 con la serie 3-0 a favor de los Knicks. Además, San Antonio también visita a Minnesota a las 20:30 con la serie 2-1 a favor de los Spurs. Ayer Oklahoma derrotó 131-108 a los Lakers y está 3-0 arriba, mientras que Detroit cayó 116-109 ante Cleveland y sigue arriba, pero 2-1.
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3: Bueno, ya pasaron 40 minutos de nuestra previa, camino para las 3 de la tarde, la gente se convoca, va llegando el hincha canalla a su estadio, en esta tarde de sol brillante para ver en acción al equipo de Jorge Almirón. Y hablando del equipo de Almirón, ya estaremos en un ratito con todos los saludos en el mensajero con Pet Marengo, pero hablando del equipo de Almirón, Chelo, ¿qué hay que saber en este momento?
4: Bien, hay que saber a esta hora que, bueno, está, lo digo confirmado, pero hoy por la mañana, cuando se levantaban, todavía no tengo la planilla, Estadio 3, está llegando al gigante de Arroyito, al informante. Hoy cuando se levantaban me dicen que el cuarto fue más o menos más temprano de lo habitual Enzo Copetti. Enzo Copetti. Alguien del cuerpo técnico, cuando lo consultaron ahí, mates, por ahí mate mediante, dijo, siempre Jorge, por George, el que mejor está. Pone el que mejor está. Y es por eso que hay grandes chances, grandísimas chances, de que Enzo Copetti entonces vaya desde el arranque. ¿Por qué? Simplemente porque está mejor. Julián Fernández, evidentemente lo de Julián es, primero había sido un inconveniente físico, barra desgarro, desgarrito, desgarrón, como quieran llamarlo. No hay informe, pero es el segundo partido que no está entre los concentrados. Julián Fernández, que lo tiene también entonces marginado de lo que es o lo que tiene que en lo que tiene que ver con el equipo titular que va a poner al día de hoy el entrenador de cara a este partido. Llegando muchísima gente, molestamos al amigo, su nombre,
18: Claudio.
4: Claudio, ¿de dónde?
18: De Capitán Bermúdez.
4: De Capitán Bermúdez. Copetti por Vélez. Posible variante para hoy. ¿Te gusta?
18: Sí, me gusta todo. Hoy central me gusta todo porque hoy vamos a ganar y estamos con todas las pilas.
4: Bueno, y la segunda pregunta, Malcorra, vuelve el gigante.
18: Bueno, hay que saludarlo, felicitarlo. Y fue para central, fue. No fue un ídolo porque se fue el boludo. Pero si no hubiera sido un ídolo, se hubiera quedado.
4: Bueno, gracias.
18: Chao, hasta luego.
4: Perfecto, ahí estaba alguno de los hinchas. ¿Tu nombre, amigo?
18: Mauro.
4: Mauro, Copetti iría por Vélez. ¿Te gusta el cambio?
18: Bueno, sí, me parece que Copetti se merecía una oportunidad. Se merecía una oportunidad ante el bajón de Vélez.
19: Claro.
18: Aparte viene haciendo goles, está bien. Me parece que está bien el campo. Bueno, ¿cómo se lo recibe a Malcorra?
20: Bien, bien, Nacho Unido. Lo queremos un montón, hizo un montón por Central. Nos dio un montón de cosas, así que a Nacho Unido.
18: Hay que descartar la vuelta algún día.
20: Sí, ojalá que vuelva. La puerta está abierta.
18: Gracias. Bien, perfecto. Señora, ¿su nombre cómo está?
21: Ivana.
18: Ivana, también lo mismo piensa.
21: No, sí, que entre Marco.
18: Qué lindo, que entre Marco, qué lindo domingo en familia.
21: Domingo en familia.
18: Bueno, gracias. Bien, perfecto, ¿eh? Y se acuerdan también, lo tienen presente a Marco Rubén, que está viniendo justamente, acá está el amigo, ¿todo en orden? Bien, perfecto, el amigo de la justicia. Walter Fariña, que está viniendo aquí para la cancha, le mandamos un saludo enorme, nos manda la foto. Hernán Episcopo también, ya saliendo aquí para la cancha. Capito Bortolucci, muy pero muy temprano, y muy especialmente para Jorge Daniel, para Chumpito, que el viernes por la noche nos ha regalado un hermoso momento junto a todos los amigos. Así que bueno, para él, para Martín, entonces, el abrazo grandísimo. Gato, no tenés una idea la cantidad de gente que hay en este domingo espectacular que tenemos aquí en Rosario, a la vera del río Paraná. Para Mariano Ariano, que está viniendo también, el pelado va a estar hoy en la cancha. Bueno, gracias a todos los que nos están escuchando. Y la verdad, un clima espectacular, Gato, aquí en el Boulevard Avellaneda.
5: Semana de cumpleañeros, hoy es el cumpleaños del Gato, y el viernes estuvimos festejando el cumpleaños de Jorge Chumpi Zahual. Una comida pantagruélica, toda temática árabe. La barra perdió lugar, el Gato perdió lugar.
3: No lo recupero
5: lo
3: más.
5: Lo desbancaron terriblemente. Voto unánime, no sacó un voto.
3: ¡Ni un voto! Porque
5: como barman perdió, el Gato estaba en el cumpleaños de su hija, llegó un poquito más tarde. Pero una comida pantagruélica, el querido Chumpi, toda comida árabe y regada. Mira, era para construir el acueducto de Segovia.
3: Una locura, ¿eh? Agradecimiento total al querido Chumpi. El saludo para toda su familia, para Martín Zahuán, que ya está prendido, el oyente número uno de nuestras transmisiones. Abrazo grande para todos ellos. Bueno, aquí seguimos esperando por Central, por Independiente. Ya toco con Néstor Manta en el vestuario del Rojo, pero paso por Estudios. Pepe Marengo, actualizamos novedades en lo que tiene que ver con el mundo del deporte y también en el mensajero. ¿Qué hay por allí? ¿Qué hay detrás de escena, Pep?
12: Por supuesto, Gato. Bueno, en el fútbol está ganando la Roma 1-0 ante el Parma. Decíamos titulares Dybala y Soule en este partido, que lo tiene quinto en el calcio a la Roma, igualando la línea del Milan con 67 puntos. Milan tiene que jugar con el Atalanta a las 15:45. Recordemos que Milan por ahora se está metiendo en Champions y Roma en la Europa League. Además, Juventus, que ganó el día de ayer, está un punto por encima de estos dos, y Napoli 3 puntos por encima. Así que las últimas dos jornadas van a estar peleando palmo a palmo estos cuatro equipos por el ingreso a la Copa de Campeones de Europa. Y también está el Como de Nico Paz, que ganó en el día de hoy 1-0 al Hellas Verona y quedó a 2 puntos también de la posibilidad de Champions. Así que va a estar muy pero muy buena la definición, quién entra a la próxima Copa de Campeones de Europa. En Inglaterra, ya casi 10 minutos, con Tati Castellanos titular en el West Ham, está igualando 0-0 con el Arsenal, resultado que hasta el momento le da al Arsenal 3 puntos de ventaja sobre el Manchester City, con la diferencia de más 41, el City tiene más 40 y debe un partido de ganarlo. Puede obviamente empatar en puntos al Arsenal y después habrá que sacar la diferencia de gol para ver quién queda como líder de esta Premier a falta de 2 compromisos. El West Ham con este punto igual a la línea del Tottenham, pero por diferencia de gol está perdiendo la categoría. Y con relación al mensajero, un gran saludo para Marquitos Valenzuela, gracias Central y Estadio 3, un poco nervioso, pero con fe, acá celebrando el Día de las Madres, una canalla que alienta desde la cuarta bandeja ahora. Así que un gran saludo para Marcos, como siempre escuchando desde los Estados Unidos. Buen día en el trabajo escuchando al canalla. Saludos a todo el equipo de Estadio 3 y al Bajo Canalla, ese desde Pueblo Ester. Buena transmisión, saludos a la familia Juárez de parte de Mauro y Francisco de Roldán. Éxitos, vamos a entrar hoy. ¡Feliz cumple, gato! Te saluda Sebastián el Pelado Canalla. Hola a todos, yendo al gigante, escuchando Vamos Central, nos dice Sebastián Mercogliano, también para Sebastián Aimo. Buen día, hermosa transmisión con la pasión de ser testigos, acá desde la panadería de calle Paraguay del 200, por favor, saludos para Juan Marcelo, Juan Bautista, para Boerio, para Claudia Corcio y al gran Julio Rique, Quiquino Morelli, abrazo grande. Bueno, después, si está abierta la panadería, que nos traiga unos bizcochitos, ¿no es cierto? Dani, ¿qué te parece? Saludos, muchachos, acá en la tribuna Génova, con la más linda y el Príncipe Santiago, escuchando Estadio 3, como siempre, y esperando un buen resultado para el canal, ya nos dice Gastón Filicetti.
3: Bueno, el saludo para todos ellos, el abrazo grande también para los que se comunican, para Victoria Bustos, para la Leona Bustos, mandando también saludos, para Ale Di Paolo, para Maurito Juárez, que decía Pepe, ahí saluda también, para el cumpleaños. Para
5: Ale Di Paolo, sí, vaya, sí, un saludo, desapareció Ale Di Paolo.
3: Hace rato que no lo vemos.
5: Desapareció, al querido Ale. Sí. Desapareció.
3: Nos tenemos que juntar.
5: Tiene más promesa que el tercer carril, ¿sí? Rosario-Buenos Aires, de la autopista.
3: El abrazo grande también para Fede Poggiani, saludos para él. También nos dice Federico Morel, el abrazo grande para Federico Morel, fanático nuestro desde Buenos Aires. Nos escucha, che, lo llamabas.
19: Sí, para Tato Rodenas y toda la familia Rodenas, apellido histórico en Central, vienen todos, como es un ritual, los domingos escuchando, aquí hacia la cancha, cómo le ha pegado, cómo le gustó a la gente en este fútbol tan loco, que después hablaremos de la cantidad de partidos, lo que lo padecen aquellos que juegan la Copa Libertadores, que sea un domingo a las 3 de la tarde. Es increíble lo que se ha movilizado, lo que vemos aquí, la gente, de algo que antes era habitual, no digo que todos los partidos tienen que ser un domingo porque no se puede, pero hay equipos y hay veces que pasás muchísimo tiempo sin poder jugar un domingo. Bueno, me contaban también, les cuento, que había... estas cosas pasan después cuando uno ya las dijo antes, pero bueno, que anoche, después de la eliminación de Boca, hubo una red de llamados telefónicos de aquellos clubes que están jugando Copa Libertadores de América, quejándose que la cantidad de partidos, bueno, ya es tarde para todo eso, ya es tarde, de esto no hay ningún tipo de dudas. Lo que pasa es que parece que había que esperar que pierda Boca, que pierda Independiente Rivadavia, que pierdan Lanús, para que se den cuenta que el fixture que tienen es absolutamente inviable y en parte producto de aquel paro que se había hecho. Ya nada se puede hacer, el reglamento ya está, hablan de a futuro, tenemos que hacer algo porque no puede ser, bueno, absolutamente todo a futuro.
3: Bueno, sigo con los saludos aquí también para Juan y Cocrane, que saluda en redes sociales, el gran abrazo para él, para Matías Brininge, gran abrazo Matías, también otro oyente, para Juan Chicane, saludando tempranito, el abrazo grande para Marcelito Maslat, también para él, el abrazo grande para todos los muchachos de los jueves, que saludaron tempranito, para Dieguito Bosch, que está escuchando aquí debajo nuestro, junto a su hijo Bauti, para toda su familia, para Juli, para Silvi, para toda la familia Dasbeste, el abrazo grande para todos los buenos amigos que están con nosotros, para Vivi Abrán, Vivi Abrán también saludaba, para Javi Sosaya, el saludo para todos.
5: Sí, el Vivi Abrán, en esta época de derecho, yo no sé si no le voy a tener que cobrar derecho, porque se anda haciendo el Claudio Giglioni en la zona de...
3: ¿Le tomó el boletín?
5: Sí, de todo.
3: ¡Loco!
5: Me han dicho un Dante Burroni, gente muy seria que conozco hace muchos años, Burroni Sport, se hace el Claudio Giglioni el Vivi Abrán.
3: Sí, pero sí, sí. Lo cita usted.
5: Se hace el Claudio Giglioni.
3: Abrazo, Vivi, querido.
5: Bueno, hablando de Claudio Giglioni, me mandó Bricio ayer, si alguien lo vio, no tengo nada que ver. Hay un muchacho que hace placa, le mando un saludo, no sé si lo hace por gracia o por qué. Promocionó que íbamos a transmitir un partido. Él comentaba, él relataba y yo comentaba con las fotos. ¿Qué rivales eran? ¿Del norte?
21: Creo que era Banfield San Martín de Tucumán.
5: Banfield San Martín de Tucumán.
3: Copa Argentina.
5: Sí, Copa Argentina. Hizo el afiche. Hizo el afiche, todo que él relate, que yo comento, no comento en esa radio. A veces esto me trae lío, ¿viste? Como una cosa. Pero bueno, gracias al muchacho que hizo un afiche, como que va a comentar conmigo, ¿no? En el nivel de plagio del Vivi Abrán. Pero eso es otra cosa.
3: Bueno, perfecto.
12: Gato,
3: vamos.
12: Sí. Ya estamos en el YouTube, desde
3: ya estamos en el YouTube.
12: Un ratito, saludamos a algunos de
3: ¿Cómo está el productor Pepe hasta ahora? ¿Está inquieto? ¿Intratable?
21: Está un poco nervioso.
3: Está nervioso.
21: Sí, sí, sí, está un poco nervioso, se lo entiende. Bueno, Mauricio Villarreal nos escribe en el YouTube desde Eslovenia. Nos está escuchando, vamos Central. Para Alejandro, saludos de Santa Fe, filial canalla Juan Pixi, siempre escuchando. Buena transmisión para José Nardiele, vamos Guerrero, por la gloria, nos dicen los primeros mensajes que nos llegan así allí desde el YouTube. Para Leo y Jessy, linda transmisión, nos dicen ahí en el mensajero. Para Gustavo Romano, que nos escribe desde las panaderías Cian, feliz cumpleaños para el gato. Bueno, otra panadería, viejo. A ver si traen algún cañoncito, algo, gato.
3: Claro, para amenizar la tarde, Pepe, ahí con los matecitos junto a Dani Bravo. Por ahí, para que no se atragante Franquito en algún momento de la tarde. Ahí el mate viene bien con los
21: algún dos. Vigilante también puede ser,
3: Es un vigilante, claro. Sí, señor. Bueno, el abrazo grande también para la Cobra que está en Carlos Paz. El abrazo grande para él. Muy bien. Vamos a una pausa. El abrazo para Huguito de Nino también, que está con nosotros. Saludos, abrazo grande para Huguito, que hace rato que no lo vemos. Vamos a vender
5: el asador a gas de Nino.
1: Volvió
3: de Nino.
5: 14 parrillas leña hacia los asados hervidos al horno en un tambor.
3: Abrazo grande al querido Hugo. Vendemos y ya seguimos con más en esta previa.
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3: Bueno, seguimos en la previa ya los elementos pertinentes para la entrada en calor en el mismo, en el estado de este estadio que está fantástico, Está muy bien el estado del campo de juego. Ya las pelotas, los conitos tirados, en un ratito la entrada en calor por Central, por Independiente, con los equipos que ya están prácticamente definidos. Este toquecito que faltaba por el lado del rojo, Néstor Manta.
20: Bueno, Gato, sí, todo parece indicar que sería el equipo que, bueno, más o menos veníamos charlando la semana con la presencia de Malcorra en lugar de Montiel, que se hablaba en ese momento. Sería Rey en el arco, Santiago Arias, Kevin Lomónaco, Sebastián Valdés y Facundo Zavala, Iván Marcone, Mateo Pérez Cursi, Ignacio Nacho Malcorra, y arriba Maximiliano Gutiérrez, Gabriel Ábalos y Matías Zabaldo, la probable formación esperando por la planilla oficial.
3: Bueno, por el lado de Central ya lo adelantaba, Chelo, lo que tiene que ver con el equipo, ¿no? Con Paul Fernández desde el comienzo y con Copetti, por ahí la novedad que está mejor al entender del técnico que Vélez.
19: Exactamente. Para Mariano Caponario y para Pablo también el saludo muy, pero muy grande a nuestros buenos amigos de Rosarpín, que siempre están presentes. Lo que esgrimió alguien del cuerpo técnico es siempre George pone el que mejor está, y hoy el que mejor está es Copetti, es Copetti. Copetti venía, o sea, si ustedes recuerdan, el partido pasado, no, el anterior, por la Copa, cuando lo agarrábamos en zona mixta, medio que insinuaba el hombre que tenía un malestar. Yo no creo que esto haya influido en lo más mínimo, pero es algo que está claro, uno tiene que tener en cuenta. Y lo otro es que finalmente, Paul Fernández, aguante Colapinto, el amigo Buller está por ahí con Colapinto, ahí está. Te decía, lo otro que hay que tener en cuenta también, y ya será para el análisis, vamos, muchísimas gracias a la gente, tremendo. Te decía, Paul Fernández, en definitiva, en lugar de Campas, que es una baja importantísima, la de Hamilton Campas, que había confirmado el móvil sanitario que el problema era un pequeño desgarrito. Paul Fernández entonces estaría desde el arranque, está claro, ya lo va a estar analizando Claudio, se va a tirar alguna de las dos.
5: Sí, Marcelo, la duda del móvil sanitario es que la semana me puso que todavía no estaba recuperado, tengo dudas con el móvil sanitario, en la semana no me puso que todavía Rubén no estaba recuperado del desgarro.
19: Sí, yo me quedo con el móvil sanitario, Yo me quedo con el móvil sanitario. Ahí está. Bueno, Yo confío en el móvil sanitario, Claudio, confía en el móvil sanitario. Quédate con el móvil sanitario, lo que no indica, por supuesto, que verdad que Rubén va a estar en el banco de los suplentes. Habrá que ver primero si juega. De igual manera, para 10 o 15 minutos puede estar. A mí lo que me dicen es que no más de eso. Y yo sigo confiando en el, no tenemos la cara todavía, pero en el móvil sanitario. La posible formación para hoy lo tiene Ledesma en el arco, Coronel, Ávila, Obando, Ávila, Obando, la gente viene todo, pero yo les agradezco muchísimo todos los automóviles, pero les digo, hoy estamos creo que en el 99%, la gente llega en los automóviles escuchándonos en el 100.1 o a través de la aplicación. Te decía, Coronel Obando, Ávila, Sandes, aclaro, ayer en un momento del entrenamiento, el que ingresó en el equipo titular fue el pelado Quintana, lo probó un ratito también a Quintana, pero arrancó por supuesto Ávila jugando, así que todo haría indicar que va Ávila. Y Vanga, que no tuvo una semana normal, que tuvo un par de días con algunas líneas de fiebre, pero que va a arrancar el partido. Pizarro, y después, un poquito más adelante, lo puso a Paul, y Di María por una de las bandas, la derecha, Enzo Jiménez por la izquierda, rotaron también en una oportunidad, y arriba estuvo Alejo Vélez. Gato Claudio, un saludo muy, pero muy especial para un canallita de 14 años que ha recibido un trasplante renal en el Hospital Italiano de Buenos Aires. Nos está escuchando a través de la aplicación, Facundo Geller. Toda la fuerza de todos los que hacemos Estadio 3 y de todos los canallas que están por aquí, para Facundo Geller, 14 años allí en el Hospital Italiano, y seguramente pronto lo tendremos, compañeros, aquí en el Gigante de Rollito.
3: El saludo también para Marcelo Sueldo, que nos escucha desde Buenos Aires y nos manda saluditos por el cumpleaños. Nos escucha a través de una de las alternativas que ofrecemos, que es el YouTube. Hay mucha gente también prendidita con nosotros en esa plataforma. El gran abrazo para todos ellos. En un seguidito estaremos también repasando el resto de los saludos. Va llegando el público, canalla, aquí al Gigante de Rollito. Linda tarde de sol que tenemos. Central Independiente, cuando resta una hora para el partido. Bueno, Claudio, desde lo táctico, ya en un ratito se nos viene el bajo la lupa, falta un poco más, pero de acuerdo al pensamiento de Almirón, por los que confían el día de hoy, pregunta: ¿será detrás de las espaldas de Marcone? ¿Marcabas vos la deficiencia a la defensa de Independiente? ¿Y por qué la ausencia del caníbal Quintana para hoy, que lo meritaba?
5: Bueno, yo lo vi jugar, no lo habrá visto bien. Para mí hoy ameritaba Quintana, sobre todo por la forma de juego de Independiente, los pelotazos cruzados que suelen poner en el área en forma de centro para Ábalos. Está claro que lo mejor de Independiente es con la pelota. Y está claro que lo mejor de Central también. Ahora, qué importante va a ser cómo esté Di María. Y acá hay una apuesta fortísima del entrenador, que es Paul Fernández. Porque yo digo, Marcone no tiene ritmo de juego. ¿Y Paul Fernández? ¿Di María va a jugar en lugar de Campaz? Queda Paul Fernández encargado de ser Di María por el medio. ¿Le da la dinámica? ¿Le da la velocidad? Son respuestas que vamos a tener con el desarrollo. Pero vos me preguntás de los dos equipos. Los dos equipos tienen casi los mismos problemas en distintos sectores. Central está muy firme con Ibarra. Muy firme con Ibarra. No está firme Independiente con Marcone, por ejemplo. Lo mejor de Independiente está con Maxi Gutiérrez y Abaldo, que llegan en su plenitud. Enzo Jiménez y Di María no llegan en su plenitud. Copetti está en levantada y Ábalos está, me parece, en su mejor campeonato desde que está en Independiente. Ahí todo bien. Ahora después, lo Mónaco. Usted, si no lo vio jugar nunca lo Mónaco, y lo vio jugar a Gastón Ávila, lo vio a lo Mónaco. Es un clon conceptual. Lo Mónaco de Ávila y Ávila de lo Mónaco. Son jugadores que juegan de marcadores centrales, pero tienen ganas de jugar en la mitad de la cancha, de gambetear, y hay una gran... Ahora lo han corregido un poquito a lo Mónaco, hay una gran irresponsabilidad táctica de lo Mónaco. Así que bueno, se va armando lindo el partido. Los dos son a partir de la pelota.
3: Lo dijo Claudio Giglione. 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Playoff en marcha para Central. Se juega todo aquí, a todo o nada, canalla. 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
2: Bueno, aquí seguimos en nuestra previa de Central Independiente en El Gigante. El abrazo grande para el querido Pepe Mancuso, también que nos saludo para el cumpleaños. Abrazo grande, gordo querido. Saludo para vos y para toda tu familia. Bueno, Central Independiente se juega en El Gigante, se juega por Estadio 3, por Cadena 3 Argentina. Mucho movimiento por allí en las adyacencias, Marcelo, por el público canalla.
3: No, cantidad de gente que está viniéndose. Recuerdan a Grindetti, por aquí, lo hemos hablado todavía, tenemos todo por delante de lo que ha sido la semana también con el tema del árbitro y de todas estas cuestiones que hemos tenido en los últimos días. A ver, le preguntamos al amigo Copetti.

0: que está llegando. A ver, al amigo te bien, perfecto. A ver, le vamos a preguntar simplemente, Copetti arranque, ¿te cierra o no te cierra? ¿Tu nombre?
1: Federico.
0: Federico, zona. Nombre colegio, decíamos, pero vos sos muy chico todavía para eso.
1: No.
0: Sí. Nombre colegio.
1: Federico de Marista, hermano Marista.
0: La pancita para. Bueno, ¿te gusta lo de Copetti?
1: Viene haciendo goles, me gusta.
0: Bien, está bien.
1: Me gusta.
0: Está bien. Paul Fernández es la alternativa de Campas.
1: No,
0: y no está Julián Fernández, no está.
1: Julián me gustaba, sí, no.
0: Pero no está físicamente.
1: No me convence. Pero bueno, es lo que hay.
0: Es lo que hay.
1: Es el técnico.
0: Bueno, perfecto. ¿Tu nombre? ¡Oh, el doctor Rosso, por aquí! ¿Cómo anda, doctor? Mañana nos estamos viendo, doctor.
2: ¿Y qué le parece?
0: Muy bien. Vamos a festejar, tiene fe. Competi de arranque, ¿le gusta, doctor, para hoy?
2: Sí, señor. Y
0: bueno.
2: Después entrará Beli.
0: Después entrará Beli. Ha venido con todo lo Rosso.
2: Toda la fría.
0: Todo lo Rosso, hacía mucho que no venía.
2: No.
0: Hablamos con el hijo.
2: Viene siempre.
0: Bien, el doctor Ross. Bueno, mañana lo estamos viendo, el doctor. Federico el gato, viejo.
3: Feliz cumpleaños para
0: ¿cómo está Piñeiro? Todo Piñeiro, como era yo. Te tienen marcado, gato. Gracias, doctor querido. Bueno, acá en medio de toda la gente, Eduardo Bosa también. ¿Todo bien?
2: El otro día nos saludamos y ganamos.
0: Ah, bueno.
2: Un saludo al crack. Esa fue la cábala.
0: No. Ahí está toda la gente. Bueno, un clima bárbaro aquí en la previa, gato.
4: Bueno, el abrazo grande para todos ellos, el saludo total, muchísima gente escuchando, algunos que van llegando al Gigante, otros en las adyacencias, otro también aquí en el propio estadio de Central, con los auriculares y en diferentes plataformas, escuchándonos. El abrazo grande para toda la gente de YouTube, que en un ratito ya repaso con Pepe Marengo, en el mensajero lo mismo también, abrazo grande para todos ellos. Bueno, precisamente de Pepe Marengo, voy contigo, Pep, ¿qué me podés contar por allí?
5: Perfecto, gato, con relación a los partidos que tenemos en estos momentos, en el primer tiempo en España, Oviedo y Getafe están igualando 0-0. En Inglaterra faltan 15 minutos. Está perdiendo la posibilidad del Arsenal de escaparse un poquito más al City. Está igualando 0-0 con el West Ham. Ya salió Tati Castellanos de este partido. Estamos ya en el segundo tiempo. Roma con una asistencia de Dybala le está ganando 1-0 al Parma. Con respecto a los saluditos, Claudio y equipo, los estamos escuchando mientras almorzamos en familia. Excelente transmisión. Somos Gisela y Marcos, también para la banda del YouTube que está en todas partes del mundo, para Leandro que nos salude de Kazajistán, desde Palermo, Buenos Aires también nos saludan, para Lisandro Leone desde Málaga, vamos Centralito, después nos escribe Ariel Eduardo Montenegro, hola, buenas tardes, saludos a Chachi, para Marcelo, que justamente ya lo he saludado, gato también, para César, también para Gastón, para Jeremías, que nos escucha desde Belgrano, también para Mauricio, aguante Central, nos dice el amigo, para Mauro, para Patricio Coronel, para José María Ferla, saludos a toda su familia, para Pepe, para Mati y para Pedrito, y también para Yasmín, que nos está escribiendo, y Leandro Castro también, un saludo para todos ellos, ya prendiditos al YouTube.
4: Bueno, el abrazo grande también para Ignacio de Funes, que siempre nos escucha. Ahí están los arqueros canallas en el terreno de juego. Comenzará a calentar músculo Jeremías Ledesma, el oriundo de Pergamino. Lo vemos a Fatura Brown. Se abren los aspersores, hidratan el verde césped del Gigante. Maravillosa tarde tenemos, muchachos. Maravillosa tarde tempranito aquí para el fútbol. Para este mediodía arrancando nuestra previa. A la 1 arrancamos nuestra previa. A las 3 de la tarde el partido. Esto te da la gran posibilidad de disfrutar la noche con la familia, con los amigos también, ¿no? Los horarios por ahí un poquito incómodos para algunos en el almuerzo. Pero bueno, invita a la tarde, es amena, ¿no? Después de entrada la tarde-noche, las temperaturas ya empiezan a descender y se sufre un poquito más. Así que fantástico el horario para este Central Independiente de día domingo. Recordamos, ¿no? Deben ser el canalla que iba a tener como próximo duelo el miércoles. En el caso que sea estudiante será La Plata, en el caso que sea Racing será aquí en el Gigante de Arroyito. ¿Y cómo ha sido lo de ayer, Pepe, que quedan ya cruces determinados para cuartos de final?
5: Bueno, recordemos, Gato, que en el día de ayer, en el clásico cordobés, Belgrano derrotó como visitante 1-0 a Talleres. con el gol de González Metilli. El Pirata va a enfrentar en este caso a Unión de Santa Fe, que dio el golpe, derrotó en Mendoza al mejor equipo de la fase regular, a Independiente Rivadavia. Fue 2-1 con los goles de Cuello y Tarragona. Sartori

0: el único gol de la Lepra, así que ya tenemos Belgrano Unión, tenemos a Huracán, otro que dio el golpe en la Bombonera, le ganó 3-2 a Boca Junior, el gol de Colo Gil, lo empató Milton Jiménez, nos fuimos al tiempo suplementario, dos goles de Oscar Romero de penal y Ángel Romero, su hermano, justamente para Boca, marcó el 2-3, Huracán con un gran Galíndez en el arco, que fue la figura del partido. Huracán terminó con 9 hombres y derrotó 3-2 entonces al Xeneize, y enfrentará a Argentino Junior, que en la Paternal derrotó 2-0 a Lanús con los goles de Álvarez y de Lescano.
1: Gato.
2: Bueno, Néstor, ¿hay novedades en Independiente en cuanto a la formación?
1: Mirá, me llega una noticia de que puede entrar Milton Valenzuela, el chico que se inició futbolísticamente en Newell's, que estuvo pasos por el exterior y que volvió para jugar en Independiente. Jugaría Valenzuela y no Zavala. Así que bueno, esperamos la confirmación, pero es una posibilidad fuerte.
2: Bueno, el abrazo grande para Germancito Bermeulen, también, que saluda por el cumple, para el chuequito Ferrini, para Esteban Ferreira, abrazo para él y para toda su familia. Aquí seguimos prendidos con la radio, 50 minutos del comienzo del partido. Ahí la novedad por el lado de Independiente, la destacaba Néstor Manta, esperando las oficiales, tanto del Canalla como del Rojo de Avellaneda. Bien cerquita de este partido estamos, el sueño Canalla de seguir prendido en este campeonato apertura. Hoy arranca la hora de la verdad, Central Canalla, vamos por el día de hoy. Central Independiente se juega por Estadio 3, por la cadena más grande de la Argentina. Vendemos con Dani Bravo y ya seguimos con más en nuestra previa.
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5: Siguen peloteando los arqueros de Central, Ledesma, Fatura Brown, el titular será Jeremías Ledesma, esperando por los equipos. Voy, otra recorrida sobre el gigante Marcelo por el canalla.
6: Bien, perfecto, Gato. Lo había dicho, el próximo partido de Central, en caso de pasar el de hoy, es el miércoles. ¿En dónde? Si es Estudiantes, hay que ir a... ¿Qué pasa con... Gol en contra. Les decía, si el miércoles el rival es Estudiantes, hay que ir a La Plata. Si el rival es Racing, se va a jugar aquí. Eso ya es en los cuartos de final. Semifinal se juega sábado y domingo. Ahí sí ya eso no está armado todavía. Hay que esperar entonces para ver qué es lo que toca en base a los rivales que vayan apareciendo. Así es la historia, Gato, en lo que hace, insisto, y en lo que tiene que ver con los próximos partidos que va a tener Rosario Central. La pregunta es, ¿Copetti o Vélez? El técnico ayer lo puso a Copetti, ¿está bien?
7: Cualquiera de los dos, por supuesto. Apoyamos a los dos, apoyamos la decisión del técnico.
6: George. ¿Viste cómo lo dije yo? Muy bien.
7: Vamos con el técnico, lo apoyamos al equipo y venimos a ver ganar Central.
6: Vamos a entrar. Perfecto. Tiene Copetti. Yo pensé, bueno, esto tiene que ver básicamente con los últimos partidos de Alejo Vélez. Pensé que iba a ser un poco más de debate, Gato.
8: No, Marcelo, porque Alejo Vélez, la respuesta de la gente está basada en el cimiento de la esperanza, de la necesidad y del partido de hoy. Entonces vos decís, va a jugar Copetti hoy, y la gente quiere que acierte Almirón y que Copetti haga los tres goles.
6: Sí, totalmente. Y es cierto también, lo hablábamos antes y lo decía creo que también un hincha, Vélez ha jugado varios partidos sin estar al 100%. Pero bueno, eso es una cuestión personal del futbolista, tiene que ver con querer estar también, con los tiempos que no permiten recuperarse, y un poco, evidentemente, Claudio lo ha pagado también porque uno no lo vio al 100%, pero bueno, es la realidad y es el presente.
5: Bueno, un abrazo grande para el bombardero Pablito también, que tuvo un gran sábado, abrazo grande para él que nos saluda. Vamos por Independiente, apareció planilla oficial, Néstor Manta.
9: Sí, señor, Gato, para cuando quieras, confirmamos el Diablo, el rojo de la Avellaneda.
5: Y este es el momento, vamos León con el Diablo, entonces el equipo de Gustavo Quinteros.
9: En el arco, el 33, Rodrigo Rey, de 35 años, el hombre de Río Cuarto, en el fondo. El 4, Santiago Arias, 34 años, de Medellín, de último paso por Bahía de Brasil. El 26, Kevin Lomónaco, 24 años, de La Plata. El 36, Sebastián Valdés, 30 años de Buenos Aires, viene de Juárez Central, Córdoba, Santiago del Estero. Y el 3 se mete finalmente Milton Valenzuela, el hombre del Rosarino, que jugó en Newell's y también estuvo jugando en el exterior en Lugano, ahí en Suiza. En el medio, el 23, Iván Marcone, 35 años, el hombre de Sarandí. El 16, Mateo Pérez Cursi, 20 años, el mendocino de las inferiores del Rojo. El 40, Ignacio Nacho Valcorra, el hombre de Río Colorado, 38 años, bueno, con el último paso, ya se sabe dónde, si no aquí en el canalla. Ataca el 28, Maximiliano Gutiérrez, 22 años, de Chihuayante, de Chile, viene de jugar en Huachipato, el 9, Gabriel Ábalos, 35 años, el goleador del torneo de Skogenau, Paraguay, que viene de jugar en el Bicho en los últimos años, y el 19, Matías Abaldo, del Montevideo, 22 años, de último paso por Defensor Sporting, el técnico, el hombre de Caferata, al igual que Madrón, de 61 años, Gustavo Quinteros.
5: Bueno, el abrazo grande para Maxi Simonetta, que nos saluda, para Maurito Sequín desde San José de la Esquina, para los hermanos Gordillo, para Hernán y para Alejandro, el abrazo grande para ellos también. Voy con el llamado, que ha pasado por allí, Chelo?
6: Aparece la planilla, aparece el once que va a jugar los playoffs, partidos de octavo. Hay números, hay nombres y hay apellidos cuando quieras, pero de los 11 que van a jugar.
5: Y estos son los elegidos por Almirón, los que buscan los cuartos de final. El 11 canalla para medirse cuando aparece ya en el campo de juego. Comienza a calentar músculos el equipo de Almirón, que va de esta manera, Marcelo Lamberti.
6: El equipo de Jorge Almirón, que vino para los mata-mata, vino para jugar estos partidos. El 23, Jeremías Ledesma en el fondo, el 32, Emanuel Coronel, el 46, el goleador Nacho Bando, el 13, el Gato Ávila, y el 3, Agustín Sández en la mitad de la cancha. Juega el 5, Ibarra, el 20, el chileno Pizarro, delante será, ya habrá tiempo para el Bajo la Lupa, el 16, Enzo Jiménez, el 28, Miguel Fernández, el 11, la leyenda Angelito Di María, ataca con el 22, estará Enzo Copetti desde el arranque, en el banco Rubén, en el banco Vélez, entre los hombres más importantes, Gato.
5: Y se va armando la tarde, allí los hinchas se levantan, en el público presente, aquí el público presente, en el gigante de Arroyito, gol de quién.
10: Gol del Arsenal, a falta de 5 minutos para el final, llegó Trossard, gana el conjunto Gunner, 1-0 al West Ham, con este resultado a falta de 2 jornadas, 5 puntos le saca el Arsenal al Manchester City. Recordemos que el miércoles se pone al día el conjunto de Pep Guardiola, va a enfrentar al Crystal Palace, 4 de la tarde, si gana va a quedar a 2 puntos, faltando 6 en juego. Además, con esta victoria del Arsenal, West Ham queda a 1 punto del Tottenham en zona de descenso. El conjunto de Tati Castellanos, Tottenham juega mañana ante el Leeds, si gana le saca 4 puntos a falta de 6 por jugar, así que para el equipo de Cuti Romero puede ser la salvación.
5: Y en España puede haber definición en el día de hoy, en el derbi, ¿no?
10: Sí, claro que sí, porque a las 4 de la tarde va a estar jugando Barcelona ante Real Madrid. Le alcanza al Barça con el empate para consagrarse campeón, un Real Madrid diezmado después de todo lo que pasó en la semana. Valverde va a ser baja, Mbappé baja de último momento, no está recuperado de su lesión.
8: Sí, Pepe, sí. Se necesita una derrota de por 3 o 4 goles.
10: Epa, cirugía mayor para que cirugía Mourinho...
5: Cirugía mayor. ¿Puede volver Mourinho al Real?
10: Sí, dicen que sí, ¿eh?
8: No sé, hay rumores. Yo el tema no está en el banco, el tema está en la cancha.
10: O en el vestuario.
8: La idiosincrasia, han traído jugadores sin hambre. Jugadores que da lo mismo perder que ganar.
5: Bueno, allí aparece Independiente sobre el terreno de juego. Comienza a calentar músculos el equipo de Gustavo Quintero, Claudio.
8: Voy a tener 2 segundos de hincha de Real Madrid, Pepe.
10: Sí.
8: Ahora, que se vayan todos.
5: Bueno, allí está la silbatina mediante también para la recepción de Independiente en el campo de juego. Comienza a calentar músculos el equipo de Avellaneda. ¿Cómo será la recepción, Chelo, para Malcorra?
6: Muy buena, muy pero muy buena, no hay dudas. Va a recibir una.
5: Ahí está. Los aplausos para Malcorra, ahí está.
6: Ahí está, pero claro, después el resultado va a marcar, ¿no? Pero nada va a cambiar la relación de Malcorra con la gente del Central.
5: El saludo, levanta la mano Nacho Malcorra sobre la platea del Río. Allí se acercó, comienzan los movimientos para Independiente. Se acercó Malcorra y empezó a saludar obviamente todo el público canalla, ¿eh? Bueno, se mueve Central también, se mueve Independiente. Cada vez más cerca, 40 minutos para el comienzo del partido. Hermosa tarde tenemos de fútbol y radio. Invita el domingo, donde te encuentre canalla, donde te encuentre futbolero, en cualquier parte de Rosario, de la región, en los alrededores, en toda la Argentina, en todo el planeta. No hay excusas, estamos en múltiples plataformas para que nos escuche, para para que nos sintonice en el 100.1 y repetidoras. Estamos en la web, estamos también en la aplicación, estamos en YouTube y la gente nos escucha. Vamos a vender ya enseguidita, se prepara Claudio para analizar este juego de Central Independiente por Cadena 3.
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5: Bueno, el gran abrazo para todos los buenos amigos. Soy Chacho, dice, y los saludo desde Chicago, Claudio Álvarez. El abrazo grande para él. También nos escuchan desde Andorra, Matías Hernández, Turco Farés, desde Tarragona. Muchísima gente escuchando en diferentes partes del planeta. El saludo para todos ellos prendiditos en el YouTube, que estamos a una buena marcha. Vamos a escuchar al técnico del Rojo, al técnico de Independiente, Gustavo Quinteros, que decía lo siguiente analizando el juego.
15: ¿Te gusta Central como rival para octavos?
16: Central es un equipo que es fuerte.
15: ¿Hubieses elegido otro?
16: No. Central me parece que es un equipo fuerte, pero que tiene falencias también, que nosotros con nuestras armas, si nosotros jugamos a nuestro mejor nivel, podemos hacerle daño. Si no jugamos a nuestro mejor nivel y ellos juegan a su mejor nivel, nos van a hacer daño. O sea, tienen jugadores desequilibrantes, importantes.
15: Pero te ataca. Como equipo es un equipo que te ataca. Un
16: equipo que te ataca, que a mí me gusta también eso. Me gusta más que un equipo me ataque y no que se defiende. Me gusta competir de otra manera, ¿viste? Me gusta competir con equipos que juegan, que te atacan, que te dejan espacios que vos aprovechás con tus jugadores, que tenemos esa fortaleza,
15: ¿no? Escucha, Gustavo, ¿y vos pensás un partido largo?
16: Y nosotros hemos hecho goles en los últimos 21 partidos en 20. La forma, la idea que tenemos es de salir a ganar el partido, donde sea y contra quien sea. Entonces vamos a buscar el gol, siempre con equilibrio, no arriesgando demasiado, subir los laterales altos todo el tiempo para atacar y quedar desprotegido. No, nosotros tratamos de jugar el fútbol que intentamos hacer siempre, que muchas veces lo pudimos lograr y otras veces no, porque los rivales juegan y te contrarrestan y te analizan y te marcan y te juegan por momentos hombre a hombre y difícil, ¿viste?
15: ¿Di María invita a una mirada distinta al rival?
16: Si Di María agarra la pelota cerca del área,
15: sí,
16: olvídate, tenés problema. Si María te agarra la pelota ahí cerca del área nuestra, vamos a tener problemas. Es un jugador muy desequilibrante, que tiene gol, que tiene una jerarquía enorme, que te puede meter un pase donde otro no lo ve o te hace el gol enganchando.
15: ¿Y esto cómo lo evitas? ¿Lo tomás en zona? ¿Lo sacás? Ahí hay una marca designada para Di María.
16: Hay una marca.
15: Vos no hacés habitualmente hombre.
16: No. Pero sí hay una marca según en la posición que reciba. Hay una marca y un respaldo. Cuando él se mete en diagonal hacia adentro, tenés que tener un respaldo. O el central respaldar al lateral, o el volante respaldar al lateral, ¿no?
15: ¿Malcorra está para jugar?
16: Sí, lo vi muy bien. Hoy lo vi muy bien. O sea, mejoró mucho. Él venía, lamentablemente, los últimos dos partidos que jugó no estuvo al 100%. Es más, en uno jugó infiltrado, porque quería jugar y bueno, yo eso lo valoro mucho, ¿viste? Un jugador que quiera jugar, que esté comprometido y por más que esté tocado y quiere jugar y arriesga su físico por el equipo, más allá del rendimiento, lo valoro mucho. O sea, hoy lo vi mucho mejor.
15: Vos lo haces jugar por afuera, ¿no? Tirado por izquierda. Y
16: por
15: el central
16: dentro,
15: jugaba más libre.
16: Sí, él jugaba más abajo en central.
15: Casi pegado al 5.
16: Jugaba más cerca del volante central. Nosotros cuando tenemos la pelota, lo quiero a él que tenga profundidad. Quiero que sea un jugador que llegue en profundidad, que asista, que haga jugar a Baldo, que se junte con a Baldo, que que le meta esos centros, tiene muy buen apegado en movimiento desde tres cuartos de profundo dentro del área. Eso es lo que busco de él, porque tiene esa característica, ¿no? Así que ojalá que lo podamos aprovechar.
5: Bueno, está allí el técnico del Rojo, Gustavo Quinteros, contando en detalle del partido de hoy. El saludo grande para todos los amigos, ¿eh? Pablo Rodríguez dice, vamos a ganar Rosario 2, Independiente 1, para Maxi Canigia, que nos escucha. También vamos a entrar al carajo. El abrazo grande, decía Juancito Busto, desde Córdoba. También Will Enter, que nos escucha desde Costa Rica. Se queda Avellaneda sin ningún equipo hoy, dice. Bueno, vamos a ver, claro, se juega el Racing Estudiantes, que de allí sale el rival de este partido, ya para el próximo día miércoles. Otro toquecito, muchachos, restan 33 minutos, voy por el lado de Central, Marcelo.
6: Sí, señor, dando vuelta, vos sabés que si hay una particularidad que tiene este partido, es debe tener que ver con el día, de esto no hay ningún tipo de dudas. La vuelta, básicamente, estoy viendo como nunca familia, Gato, la familia se ha volcado a partir de lo que significa, por supuesto, esto de jugar el domingo a la tarde. El banco de suplentes especialmente dedicado, ¿sabes para quién? Que está cumpliendo años en el día de hoy.
5: ¿Quién?
6: Alguien que ama la música,
5: el gato, como es
6: el Pájaro Gómez.
5: Vamos, Pajarito.
6: El Pajarito Gómez. Brown, Verón, Quintana, Mayo, Rafín, Soto, Navarro, Cantizano, Segovia, Oviedo, Vélez y Marco Gastón Rubén. Mirá lo que podría significar hoy la vuelta de Marco Rubén en el Gigante de Arroyito, algo que no se contó y que evidentemente se ha pagado en la gente, siendo que sería un hecho, la verdad, histórico, Gato.
5: Bueno, el abrazo grande también para Sergio Andrés Rodríguez, saludos desde Rosario, nos dice, ¿y el Banco de Independiente cómo está constituido, Néstor Manta?
17: Bueno, en el Banco Independiente tenemos a Blázquez como arquero suplente, Facundo Zavala, que finalmente va al banco, Nicolás Freire, Juan Fedorco y Leonardo Godoy, todos estos defensores. Volantes, el Pitbull, Rodrigo Fernández Cedrés, Federico Mancuello y Felipe Tempone. Después los delanteros, Facundo Paldés, Santiago Montiel, también lo tenemos a Luciano Cabral y a Lautaro Millán, que fueron los que completan este banco.
5: Es muy difícil, Claudio, ya se viene tu bajo a la lupa, ¿no? Pero ubicarlo a Di María por el centro y que aparezca otro por la izquierda, ¿no? Yo miro, Pizarro esa función por la izquierda no la ha hecho mucho.
8: No, y no le da, me parece. Al jugar Paul, el que va a jugar por el medio es Paul, porque no tiene variantes Paul. Actual. Juega por ahí o juega por ahí. Y Di María por afuera, por izquierda, bueno, jugó la final del mundo por izquierda. Exacto. ¿No? Hizo un desastre por ahí, o sea, rompió toda la defensa de Francia. Pero aquí gran parte del partido, gran parte de la relación de Almirón con la gente de Central se va a desarrollar en dos rendimientos. No sé si coincide con esto Lamberti. Paul Fernández y Malcorra están los dos frente a frente.
6: Sí, claro, claro que tiene mucho que ver. Miren, desde que ha venido Almirón a Rosario Central, está claro, ha jugado un clásico, nada más y nada menos, ha jugado muchos partidos. Ahora este de hoy, no es importante para Almirón, es importantísimo, porque justamente él vino porque Holland a este tipo de partidos los perdía. Entonces tiene que demostrar lo contrario. Holland a lo otro lo hacía de la misma manera que Almirón. Hasta creo que ganaba más Holland que el propio George Almirón. Así que hoy tiene que ganar sí o sí. No llega de la mejor manera. Parte médico no está Campaz. Parte médico no está Julián Fernández. Parte médico Di María no está al 100%. Ibarra tuvo fiebre durante toda la semana. Pero todo eso no cuenta. Hoy tiene que ganar.
10: Marcamos, ¡Gato! Creo.
5: Sí, Pep.
10: Bueno, se salvó el Arsenal en el minuto 95. Gol del West Ham. Llegó Wilson vía VAR, se lo anularon por falta al arquero Raya, bien anulado el gol, así que sigue ganando el conjunto Gunner, con Gabriel Heinze como asistente de Arteta. Van a faltar algunos minutos más, por ahora gana el puntero del campeonato, se lo empataron a la Roma, llegó Estrefesa para el Parma, 1-1, faltan 20 minutos, y recordemos, Gato, que ayer en España empató el Betis 2-2 su partido con la Real Sociedad, está en zona de Champions. Lo Chelso fue al banco y no ingresó.
5: Bueno, a ver, condicionantes en el día de hoy, Claudio. Central juega, en este caso he elegido Almirón, porque Haaland no completaba lo que tenía que ver con los playoffs, que eliminado en los dos torneos que tuvo y fue el mejor de la temporada. Vos marcabas en el comienzo lo que tiene que ver con el condicionamiento físico, también a ver cómo juegas tocá para central, y también trazando algún paralelismo con los equipos que jugaron en el día de ayer y han jugado Copa, por eso marco lo físico a lo cual vos vinculabas. ¿Cómo repercutirá también esto en central? Porque Independiente Rivadavia, lo mejor, juega Copa eliminado, Boca Copa eliminado, Lanús Copa eliminado.
8: Y central que mostró una gran deficiencia física en los últimos 20 minutos del partido frente a Libertad, que lo clasificó para mí ya futbolísticamente, no matemáticamente, en Copa Libertadores. Escuchábamos recién a Quintero, y Quintero decía, nosotros hacemos muchos goles en los últimos minutos. Yo creo que Independiente apuesta a la última media hora del partido, y el gran desafío de central es físico, y el gran desafío es que hoy tiene que tener a un Di María muy bien y a un Paul Fernández muy bien. ¿Saben por qué? Porque no va a quedar supeditado a Pizarro, a Jiménez, la generación del fútbol de central. Esos dos están obligados a jugar bien. Si no juegan bien, central va a jugar mal.
5: Pepe, contame los partidos del día de hoy, cómo van a estar jugándose después de este Central Independiente.
10: Tenemos las probables, Gato, si querés, también.
5: Vamos con ellas, Estudiantes Racing en las 5 de la tarde.
10: Exactamente, con el arbitraje de Sebastián Martínez Beligoy y José Carreras estarán en el VAR. Por el lado de Estudiantes, con Muslera, Mesa, González Pires, Palacios, Benedetti, Amondarain, Piovi, Palacios, Joya Farías, Brian Aguirre y Carrillo. Racing, la probable con Cambeses, Di Cesare, Sosa, Pardo, Martirena, Zuculini, Saracho, Rojas, Toto Fernández, Solari y Maravilla Martínez. Sería el conjunto de Costas. 19 horas, River ante San Lorenzo, arbitraje de Sebastián Zunino, el VAR de Silvio Truco, el Millo con Beltrán, Montiel, Martínez Cuarta, Rivero, Acuña, Moreno, Vera, Galván, Maxi Mesa o Subiabre, Colidio y Driussi, San Lorenzo con Gil, Herrera, Romaña, Montenegro, Tripiquio, Insaurralde, Ratalino, Derritis, Reali, Ausmendi y Perrito Barrios. 21:30, Vélez ante Gimnasia de La Plata, arbitraje de Andrés Gariano, el VAR de Germán Delfino, el Fortín con Montero, García, Mamana, Magallán, Elías Gómez, Baeza, Robertone, Tobías, Andrada, Lanzini, Monzón y Vera. Por el lado de Gimnasia con Infran, Steinbach, Conti, Gianpaoli, Martínez, Silva, Torrejón, Nacho Fernández, Max, Miramón, Chelo Torres y Ausmendi.
5: Bueno, se siguen moviendo los equipos en el terreno de juego. Central hace lo propio, Independiente también se mueve. Estamos a 26 minutos del juego. Canalla, patriada importante, te jugás aquí en este recinto, en este Central Independiente. El Canalla, sí, algo escuchaba por allí. Vamos a vender, dale.
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5: Bueno, nosotros aquí ya inmiscuidos en este juego para Central Independiente, pero también proyectando todo lo que tiene que ver como referencia Copa Libertadores. Esta semana no habrá Libertadores. Ya la otra, el Canalla va a estar recibiendo Universidad Central de Venezuela. Un partido determinante buscando la clasificación, donde el empate ya lo asegura, al menos como segundo. Pero sacando 3 puntos, eso lo acomoda para llegar más holgado a Ecuador. Y hablando de Ecuador, vamos a estar ya fines de mayo, Claudio, visitando Sangolquí. Vamos a estar en Quito para Independiente del Valle Central.
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5: Bueno, el 29 de retorno estamos, y a dos días después, Claudio y Marcelo van a estar ya partiendo a los Estados Unidos. marcando ya derechito el rumbo hacia la Copa del Mundo, precisamente con 18 enviados especiales, la gran cadena argentina, la gran cadena 3, junto a Mauricio Cócolo, junto a Juan Vallejo, partiendo hacia tres países, el sueño de la Argentina, Estados Unidos, Canadá y México, lo que va a marcar una gran presencia de toda la cadena 3 argentina, 6 y 9 los amistosos, allí con la cobertura de los primeros partidos de la Argentina previo al debut del 16. Claudio y Mauricio partiendo hacia México, Chelo y Juan van a estar siguiendo lo que tiene que ver con los entrenamientos, Claudio decía, para la cobertura de la apertura del Mundial de México-Sudáfrica. Después Chelo y Juan van a estar junto a la Argentina siguiendo los entrenamientos ya en lo que tiene que ver como base allí en Kansas, y después con Raúl Monti nos iremos el 12, lo que va ser el debut de los Estados Unidos con Paraguay en el SoFi Stadium allí en Los Ángeles, la participación entonces del equipo de Gustavo Alfaro. Todo el sueño argentino otra vez después de la Copa del Mundo de Qatar en este Campeonato del Mundo de los Estados Unidos. Una pequeña rondita comercial, vamos a la tanda y ya lo analiza Claudio el juego de Central con Independiente.
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5: En un ratito, el canalla arranca el partido con Ledesma en el arco, Coronel, Obando, el Gato Ávila y Sández, Ibarra, Paul Fernández, el chileno Vicente Pizarro, Enzo Jiménez, el paraguayo de Luque Angelito Di María y el chaqueño Enzo Copetti por Independiente. Rodrigo Rey, el colombiano Arias, lo Mónaco Valdés y Valenzuela. Maxi Gutiérrez, el chileno, Pérez Cursi, Marcone, Matías Zabaldo, el uruguayo de Montevideo, Nacho Malcorre, Gabriel Ábalos, el equipo de Gustavo Quintero Silvato, de Yael Falcón Pérez. Nosotros ponemos Central Independiente bajo la lupa de quien más sabe y mejor explica el fútbol en la Argentina. Claudio Giglioni en Estadio 3 y por la gran cadena 3 Argentina.
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25: Qué lindo choque que tenemos por delante. Central Independiente. Dos equipos con mucho mejores ataques que defensa. Uno llega en un nivel bastante disminuido por los problemas físicos, pero en una gran racha positiva con los resultados, que no es poca cosa. Es un equipo que, llevando en la mochila un montón de problemas, ausencias rotativas, gana sus cotejos. También es cierto que, salvo Talleres e Independiente del Valle, la mayoría de los últimos 6-7 rivales eran equipos netamente inferiores. Hoy hay valencias parecidas, más aún teniendo en cuenta las ausencias. Es imposible no hablar de Rosario Central y comenzar hablando de las ausencias. No está Campaz, que ha sido el jugador más desequilibrante, sin ningún lugar a dudas. Y no está a disposición tampoco alguien que no fue muy importante, pero era una buena alternativa, como el caso de Julián Fernández. Eso determina que el técnico tome una decisión. lo pone a Paul Fernández en el medio. Y la línea de tres cuartistas con un Enzo Jiménez, a quien en el último cotejo frente a Libertad lo vimos muy limitado desde lo físico, lejos, para no decirle lejísimo, de lo que había sido la puesta en escena del paraguayo en febrero y primera quincena de marzo, como casi todo central. Y Di María, jugando por izquierda, aquí no hay dudas, tiene que jugar sí o sí por la izquierda Di María en lugar de Campaz. Y arriba, una apuesta fortísima, Marcelo dice que obedece que juega el que está mejor y lo pone a Copetti. Y a decir verdad, Copetti está mucho más involucrado con las jugadas, ha aparecido y ha marcado mucho más goles que Vélez. No es un cambio loco este que está haciendo. En el eje del medio, Ibarra Pizarro, un Pizarro que ha estado bastante regular para lo positivo, ha rendido ubicadito ahí atrás de Fernández. Después, la línea de cuatro, Coronel, Obando, Ávila, Sandes. Y aquí, al igual que Independiente, comienzan las fallas. Coronel no está pasando su mejor momento. Obando y Ávila van a tener que vérselas con Ábalos, que es un delantero cabeceador, pero no estático. Tira muchas diagonales y pica cruzado al vacío a la espalda de los centrales. Vaya uno versus uno que va a tener sobre todo Ávila. Y después Sandes, que cumple dentro de todo y en este momento está jugando mejor que Coronel. Por el lado de Independiente, lo más flojo es cuando no tiene la pelota detrás de Marcone, que es una muy buena rotonda de distribución y generación del juego, pero que obviamente ya no tiene la dinámica del corte, de la velocidad para el socorro cruzado de sus compañeros. Lo Mónaco Valdés, generalmente no acoplan. Lo Mónaco es un clon de Ávila o Ávila es un clon de Lo Mónaco. Marcadores centrales que se autoperciben números 10. Y Arias alternando buenas y malas. Pérez Cursi acompañando a Marcone y la línea de tres cuartistas tiene dos de las tres armas más importantes que ha mostrado este equipo, como es Gutiérrez y Abaldo. Abaldo, un jugador con mucha técnica que se las vas a ir a ver con Coronel ahí. Vamos a tener uno de los uno versus uno clavados del partido, ¿eh? Y Gutiérrez, Maxi Gutiérrez, un jugador interesantísimo. Malcorra. ¿Cuánto hay en juego en este partido? Malcorra, que no ha jugado bien Independiente en los últimos tiempos. Lo escuchamos a Quintero en la producción de Franco Bione y decía que ahora lo vio bien, que no estaba bien físicamente, que ha jugado infiltrado y que él eso lo valora. Está claro que Malcorra no ha podido repetir en Independiente el nivel que tenía en Central. Tan claro que hoy se juega otro partido especial también ahí. Paul Fernández, o sea, Central a esta instancia cambió a Malcorra por Paul Fernández. En la cancha se va a ver, ¿quién va a salir victorioso? Queda expuesta la apuesta. Paul Fernández, Paul Malcorra, con final incierto. Ninguno de los dos llega jugando bien. Un partido donde a Central lo que le conviene es tener la pelota, lo mismo que a Independiente. Yo creo que Central, por la localía, por lo que ha sido hasta ahora, y los que jugaron copas perdieron todos. ¿Será por una cuestión física? ¿Será una coincidencia? Lo concreto es que Central el otro día terminó hecho girones, guarecido en la ventaja. A mí me parece que Central tiene que tratar de definir el partido, su partido en la primera etapa. Por lo tanto, no va a haber lugar para las especulaciones. Tiene que salir a buscarlo y necesita sí o sí, lo charlaba hace un rato con ustedes, un gran partido de Paul Fernández y otro de Di María. Si no, ¿quiénes son los que van a jugar? Paul Fernández y Di María. Paul Fernández, zona Pérez Cursi y Marcone. Di María enfrentándose a Arias. Necesita un gran partido de los dos. ¿Cómo está Di María? Ojalá que esté bien. Se lo ve mucho mejor de la lesión. Lo que no se lo ve bien es en el ritmo físico. Terminó muy agotado, muy cansado. Bueno, esto es un octavo de final. Esto es otra cosa. Central tiene que ir por la pelota. Los dos tienen con qué hacerse daño. Independiente llega con sus 17 goles hechos por sus delanteros. No es poca cosa. El segundo equipo más goleador después de Independiente Rivadavia Mendoza, que ya no está en el campeonato. Señoras y señores, aquí hay 50 y 50. Lamentablemente, Central llega a este partido definitorio dando ventajas. Sin Campaz, sin Fernández, alicaído, y eso lo denota confesión de decisiones, sería relevo de pruebas, el propio Vélez, y el cansancio físico, y el desgaste. Central juega contra Independiente y contra el desgaste físico. Para este partido, yo le digo 50 y 50 las chances, no porque me lave las manos, sino porque son características muy, pero muy parecidas. Los dos atacan mucho mejor de lo que defienden. Y por supuesto, en este tipo de partidos, vamos a ver el rol que tiene la pelota parada. Importantísimo. Central lo tiene a Di María. Independiente lo tiene a Malcorra. Por ahí puede pasar también la cuestión. Quedan todos invitados a este banquete de pasión. En el día de su cumpleaños, te lo relata Emanuel, el Gato Greco, mi amigo. 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
5: Y a pocos minutos para que salten los protagonistas al terreno de juego, esperando por Central, esperando por Independiente, abarrotada las tribunas del Gigante. Las banderas flamean acompasadas por el viento de la tarde, de esta tarde otoñal. El sol de otoño también bien resplandeciente. Ahí aparecen pequeñas nubes en el cielo, pero hasta poco se asomaba un celeste total. Aquí poblado de azul y amarillo el Gigante, con todas las banderas, con todos los trapos, el de Sarmiento, el de Las Delicias, el de Arroyo Seco, el de Tablada, Mi Amor Letal, el de Rucci, el de Saladillo, el de Godoy, Villa Diego, el de Ascuénaga, el de Hospitales, el de San Lorenzo, los pibes de Ameguino, el del Viaducto, el de Urquiza, Grandoni, Capitán Bermúdez, el de Belgrano, el de Empalme, el de Gerli, el de Las Heras, Furia, Canalla, el de Refinería, Colectiveros, Los Cadetes, el de Chesortu, Álvaro Presente, Locos y Barrochos, el de Falcucci, el de Mateus Sobredosis Canallas, el de Agote, el de Barrio Alvear, el de Balú, el de 7 de septiembre, Te Necesito para Vivir, Orgullo Canalla, el de Buenos Aires, Central Te Acelera el Pulso, el de La Sexta, el de Barrio Asíndar, todos presentes en esta tarde que marca el distingo, que es la hora de la verdad, Canalla. Central Independiente a todo nada, buscando los cuartos de final, buscando el Canalla saltar otra fase más en el campeonato doméstico, en este torneo Apertura. Invita a la tarde, se presta para la radio, para el fútbol. El agradecimiento total a la macro audiencia detrás de estos micrófonos, en el receptáculo. Allí sabemos que hay una multitud de gente aguardando por este partido. Te digo que es el partido para mí de la fecha, de los más atractivos que tenemos por delante, de los que han pasado ayer y de los del día de hoy. Señoras y señores, Central Independiente, van saltando los suplentes de a poquito sobre los bancos. Sí, señor.
27: Pasamos banco de suplentes, ahí va el banco. Canalla, Brown, Verón, Mayo, Quintana, Rafín, Soto, Navarro, Cantizano, Segovia, Oviedo, Vélez. Y bueno, la ovación que recibió cuando se dio a conocer que Marco Rubén va a estar y está en el banco de los suplentes. Una particularidad Esta vez los bombos, la bandera, la barra, va a la tribuna baja, no a la alta como estaban habitualmente.
6: Bueno, por el lado Independiente, Blázquez, Zavala, Freire, Fedorco y Godoy, los defensores, los volantes, Rodrigo Cedrés, Mancuello, Luciano Cabral y Lautaro Millán, los delanteros, Felipe Tempone, Facundo Valdés, Santiago Montiel, los delanteros.
5: Bueno, Yael Falcón Pérez será el juez. ¿Quién va a impartir justicia en este partido? ¿Los acompañantes?
6: Juan Pablo Velati y Diego Bonfá, de los más experimentados que hay de jueces de línea. Fabricio Llobet, cuarto hombre en el VAR. Lucas Novelli y Mauro Ramos Errasti.
11: Gato. ¿Recuerda?
5: Sí, Pep.
11: Sí, gol del Parma, que ahora lo dio vuelta y le gana 2-1 a la Roma. Estamos en tiempo cumplido. Ya ganó el Arsenal 1-0 al West Ham. 15:30 juega Central Córdoba. En la primera se visita al Porvenir.
5: Bueno, el abrazo grande para Facundo Geller, el chico de 14 años, oyente de Estadio 3. El abrazo, el beso grande para él en el Hospital Italiano Rosarino Canalla, aguardando trasplante renal, escuchando la transmisión, la previa, lo mejor, y va a salir todo bien, Facu querido, y esperando obviamente que, esperando también que Central te regale un triunfo en el día de hoy. El abrazo grande para vos y para todos los tuyos que te están acompañando y esperando obviamente un triunfo del Canalla en el día de hoy. Aparecen los suplentes también de a poquito de Independiente, ahí se van asomando y se van sentando los de Quinteros.
27: Para Empanadita, saludo, ha pasado Empanadita, ha triturado todo, seguramente le pedí Empanadita. Se vienen los festejos de Gato esta noche, del cumple, claro, algunas empanaditas.
5: Y un poquito más también.
27: Un poquito más también, poquito perfecto. Más también.
8: Y Manta tiene un cumpleaños también esta noche.
27: ¡Upa,
8: ¿no?
27: Lala!
5: ¿Sale de vuelo?
27: ¡Apa! Sí. ¿Arranca el León esta noche?
8: Sé que va con Luke Lorenzo Lamas, no se afeitó.
27: Sí,
8: va
27: sí, es verdad.
8: Sin afeitarse.
27: Es verdad, es verdad. El que tuvo un festejo importante fue Pablo Martínez de cumpleaños.
5: Pablito también, el viernes.
27: Ah, Pablito arrancó viernes.
5: La casa por
27: sábado.
5: La ventana tiró.
8: Y estábamos invitados, no pudimos ir.
27: Exactamente. Y vienen en el móvil, con una buena cosecha en puntos de resultados. Gonzalito Calvigioni con su equipo.
5: ¿Volviendo?
27: Sí, dos derrotas y una victoria.
5: Bueno, lo importante es competir.
27: Lo importante, ¿no? Exactamente. Lo
11: ojo
27: importante
11: que dicen que viene con un desgarro también la cobra,
5: No me digas.
27: Ah, se nos desgarró.
5: ¿En serio?
27: Sí.
5: ¿Qué parte, Pep, se puede conocer?
11: No está el parte médico. Estamos esperando el móvil sanitario.
27: Fíjate, Claudio, el móvil sanitario si dice.
8: Gonzalito. A mí me dicen que Cucú no se animó a salir todo el fin de semana. Tenía miedo.
27: ¡Opa, lala!
5: Recordamos que Gonzalo estuvo ahí junto a su grupo de básquet disputando una serie de partidos amistosos en Villa Carlos Paz.
27: Mal sábado, dos derrotas. Bonito. Buen domingo, una victoria. 2-1. Bueno.
8: El último partido, eso siempre para... Ya que fueron los partidos que tenían que ganar, los perdieron.
27: No, cerraron
8: ganaron,
27: bien.
8: Ganaron un consuelo, sí, eso te lo hacen siempre.
6: Parece que ganaron los puntos.
11: Su equipo, Marcelo, el equipo de Ceres,
27: No se presentó, ganaron los puntos.
8: No. Los rivales no se levantaron.
27: No se presentaron 2-1. Buena, para arrancar, buena performance.
8: Gran festejo, ya que está un móvil de cadena 3 motor, Pepe, después de... Lo que es la euforia, ¿no? Alguien que ganó tantos títulos. Triunfo del Ford, triunfo de Mariano Werner en Termas de Río Hondo ante una multitud y casi 60 autos.
11: Ampliamos luego.
5: Bueno, un abrazo grande para Juan Carlos Machado, también que nos saluda por el cumpleaños desde Verónica. El gran abrazo para él. Dice Esteban Romero, mandame un fuerte abrazo a mi hijo Patricio Romero, que lo está mirando desde su casa en Rosario. Abrazo grande para su hijo, para Patricio, también para Esteban.
27: ¡Aparecen los equipos!
5: ¡Ahí se vienen los equipos al terreno de juego! ¡Ahí está el Canalla! ¡Ahí está Central! Vestido como marca la historia. Bastones azul y amarillo. Pantalón en tono azul, ribetes amarillos, medias hidden. ¡Ay, ay, ay, ay, ay! ¡La fiesta se desata en el Gigante! Los humos en azul y amarillo, lo característico, acompasados por las figuras que también lo demuestran a través del viento, hicieron como un remolino los fuegos de artificio en las alturas. El gran recibimiento, como costumbre, del Gigante de los canallas para el equipo. Ahí está Independiente, casaca roja, pantalón blanco, medias blancas. El arquero de las parejas, Rodrigo Rey, completamente de verde. El arquero Jeremías Ledesma, el oriundo de Pergamino, en un tono amarillo. Ahí el humo amarillo nos tapa, nos inunda todo el gigante. Las bombas siguen, continúan. Ruido ensordecedor en la jornada. La única religión que no tiene ateos exhibe a sus divinidades y está Central desatando su ira, su locura, para que ello le llegue en las entrañas del jugador y pueda revertir la historia de estos playoffs. Central Independiente, linda tarde, agradable tarde de fútbol, inolvidable momento futbolístico, canalla, con el rojo aquí jugando en su estadio. Señoras y señores, Central Independiente, el partido que va a arbitrar Yael Falcón Pérez, y lo vas a vivir por Estadio 3, por la gran cadena 3 Argentina. Ahí va el saludo de los canallas con los del rojo, va la foto para Independiente, buscando la foto también Rosario Central. Hoy Angelito vuelve a jugar con el equipo en el que debutó, contra el que debutó 20 años atrás en Avellaneda, en un 2006, un esmirriado Angelito Di María, presentándose en el fútbol grande de la Argentina, y hoy lo encuentra también ya consagrado, con la que lo viene a hacer, con la que ganó todo con la Argentina, para pegar el gran grito y salto en este 2026, enfrentándose entre Independiente. Ahí va la foto para el canalla, que sea de manera indeleble. Aureazul, ahí va, mirando el río, el conjunto de Jorge Almirón. Se abrazan los protagonistas y va la foto. Van los reporteros retratando el momento previo al partido. Recordamos el canalla con Ledesma, Coronel, Obando, Ávila y Sández, Ibarra, Paul Fernández, Pizarro, Enzo Jiménez, Copetti, Di María. Por el lado de Independiente, Rodrigo Rey, Arias, Lomónaco, Valdés, Valenzuela, Maxi Gutiérrez, Pérez Cursi, Marconi, Abaldo, Malcorra y el paraguayo Gabriel Ábalos. Los equipos definidos por Central y por Independiente.
27: Saluda a Malcorra en el banco, canalla, uno por uno. Se hace un festín, los fotógrafos. Saludó absolutamente a todos, Almirón incluido, por todo lo que se había hablado, Nacho Malcorra.
5: Bueno, el saludo de los capitanes, el sorteo previo. Angelito Di María con el brazalete en el brazo zurdo, en representación a Rosario Central. El sorteo, la expectativa para dónde va a atacar Central el primer tiempo, quien dará inicio al partido.
27: Ahí está, mirá, finalmente Malcorra, el ingeniero Maglia, el vicepresidente, la camiseta que se le va a entregar, el reconocimiento para Nacho Malcorra. Está, insisto, Maglia, el vicepresidente, ahí levanta Malcorra. Alguien muy querido, muy pero muy querido. La 10, con el nombre de Malcorra y todo el gigante de Arroyito ovacionándolo.
8: Nacho, y sí, muy bien por la dirigencia. Yo se lo dije, volvía un bicampeón, héroe de los clásicos, merecía ese homenaje.
27: Y el saludo con Ángel Di María, y Di María ahora se acercó también
10: con Quinteros,
27: al técnico Quinteros. Mucha camaradería en lo previo. Y ya está todo, bueno, ahora listo, sí, Gato, para que empiece.
8: Independiente de pantalón blanco, me parece que en la década del 80 jugó mucho de pantalón blanco Independiente, aquel que le ganó la final a River, de pantalón blanco, es raro, generalmente ha jugado de pantalón oscuro.
27: Un canto, Gato, Claudio, viejísimo, el que nos salta es del Rojo y Newell's Old Boys, el canto de la gente de Central.
5: Bueno, todo listo para el comienzo del partido, como rutina, como siempre, Central para atacar el primer tiempo sobre el arco de Regatas, lo contrario para Independiente, que lo hará sobre el arco del viejo Autotrol, sobre el arco de Calle Génova, y el saludo previo de Angelito Di María y el abrazo junto a Nacho Malcorra. Va a mover el rojo, tocará la pelota el paraguayo Ábalos. Señoras y señores, se viene. La misa pagana de 90 minutos.
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5: Pitazo bien fuerte de Yael Falcón Pérez. Fútbol en marcha. Movió el rojo. Se juega. Independiente Central. Central Independiente. En el gigante de Arroyito. Vamos, canalla. Pelota en el fondo. Viene por lo Mónaco. Lo Mónaco para Valdés. Toma la pelota Valdés. Abre por la zurda para el rosarino Valenzuela. Largo impacto. Queda mal parado el canalla. Viene corriendo. Bando sale del área. El arquero le desma atento. Punta pie de pierna derecha. La manda sobre la mitad del terreno. Emerge y corta también Valdés de cabeza. La pelota en el fondo para el canalla. La mantiene ahora Bando. Obando para el gato Ávila. Saliendo desde abajo. Aplaca el partido. El gato toma a distancia. Ya remata y sale.
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5: Golpea con derecha Coronel. Del fondo va surgiendo Valdés. También rechaza. Quedó para Obando. En la derecha aparece el canalla. Mantiene la pelota de salida Paul. Paul Fernández para el gato Ávila. Toma distancia de la pelota. Acomete ahora. Arriba va presionando Ábalos con falta. Falta de Ábalos sobre el jugador canalla, sobre el gato Ávila. Tiro libre y salida ahora para Central.
27: Saludo grandísimo para el amigo de Estadio 3, Marcelo Casal, que vuelve de Casilda, escuchando como siempre Estadio 3. Abrazo, Marcelo.
5: Abrazo grande, Marcelito. La toma Central, va saliendo por el boulevard Central. La tiene Copetti, la tiene el Chori. Lo marcan dos, termina ganando la pelota. Después la domina y va saliendo Independiente desde abajo con Valdés. La pisa con una, sale con la otra. Se recuesta en el fondo, va saliendo para Valenzuela. Dispara, se la regala y barra. Impacta de zurda. No encuentra bien parado uno de Central. Otra vez lo obtiene Independiente. Salió para Marcone. Marcone para Valenzuela. La tiene Baldo. Toca de primera para Malcorro. Giró, impactó de derecha. Ahí atravesado y lo atormenta. Obando retiene la pelota Central. La gana Independiente en el medio. La manda por derecha. Limpia el juego Marcone. Cruza la mitad del terreno con Arias. Le va llevando Arias. Profundiza. Atención, muy largo el balón. No llega para el chileno Gutiérrez. Se escapa ahora por Cordiviola. Lanzamiento manual defensivo, canalla.
11: ¡Gol! De la Roma. Minuto 94. Reche. Minuto 101. Malén de penal. Ahora gana la Roma. 3-2 al Parma.
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5: La gana Di María, punta, dispara. Lo metía bien adelante, la pelota no llega a destino de Coronel. De igual modo, la recupera Central por derecha, viene para el Chori. Desborda Copetti con la pelota, ensaya la salida ofensiva. El canalla le quedó para Coronel. Está allí, bien adelante, tira de taco, la manda para Di María, que aparece por derecha. Foul. Lo castigaron abajo, le dieron angelito a Di María. Por la derecha y viene adelantado a la altura del área. El tiro libre es canalla.
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5: Hay tiro libre para Central, llegando al minuto 3 del primer tiempo. Sobre el arco de calle, de regata vendrá el tiro libre canalla. Vamos, Central, desde arriba está buscando la pelota en el área. El gato Ávila lo vio, Copetti lo vio, Bando, que va bien de arriba. También está el Guso Sández esperando en el rebote. Está Pizarro, más atrás está Ibarra. Se ha quedado como último hombre Coronel. Central busca el primero de la tarde. La tarde de sol de otoño busca el primero el canalla. Angelito con la zurda desde la derecha. Le va a cerrar Di María. Solamente puso en la barrera para contrarrestar a Baldo, el centro de Angelito. Punzante, primer caño, ganaba de cabeza. Se adelantaba Bando, golpeaba primero. La pelota va arriba. Habrá salida, ganaba Jiménez. Le manda arriba y salida para Reina Independiente.
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5: 3:30 el comienzo en el gigante.
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5: Luego desacomoda Gutiérrez, bien Sández con astucia, le queda la pelota Central, pone el cuerpo y barra, la dejaba escapar el gato Ávila en la divisoria y por la izquierda tiene que reponer manualmente el canalla. Dame otra.
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5: Emanuel por Sande, lo da Sande, la baja ahora Copetti, aguanta, lo marcan dos, toco para Pizarro, lo alimentó.

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1: Lateral para Central, 5:00.
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1: Saca la pelota Central, pone el cuerpo Di María, se balancea, ganaba el colombiano Arias, viene atormentándolo Pizarro, el piso, ganaba el Gusio Sandes, le va quedando Angelito Di María, escapa, retrocede, quiebra la cintura de Taco y de Lujo hacia atrás para Sandes. Ole, nace de las tribunas, limpia el juego Pizarro, a la altura del área, lo mantiene Bando, va saliendo Bando, solo por derecha Coronel, míralo Coronel, Bando, animate, ahí se le dio Coronel, me gusta para ganar, se cruza el medio, abierto en la derecha, lo tiene Jiménez, la pelota viene para el paraguas, la lleva el de Luque, la tiene Jiménez, tiene que retroceder, no estaba bien parado, lo perseguía Valenzuela, retrocede algunos escalones ahora para Obando. Obando para Paul Fernández, carga el GPS, la ruta indicada de la salida es por la saga, viene para el Gato Ávila, abanica por izquierda primero con Di María, picó al vacío Sandes, levanta la cabeza, lo buscaron al Chori entre los centrales, viene para Copetti, la baja de pecho, no pudo dominarla bien, lo estaban atosigando entre dos, fue el fiambre del sándwich, Copetti no pudo dominar la pelota, toma el curso de la última línea, habrá salida para Independiente.
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1: ¿Cómo lo está viviendo desde el comienzo, George, por el lado de Central, Marcelo?
5: Mira, un par de grititos nada más para Paul Fernández, está estudiando todavía.
1: Saca la pelota el arquero de cabeza, se impone en el fondo, Bando, corta, abrió por la zurda para Sandes, latigazo, rebanó la pelota, la manda hacia arriba, va buscando Copetti, ganaba Valdés, le queda Angelito Di María, míralo Paul, no se animó y se la dio mal a Copetti, surge Valenzuela, abre por derecha, sale Arias para Independiente, la mantiene sobre la raya lateral, impidiendo el lateral precisamente, pivotea, Ábalos, lo va llevando el paraguayo, lo persigue Ibarra, gana sin falta, entiende el árbitro que hay falta, tiro libre para Independiente, y hablando del rojo Quintero, contame esto.
6: Bueno, da muchas indicaciones, ahí se hace visera porque no ve bien, seguramente por el sol, algunos para el, fundamentalmente para Abaldo, que lo tiene ahí cerquita y le pide que lo encare a Coronel.
4: De los que viven corriendo para todos lados, de los que siempre se la juegan por el equipo, de los que aunque vayan perdiendo, nunca bajan los brazos, de los rosarinos que dejan todo dentro y fuera de la cancha. 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
1: días. Sal y Barra para Central, se equivoca, Jiménez se la regaló Malcorra, puntea a la izquierda, atrapa la pelota, Balda, Abaldo se la lleva de cabeza, lo persigue Coronel, lo rincona, le da prácticamente poco lugar, van dos con él, Jiménez y Coronel, ganó el córner, o saque de arco. Cosa que de arco, habrá salida para Ledesma en Central.
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1: Noté impreciso Central en salida, con Ávila y también con Di María en el comienzo, Claudio.
3: Así es, y se suma Independiente, que reacaba de tirar la pelota también afuera ahora. Ha ganado los dos primeros cruces Coronel con Abaldo.
1: Obando la regala otra vez, centro de Independiente sobre el área, saca de cabeza el Gato Ávila, se impone Pérez Curce de cabeza tocándose atrás, limpia el juego, aparece Lo Mónaco, lleva la pelota por derecha, atrapa el balón Independiente exigido sobre la raya, llegó a ella Gutiérrez, la va dejando ahora para Arias, la tiene el chileno y después el colombiano, el centro sobre el área, gana el Gato, saca de cabeza una vez, recupera Lo Mónaco de cabeza, abastece por la parte derecha el colombiano Arias, la manda cerquita del área, la lleva Pérez Curce, emerge, gran corte de Ibarra, meta contra Canalla, le inicia Angelito. Ángel va con la pelota, la busca ahora Jiménez, se lo dio nomás al paraguayo, son 4-3, ataca el Camaya, el Canalla viene para Jiménez, Jiménez para Copete y se equivoca otra vez, está fallando en esas estocadas Central, Giglioni.
3: Lo que pasa que al no estar Campaz ni tampoco Fernández, Di María toma la pelota y se va hacia adentro y Jiménez también, lo buscan a Copete en un equipo muy angosto sin desborde.
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1: 9:40 el partido en el Gigante, los octavos de final, muy bien por Estadio 3, por la gran cadena. Viene Jiménez, Jiménez jugando para Paul Fernández, para Jiménez otra vez en la mitad de la cancha, larga pelota de Jiménez.

0: Le falta fineza, ha decrecido su rendimiento en los últimos tiempos. En el fondo aparece Arias tocando sobre el fondo, sale la pelota para Independiente con Rey.
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0: Sale el arquero de las parejas, Rodrigo Rey para la cabeza de Arias, lo atormentaba Sande, llega la pelota para Arias, falta de Pizarro, tiro libre y me parece que será el primero del partido en recibir castigo, Chelo.
2: Exactamente, primera tarjeta, no lo puede creer Almirón, no le cayó para nada bien, amonestado el chileno Vicente Pizarro.
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4: Nada que objetarle al árbitro, es una amarilla tan innecesaria como justificada. Le pegó de atrás, está muy dolorido Arias.
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0: Tiro libre para Independiente, lo va a ensayar el nacido en Lanús, Kevin Lomónaco, de pierna derecha. Desde abajo tiene que reponer para el rojo. Llegamos a los 11 minutos, esto está 0-0. Puntea sobre el área, viene sobre Ábalos, bien Ibarra. Se adelanta, golpea de cabeza, pero le pertenece la pelota Independiente. Venía Gutiérrez, lo bloquearon entre dos, Pizarro fuera. El lateral ofensivo por derecha para el rojo. Saque de manos para Independiente con Arias, Arias para Gutiérrez, otra vez para Arias, levanta la cabeza, pivoteando estaba Ábalos, otro robo exquisito del 5, un 5 estrella, Ibarra salió para Di María, Di María con Pizarro, Pizarro con Ángel por la derecha, está en una encrucijada Angelito, escapó muy bien, limpió el panorama, perfecto Ángel, viene hacia atrás para Obando, sale el muchachito de Gualeguaychú, levanta la cabeza, hacia adelante y por derecha para Coronel, enganchó por derecha, la pelota viene para el tucumano, perseguido para Baldo, hacia atrás para Obando, mantiene la expectativa de salir del canalla, toca el fondo, sale con el gato.
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0: Ibarra para Paul, Ibarra otra vez con la pelota, sale Obando, Obando para Paul. La mantiene Fernández en la mitad del terreno, en la crucijada de salida está central, no sabe para dónde escapar. La toma Pizarro, Pizarro se atrapa para el gato Ávila. Va a apuntar, pero no quiere destrozar. Desde abajo la salida central, sale con ensayo prolijo para Bando, Bando para Coronel, de izquierda hacia la derecha, la mantiene Jiménez otra vez a empezar, para Coronel, lo persigue hacia adelante, Independiente presiona con Abaldo, qué gran escapada de Coronel, exigido, atrevido, salió, después presiona Valenzuela fuera, ahí lateral canalla por derecha.
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0: 13-0-0 en el gigante.
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0: Despeja Bando por la derecha, la baja con el empeine. Copetti terminaba rebotando en Valenzuela. Con las manos es Canalla por la derecha para hacerlo efectivo. Está Coronel. Se la deja ahora Jiménez. Enzo Jiménez, el paraguayo de Luque Movedizo. Está Paul Fernández. Para adelante viene para Copetti. Toca de primera para Coronel. Destacó. Amplifica por derecha para Enzo Jiménez, mandásela al Chori, lo vio Copetti, lo más desborda, pero no hay nadie en el área, claro, ¿a quién le tira el centro? Copetti por atrás, quedó Angelito, le dio de primera Angelito, afuera, mira vos la que salió, lo vio bien Copetti, no había nadie en el corazón del área, pero atrás estaba el 11, se llenó el empeine de cuero, remate soberbio, pero muy lejos del arco de Rey Claudio.
4: Toda una sorpresa, la jugada más clara del partido, parecía que no iba a poder desbordar Copetti y que no había nadie, se confió todo Independiente, lo Mónaco Arias entró solo, le pegó mal, la mordió a la pelota desde arriba, desviado, falló desde un lugar difícil de creer que falle Di María, la primera fue para central.
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0: Lateral canalla, cerquita del área. Por la derecha lo hizo efectivo Jiménez para Coronel, engancha sobre el centro. Se amaca con la pelota, la mete en cortada, termina rebotando en el jugador de Independiente. Valenzuela le quedó mal, corre, lo inicia rápidamente. Emerge Obando, corta sobre Ábalos, cobra falta. El árbitro, hay infracción sobre Obando, tiro libre, canalla.

0: sale en el fondo la pelota por Coronel. Coronel con Ávila de derecha, impacta, la manda hacia arriba, no estaba en buena superficie. Copetti se aventaja, Valdés la manda hacia arriba, la quiere Malcorra, surge ahora Jiménez, destroza Coronel, la busca Copetti, llega a extender la pierna izquierda para prohibirlo en el ataque Valenzuela. Lateral para Central, 15-0-0.
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2: Se ha ido afirmando Central en el manejo de la pelota, luce mejor que Independiente.
0: Recordamos ayer, Pepe, el clásico cordobés fue para Belgrano.
3: Sí, señor, 1-0 con el gol de González Metilis.
0: Y una de las sorpresas se dio en la Bombonera, eliminado Boca.
3: Fue 3-2 para el Globo sobre Huracán con los goles de Gil, 2 de Oscar Romero, Jiménez y Ángel Romero para Boca.
0: Y otra de las sorpresas en Mendoza, ganó Unión, ya me contás porque viene mandando la pelota y barre por derecha. Ahora va cometiendo Enzo Jiménez, retrasa el juego, cae foul. Falta de Valenzuela, tiro libre, canalla, Pepe.
3: Y Unión le ganó 2-1 Independiente Rivadavia con los goles de Cuello y Tarragona, Sartori para Lepre y Argentinos, 2-0 a Lanús con los goles de Álvarez y Lescano.
0: 16 minutos, tiro libre importantísimo para el canalla.
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0: Dale que tengo tiempo, Dani.
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0: Tarde fantástica tenemos de fútbol y radio por la más grande de la Argentina con el equipo que gana en todas las canchas. Te contamos entre el 0 Independiente 0. Llevamos 16-30, tiro libre peligrosísimo a favor del canalla. Angelito para pintar con zurda buscando alguna cabeza. Mira la pelota sobre el área, cabezazo. Ganaba en el área canalla Copetti. La pelota en el centro a las manos de Rey Amortigua. Otra vez llegando y golpeando el canalla, Claudio.
2: Y Central empieza a ser más, tiene profundidad. Independiente que amagó con un juego mucho más fluido. Ha perdido la mitad de la cancha ahora. Copetti no le pudo dar dirección al cabezazo.
0: Sale Independiente desde la parte central, abre la cancha. El pelotazo largo sobre la zurda de Valenzuela, nació para Malcorra. Despliega el vuelo Malcorra, cayó Malcorra sin foul. Ahí la deja escapar Bando por última línea. Salida desde el arco para el canalla.
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0: ¿Cómo se mantiene Almirón por el banco de Central, Chelo?
7: Tanto permanentes en mente indicaciones. No está conforme, está claro. Por momento quiere que salte en línea, por momento que la pida más Paul Fernández. No le gusta este Central, ¿eh?
0: Saca mal Ledesma, llega la pelota a Arias, pero este también dispara mal con pierna derecha. La manda al lateral, es para Sandes en el canalla y por Independiente. ¿Qué pasa con Quintero, Néstor?
8: Bueno, tranquilo, hasta ahora el técnico del Rojo. Solamente, como decíamos, indicaciones para Baldo. Y se le suma también Ábalos, que se cuide cuando va el cruce.
0: Sale Central desde abajo por el Gato. El Gato Ávila para Paul Fernández, se retrasa. Sale a la altura de los centrales, dejando la pelota ahora por la saga central para el Gato. El Gato Ávila para Vicente Pizarro. La lleva el chileno de Santiago por la derecha, tocando para el muchachito de Gualeguaychú. La mantiene ahora Obando. Obando para el Gato Ávila, toca el canalla y sale.
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0: Qué linda la Angelito, apareció por zurda, la paró con derecha, cambió de centro por zurda. Exigido llegó sobre la raya Jiménez. La baja de cabeza, toca hacia atrás para Coronel. A volver a empezar canalla. En el fondo para Obando. Obando para Ibarra. Ibarra, el de Tigre, toca al fondo para Obando. Otra vez en la cancha, la maneja Pizarro. Levanta la cabeza, trasera con Al Copetti. Pelotazo, linda para Copetti, está habilitado. Aparece por la derecha, bien abierto, esperando algún socio del área. Levantó, tiró al centro. Pasó la pelota. Terminamos despejando Arias. Se fue al córner. Se fue al córner. Centro punzante de Copetti para que alguien le empuje. Rebota la pelota en Arias. La mandó en contra del arco. Tomó dirección de córner. Se escapa por última línea, tiro de esquina, Claudio, para el canalla.
2: Central es más, encontró una vía de acceso con Copetti, picando las espaldas de Valdés y de Valenzuela. Central está cerca, Central tiene profundidad.
0: 19 minutos, espera porque voy con el tiro de esquina para el canalla. Le va a pegar Ángel con la zurda, levanta la mano derecha desde el rincón derecho sobre el arco de regatas, buscando el primero de la tarde. Vamos canalla, vamos Central. Viene el centro por Angelito Di María, la pelota le dio a Magüen en primera instancia. Angelito, ¿la vas a cerrar, Angelito? ¿O vas a meter en alguna cabeza? ¿Cómo será ese endiablado pie zurdo de Angelito Di María? A ver si trata alguien de adivinar lo que va a hacer.
7: Hay un jugador de Central que está caído, acusa un golpe en el rostro. Un futbolista de Central, ya te digo quién es, ahí se acercó el árbitro.
0: Vendrá el tiro de esquina para Central, se acerca el árbitro, ya el Falcón Pérez para avisorar todo lo que ha sucedido en esa acción, se demora lo que tiene que ver con el saque de esquina por la derecha para Central. Ahora todo listo, viene el tiro de esquina, Angelito Di María acomoda el pie zurdo, buscando alguna cabeza, buscando cerrarlo y será olímpico, Angelito. Vendrá el centro de Di María, la orden de Yael Falcón Pérez, ahí también advierte sobre Jiménez que va cargando sobre Rey, algo le dijo al jugador paraguayo de Central, y también al defensor Arias, la pelota viene por Central, Angelito Di María para acariciar la pincel zurdo, ya en marcha, en posición de ejecución, el centro viene por Di María, le dio la pelota, se cierra, pero viene muy alta y muy pasada, no encuentra nadie, muy alta, mucha altura, desplegó ese remate de Di María, hizo el curso de efecto banana, se fue por última línea, es salida para Independiente.
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7: Sandes era el futbolista que había acusado un golpe allí en el área, pero bueno, después se puso todo en movimiento.
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8: Bueno, ahí la reprimenda para Rey, porque protestaba algo y Falcón Pérez le decía, jugá porque voy a descontar.
0: Defectuoso remate de salida del arquero Rey, gana de cabeza Pizarro, encuentra la pelota en el fondo. El jugador lo manocó, amplifica por derecha para Arias, saca bien largo y rechaza también al mismo tono. El gato Ávila cayó en la cabeza de Copetti que exige un golpe. Le quedó Paul Fernández, ataca el canalla, se la dejó, que viene por derecha. Central acomete por diestra, viene para Paul, levanta la cabeza, falta el 9 en el área. Ya se ha levantado Copetti, la manda ahora Central en circulación para Paul. Paul para Ibarra, la mantiene por derecha, emerge a la corrida ahora Coronel, la tocó para Jiménez, pasaba de largo, no la encuentra Jiménez. Corta Ibarra otra vez, abriendo la cancha por derecha para Coronel, se exige y llega, viene para Ibarra, Ibarra hacia atrás para Paul Fernández, a la altura del centro, pasa por Pizarro, los aplausos para Ibarra, la mantiene como expectativa saliente, ahora Ávila, se la mandó para Angelito Di María, mira el área, Angelito que escala, limpia uno, viene por afuera, busca la conquista solo, está individualizando el juego, la lleva Angelito, la pisa, la duerme un rato, filtra al medio, viene para Pizarro, viene el chileno en el vértice del área, hacia atrás para Sandes, toca y toca el canalla, busca algún claro, ahora retrocede con Ávila, 22 de juego, la lleva el canalla con Ávila, filtra al medio para Paul Fernández, aguardando está Copetti, toca para Coronel, aparece por el anillo, limpia el juego el canalla, otra vez toca y toca, todos los pasos aportes de pelota son del central de Almirón, la deja ahora Ávila para Di María, está de espalda, lo marcando férreamente, quiere escapar de Pérez Cursi y lo prohíbe, roba la pelota a Pérez Cursi y la dejó para Malcorra, impacta de zurda, nadie, menos mal, ahora en el fondo sale el canalla corobando.
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2: Central es más, se ha apoderado de la mitad de la cancha en Independiente, ni Gutiérrez ni Abaldo han dicho presente.
0: Trepa por la derecha para Independiente, entre cuarto Arias, saca el centro en el área, venía Abaldo, sigue abomando con golpe de cabeza, cortaba la pelota, despectivo remate de salida ahora de Coronel, cae en la cabeza de Jiménez a buscar a Copetti, pica entre dos, pone el cuerpo, el chaqueño se hace de ella, bien la anestesia, descargará para Jiménez, perdió la pelota Copetti, robó Malcorra, la dejó para Abaldo, Abaldo filtra al medio, Ibarra atento, corta el juego, pero estaba desatento, Copetti no llega, otra vez con Independiente en la salida, Valdés toca y sale.
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0: Bueno, lo veo tirado Valdés en el centro de la escena del campo, sí, Néstor Manta.
8: Sí, habrá que ver. Aparentemente es un golpe en la cabeza, ¿eh? Ahí va a entrar la sanidad.
0: Vendemos.
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0: Dale que tenemos tiempo, Dani, avanzamos.
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0: El abrazo grande para Cacho, que nos está escuchando como siempre. Nos saluda por el cumpleaños, ahí desde Crespo y 9 de julio. Expectante para el conjunto canalla. Rolo de Cruz, ahí que está escuchando el partido en Cutralcó. Y nos da algunas precisiones también de Gustavito Quintero. Claro que empezó su carrera como futbolista en Central Córdoba. Abrazo grande para todos ellos. ¡Vendemos!
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0: para nuestro compañero también, Colita Quiroga, Ariel Colita Quiroga, y sufriendo por Independiente. Lateral en ataque para el Rojo, dame otra.
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0: Por las dudas, ¿se prepara alguien, Néstor?
8: Sí, Fedorco me parece que es el que está entrando en calor, si es que no puede continuar Valdés.
0: Lateral del colombiano Arias, la manda en el área, Canalla, ganaba Vila de cabeza, sacaba también desde la misma vía Pizarro, emerge lo Mónaco, la manda al área, saca de zurdo ahora el Gato, la mete para que vaya corriendo, si la peina es buena, si la peina es buena, ay, caía Angelito, le ganaba Marconi a Copetti, la pelota peinada por Abrazo, atención, viene cerrando Sandes, defectuoso remate, la manda a la altura del área, Coronel de pecho, lo bajó para el arquero, exigido, Abaldo hizo lectura, fue corriendo para Ledesma, le atrapa al arquero y sale, mete contra el Canalla, le inicia para Coronel, puntazo largo para Copetti, está habilitado, sale el arquero por arriba, está el primero, tapó el arquero, el remate de Copetti, tapó Rey, gran jugada Canalla, punzante vertical de manual, Copetti en posición de 9, gatillo abierto, tapó el arquero Rey a los 25, Claudio.
2: Muy buen partido de Copetti, en este caso vivo, se recostó sobre la derecha, casi le cuesta muy caro al Rojo de Avellaneda la atención de Valdés, se metió donde no estaba el marcador central. De primera, quiso hacer el mismo gol que en Huracán, tomarlo caminando el arquero, respondió Rey, tercera situación de central, Copetti es el mejor hombre, Canalla, central merece más.
0: Por arriba era el gol del Canalla, no pudo Copetti, tal cual lo describió Claudio, quiso hacer lo mismo que en Paraguay, también contra Huracán, pelota fuera maldada por el Gato Ávila Sández, hay salida por Cordiviola, pertenece manualmente para Independiente.
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0: El abrazo grande para la multitud de audiencia en todas las plataformas, en YouTube, Instagram, cargando un gran número, tenemos con todos los pendientes por Central Independiente. Sí,
8: Chato, ya Néstor. Volvió Valdés, ya está con 11 Independiente.
0: Sale desde abajo el Rojo, viene para Valenzuela, levanta la cabeza, abierto, lo tiene Baldo, la mantiene el uruguayo de Montevideo, presión adelante del tucumano, Coronel, ganaba Coronel, pero con falta, interpreta el árbitro, opa, opa, opa, se va el humo, Coronel sobre Baldo, me parece que lo va a advertir o le va a mostrar cartón, Chelo.
7: A ver, me parece que pinta que lo va a curar de palabra, basta, hasta aquí llegó. Pensé que le sacaba la tarjeta, se volvió loco, Coronel.
0: Ahí tiro libre para Independiente en el fondo.
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0: 27-0-0 el primer tiempo.
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0: El golazo de Valenzuela, el rosarino fue a las manos de Ledesma. Salió rápidamente por derecha. La pelota viene para Jiménez, cayó Jiménez, foul. Falta, cobra el árbitro Falcón Pérez en la divisoria. Por derecha para Central.
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0: Que se viene a continuación todo el fútbol de la primera división, como son los cruces.
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0: Sale ahora Central por Ibarra, traza el pase, lo intercepta Baldo, cortó Marcone, la manda al fondo. Surge el Gato Ávila, de cabeza Paul, la desvía, pivotea Copetti, la deja hacia atrás, Pizarro pone el cuerpo, terminó Sandes respondiendo con un latigazo de zurda, la encuentra Pizarro en el medio, abre la cancha Ibarra, la deja para Di María que aparece ahora por la derecha, ahí va enganchando Angelito Di María, la manda para Copetti, la linda, corta justito a tiempo y sale Independiente desde el fondo para Valdés, lo unifica para Malcorra, nace el juego del Rojo, lindo toqueteo de Baldo, bien probando, corta justo a tiempo, le quedó para Cursi, amplifica por derecha, va atacando Independiente con el chileno, le va llevando Gutiérrez, levanta la cabeza, lo persigue Sandes, se acomoda, va a encararlo, engancha hacia atrás, presión de Pizarro, lo abastece ahora Arias, Arias descomprime el juego, lo dejó para Malcorra, lo marcan dos a Malcorra, terminó perdiendo, lícito robo de Jiménez, vamos Canalla, 4 contra 4, la inicia por derecha Di María, mira a Vicente, gran cambio de frente, viene para Paul Fernández, cayó mal la pelota, lo ubica lo Mónaco, atrapa y sale para el Rojo.
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0: Viene en el área, Ávalo, surge justo a tiempo, el Gato Ávila descomprime con un largo envío, cayó en la cabeza de Valdés, lo anestesia con derecha, Baldo tocando la pelota para Marcone, Marcone distribuye, la jugada para Valenzuela, Valenzuela va cargando para Baldo, ataca Independiente, viene por izquierda, hace slalom con la pelota de mirada, descargó para Pérez Cursi, le va a pegar, ojo, ojo, tiró, remate débil, pero pegadito, a menos de 50 centímetros del poste derecho del arco de Ledesma, a los 29 aviso Independiente, Claudio.
2: Y es uno de los primeros ataques que termina Independiente. Marconi, cuando el equipo no tiene la pelota, es un jugador menos a la hora de la recuperación. Pero está claro que el Rojo de Avellaneda necesita de Avaldo y de Gutiérrez. Recién apareció Avaldo, Central ha sido mucho más.
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0: Bueno, algo exigido ahí del fondo de Central por el Gato Ávila. Con autoridad tiró un sombrero atrevido, osado lo del Gato. Salió ileso. La pelota que se escapa ahora sobre el lateral por Cordiviola, tiene que reponer Sandes. Sandes hace el saque de mano, jugó hacia atrás, pasó por Ávila. Ávila para Pizarro, está de espalda, golpea mal, la deja hacia atrás, exigido Pizarro para Sandes, llegó justito Ávila, le entrega el Gato probando, pelotazo de derecha, salió sutil con el pase para Coronel, falta de Avaldo, corta, para mira para cartón esto, ¿eh?
7: Dice que no lo tocó,
0: si es falta es amarilla,
7: claro.
0: Hay salida para Central, Claudio.
2: Si es falta esa amarilla, no tengo ninguna duda. Hay que ver qué le ha dicho Línea. Si no saca la amarilla es porque no lo tocó. Es rara la jugada.
0: Tiro libre Canalla, lo hizo en el fondo. Sale Ibarra, Ibarra para Obando. Obando está de espalda por Fernández. Se la da igual, perseguido para Baldo. Abrió para Coronel. Coronel con Obando. Obando el arquero, sale Central en 30.
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0: Sale Rey con sus manos por la derecha, abanica con Santiago Arias, el colombiano de Medellín, va levantando la cabeza, jugador de gran trayectoria internacional con la camiseta del Atlético de Madrid, el Sporting de Lisboa, y ataca ahora Independiente, la puso Malcorra por las espaldas de Coronel, corrió Baldo, la mantiene expectante a Baldo, domina la pelota con derecha, centro al área, y en el tucumano Coronel, la va a buscar otra vez a Baldo, la lleva a Baldo, busca unificarse para Malcorra, golpea de primera Malcorra para Baldo, a Baldo lo mantiene, sostiene, toca hacia atrás para Marcone, giró, perfecto enganche, notable sobre Ibarra, dominó, cargó en el área para Baldo, está Independiente, tiró. ¡Tapó Ledesma! ¡Enorme! ¡Enorme Jeremías Ledesma! Conjurando a los 31-30 del primer tiempo. La mejor de Independiente quedó en las manos del arquero Canalla, Claudio.
2: Sin ningún lugar a dudas, qué pelota de Marcone. Qué pelota de Marcone para el ingreso de Avaldo. Les dije, cuando aparezcan Avaldo y Gutiérrez, aparece Independiente. Respondió Ledesma.
0: Viene Gutiérrez, dominó cerca de tres cuartos. Viene sobre el área, pisó, disparó. Remate cruzado. A dos metros del vertical derecho ha reaccionado el Rojo, es salida para el Canalla.
3: Confirmamos que el anterior Coronel se cayó solo, no hubo infracción de Avaldo.
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0: ¿Molestia con Coronel, Chelo?
7: Exactamente, cuando tira el centro en esa jugada, viene, no va a tener problemas, viste, como cuando te falta el aire.
2: Un pelotazo en el estómago.
7: En el estómago, ahí está. Exactamente, ahí está de pie todo, continúa, relator.
0: Hay salida desde el arco para Ledesma, 32-30-0-0.
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0: Sale de Ledesma sobre el área para Obando, Obando abrió para el Gato Ávila, el toqueteo jodido ahí, muchachos, saca ahora el Gato, la manda sin Ton ni Son, sobre la mitad del terreno, emerge, corta, el jugador Valdés aventaja sobre Copetti, ganaba Sandes, resta, pero le queda la pelota Independiente por Lo Mónaco para Marcón, marcan dos, tiene que abrir la cancha por derecha, mandó punzante el remate para el chileno Gutiérrez, el de Chiguayante, el de la región del Bío Bío, la lleva ahí, va llevando Gutiérrez, la escalada ofensiva de Independiente, Perescurcio domina, atrapa el balón Ibarra, toca el Canalla para Paul Fernández para Ibarra también, pica el vacío Copetti por derecha, hasta Jiménez por izquierda, Angelito, se demora Ibarra, se demora y falta. Vos sabés que es falta, pero desperdicia una jugada importantísima en ofensiva. Tiro libre Canalla y hay cartón para Nacho.
8: Me parece que es para Pérez Cursi, el que estaba atrás de...
0: Ah, entonces protestaba, claro, reclamaba.
8: Sí, protestaba la infracción Malcorra, pero me embarcó por varias faltas, digamos, en su momento a Pérez Cursi.
2: Bueno, que le hizo la falta de atrás, fue el que perdió la pelota. Pérez Cursi fue a arreglarlo en una falta táctica. Bueno, esta contra de Central llega en un momento importante, porque cuando llegamos al minuto 30 es como que alguien apretó un botón en el partido y cambió el partido. Fue Independiente el que empezó a manejar la pelota, la perdió Pérez Cursi y en el regalo generó esta detenida.
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0: Dale que caliento cuerdas, Dani, dame otra.
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0: Acomoda de zurda Angelito Di María, remate al arco, remate de cabeza, remate de Ángel Di María, en fin, la orden del árbitro, dos puso en la barrera para contrarrestar el cargamento de Di María, la mandó sobre el área, de cabeza termina devolviendo Gutiérrez, el rebote quedó para Paul Fernández, si la pierde mete contra, recuperó menos mal, atraviesa ahí, embarullado viene con la pelota, recupera Independiente, salió en una maraña de piernas Marcones, gran giro, gran disparo en la mitad de la cancha, emerge y corta de cabeza Coronel, la busca, la mata de pecho, dócilmente el jugador Jiménez, Jiménez tocando para Paul, Paul para Jiménez, la levanta, va corriendo Copetti en la banda derecha, le pone el cuerpo a Valdés, gana Copetti, tiraba la pierna hacia arriba cuando está tendido el jugador Jiménez, la manda hacia la zurda por Malcorra, sale el rojo, la filtra bien sobre el medio, no llega Baldo, atraviesa bien el gato Ávila, rompe el juego, cargamento, no llegó para Angelito, queda corto y mete contra ahora Arias, la lleva el colombiano, abrió por derecha para el chileno, de Arias para Gutiérrez, en el pie con Sande, le ganó por afuera, el centro al área, gol de Independiente, gol de Independiente a los 35 minutos. Créanme que fue sonso, la verdad quedó durmiendo la defensa de Central, remate rasante, lo dejaron filtrarse a Ábalos, apareció en el corazón del área, a la altura del área menor, fue un remate de centro débil, no fue con tanta velocidad ni potencia, recorrió y se metió Ábalos Panchito, lo dejaron como, abrí la puerta y sentate en casa nomás, definió a la altura del área menor, remate de pierna derecha, ahí ante desconcentrado, arquero Ledesma y ante la pasividad de toda la defensa, a los 35 Ábalos pone Independiente 1 Central 0.
2: Bueno, todo nació en una mala entrega, creo que fue de Ávila, en el centro cruzado para Di María, la cortaron y en la contra se lo dijimos, Independiente depende de Abaldo Gutiérrez, en este caso Gutiérrez que le fue en el pie a pie a Sandes, se fue, le sacó contra el pie el centro y luego está claro que hay una gran responsabilidad de Obando en desentenderse en dónde está Ábalos, porque el que lo viene siguiendo de atrás es Coronel, pero el que se desentiende es Obando, es injusto el resultado, pero el gol de Independiente llega después de la media hora, Central llegó hasta la media hora con el dominio, pues fue como, se lo dije recién, que alguien apretó un botón.
3: Es el décimo gol del paraguayo Ábalos en el apertura, goleador absoluto de la competencia con este resultado. Por ahora el rojo en cuartos con Estudiantes de La Plata Racing.
7: Bueno, habla George Almirón, no lo puede creer. La gente que pide un poco más al equipo, nerviosismo en el gigante, Gato.
8: Explotó el banco, el festejo de todos los jugadores, algunos que estaban ya haciendo trabajos precompetitivos, y el goleador del campeonato, Ábalos.
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0: 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Toca Pizarro hacia atrás, salió para Ávila, Ávila para Pizarro, tiene geografía en cara, en la zurda aparece como opción Sandes, cuelga ya sus alas para desplegar el vuelo, ahora es el retroceso, quiebra la cintura hacia atrás para Paul, la pide en el medio, se mandó Coronel, abierto lo tiene Angelito Di María, viene Coronel, la mandó Coronel, de memoria, tiraba ni para Enzo, ni para Di María que estaba más abierto y mejor posición, fue a las manos de Rey Claudio.
2: La movida táctica de la jugada que hizo Coronel fue espectacular, apareció limpito, después falló en la técnica del pase, Central está golpeado. En la primera media hora, donde más fuerza tenía, donde mejor jugó, tuvo tres situaciones de gol, la más clara la de Di María frente al arco, eso recordemos. Después la de Copetti, y ahora Independiente, a mi juego me llamaron.
0: Ataca Independiente, Abaldo le gana Ibarra, cae foul. Lo bajaron al uruguayo Matías Abaldo, esto es tiro libre para Independiente, Chelo.
7: El movete, canalla, movete, que baja de la popular, mandó seis suplentes a trabajar.
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0: Dale una más.
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0: Hay tiro libre para Independiente. 39, primer tiempo, lo gana el rojo 1-0. El gol de Ábalos, el paraguayo de Delira. El remate vendrá de Nacho Malcorra, rincón zurdo, ojos bien abiertos, canalla. Paradito sobre el centro del arco está Ledesma. Puso dos en la barrera para contrarrestar. Vendrá el centro de Nacho Malcorra. La orden del árbitro Falcón Pérez le dio Nacho. Cabezazo de Valdés. Atento. Estiraba la pierna. Lo Mónaco no llegaba. Fue a la altura de las manos del arco. La toma Ledesma. Ya sale en contra. Abierto aparece como opción de salida Copetti. Ataca el canalla. Lo va pasando también Sandes. Muy veloz por afuera. La lleva Copetti. Enganchó. Tiene que descargar hacia atrás. Rehace el fútbol el central de Almirón con Pizarro. Pizarro jugando la mitad del terreno. Va saliendo ahora con Obando. Obando por derecha para Coronel. Abierto lo tiene Angelito Di María. La va llevando Di María. Di María tiene que jugar con el medio de Ávila. Aparece el gato, van a presionarlo. Ojo ahí, casi la roba Gutiérrez. Salió muy bien, entregó ahora para Sandes. Va acelerando Sandes en el área. Está guardando el jugador Copetti. Mira la pelota para él, tira un sombrero. No fue bueno, recupera Pizarro. La lleva el chileno, viene por izquierda el canalla. Abre la mano, levanta la mano Angelito Di María. Muy solo por la derecha, toca y toca el canalla siempre por zurda. El gato Ávila acelera, dio en la mano de Gutiérrez, lo vio Falcón Pérez. Sí señor, hay tiro libre entre corto y por izquierda canalla.
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0: El tiro libre para Central, 40 minutos, vamos canalla, buscando el empate antes que caiga el primer tiempo sobre el arco de regata. Le va a pegar con pie zurdo, le va a pegar el chileno Vicente Pizarro, buscando alguna cabeza. Están todos los de Central en el área, lo veo Ibarra, lo veo Bando, lo veo al gato Ávila, está Copetti, está Jiménez, el centro viajó, le dio con fuerza, con rosca, salió Rey, descuelga el arquero, se hace de la pelota en la tarde de las parejas y sale desde abajo.
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0: 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Saca ya con pie derecho Rey, le pega Rodrigo Rey, cayó en la cabeza ahora de Sandes. Sí señor, pasó por allí.
7: Para pensar, Rubén, Beli, Segovia, Cantizano, Oviedo, los creativos por decirlo de alguna manera que están en el banco.
0: Le regala Ibarra para Marcone, anillo central, la mantiene Marcone, Iván Marcone, salió el muchacho de Sarandí, abierto en la derecha, viene el colombiano Arias, domina, ya interpuesto en campo enemigo, filtra al medio, está descompensado en la mitad de la cancha central, pasó por Gutiérrez, rematiendo en la espalda de Gato Ávila, sacó el centro el número 9, le tiraba Ábalos y corta justo a tiempo Obando, Obando para Pizarro, ahí rehace el juego el canalla, tocando en el medio, salió para Jiménez, abierto lo tiene Di María, necesita más velocidad del canalla, la lleva Di María, imprime velocidad, la metió para Copetti, abierto por la derecha Copetti, pero en el área no hay nadie, la tiene Copetti bien abierto como win por la derecha, filtró al medio, mal pase, corta desde abajo y sale Valenzuela para Independiente con Malcorra, inicia la contra el rojo, la dejó para Baldo, cruza la mitad del terreno, se desespera con él, le va llevando a Baldo que también ejerce la profecía de velocidad, la manda en el área, desbordó Gutiérrez por izquierda, la tiene el chileno, va Obando con él, quiere contrarrestar, le queda siempre al de Independiente, la custodia, la aguanta, jugó hacia atrás, la pelota viene con el destino de Valenzuela, el rosarino para Malcorra, levanta la cabeza Nacho, saca el centro, viene para Ábalos, la baja de pecho, el gato Ávila, una locura lo que hizo Ávila, de pecho la bajó Claudio, salió bien, pero una locura.
2: Un irresponsable este muchacho, es un irresponsable.
0: La saca ahora el gato Ávila, viene para Di María, cayó en la cabeza de Valenzuela, se pierde por el lateral, saque de manos canalla.
3: En la primera sella está jugando Central Córdoba, empata 0-0 con el Porvenir como visitante.
0: Le hizo bien Angelito Di María, la dejó para Copete, abierto la cancha por la derecha para Enzo Jiménez, la lleva Enzo, Enzo para Di María, la pide Pizarro, limpia la que está solo Pizarro, limpia la que viene por la derecha también por izquierda Sandes. Se complica Di María, corta Marconi y sale.
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0: Centro de Di María, contrarresta Valenzuela, cayó en la cabeza de Coronel. Vamos Ángel, vamos. Ahí para el juego lo van a atender a Ábalos que está tirado, Gutiérrez está tirado.
8: Sí, sí.
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2: Central ahora está teniendo un problema. Es muy bueno el trabajo de Copetti, picando al vacío a los costados. Ahora, si él pica al vacío, alguien tiene que jugar de nueve. Porque cuando ganan el costado, siempre en el relato el cumpleañero Greco dice, no hay nadie en el área.
7: Bien, aprovechan para dar indicaciones, Aprovechan para dar indicaciones a Enzo Jiménez, a Copetti, absolutamente a todos, clima de cumple.
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0: La limpibarra sobre el medio, pero el gato Ávila, el puntazo del gato Ávila, casi roba Malcorra. Cuánta imprecisión, muchachos. Vamos, levanten cabeza, la lleva Di María. Enganche, le pega, enganche, le pega, enganchó. A ver con el centro, fue sobre el área. Ganaba Marcone, despeja de cabeza, le quedó Ibarra, le dio el arco Ibarra. Lejos, desviado, muy afuera la pelota. Habrá salida para Independiente.
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0: Dale con otra.
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0: Rechaza el arquero, recruza al medio, arriba Ábalos, ganaba Ibarra, descuelga la pelota de cabeza también Coronel Copetti, la busca por el centro Paul Fernández, llega Marcón entre dos, la dejó en el pecho de Ábalos, abastece a Malcorra, abrió por izquierda para Baldo, ataca el rojo, 44 minutos 40, lo gana Independiente 1-0, la lleva Baldo, lo persigue Coronel, van tres con él, hacia atrás, comprime el juego, la deja para Malcorra, Malcorra con soledad, atrás para la pelota, la deja para Marcone, Marcone que va saliendo, muy solitario en la mitad del terreno, la toca Independiente, sale Valdés.
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7: 2 minutos más le quedan al Canalla para buscar el empate.
0: Hasta los 47, robó Sande, pivoteó Copete, la dejó para Pizarro. Le falta velocidad y gana, muchacho, levante cabeza. La pierde Gutiérrez, ahí la abre Paul Fernández. La dejó para Sande, se está tirado Pizarro. No le puedo contar lo que hizo Sande, muchachos. Me parece que no tienen ganas así, ¿eh? Había dos jugadores de central en el área. Sande sin ángulo remató al arco cuando estaban Copetti y Jiménez, Claudio.
2: Eso se llama el efecto de la presión, Emanuel, en la explicación. Está muy presionado el equipo, siente mucho la derrota, la presión de un partido de eliminación y todos están queriendo salvar la jugada en un paso. A veces hay que dar dos o tres.
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0: Ya se consumió uno de los dos que dio el árbitro, sale en el fondo Ibarra, Ibarra probando, se descuelga por derecha Coronel, viene la pelota para Emanuel Coronel, Coronel la va dejando para Di María. Vamos Ángel, de ti necesita el fútbol canalla. Hacia atrás Paul Fernández para Obando, abierto lo tiene a Sandes, toquetín trascendente del canalla, necesita un poquito más de empuje, la manda para arriba para Coronel, ahí aparece central, va Coronel sobre el área, Copetti no llega, la tesora, lo mona que roba Ibarra, amplificó por derecha de primera Di María para Ibarra, de cabeza otra vez para Di María, la tiene por la derecha, ataca el canalla, enganche Ángel, enganche por Zurda, se metió entre dos, filtró, dale mecha, tiró. ¡Gol!

0: lo que es tuyo, bien tuyo, ángel eterno, Rosario en la zurda, barrio en el alma, Angelito Di María, con el club que lo vio nacer, contra el que debutó, quiere amargarle la historia, Independiente, un ángel de despliegue, con vuelos, con alas, quiere atrapar al diablo, y marcarle en el gigante, que la historia se viste de azul y amarillo, central, alicaído, central, empañado, central, atormentado por caer 1-0, apareció el que tenía que aparecer, Angelito Di María, pie de ángel clavándola al pie, al palo derecho del arco de Rodrigo Rey, en el minuto 46, se acababa el primer tiempo, enganchó, se amacó, pierna zurda, remate inolvidable Di María, le da historia, le da ahora fe al canalla, central, Ángel Di María, empata y termina el primer tiempo, central 1, por tu ángel Di María, que le da así un halo de victoria al canalla, al menos de pensar en la misma, central 1, Independiente 1, le empató Di María y termina el primer tiempo.
1: ¡Qué pedazo de gol! Cuando no aparecían las cuestiones colectivas, tiró un slalom, sacó el latigazo al segundo palo, gol importante, vital, porque esto se complicaba, le trae justicia al resultado por lo que había hecho Central en la media hora, 1-1, les dije, obviamente, Central necesitaba de Di María, vaya si apareció en octavos, un golazo, Central está vivo, el partido está abierto, justo el resultado.
2: Y es el grito 19 para Angelito Di María con la camiseta canalla, quinto en esta apertura, con este resultado por ahora, tenemos alargue.
3: El gigante rendido a los pies de la leyenda Di María, toda la ovación. Dio tranquilidad en este final.
4: Quintero no podía creer, era la última, había que cerrar, no dejar patear.
0: Y finalmente, como les decía, fue final del primer tiempo del empate de Ángel Di María, de su zurda prodigiosa. Lo empata y tiene vida el partido. Esto está 1-1, se fue la primera etapa en el gigante.
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1: Las emociones llegaron en el último cuarto de hora. Se puso en ventaja Independiente. Cuando se le había apagado la energía central en el minuto 30, se le había complicado el partido. Pero en la última bola del primer tiempo, el golazo de Di María puso justicia. Como les dije recién, el resultado justo. Esto está abierto.
5: Comentó Claudio Giglioni.
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0: Hacemos el repaso de los octavos de final que arrancaron el día de ayer en el Clásico de Córdoba, donde Belgrano se quedó con la ciudad, le ganó 1-0 a Talleres con el gol de González Metilli, y en cuartos de final estará enfrentando a Unión de Santa Fe, que también dio el golpe en Mendoza, derrotó 2-1 Independiente Rivadavia con los goles de Cuello y de Tarragona. Sartori descontó para la Lepra mendocina. Ahora Belgrano hará de local ante Unión en los cuartos de final, que se van a jugar el día martes para el Pirata y el Tatengue. Además, Huracán derrotó a Boca en la Bombonera 3-2 con los goles de Gil. Empató Milton Jiménez en los primeros 90 minutos. Fueron al alargue, dos penales para el Globo. Oscar Romero los convirtió en gol y Ángel Romero descontó para el Xeneize. 3-2 entonces para el Globo, que estará enfrentando a Argentino Junior en la Paternal también el día martes. Argentinos derrotó anoche 2-0 a Lanús con los goles de Álvarez y de Lescano. Estamos en la otra llave de los octavos de final, donde en el Gigante, Rosario Central e Independiente están igualando 1-1. El gol de Ábalos, el goleador del torneo para el Rojo. Angelito Di María empató para el Canalla. A las 5 de la tarde, Estudiantes de La Plata estará enfrentando a Racing. 19 horas para River ante San Lorenzo Almagro, y 21:30 Vélez ante Gimnasia de La Plata. Con relación al fútbol, a esta hora en la Primera Nacional, Acassuso y Almirante Brown, Chacarita y Colegiales están igualando 0-0. En la Primera C, Central Córdoba está igualando como visitante ante El Porvenir 0-0. En Italia está ganando el Atalanta 1-0 sobre el Milan con gol de Ederson en el minuto 7. En lo más destacado que tenemos a esta hora,
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3: Estamos en el descanso del partido en el Gigante correspondiente a los playoffs, a los octavos de final. Están igualando Central Independiente 1-1, golazo de Di María para meterle un poco de suspenso al partido. Vamos a contarle lo que ha sucedido, cómo ha sido la historia en estos primeros minutos del partido y proyectando lo complementario. Por eso presentamos a quien más sabe y mejor explica el fútbol en Argentina, Claudio Giglione, en Estadio 3 y por la gran cadena federal.
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5: Hemos asistido a un primer tiempo realmente intenso, con un trámite bien diferenciado. Hubo un partido hasta los 30 minutos y otro partido el último cuarto de hora. En los primeros 30 minutos, en el comienzo, donde Independiente amagó a manejar la pelota, pero al minuto y medio dos Central le fue ganando la mitad de la cancha. Sabido es que los dos equipos son a partir del balón. Cuando ataca Central, y cuando lo hizo en esa primera media hora, quedó muy expuesto Independiente, sobre todo a espaldas de Marcone, y le generó un gran problema Central, con Jiménez, con Copetti, con Di María, que terminó haciendo el gol por la derecha. Di María arrancó jugando por la izquierda y después fue flotando, y en la izquierda no quedó nadie. En el sector de que defienden Valdés y Valenzuela, la izquierda de la defensa. Tanto es así que a los 14 minutos, en un desborde de Copetti, donde le gana clarito a Valdés, viene la pelota atrás, se duerme lo Mónaco, se duerme Arias, aparece Di María y frente al arco muerde el remate. A los 18 minutos, otro centro de Copetti que no alcanzó nadie, todo nacido sobre la derecha. A los 25 minutos, cuando había salido por un golpe de Valdés, la pelota profunda en el sector donde tendría que haber estado Valdés, y apareció Copetti en un mano a mano de un toque, le salió el arquero, le quiso definir como hizo el gol en Huracán, y la pelota pega en Rey y luego la rechaza lo Mónaco. Hasta ahí había sido todo de Central. En el minuto 30, como que alguien apretó un botón y comenzó a jugar Independiente. Independiente, que en dos o tres ocasiones les dije, no aparece Abaldo, no aparece Gutiérrez, Independiente dependía de eso. En el minuto 31 terminan la primera jugada con un remato de Abaldo que termina atajando Ledesma con una muy buena pelota puesta por parte de Marcone, y ahí empezó a jugar mejor Independiente. A tenerla Malcorra, a ganarle la espalda al sector de Ibarra. Una exasperante irresponsabilidad de Ávila, exasperante, para salir jugando, para tirar sombrero, para una pelota de pecho dentro del área, jugando al límite. Bueno, aparece en la descomposición de una jugada, Ávila sobre el sector derecho, quiere cruzar la pelota larga para Di María, la interrumpe Arias, nace la contra. Se la dan vertical al 1-1 a Maxi Gutiérrez, le propone el pie a pie cortito a Sande, lo lleva, cuando llega a la altura de la área grande, mete el centro a rastrón, falla garrafal de Obando, Coronel lo seguía atrás, y Ábalos termina dándole un pase a la red ante un Ledesma que no podía hacer nada. Le dijimos que el resultado era injusto, pero que el gol llegaba en el momento que Independiente había comenzado a manejar el partido. A partir de ahí, en los últimos 15 minutos, Central se sintió presionado, las imprecisiones siguieron reinando, Di María falló dos o tres cambios de frente, intentó pasar y no pasaba, daba como señas también de una fatiga, y sin embargo, en el último minuto transitando, dos minutos de adicional, la pelota fue otra vez hacia la geografía que más le sonrió al canalla. En la derecha de su ataque, Di María tomó el balón, encaró el área, sacó toda su velocidad, técnica, capacidad, latigazo al segundo palo, golazo, nada que hacer para el arquero Rey, y fue mucho más que un gol, porque con la mochila de los dos últimos partidos de octavos de final en este estadio con Rosario Central, irse perdiendo era realmente una cuestión de mucha presión de reloj. No solo fue así, sino que se fue beneficiado a los vestuarios, porque el gol de Di María levantó el estadio, levantó al equipo, y Central, que se iba muy complicado, sale mejor posicionado para la segunda etapa. Ahora, ¿qué viene en la segunda etapa? A Central le está faltando un 9, porque está ganando muy bien la espalda Copetti, pero le falta a quién tirarle el centro, y el gran desafío, la gran duda, es la parte física. Los últimos 20, 25 minutos, por el gran derroche de energía que tuvo que hacer el otro día frente a Libertad de Paraguay. El partido está muy parejo, no hay sorpresas. Independiente, de la mano de Abaldo, de Gutiérrez, llega un Ábalos que se mueve muy bien, pica todas, hace de pivot con la cabeza, con el pecho. El partido está para cualquiera de los dos. El partido está para cualquiera de los dos. Central, con el golazo de Di María, no solo le puso justicia, sino que en esta empresa emocional, que es un juego de fútbol, levantó todas sus acciones. Está abierto de los pequeños detalles. Los dos tienen con qué ganarse. Estamos ante una gran segunda etapa.
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3: Retorno Central para el segundo tiempo. Ya vamos a ver si habrá variantes o no. Mientras tanto, vamos a repasar el banco de Almirón, Chelo.
9: Bien, los aplausos, para este Rosario Central que viene a la cancha. Está Cantizano para mí preparado para entrar, Me sí. Parece que es Cantizano. Sí. Con el 26. Giovanni Cantizano, y no lo veo a Paul.
3: Está Paul. Está Pizarro, Chelo. No está Jiménez, me parece.
9: No está Enzo Jiménez, debería ser, porque acá arriba lo veo a Copetti con Di María. Debe ser una cuestión física, supongo, después habrá que esperar. Variante, entonces, sorpresa, sí, sorpresa. Lo abraza George Almirón paternalmente a Gio Cantizano. Con el número 26 va a venir en reemplazo del...

0: Gatón.
1: El partido pasado que tuvo su oportunidad la desaprovechó. Este es el partido del pibe, Chelo.
0: Dos minutos, hablándole, parado el jugador Cantizano para entrar, a su lado el técnico, y le hablaba, y le hablaba, y le hablaba, y le hablaba. Vamos a esperar la rueda de prensa, ¿no? Para mí es físico, pero de igual manera, lo concreto es que el cambio está, es lo que va a pasar, es lo que viene. Entonces, Gio Cantizano, la primera variante en el Rosario Central, no viene Independiente, ¿no? La
2: sí, demora Independiente en volver, por eso creo que lo fueron a buscar.
3: Gato, para Cantizano, partido número 15 con la camiseta canalla. Vos sabés que en el festejo del gol, Di María hizo el tren de TikTok, el 6-7, hizo el festejo del gol.
1: ¿Cómo sería? Yo estoy desactualizado.
0: Yo también.
3: Moviendo las manitos para arriba, para abajo.
1: Más como, o menos, ¿no?
3: Es un baile viral de TikTok, entiendo. Ajá. Que debe ser de las hijas, ¿no?
0: Muy bien. Claro. Había dicho Manti, porque viste que Manti está aggiornado.
3: Claro.
0: Esta noche Manti va a hacer el bailecito.
2: No, es tranquilo, una comida, ¿no?
1: Tranquilo.
0: Ah, bueno,
2: para está Independiente, Gato.
1: Bueno, está Independiente en la cancha, ya repasabas el banco. Vamos a ver si habrá variantes o no en el equipo de Gustavo Quinteros. Está 1-1 este partido, se nos viene el segundo tiempo. Ahí reaparece con demora el equipo de Quinteros, 3 minutos de demora. Bueno, sin cambios parece, ¿no?
0: Bien, sí, Independiente sin variantes. Se levanta entonces el cartel a la cancha con el 26 de Gio Cantizano. La joyita de Central, se fue Jiménez.
2: Sin cambio el rojo,
1: confío. Bueno, vamos a ver, Copetti va a arrancar el segundo tiempo en el Gigante.
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1: Bueno, tocará la pelota en Socopetti, el Chori, el Chaqueño. Pitazo del árbitro, segundo tiempo en marcha. Movió Central, viene hacia atrás la pelota. Sobre la posición del Gato Ávila. Salida de Ávila hacia el fondo. Toma ahora contacto con la pelota Bando. La lleva Rosario Central, 1-1 está el partido. Abrió Bando por derecha para Coronel. Coronel para Di María, que aparece en el puesto de la derecha ahora. Di María hacia atrás, retrasa para Ibarra, lo persigue Malcorra. La lleva Franco Ibarra para Di María, sobre la raya la mantiene el canalla. Descargue Ángel. Sutilmente viene, atrapa la pelota Malcorra. Dani, el hombre de Independiente. Y esto es lateral por derecha para Central.
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1: Dale con otra.
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1: Ibarra lo condenó, Ávila sacó de derecha, regaló la pelota. Después surge sobre el área. Obando cuelga el destino de salida, foul. Falta sobre Angelito Di María, falta de Valenzuela, tiro libre canalla.
3: Ya se juega el clásico en España, 5 minutos, Barcelona-Real Madrid, 0-0 con este resultado, Barcelona campeón.
1: Contame en la primera C, ¿cómo fue el primer tiempo? ¿Cómo está el primer tiempo de Central Córdoba, Pepe?
3: 35 minutos del primer tiempo, partido parejo, 0-0 el porvenir Central Córdoba.
1: Primer minuto del segundo tiempo, 1-1.
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1: Tira mal la pelota afuera el chileno Gutiérrez para Independiente, lateral canalla sobre la del Río. Lo toma para hacerlo manualmente el Gusa Sández. Adelante, lo tiene parado para comprometer a la defensa de Independiente Cantizano. Se manda Pizarro el ataque. Trocan posiciones con sus manos. Sández proyecta, viene para Copetti. Duerme la cabeza ahora de Gutiérrez. Queda sobre la mitad del terreno. Le queda el balón de salida Ibarra. Qué linda pelota para Coronel. La puso abierto. Lo tiene el Ángel Canalla. Dásela a Di María. La tiene Di María en el vértice mayor del área. Enganchó para la zurda. Hacia adelante viene para Coronel. Está habilitado. Dale el centro. Emanuel hacia atrás para Di María. Lo marcan todos. Di María demoró. Tras su jugada en un slalom, en una baldosa, terminó perdiendo la pelota. Recupero de Coronel. Sacó toda esa adrenalina que tenía en la acción. De igual modo va el Gato Ávila. Ensaya la salida por zurda, abre la cancha para Sande, levanta la cabeza, despliega vuelo, el centro sobre el área, picó, viene para Copetti, no pudo, despeja Valenzuela, duerme en el pecho de Abaldo, abre la cancha para Valenzuela, salida de Independiente, carga al medio, viene para Malcorra, de cabeza anestesia el balón, en la salida para Abaldo, la duerme sobre la divisoria, ahí va cargando otra vez para Malcorra, corte de Ibarra, bien Franco, la duerme Franco, falta de Malcorra, tiro libre canalla.
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1: 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Tres del segundo tiempo, 1-1.
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1: Pizarro abre sobre la zurda para el Gato Ávila. Abierto lo tiene y adelante a Sandes, más abierto, pero retrasado Cantizano. Ojo, muchachos, ahí en la saga. Pasa por Obando, lo persigue Ábalos. Abrió para Coronel, la perdió Coronel. Robó Malcorra, se la dio a Baldo. Pone el cuerpo Obando in extremis. Si ponía mejor el cuerpo Ábalos, ganaba la pelota y quedaba cara a cara con el arquero. ¿Cuánto riesgo, Claudio?
2: Es increíble la irresponsabilidad. En una jugada de esa estuvo muy cerca de ser gol de Independiente.
1: Contra Canalla, le inicia Pizarro. Abrió por derecha para Di María. La lleva Angelito Di María, el genio del fútbol local. La tiene Di María por la parte derecha. Ataca central. La lleva Di María, enganchó. Tira un caño, pero se lleva el rebote en el área. Y después recupera la pelota Marcone. La lleva Malcorra. Marcone. La lleva Marcone y la pide Malcorra. Patina Malcorra. Al piso trababa Coronel. Se hace de la pelota Nacho. Abrió para Baldo. Foul para mí de Malcorra. Hay falta de Malcorra sobre Coronel. Tiro libre Canalla.
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1: Bueno, dame otra, Dani.
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1: ¿Protestó Malcorra o fue por la infracción, Néstor?
5: Para mí por la infracción, vamos a ver. Pero amarilla para Malcorra.
1: Porque demoró mostrársela así, Chelo.
6: Tal cual. Sobre Coronel, que es el hombre que está sentido, vuelven a trabajar suplentes de central.
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1: Bueno, esto es tiro libre, correspondiente al Canalla, tiro libre para Central, desde la derecha buscando en la vía aérea Copetti, cerquita del área, le va a pegar Paul Fernández esa pelota, vamos Canalla, vamos Central, 5 del segundo tiempo, está 1-1, abrió para Ángel Di María, le marca el pase adelante, andan, dale, dice Coronel, lo toma Angelito, se resguarda con Paul, la lleva Paul Fernández, lo marcan dos, sentencia la salida para Ibarra, en la encrucijada Ibarra, ahí complicado, giró para atrás y la tocó para Ávila, el Gato manicó, proyectó para Sandes, abierto lo tiene Cantizano, toca la pelota el pibe, la lleva Giovanni, levanta la cabeza y viene Central al ataque, la lleva Cantizano. Hacia atrás para Pizarro, está replegado Independiente, toca Central, le hace circular con Ibarra, este para el Gato Ávila para Pizarro, levanta la cabeza, la manda hacia arriba, la quiere Sandes, está de espalda, giró, el centro viene, termina rebotando la pelota en el hombre de Independiente, la pelota terminaba dando, el número que hoy es lateral, ya lo hizo rápidamente, el saque de manos de Cantizano para Ávila, colgó el centro, viene para el Chori, por atrás está Angelito, picó la pelota en el área, la bajó con zurdo, se lleva el rebote, se tiró Di María, le quedó para Paul, giró Paul, se la dio Sandes, abre que está el gol de Cantizano, hacia atrás el pase, se la dio mal, se la ingenia el pibe, va cargando Cantizano, la lleva Cantizano, la cambió de frente por derecha a Di María de primera, arriba, remate, 5 o 6 metros arriba del horizontal, llega el Canalla, 6 minutos, 1-1 del segundo tiempo, Claudio.
2: Domina la pelota, lo acorrala, es el partido que tiene que llevar adelante Central, hasta el gol o hasta donde le den las fuerzas.
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1: Le va a pegar desde el arco Rodrigo Reyes esa pelota. Recordamos qué partido se viene después de este, Pepe.
8: Después tenemos 5 de la tarde. Estudiantes de La Plata ante Racing, 19 horas. River San Lorenzo, 21:30, Vélez Gimnasia.
1: Estudiantes Racing saldrá el rival de este partido. En un ratito repasamos formaciones en la mitad de la cancha. Paul Fernández de cabeza. Caía en el mendocino Pérez Cursi. Abrió, habilitó y se proyectó el colombiano Arias. Domina la pelota, lo pide Cantizano. Lo pierde Cantizano y falta de Cantizano, parece. A ver qué ha cobrado el árbitro. No.
5: Lateral sin, para Central.
1: Claro que sí, sin falta, dice el árbitro. Saque de manos desde la del Río para el Canalla.
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1: Ya perdió inocentemente Pizarro, el ataque Independiente por derecha, Trepo en el área, sacó el centro Gutiérrez, neutraliza Ávila, iba el córner, la pelota, hay tiro de esquina para Independiente, partido eléctrico tenemos en este segundo tiempo.
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1: Casi 8 del segundo tiempo, ojos bien abiertos, Canalla. Lo ganaba Independiente, lo empató Central sobre el final del primer tiempo con un con golazo de Angelito Di María. Está 1-1 el partido. Abre la cuenta Ábalos para el rojo. El centro de Malcorra lo cerró. Salió Ledesma con golpe de puño. La pelota en el área. La termina despejando Pizarro, pero media. La pelota queda en el área. Saca Ávila. Acusa un golpe en la cabeza. Falta, dice el árbitro Yael Falcón Pérez. Falta sobre el gato Ávila. Tiro libre y salida para los de Almirón.
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1: Bueno, la pelota no está en juego, muchachos, la puso claro. En funcionamiento, lo está revisando, lo está observando, paren, le dice, el árbitro está con Ledesma, Chelo.
6: Claro, ya el Falcón Pérez está con Ledesma, lo que pasa es que a los arqueros ya no se le cree nada, ni los compañeros le creen, ni la siguen poniendo en movimiento.
1: Es increíble, increíble. Bueno, tiene que salir Central desde abajo, dame otra.
8: ¡Gol! Del Barcelona, llegó Rashford en el minuto 9, gana el Barça 1-0 al Real Madrid, grita campeón.
1: Saca desde abajo Central, pelotazo del gato Ávila en las espaldas de Valenzuela, se redime y devuelve desde arriba, le queda el balón, lo deja escapar Coronel con las manos, tiene que reponer ya Central en Cordiviola, en campo de Independiente. 9 del segundo tiempo, estadio 3 por la Gran Cadena 3, Argentina te cuenta el partido de octavos, 1-1, el saque de manos viene para Copetti, se saca de la marcatoria, Valdés ganó, bien por el Chori, filtro para Di María, Di María para Copetti en el área, era linda, pero quedaba muy atrás Copetti, la tocaba de primera Di María, pasaba entre las piernas de Valdés, fue a las manos de Rey.
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1: La manda lo Mónaco por arriba desde el fondo de Independiente, golpe de cabeza del gato Ávila, la manda sobre el lateral, es para Independiente, pasa sobre el banco canalla, Marcelo.
6: Bien, lo sigue atentamente, está conforme Almirón con el segundo tiempo, ahí va Independiente.
1: Y al ataque viene Independiente, Gutiérrez que no, al piso se queda con la pelota, Paul Fernández para central. Abrí barra en la derecha, Di María tocó de primera, queda en el camino, robo Valenzuela, el ataque Independiente, cargó, no llega el gato Ávila, abierto, lo tiene Ábalos, desbordo por derecha, centro de Ábalos, saca en esta, gana Obando, se aventaja sobre Malcorra, le quedó Cantillano, domina con derecha, quiere escapar el pibe, animate, animate, Giovanni, cambio de frente, lindo pase de tres dedos, abierto Di María, me gusta para el canal, se ataca para el Chori, Copetti la lleva, está habilitado Copetti, amplificó Di María, se le dedicó a Copetti, disparó, tapó Rey, la devolución desde el área, el pase de salida de Valdés, pedían falta los de Independiente, la lleva Di María, le va a colgar Angelito Di María, la lleva Di María, no tiene nadie en azul y amarillo, ahí penetra con Sandes, lo vio, se la otorgó, cargó Sandes, mientras tanto un hombre tendido en el área de Independiente, Sandes de derecha con el centro, viene para Paul Fernández, picó y antes del pique se despeja Baldo, el árbitro para el partido lo detiene para que atiendan al hombre de Independiente, cuando atacaba Central, ese es Lomónaco, ¿no?
5: Lomónaco, gato, sí, Lomónaco está muy sentido el jugador Independiente.
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1: Bueno, 11 minutos del segundo tiempo, el partido se detiene, lo atienden a lo Mónaco, avanzamos.
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1: ¿Cómo va Estudiantes para jugar con Racing en un ratito, Pepe?
8: Muy bien, ya está confirmado Estudiantes con Mulera, Mancuso, González Pires, Núñez y Palacios. Amondará en Piovi, Neves, Cetré, Carrillo y Joya Farías.
1: Bueno, recordamos que el partido, si termina con este resultado en el reglamentario, hay 30 minutos más de suplementario.
6: Alargue y penales hasta definir. Hoy aquí, uno a casa, el otro sigue.
1: Va por la misma señal Estudiantes Racing, Pepe.
8: No, va por otra, a ver si ya te lo chequeo, pero va por la otra señal, sí, por la otra señal.
1: Por lo tanto, no se modifica el horario.
8: Exactamente.
1: Bueno,
2: esta de la silbatina, porque le repone la jugada Independiente. Claro, había rechazado a Baldo, pero ¿cuál? El último que le pegó la Independiente le dio la posesión.
1: Exactamente, sale desde abajo Valenzuela, la mantiene Independiente, salió el pelotazo del zurdo, va corriendo sobre las espaldas donde dejó el hueco Coronel, va a tratar de cubrirlo y barra y lo hace perfecto sobre Malcorra. Ahí contrarresta el centro de Nacho que queda dolorido, tiro de esquina por la izquierda, es para Independiente. Minutos 30, van 2 en esa acción, está Malcorra, está Baldo, el centro sobre el área de Central, ojos bien abiertos, canallos, somos Estadio 3, el fútbol que más se escucha, el que gana en todas las canchas, por Cadena 3 Argentina, la radio del Mundial. El centro finalmente de Avaldo, levanta la mano derecha como mensaje de ensayo de laboratorio, puntea la pelota, lo molestaba Copetti, saca de igual modo el golpe de puños Ledesma, la mantiene en el área expectante, el rechazo de Pizarro, de Paloma, se tiraba Valenzuela, abre la cancha Malcorra, foul, falta de Coronel que dice que se tiró, tiro libre, peligrosísimo en rojo.
8: ¡Gol! En Italia, el Atalanta le gana 2-0 al Milan en 34 minutos, llegó Zappacosta.
1: Recordamos, Pepe, pensando en el Mundial, se lesionó hoy Molinas, ¿no? El del Atlético Madrid.
8: Se desgarró, dicen 21 días como mínimo.
1: Ahí llega justito a los amistosos, che.
8: Sí.
5: Y los Chelsea banco, complicado, Gio, para el Mundial.
12: Complicadísimo.
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1: Viene el centro de Malcorra, la dio sobre el área, pelota pasadita, golpeaba el gato Ávila agachándose al piso, solamente contra. Me gusta Canalla, la inicia Cantizano. Son tres contra tres, Cantizano por afuera. Abierto por la derecha Di María, en el centro Copetti. Enganchó, se la dio Copetti, giró perfecto. Copetti lo tenía Pizarro de frente, muchacho. Entregó mal, cortó Malcorra. Ahí la toma el gato Ávila, mal pase del gato Ávila, corta área. Cuánta imprecisión, impresionante. Atrapa en la salida Marcone. Por la derecha aparece como opción a área, filtra al medio, Baldo, la detiene Baldo, van todos con él a Baldo, la dejó limpio el panorama Pérez Cursi, el mendocino enganchó, fue por afuera Malcorra, le picó también Valenzuela, se la dio Nacho, Valenzuela ataca, levanta la cabeza, centro punzante al área, menos mal, nadie por atrás, la va a atrapar Giovanni Cantizano para salir en central.
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1: Dale con otra.
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1: Ojalá que Copetti termine haciendo el gol de la victoria, Claudio, pero esos jugadores de esa clase no pueden dormir tanto. Tenía la asistencia Pizarro solo.
2: Estaba muy clarita, la jugada era una contra propicia, la hizo bien hasta ahora el pibe Cantizano, que está colectivo y no individual.
1: Saque de manos, buscaba Copetti, ganaba Arias, la pelota, la pelea central, hay falta. Hay falta del hombre canalla, falta de Cantizano, tiro libre tres cuartos y por derecha es para Independiente.
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2: El partido ha bajado mucho su dinámica y ha pasado a ser un partido de pelotas detenidas.

0: Viene Independiente, hizo Valdo, toque corto para Malcorra, viene por derecha, Arias el centro pasadito, amago salir Ledesma, y golpe de cabeza, despejando la pelota del Gato Ávila, va corriendo como cuatro, de igual modo el centro fue de Gutiérrez, nació en el área, la dejaba pasar, con categoría Paul Fernández, escapa la pelota, en la trayectoria tomando el giro, para que se vaya sobre la última línea, habrá salida para Ledesma en central.
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0: La tiene Di María, la anestesia, toca hacia atrás para Pizarro, Pizarro para Cantizano, está de espalda, el corte fue de área, la manda al lateral por la del Río, tiene que reponer manualmente el canalla, 16:30, segundo tiempo, 1-1, lo tiene que hacer Sández, dame una.
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0: Pase al ras de la derecha, de Paul Fernández para Coronel, el tucumano de Concepción, ahora por el muchachito de Gualeguaychú, Obando para Ibarra, duerme la pelota Ibarra, la pone bajo de la suela, giró en la marcatoria de Malcorra, se la devuelve a Obando, Obando dice toma Angelito, vos sabés, maneja la voz de María, pase punzando, levantó para Copetti, gira y pegale, gira Chuar y pegale, la tiene en el área, salió de la misma, está por derecha, hacia atrás se recostó para Coronel, la mantiene Coronel, expectante, la dejó para Di María que va atacando, punzante también Angelito, tiene un túnel, no prosperó, el que corrige Marcones, se va al ataque Independiente, cruza el medio por izquierda, la pide Malcorra, la filtró para él, Nacho que viene manejando los hilos de Independiente, lo elude notoriamente, ahora Ibarra se redime, y ahora el canalla se acomoda en el fondo, de igual modo ataca Marcones por la parte zurda, viene el rojo al ataque, y va Marcones, le ganó la tortuga, la mandó para Malcorra, Malcorra, hacia atrás viene para Marcones, Marcones que domina todo el panorama, la pide Ábalos, el pase tiene que ser vertical, pero no lo vio, el corte ahora de Giovanni Cantizano, se equivocó Marcones, mete contra central, son cuatro canallas contra cinco del rojo, le inicia Cantizano, Cantizano abrió para Copetti, ataca central, en el área está guardando Cantizano, a ver qué dibuja el Chori, la pide Cantizano, fue el pase para él, enorme, golpe de cabeza de Valdés, en la guarda el canalla en el pie zurdo, ahora de Pizarro, Pizarro para Paul, pone para Angelito Di María, busca algún jugador para asociarse, la tiene siempre Angelito, enganchó notable, gran maniobra, Angelito la abrió por derecha, uno en el camino, la abrió para Paul, la puntea al piso, Valenzuela para mandarla al lateral, vamos canalla, vamos que es el momento, 18 de juego del segundo tiempo.
2: ¡Gol! Del Barcelona en España, le está ganando 2-0 al Real Madrid, llegó Ferran Torres para el 2-0.
0: El saque de mano viene para Coronel, retrasándose Coronel, hizo un giro, le ganó en la maniobra Gutiérrez, se le escapa la pelota, Coronel, lateral para el rojo, Claudio.
3: Las jugadas más importantes del segundo tiempo nacieron como imprecisiones de que perdía la pelota y ahí le metieron la contra, como recién que la pidió Marcone, por ejemplo.
0: Bueno, el árbitro se acerca a lo Mónaco, no sé si seguirá, ¿no? Pero tiene síntomas de dolor, Néstor.
4: Sí, me parece que no va más lo Mónaco, le piden que se tire, pero ya paró el juego el
3: árbitro. Tobillo izquierdo, sí. O derecho.
4: Sí,
3: tobillo. Sí, porque, no, el izquierdo.
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0: Completamos con el 11 de Racing para jugar con el pincha
2: Per. Sí, que también ya está confirmado con Cambeses en el arco de César, Sosa y Rojo. Saracho, Forneris, Toto Fernández, Rojas, Martirena, Maravilla Martínez y Conecni.
0: Lluvia de pitufos en la cabina, vendemos.
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0: 19:30, el partido 1-1 en el segundo tiempo. Lo van a llevar con el carrito de la sanidad a lo Mónaco. Vamos a ver porque se prepara una variante. Vendemos.
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0: ¿Quién se viene, Néstor?
4: A la cancha el 13, Juan Fedorco, 25 años, de Carmen de Patagones. Viene a jugar en el Puebla de México, se va lesionado en lo Mónaco.
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0: Bueno, se hace la variante en Independiente, ya el cambio también para el equipo de Gustavo Quinteros. Ahí está la variante, estamos en 20 del segundo.
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0: El saque de manos por Valenzuela cayó en la cabeza de Coronel. Arriba la quiere Marcone. Ganaba Marcone, pierna hacia arriba de Coronel, no hay falta. La mantiene Malcorra, descarga para Marcone. Cruza la mitad del terreno, ataca por izquierda. Lo habilita muy bien y atención, viene Gutiérrez. El chileno la lleva, lo encaró Bando. Bien por Bando. Le ganó en velocidad. Se apoyó para Ledesma. Destruye Ledesma, no puede Paul, pica. Y le va ahora a Marcone. Hace un giro en las narices de Paul Fernández. Hacia el fondo, el pase de salida para Fedorco. Fedorco en la derecha con Arias. Arias y un largo latigazo. Viene para Ábalos. Intenta peinarla, despeja muy mal. Obando roba la pelota. Baldo gana Ibarra, atrapa y enmienda todo tipo de error defensivo franco. Sale ahora, gran pase de Sández, cruza el medio Cantizano, ataca el Caraza, Cantizano se la lleva, vamos pibe, le lleva Giovanni, Giovanni enganchó, dale mecha, otra gran jugada individual, era pase hacia atrás para Copetti, exceso de azúcar, terminó perdiendo y roba Independiente y sale.
2: Se terminó el primer tiempo, la primera C, el Porvenir Central Córdoba 0-0.
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0: 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El pase de salida para Sández, ataca, tiene toda geografía. El canal se va, abierto, lo tira Angelito, cambio de frente por derecha para Ángel. Le pisa en el borde del área, origiando, enganche le da, se la llevan. Dale mecha, Ángel, dale mecha, tiró. Neutraliza Valenzuela, la busca por la izquierda, ahora Cantizano pica y se va. Ahí lateral canalla, Claudio, me parece que más allá de ese exceso, la velocidad de Cantizano es lo más importante que tiene en el complemento el canalla.
3: Es que volvió a jugar con un win central, está haciendo el trabajo que hace Campas, recién la hizo individual, pero no estaba mal, estuvo a un centímetro del mano a mano.
0: Destaco ahora sobre la raya, la manda Di María, no llegó Coronel, se escapa la pelota, la mantiene Independiente, ahora de abajo y sale, sale a pura velocidad, atrapa el balón, Gutiérrez hace slalom, lo deja en el camino a Pizarro, abrió para Baldo, le lleva Baldo sobre el anillo central, toquetea para Malcorra, Malcorra hacia atrás, le lleva ahora el jugador de Independiente, cambiando de frente, el pase de Valenzuela punzante en el área, ponía el cuerpo Bando sobre el atacante Ábalos, le mantiene, le desma y sale.
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0: 22:30 segundo tiempo, Marcone, pase corto por la mitad del terreno, viene para Baldo, a Baldo engañó para afuera, fue sobre el centro, se apoyó para Malcorra, muy cerca del área viene Malcorra, amplifica por la zurda, el pase para Gutiérrez, levanta la cabeza Gutiérrez, el desenlace seguramente va a caer en la cabeza de Ábalos en el área, toca la pelota Malcorra, Malcorra para Baldo, profundizó para Malcorra, le gana, ahora Malcorra, atención, tiró, displicente remate, menos mal de Malcorra, le apunteaba sobre el arquero Ledesma, cierra, remate de potencia, era el segundo de Independiente, Claudio.
3: Llegó a remate de gol casi en la misma, una jugada parecida como la que había terminado a Baldo en el primer tiempo que atajó Ledesma, aquí se la alcanzó a Ledesma Malcorra.
0: Golpe por golpe el partido, la tiene ahora Cantizano en el medio, Pizarro, descarga para Paul, Abanica cargó la salida, el GPS de Paul por la derecha, atrás viene con el jugador Bando, exigido llegó Di María para Coronel, tira un sombrero sobre el jugador Valdeja, no, la termina tirando sobre el costado, el propio Coronel con las manos, es para el rojo.
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0: Esto de salida manual para Independiente, 24 del segundo tiempo, falta todavía un largo tramo para el partido, en tiempo reglamentario está 1-1, si persiste se define en este caso con 30 más de extensión en la larga y después vendrán penales también de seguir empatado el partido. Hay falta de Ábalos, lo empujaba el Gato Ávila, sigue ahora porque lo mantiene central en la salida con Obando, Obando para Pizarro, lo persigue Pérez Curce, descansa con Ledesma, sale central.
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0: Lindo pase al medio, viene para Coronel, se filtró, el que llega ahora para cortar la pelota es Valdés, le queda Pizarro, perseguido por Pérez Curce, salió el Gato Ávila, ahí la mantiene Pizarro, presionando a Baldo, abre la cancha por zurda para Sández, el puntazo de Sández también porque lo presionaba Arias, cayó sobre Cantizano, se le complica para dominar la pelota. El que roba es Marcone, va también Copetti, colabora por derecha. Arias llega al empala, la manda hacia arriba para Pérez Curce, ganaba Pizarro. La mantiene el chileno Pizarro, hay falta sobre él. Gira perfecto, le manda hacia arriba. Descansa ahora la pelota un ratito con Marcone. Escapa Marcone para Independiente, con Soledad va transitando. La pide Malcorra, la lleva Malcorre. Acérquense, le dice Marcone, claro gesto. Anticipo de Pizarro, notable. Di María cambia, el que está solo Copetti. Engancha a Di María, lo desnivela a Valenzuela. Angelito solo, le ganó Marcone. Me gusta Canalla, gran ángel, tiene el Canalla otra vez. En el piso Valenzuela, piso el área de María, de tres dedos le dio, la pelota termina rebotando en Valdés. Ay, Di María, enorme, Claudio.
3: Es como en la Fórmula 1, recarga la batería y vuelve a correr Di María. ¡Qué slalom se mandó!
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0: ¿Qué le resta como modificaciones a Almirón en central, Marcelo?
4: Bien, recordar que solamente hizo una que entró Cantizano. Está Vélez, Rubén, Oviedo, Segovia, Navarro, Soto, Rafín, Quintana, Maya, Verón y Brón.
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0: Tiene el centro de Valenzuela por izquierda para Independiente. Recorre toda el área y la atrapa por la izquierda. Ávila, la dejó Cantizano, la manda ahora para que vaya apoyándose Copetti. La domina Copetti, perdió débilmente en esta con Fedorco. Roba a Fedorco, resta a Fedorco. Se manda al ataque también Fedorco. Daba en Ávila, lateral para el rojo en ataque.
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0: 26-30 marca la máquina del tiempo. 1-1 el segundo tiempo. La mantiene con el pie derecho. El muslito de Ábalos se le iba adelante la pelota. Robó Cantizano, la pierde Cantizano, recupera. Marcone para Baldo. Muy larga la extensión por la derecha para la trepada de Arias. Ahí lateral defensivo en la izquierda, canalla.
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0: Sale ahora exigido Coronel desde el piso. Robaba la pelota, la mantiene para Paul. En el área salió para Obando. Obando con Coronel. Coronel para Paul Fernández. Le exige a la gente que saque la pelota de inmediato de allí. En esa zona álgida. Di María de espalda, el marca entre giró. Proyectaba, pero rebotaba en Valenzuela, lateral, rapidito lo hizo, muy bien Ángel, la tiró para Coronel, una media Verónica, la tiró por un lado, la pelota escapó él por el otro, llegará Coronel, no llegó Coronel, exigido, afuera, topaba con Fedorco, digo al modo, se le iba la pelota antes, esto es lateral defensivo para el rojo.
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0: El saque de manos, ahí el árbitro lo detiene porque estaban a plenos manotazos Ibarra, también Ábalos y Coronel. Ahí saque lateral para el rojo.
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0: Ataca el canalla Paul, la filtró por derecha, escapa Copetti, le ganó a Valdés, se metió en el área, centro atrás de Copetti, rebota la pelota en Valdés, otra vez Copetti, rebota en Valdés y córner. Hay tiro de esquina, canalla, bien, bien, bien Chori, bien Enzo, bien, bien Chequeño. Hay córner, canalla.
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0: Bueno, el tiro de esquina para Central. Los cambios parecen que vendrán después del córner. Hay tiro de esquina para el canalla. Le va a pegar Di María desde la derecha, pie izquierdo, sobre el arco de Génova. El contacto con la pelota del Ángel Canalla buscando alguna cabeza. Vamos Central. El centro de Angelito lo cerró, salió Rey. Golpe de puño, rebote para Ibarra. Mecha le dio. Deficiente, remate el área, cayó. Afuera, arriba. Sandes de derecha, arriba. Lo tuvo el Canalla a los 29, Claudio.
3: Bueno, en este partido de imprecisiones en el segundo tiempo y de pelotas detenidas, lo tuvo ahí por encima del travesaño. Le pegó como pudo Sandes.
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0: Los aplausos son para Malcorra, que se va, Néstor.
4: Sí, señor, se va el 16, Mateo Pérez Cursi, el 40. Muy aplaudido por toda la cancha, Ignacio Malcorra, los que ingresan. El 7, Santiago Montiel, de Gregorio de la Ferrer, 25 años. Y el 8, Lautaro Millán, de Bahía Blanca,
16: habla,
4: tiene 20 años.
16: Habla Almirón, vio dos rapidito, habla con su ayudante, no van a tardar en venir cambios, Gato, ¿eh?
3: Bueno, entramos en zona de gatillo, hizo los cambios para ganar el partido, Quintero, ¿eh?
0: Faltan 15 minutos y esto acá todavía está 1-1 el segundo tiempo. De persistir habrá alargue, pelota con las manos para Central desde la del Río, lo tiene que provocar Sandes, saque de manos canalla, dame una.
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0: La puntilla Cantillano viene sobre el área, quería Paul, ganaba desde arriba, cortaba con golpe de cabeza Valdés, le queda la pelota Independiente, viene por Montiel, Montiel en la izquierda, aplica la salida para Baldo, le rebota la pelota en el pie izquierdo al uruguayo, lateral canalla.
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0: Sale Ibarra, muy atrás viene para el Gato Ávila. Amaga apuntar hacia arriba, el disparo lo hizo cortito y al ras para Sandes. Abierto lo tiene a la izquierda Cantizano. Se apoya con Pizarro, otra vez Sandes, el gusa de la luz para Paul. La lleva Paul Fernández, quiere el trabajo fino el canalla. Salida no arriesgada, de toque al piso. Le abrieron para Cantizano, devolución para Paul. Hacia atrás viene para el Gato Ávila. Está Independiente, abrió qué lado. El Gato cargó para Paul, de primera se equivoca. Restaura la salida Independiente, corta al medio, ganó el canalla con el Gato. Salió Ávila para Pizarro, abierta la pide desesperadamente Angelito. Primero hizo escala sobre Coronel, abierto con el Ángel, la tiene Di María, tocó de primera para Pizarro. Busca ahora la penetración de Di María, el pase de Pizarro para Di María, Di María para el chileno. Corta otra vez para Di María, era para el otro lado, muchachos. Era para el otro lado solito Cantizano. Hay salida para el rojo.
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0: Se le fue a Valenzuela y el lateral es para Central. Lo hicieron así Barri, Barra para Ávila por la izquierda. Transporta Sandes, se manda el ataque el Gusa. Le lleva a Sandes, pide alguna asistencia. No sabe qué hacer con la pelota, por eso un ratito se atreve para el Gato. Amaga a centrarse para tirar diagonal. El jugador Cantizano marca en el área. El puntazo vino del Gato, cargó para Paul Fernández. La marcó, la bajó el Paul, se cayó Paul. Sacó Marcone, si giraba y se la daba Angelito estaba solo. Y ahora la carga viene Independiente con Montiel, que es atrevido. El robo de Ibarra. Ahora en prolija Ávila. Acelerando está Cantizano, lo marcan dos. Y va escurridizo el pibe Cantizano muy solo. Se las ingenia Cantizano, pero está muy solo. No puede Cantizano. Después va a terminar cometiendo infracción Cantizano. Claro que sí. Muy solo lo dejaron a Cantizano. Tiro libre en salida por la derecha para Independiente.
16: Protesta que primero le habían hecho la infracción a Cantizano. Como loco, Almirón casi se meten en la cancha. Hablan y hablan con los asistentes. Piensan cambios, pero no concretan.
3: No, pero no tenía razón Almirón, ¿eh? No fue primero infracción. El partido está a tiro de gatillo, al que aproveche un error.
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0: 33 segundo tiempo, 1-1.
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0: Remate de Fedorco de su propio campo. Cargó sobre el área canalla. Antes Ábalos peinó, la dejó para Baldo, abierto a la izquierda. La duerme debajo de la suela, acelera. Liga Ibarra, penetra con un centro sobre el área, pica en el punto del penal. Y fue a las manos de Ledesma, que sale raudo, sale rapidito, viene para que traslade Pizarro, levanta la cabeza hacia el amago, tocó para Cantizano, se le va a devolver a Pizarro, gran conectividad, Pizarro se adelante, la llevan demasiado, trabó, perdió, corrige ahora Cantizano, no llega a Copetti, el que la manda es Fedorco, la salida para Independiente por derecha, transporta área, se la lleva, daba la pelota en Paul y esto es lateral para el rojo.
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3: De lo que se ha jugado hasta ahora, el partido más parejo de octavos.
0: Le mantiene en la parte izquierda, Ábalos al piso, ganaba el Gato Ávila, trabara Cantizano, puntial de Independiente, la pelota la mandaba hacia atrás, el pase de área sobre el área, a las manos de Ledesma salen 34 el canalla.
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0: Le pierde Sandes al piso, va el Gusa, traba Cantizano. Hay falta sobre el hombre de Independiente, cobró la infracción, tiro libre para el rojo.
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0: 35, el segundo tiempo está 1-1, ¿y cómo es él? ¿Y cómo es el partido, Giglioni?
3: El partido es cerrado, tenso, es una ruleta rusa, el gol gana.
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0: Tiro libre para Independiente, apenas 2 metros Cato. Adelantado de la línea divisoria para el rojo. Ya estoy contigo, Chilo, el cargamento sobre el área de Independiente, buscándolo a Ábalos. No podía ni él ni tampoco Bando. Lo sacudió Bando, despeja defectuosamente Coronel, le quedó Baldo, penetró para Valenzuela, ganó la cuerda al centro de Valenzuela. Uy, le dio con mucha potencia, la pelota escapará o llegará por la otra área. Arias, llegó nomás, la mandó en el área, la baja ahora Ábalos, acaba Bando, el remate de cabeza le quedó a Millán, la manda en el área, saca Sandes, meta contra Canalla, le inicia para Paul, Paul a la izquierda para Cantizano, la duerme el pibe Cantizano, ganó Cantizano, al ataque Canalla, cruza la mitad del terreno, la lleva Cantizano, enganchó hacia atrás, fue por afuera, ganó, está muy solo el pibe, se las ingenia, atrevido, va a Procas, al piso y lo aplaude el público, le mandaba Arias, ahí lateral Canalla en ataque, Marcelo.
16: El 42, el pibe, el nene, Elías Veroni, el 9, Alejo Vélez, se preparan para hacer variantes en el Canalla.
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0: Bueno, cambio en el Canalla. Hay uno de ellos, Chilo.
16: Bien, es Alexis Soto. Alexis Soto, el que viene a la cancha por el 20. Se terminó el partido para Pizarro.
0: El 42, Verón.
16: El 42, Verón, exactamente. Ahí está. El 3 por el 33, se terminó el partido para Sandes y a la cancha entonces con el 33 Alexis Soto.
2: Para Alexis Soto es su partido 16 con el Canalla, tiene un gol, y para Elías Verón su tercer partido en primera.
0: Hay falta en ataque de Copetti sobre el jugador de Independiente, cobra falta sobre Fedorco, tiro libre de salida para el rojo, Claudio.
3: Siempre hace ese cambio y no lo encontramos de explicación, en este partido está fundamentado, le estaba llegando por la derecha Independiente.
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0: Dale con otra.
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0: La toma Paul, ojo Ibarra, está marcado por Montiel, escapa notablemente el 5, la lleva Ibarra, filtra el medio, quedó para Copetti, Girey, engancha y pegale, enganchó, cambió de frente por derecha, transporta Coronel, pica la pelota, la lleva Coronel de cabeza, suavemente para Di María para Coronel, ataca el Canalla, dio la pelota en el hombre de Independiente, daba en Valenzuela, ahí saque de mano, ya lo hizo Coronel, 38 tenemos de juego, está 1-1 el partido, abrir la cuenta en el primer tiempo, Ábalos a los 35, igual en el confín, a los 46, Angelito Di María, golazo, ataca el Canalla, centro de Soto, viene sobre el área, despeja Fedorco, va a recuperar Soto, ahí la lleva el de Avellaneda, golpe de cabeza, la dejó para Paul, amortigua cortito, lo deja ahora para Ibarra, cambió de frente por derecha el Ángel, pica, la baja con el pecho, ataca Di María, a ver si recarga batería, filtró la pelota, viene para Coronel, ahí va Coronel, los durmió todo, centro para el gol, está el de Cantizano.

0: ¡Gritalo, canalla! ¡Gritalo, que es tuyo! ¡Giovanni el canterano! ¡Giovanni Campizano! ¡La jugada de Angelito Di María! Si no está Ángel, no vale. Todo el ingenio, todo el motor canalla por Di María. La tomó, la filtró, un pase notable para Coronel. Y Coronel, créanme, se vistió de Di María en el área. Ensayó una jugada perfecta. Desniveló, tomó la cuerda. Llegó a la raya final. La pelota la mandó clavada como un puñal en el área. Y nadie aparecía hasta que vino a la derecha del pibe Giovanni Campizano. Ahí vestido el bautismo de fuego, Giovanni. Te merecías una tarde así, pibe. Decíamos cuando ibas a ingresar que tenías categoría, que solamente te bastaba un partido así para que te ganes todo el cariño y el fervor de la gente. Y Campizano, remate sutil al ángulo superior de un tendido rey, lo anestesia. El partido casi en 40 lo gana Central. Da vuelta a la historia, un gol que vale la historia. Canalla para dar vuelta a los playoffs. Central 2, el pibe Campizano, el canterano. Central 2, Independiente 1. Grande Gio.
1: Gran, pero gran jugada en la zona de gatillo, en la ruleta rusa de Coronel. Después, siempre hay una complicidad. Increíble cómo se cae sobre su propio eje el número 4 Arias, que no la rechazó. Caja de empleados, gracias, dijo Campizano. 2-1. Ahora pensar, ahora ser inteligente.
2: Y es el primer gol del pibe con la camiseta canalla. Con este resultado, ¿será Estudiantes en La Plata o Racing en El Gigante?
3: Los dos cambios en Central, se fue Di María, se fue Copetti a la cancha, Alejo Vélez y Quintana, el gigante en ebullición.
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5: Vamos, canal, ya falta poco tiempo para que culmine. Y ya Central piensa en cuartos de final. Salió Bando con un largo pelotazo buscando la carrera por la punta derecha. No llegaba el pibe Elías Verón. Despejaba Valenzuela. Viene sobre el caníbal. El caníbal Quintana despeja de cabeza. Le queda la mitad del terreno al rojo. Le amortigua ahora Millán. Descarga hacia atrás. Viene para Fedorco. 42 minutos del segundo tiempo, lo dio vuelta al canalla y se eleva todo el público, se pone de pie en su terruño, la manda hacia arriba Valenzuela, trazaba la jugada para Montiel, se aventaja, emerge, divide las aguas como Moisés en el Mar Rojo, el jugador Coronel ataca, lo quiere sentenciar con Vélez, búscalo al potrillo, el centro punzante, despeja, le quedó Verón, sacaba Fedorco, la pelota en el área, despeja mal Independiente, le amortigua Paul, abre la cancha para el goleador Campizano, el del 2-1, le abrió para Soto, ataca el canalla, 42 minutos 15 del segundo tiempo, un ratito hacia atrás para el Gato Ávila, sale el canalla.
2: Para Quintana, partido 110 con el canalla, 7 goles para Vélez, 99 partidos, 29 goles.
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5: Gran cambio de frente sobre Verón, ahí le gana las espaldas a Valenzuela, el pibe mantiene el sueño, engancha, se la muestra, firoletea sobre Valenzuela, tiró al centro, da en Valenzuela, ahí lateral en ataque, 43 minutos y es para el central, lo va a hacer pausado, muy tranquilo Coronel, le dice anda pibe un poquito más atrás, merodiate por ahí cerquita del área, el saque de manos que lo hace demorar Coronel, buscando la Vélez, ahí habrá el saque de manos por Coronel, demora, la dejó para Ibarra, lo persigue Marcone, la tiene ahora dócilmente la pierna derecha, dejó en el camino Marcone, notable, lo de Ibarra, abrió para Coronel, cruzala para Verón, se demoró Coronel, estaba Verón solito para ingresar sobre el área, rebota la pelota en Valenzuela, 43-20, saque de manos para el canalla, ahí se vienen variantes en Independiente, dame una.
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3: Néstor. Se fue el 28, Maximiliano Gutiérrez, y se fue Valenzuela. A la cancha ingresa el 22, Facundo Zavala, y Tempone, el 34, Felipe Tempone.
5: Lateral que ya realizó para Coronel Ibarra, buscó el centro Ibarra, terminaba rebotando la pelota en Zavala. Ahí lateral Canalla, falta uno central. Falta un minutito Canalla, falta solo uno. Aguantar central, aguantar, que será una fiesta que se tiene que desatar en tu casa con tu gente. Es final en cualquier momento central. Ahí saque de manos de Coronel, no podía dominar Ibarra, abre la cancha Verón. Ahí viene Coronel, tira una jugada fantástica sobre Zavala, piso al área. Está el tercero, descargó Vélez, quedó para Verón, Verón para Vélez, está habilitado todo en el área. Estaba de espalda en Vélez, termina despegando la pelota Fedorco, va cargando Independiente, abrieron para Baldo, pica la pelota y se escapa. 44 minutos 30, ahí saque lateral en ataque, Canalla.
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5: El saque de mano viene para Ibarra, transito con la pelota ya cerquita del tiempo reglamentario, veremos cuánto más de adicional se va a acabar en cualquier momento, Claudio.
1: Lo mejor de todo, Central lleva 6 minutos jugando en campo de Independiente.
5: Tiempo cumplido, ¿cuánto más, Néstor?
3: 5 más, Gato.
5: Hasta los 50 a sufrir, Canalla.
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5: Tiro libre en campo del Rojo, que le va a pegar esa pelota a Rodrigo Rey, le va a colgar sobre el área Canalla, ojo bien abierto central, el pelotazo del arquero con número 33 en el dorso, le va a mandar sobre el área, el arquero oriundo de las parejas, remate de pierna derecha, abierto buscando la pelota, el jugador Montiel, ganaba Montiel, cargaba, sacaba el caníbal, pesca la pelota Quintana, y en segunda instancia Cantizano, va a correr Verón, pero la baja notoriamente ahora Marcone, abre la cancha para Zavala, el rosarino Zavala cargó sobre el área, el pelotazo profundo, atención por atrás, Peinosoto y es córner, hay tiro de esquina para Independiente.
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5: Tiro de esquina para Independiente. Paso uno de los cinco. El centro viene sobre el primer caño. Ganaba de cabeza el Gato Ávila. Correrá Cantizano, pero llega primero esa pelota el hombre de Independiente al piso. Notablemente tirándose a los pies. Ganaba el Gato Ávila. Afuera. El saque de manos viene para que anticipe bien Paul. Roba la pelota, mete contra. Y lo va a ganar el Canalla. Le inicia Cantizano. ¿Será de él o será de Verón? Le inicia Cantizano. También corre Vélez. Ahí va el pibe Cantizano con velocidad. Se mandó en el área. Notable pibe. Centro. Gol de Verón. Gol de Verón. Gol de Verón. Gol de Verón. Gol de Verón. Gol de Verón. Gol. Gol. ¡Gritalo, Canalla! ¡Gritalo, que es tuyo! ¡Verón, Verón! ¡Qué grande sos! ¡Verón, Verón, Verón! ¡Central 3! ¡Independiente 1! ¡Central en cuartos! ¡Central 3, Independiente 1! ¡Cantizano, el actor intelectual de una gran maniobra! Cuando parecía que se complicaba, sacó lo mejor de sí. ¡El explosivo! ¡El indómito! ¡El ingenio del pibe Cantizano! ¡Imprime velocidad en el área para un Zavala que trazó de izquierda a derecha! ¡Para quedarse con la pelota, lo eludió! ¡El centro sobre el área, Verón! ¡Apenas pie derecho, parte interna! ¡Para hacer bien gorda la red del arco! ¡Y que explote Calle Génova! ¡Y que explote la del Río! ¡Y que explote Regatas! ¡Y que explote Cordeviola! ¡Y que sea un volcán el gigante! ¡Verón, Verón, Verón! ¡La tarde de los pibes Canalla! ¡Verón 3, Central 3, Independiente 1! ¡El Canalla en cuartos de final!
1: Muy bien la contra, muy bien Cantizano, manejó muy bien el tiempo y el espacio, el pase hacia adentro y apareció para darle otro beso a la red central. 3-1, euforia total, victoria justa y tanques de optimismo llenos.
2: Y Verón también debuta en la red Canalla, primer gol para el pibe. Con este resultado esperamos por Estudiantes o será Racing.
3: explotó el gigante, el pibe se sacó la camiseta, vio la amarilla y va a ser.
5: Quiero otra más, la puso Coronel en el área, no llega Vélez, no llega el potrillo. Y 48, casi 49, esto explota, el gigante explota, es una locura. La pelota en las manos del Rey, sacó el arquero del Rojo, cargó sobre el área Canalla, banda arriba, predomina sobre Ábalos. En la mitad del terreno, Verón pica la pelota, no llega él, llega Zavala, ahí se queda con esa baja de Mulo al piso. Ataque Independiente, la manda hacia arriba, no podía construir con el jugador Tempone. Y va quedando otra vez en las manos de Ledesma, se la da de pecho Ávila. 49-20, va a explotar el gigante, será una locura. Central vuelve a clasificar en los playoffs, ganando el partido de octavos de final. Señoras y señores, 49-20. Qué manera de sufrir en el gigante. Lo ganaba el Rojo a los 35 del primer tiempo con gol de Ábalos. Empató Di María antes que caiga el primer tiempo, y después los pibes debutando en redes, los pibes. Primero Cantizano, de gran partido. El 2-1 recién Verón, con obra y arte de Cantizano. Saca Quintana de cabeza, la pelota le pertenece al jugador que es Canalla. Verón, señoras y señores, final. Señoras y señores, final, final, final, final. Ganó, ganó, ganó Central. Desborda Rosito. Escuchate, escuchate, que vale más tus gritos que mis palabras. Escuchate, Canalla.

0: esta locura se vive en el gigante de Arroyito, desborde total de delirio, de exaltación, de locura extrema. Ha ganado el canalla, como le decía, da vuelta la tarde que pintaba trunca, arrancaba con un golpe al mentón, pero el canalla puso todo lo que hay que poner y pudo revertir esta acción. Señoras y señores, Central en cuartos de final. Dio vuelta el partido contra Independiente. Le ha ganado por 3-1. Los goles canalla por Di María, por Cantizano y por Verón. Y todo es algarabía en el gigante de Arroyito. Señoras y señores, el canalla dejó todo en la cancha. El canalla puso todo lo que hay que poner. Y ha ganado un partido con contundencia. Lo ha dado vuelta en la tarde de Arroyito. Fue 3-1. Vendrá Estudiantes, vendrá Racing. Si es el de Avellaneda aquí, si es el Pincha en La Plata, eso lo hablaremos luego. El partido que se va a jugar en un ratito. Lo más importante, el que canalla pudo superar la instancia de octavos de final. Todo lo que hemos hablado a lo largo y a lo ancho de esta última etapa. El muchacho que ha llegado porque era dueño y señor de los playoffs, Almirón, dejando atrás a Holland, que no había podido revertir la historia en esta institución en los dos últimos campeonatos. Al menos ha superado esta instancia con creces. Le ha ganado por 3-1 Independiente. Gloriosa tarde canalla de goles de fútbol de la tarde en azul y amarillo. Central 3, Independiente 1. Central clasificado con toda la frente abierta en el 2026, con todo lo que tiene positivo por venir. Central 3, Independiente 1. El fútbol de Arroyito, el fútbol canalla, el fútbol es de Central. Ganó el canalla y ya está en cuartos de la apertura.
1: Relató en Estadio 3 Emanuel Greco.
2: Triunfazo de Central, clasificación donde salió fortalecido en un partido donde ganó el fútbol, sin ningún tipo de polémicas. Central, que lo iba perdiendo, lo empató en el momento justo. Lo empató con aquel golazo de Di María y después, cuando entramos en la ruleta rusa, metió el pleno Cantizano, la frutilla del postre de Verón. Fue justa la victoria. Central hizo, creo, el mejor partido de la temporada, teniendo en cuenta la instancia, el rival y en las condiciones en las que llegó, de los jugadores que faltaron y del estado físico de los que jugaron. Fue más que Independiente y el resultado coincidió con el desarrollo.
1: Comentó Claudio Giglioni.
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5: Hacemos el repaso de estos octavos de final que ayer tuvo la victoria de Belgrano 1-0 ante Talleres en el Clásico con el gol de González Metilli. Ahora Belgrano hará de local ante Unión de Santa Fe, que derrotó en Mendoza 2-1 Independiente Rivadavia con los goles de Cuello y Tarragona. Sartori, el único gol de la lepra mendocina. Además, estará jugando Huracán ante Argentino Junior en la Paternal. El Globo le ganó 3-2 a Boca Junior. El gol de Gil para el 1-0. Jiménez empató en el alargue. Oscar Romero en dos ocasiones de penal para el Globo. Y Ángel Romero descontó para Boca. 3-2 entonces para Huracán, que enfrentará al Bicho en la Paternal, que le ganó ayer 2-0 a Lanús con los goles de Álvarez y de Lescano. Estos partidos irán el día martes. Acaba de ganar Rosario Central 3-1 Independiente. El gol de Ábalos para el Rojo. Llegó Angelito Di María, Cantizano y Verone. Los goles de los pibes que debutaron en la red para el Caraya, que en cuarto de final irá ante Estudiantes de La Plata o Racing, que ya están jugando en 4 minutos, están empatando 0-0. Recordemos que si es Estudiantes será en La Plata, si es Racing será en el Gigante de Arroyito. A las 19 horas River ante San Lorenzo Almagro y 21:30 Vélez ante Gimnasia de La Plata. Recordemos que las formaciones a esta hora, Estudiantes está listando a Muslera, Palacios, González Pires y Núñez, Cetré, Neves, Piovi, Amondaray, Mancuso, Carrillo y Joya Farías. Por el lado de Racing, Cambeses, Martirena y César en Rojo y Rojas, Forneris, Sosa, Toto Fernández con Egni, Maravilla Martínez y Saracho en la formación de Costas. En el fútbol que tenemos

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5: Bueno, de a poquito se va retirando todo el público de Central sobre el gigante de Arroyito. Festivos, colgorio total, jubilosa tarde, canalla ganando 3-1, metido en cuartos de final. El equipo de Jorge Almirón, una tarde fantástica para el canalla. Voy tomando contacto por el lado de Central, Marcelo.
6: Alegría de descomunal es lo que de los hinchas que empiezan a salir del gigante de Arroyito y también, por supuesto, de los que están todavía adentro, ni hablar en los camarines, ni hablar lo que se vive aquí. Pasaron gran parte de los futbolistas, todo es alegría, todo es festejo. Había por supuesto, después de todo lo que se habló en la previa, los mata-mata y todo lo que hablábamos desde que empiece este cotejo. Ahora, el festejo, claro, no hay tiempo, hasta tanto habrá que esperar para ver si el miércoles Central, en un rato esto se va a saber, si juega aquí en el gigante, si va a La Plata. Muchísimos contratiempos hubieron, pero bueno, terminó siendo una victoria de Rosario Central, en días, por supuesto, que estuvieron cargadísimos. Polémica, seguimos nosotros y vamos a estar aquí, vendremos seguramente después del boletín con la palabra de los protagonistas, el gol, el boletín, los protagonistas y todo lo que está esperando la gente, como nuestro gran amigo Matías Aguilar en Nissan, ahí pegadito, esperando para disfrutar sigue disfrutando de todo lo que se pita, zona mixta, aquí trabajando con Nico Bricio, con toda la gente de...
5: Gracias, el abrazo grande para todos los buenos amigos que saludan por el cumpleaños. Voy pasando por Pepe Marengo. Contame, Pepe, de Estudiantes y Racing.
0: Muy bien, Gato, 8 minutos del primer tiempo. Arrancó mejor Estudiantes, que domina las situaciones. No hay grandes situaciones de riesgo, pero Estudiantes domina y Racing aguanta por ahora.
5: Voy por el vestuario de Independiente, Néstor Manta.
7: Bueno, estamos aquí en la sala de prensa, Gato, ya esperando por la llegada de Quinteros primero, seguramente, y después de Almirón, así que bueno, en un rato escucharemos la palabra de los técnicos hoy, primero del perdedor y después del gran ganador, el que parece ser en esto de los mata-mata de Jorge Almirón.
5: Bien, ya en un ratito los goles, ya en un ratito el boletín, ya en un ratito estaremos con las voces de los protagonistas, la conferencia de prensa de Almirón, el técnico ganador de la jornada. Estaremos ahí, siguiendo minuto a minuto con Pepe Marengo, lo que tiene que ver con el futuro rival de Central. ¿Será Estudiantes, será Racing? Ya tenemos 9 minutos y está 0-0, te lo cuenta Pepe en un ratito. Vendemos y se viene todo lo prometido.
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3: La felicidad de la gente que se va retirando del Gigante. Vamos a revivir en el día del cumpleaños del relator. También hoy cumple 20 años nuestro programa de televisión, Deportes.
4: Deportes, sí, señor.
3: Y le vamos a dedicar los goles al Pájaro Gómez, que cumple años hoy también, para el gran Mario. De esta manera, no hay prueba contrafáctica. No sabemos qué hubiera sido la segunda etapa si Central no lo empataba con ese golazo de Di María, que no solo era empatar el partido, sino que cargó los tanques psicológicos. El Gato Greco por Cadena 3, la radio del Mundial, el relator del Mundial, el primer gol de esta gran, pero gran victoria de Central.
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7: Ibarra probando, se descuelga por derecha Coronel, viene la pelota para Emanuel Coronel, Coronel la va dejando para Di María. Vamos Ángel, de ti necesita el fútbol canalla. Hacia atrás Paul Fernández para Obando, abierto lo tiene a Sandes, toquetín trascendente del canalla, necesita un poquito más de empuje. La manda para arriba para Coronel, ahí aparece Central, va Coronel sobre el área, Copetti no llega. La tesora, lo mona que roba Ibarra, amplificó por derecha de primera Di María para Ibarra, de cabeza otra vez para Di María. La tiene por la derecha, ataca el canalla, enganche Ángel, enganche para Suda, se metió entre dos, filtró, de la mecha, tiró.

0: batalla, grita lo que es tuyo, bien tuyo, ángel eterno, rosario en la zurda, barrio en el alma, angelito Di María, con el club que lo vio nacer, contra el que debutó, quiere amargarle la historia Independiente, un ángel de despliegue, con vuelos, con alas, quiere atrapar al diablo y marcarle en el gigante que la historia se viste de azul y amarillo. Central, alicaído, central, empañado, central, atormentado por caer 1-0, apareció el que tenía que aparecer, angelito Di María, pie de ángel clavándola al palo derecho del arco de Rodrigo Rey, en el minuto 46, se acababa el primer tiempo, enganchó, se amacó, pierna zurda, remate inolvidable Di María, le da historia, le da ahora fe al canalla, central, ángel Di María, empata y termina el primer tiempo, central 1, por tu ángel Di María, que le da así un halo de victoria al canalla, al menos de pensar en la misma, central 1, Independiente 1, le empató Di María y termina el primer tiempo.
1: Y en un segundo tiempo trabado, disputado, de contras, de imprecisiones, de pelotas detenidas, cuando el partido había entrado en la zona de gatillo, en la ruleta rusa, Coronel se mandó al área con toda la convicción y el pibe Cantizano, el gol, partido gol gana, después lo reaseguraron, pero Cantizano, el gol que hizo explotar a la Nación Canalla, lo relata el Gato Greco.
2: Despeja Fedorco, va a recuperar Soto, ahí la llevan de Avellaneda, golpe de cabeza, la dejó para Paul, amortigua cortito, lo deja ahora para Ibarra, cambió de frente por derecha el ángel, pica, la baja con el pecho, ataca Di María, a ver si recarga batería, filtró la pelota, viene para Coronel, ahí va Coronel, nos durmió todo, centro para el gol, está el de Cantizano.

0: ¡Gritalo, canalla! ¡Gritalo, que es tuyo! ¡Giovanni el canterano! ¡Giovanni Cantizano! ¡La jugada de Angelito Di María! ¡Si no está Ángel, no vale! ¡Todo el ingenio! ¡Todo el motor canalla por Di María! ¡La tomó! ¡La filtró un pase notable para Coronel! ¡Y Coronel, créanme, se vistió de Di María en el área! ¡Ensayó una jugada perfecta! ¡Desniveló, tomó la cuerda! ¡Llegó a la raya final! ¡La pelota la mandó! ¡Clavada como un puñal en el área! ¡Y nadie aparecía hasta que vino a la derecha del pibe Giovanni Cantizano! ¡Ahí vestido el bautismo de fuego, Giovanni! ¡Te merecías una tarde así, pibe! ¡Decíamos cuando ibas a ingresar que tenías categoría, que solamente te bastaba un partido así para que te ganes todo el cariño y el fervor de la gente! ¡Y Cantizano, remate sutil al ángulo superior de un tendido rey, lo anestesia! ¡El partido casi en 40 lo gana Central! ¡Da vuelta a la historia! ¡Un gol que vale la historia! ¡Canalla para la vuelta a los playoffs! ¡Central 2, el pibe Cantizano, el canterano! ¡Central 2, Independiente 1! ¡Grande Gio!
1: Desde el gol de Cantizano al final, un córner consiguió Independiente porque Central manejó con inteligencia la pelota, pero cuando se adelantó en el final el rojo, vino la contra, otra vez con Cantizano, protagonista excluyente de esta clasificación, y el tercero de Verón para el delirio, para la alegría y para seguir cargando los tanques con la ilusión de un título. Gato Greco, grite el último, no le pedimos más.
0: Ganaba el Gato Ávila, afuera, el saque de manos viene para que anticipe bien Paul, roba la pelota, mete contra, y lo va a ganar el canalla, le inicia Cantizano, será de él o será de Verón, le inicia Cantizano, también corre Vélez, ahí va el pibe Cantizano, ganó en velocidad, se mandó en el área, notable pibe, centro, gol de Verón, gol de Verón, gol de Verón, gol de Verón, gol de Verón, gol de Verón, gol, gol. ¡Gritalo, canalla! ¡Gritalo, que es tuyo! ¡Verón, Verón! ¡Qué grande sos! ¡Verón, Verón, Verón! ¡Central 3! ¡Independiente 1! ¡Central en cuartos! ¡Central 3, Independiente 1! ¡Cantizano, el actor intelectual de una gran maniobra! ¡Cuando parecía que se complicaba, sacó lo mejor de sí! ¡El explosivo! ¡El indómito! ¡El ingenio del pibe Cantizano! ¡Imprime velocidad en el área para un Zavala que trazó de izquierda a derecha para quedarse con la pelota! ¡Lo eludió! ¡El centro sobre el área, Verón! ¡Apenas pie derecho, parte interna para hacer bien gorda la red del arco y que explote Calle Génova! ¡Y que explote la del Río! ¡Y que explote Regatas! ¡Y que explote Cordeviola! ¡Y que sea un volcán el gigante! ¡Verón, Verón, Verón! ¡La tarde de los pibes canalla! ¡Verón 3, Central 3! Independiente 1, el canalla en cuartos de final.
2: Muy bien, paso por Pepe Marengo, contame tiempo y resultado en La Plata para Estudiantes y Racing, el próximo rival canalla.
3: 19 minutos, Gato en La Plata, Estudiantes y Racing igualan 0-0, ahora el partido es parejo.
2: Bueno, y la gente ya tomando el contacto con sus vehículos, los que estaban aquí en el gigante para ir a sus domicilios en esta tarde fantástica que ha culminado con la victoria canalla y con la clasificación a cuartos de final. Otros tantos que han escuchado toda la tarde la radio y lo han vivido, lo han sufrido, ganó el canalla y ahora lo van a escuchar a él. Porque ha llegado el momento de escuchar lo que más se escucha en todas las radios de la provincia de Santa Fe, sin ningún tipo de dudas. Es el segmento más escuchado y el más esperado. Y por eso lo vamos a presentar aquí en Más Sabe y Mejor Explica el Fútbol en Argentina. Claudio Giglioni en Estadio 3 por la gran cadena La Radio del Mundial con su boletín de calificaciones.
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1: Gran triunfo de Central, justa victoria. Bueno, se las quiero dedicar a todos los que nos están escuchando. Miles y miles, miles, por decenas de miles en YouTube, realmente, y por 10 a la competencia. Así que realmente muchísimas gracias. Dedicarle muy especialmente este boletín para el querido Facundo Geller, que le van a hacer un trasplante de riñón, que está en el hospital italiano. Un saludo para él, para Ivana, la prima de Pablo Liedmann, para Martín Camposaurco, que estaba entrando al estadio, me pidió una foto, dice, usted, me manda un saludo, usted no se va a acordar, me dijo, y me acordé, Martín. Para Alberto Lotuf, para Diego, para Pablo, para toda la familia Bofelli, Pablo y Mariano Campanario, Guillermo y Marcos Milicic y su papá, que es el que sabe de fútbol, mucho más que sus hijos, los muchachos de la social, Baltasar Caldo, Dieguito, Bruno, Santiago y Martín Chufoli, los amigos ahí de nuestra parada, nuestro punto de arranque todos los días, en Albolo, Julián Mucio en New Jersey, para Marcelo Marieta, Néstor Mascó, el Canario Virgili, para el doctor Daniele Rosso, para Tony Montefeltro, mañana vamos a estar un lechón que pone la ley, tiene que poner un lechón la ley, y lo pone, el nieto Rocco también del Canario, para Dante Cristófaro, Sergio González, Gustavo Pavetti, el veterinario Lepiscopo, Leandro Ciaraluzzi, Rolito Ambrosioni, Café de Boulevard todos los mediodías, Andrés Simone, Mariano Ariano, y su papá de Bertea, el doctor Oscar Sanguinetti, que estaba aquí en la cancha con Albertito Casís, que ha regresado al hemisferio occidental y sur. Albertito también para su hija María, para el doctor Carlos Márquez Vigo en Mar del Plata, Ricardito Ferguson, Eduardo Aguirre, Carlitos Bortoluti, Ricardo RCG, toda la banda de Lucio Piazza y su bohemia, Marcelo Negri, Francisquito Muchilli en Miami, Andrés Ponte, Horacio Deep, que siempre está, el doctor Martín Piana, dando conferencias en Asunción, Nicolás Franchina, Juan Chillayá, el querido Willy Españolo, Miguelito Lulo, ya le dije al Pájaro Gómez que está de cumpleaños, era qué regalo el hizo Central, Marquitos Valenzuela en Miami, Patricio Colazzo también en Miami, Pablo Procopio, para Emma, para Álvaro, Claudio y Matías Aguilar, el querido Matías escuchándonos en la Costa Azul, Víctor e Iván Gallo, el querido Juan y Cocrane, Ariel y David Greenblatt, Facundo Velotti, ya nos imprimió los pasajes, tenemos todo armado del 26 al 29, nos vamos a Quito a jugar de 5 en el planeta, en la mitad del mundo, siguiendo a Central por Copa Libertadores, ponemos nuestros cuerpos con seguridad total. Facundo Velotti, Grupo 3 de Turismo. José Sayeva, Lucho Medina, no te olvides de mí mañana, Lucho, al mediodía. Maxi Simoneta, el win zurdo de Albolo. Rafa Pérez Bustamante, todos sus sobrinos y nietos. Para Jorge Jamuy, un saludo enorme para todos ellos. Vamos a arrancar por lo más importante. Gran victoria de Central, mejor partido de la era Almirón, victoria justa, ¿y por qué digo que es el mejor partido y es una gran victoria? Primero, por las circunstancias, hasta ahora están jugando Estudiantes y Racing, el único equipo que gastó fuerzas entre semana y clasificó fue Central, los otros tres, Lanús, Independiente y Rivadavia y Boca perdieron porque jugó sin Campas, porque jugó sin la alternativa de Julián Fernández frente a un Independiente que venía espejado en una cuestión: los dos atacan bien y los dos tienen problemas en defensa, pero Central que terminó hecho jirones en lo físico el otro día, y como el fútbol es una empresa emocional, hoy, eso que tanto pedía el hincha, bueno, cuando llegue la hora de la verdad, cuando llegó la hora de la verdad, el equipo sacó actitud, sacó inteligencia, ganó justo y no le sobró nada, porque así era el partido. Central clasificó hasta ahora en el partido más disputado de octavo de final que hemos tenido. Lejos el más disputado. En el minuto 38, cuando esto estaba para ruleta, me preguntó el gato y yo le dije, ¿y el partido cómo está? Una ruleta rusa. Partido de gol gana. Con el adicional visto de reojo por Independiente, como Central había jugado otra semana, con un beneficio. Cuando los partidos son tan disputados, tan cerrados, tan parejos, están los accidentes lúdicos y los accidentes emocionales. Y Central supo reponerse a ir perdiendo, y después tuvo dos cuestiones que le abrieron la puerta para ganar el partido. No hay prueba contrafáctica, pero si Di María no hacía ese golazo y empataba en el primer tiempo, donde no solo empató, sino que cargó los tanques de la esperanza, los tanques psicológicos, iba para complicadísimo el cotejo, para ver una versión de lo que ya habíamos visto. Porque en la primera etapa, en el primer tiempo, los primeros 30 minutos fueron todo de Central. Y esa no era la sorpresa, porque Central generalmente da lo mejor de sí los primeros 30 minutos. A los 14 minutos, Copetti, que había encontrado un callejón entre Valdés y Valenzuela, desborda, le queda la pelota a Di María de frente al arco, extrañamente muerde el remate y se va desviado. A los 18, otro centro de Copetti, no entró nadie, porque ahí hubo un problema. En el mejor partido de la era Almirón, Central jugó el primer tiempo sin Güines, porque Di María se cerraba, porque Enzo Jiménez se cerraba. Después lo arregló con Cantizano. La tía Pirina, que era exigente, ¿sí? ¿Por qué no lo puso de titular? Bueno, hoy acertó en los cambios y dio vuelta al partido. Y cuando se estaba jugando el adicional, Central, que había pasado a perder, perdón, a dominar todo eso hasta el minuto 30... hasta el minuto 30, recién pareció que ahí le apretaron un botón y perdió la pelota en la media hora, como que se cansó Central, y a los 31 lo tuvo a Baldo en la primera llegada de Independiente, media hora de juego, y atajó muy bien Ledesma. Y en el minuto 35, donde Gutiérrez mete un centro en una jugada parecida al gol de Cantizano, falla Obando, porque no se desentiende Obando de donde está Ábalos, Coronel lo sigue de atrás y Ábalos hace el gol. A partir de ahí Central entró como en una conmoción, el golpe psicológico, imprecisiones, decisiones apresuradas, como esa que Sandes la tiró al segundo, octavo piso, a la tribuna de regatas. Di María hasta lucía impreciso también. Sin embargo, en el minuto 46... la calidad no se compra en la farmacia, y lo que Natura no da, lo que Natura te da, no le tenés que pedir prestado a nadie. Y como una premonición, en la gran previa que hicimos hoy, el técnico Independiente Quinteros dijo, Di María se puede controlar, dentro del área es letal. Tomó la pelota, clavó un slalom, sacó un latigazo, misil tierra-aire, golazo 1-1. Ahí está el accidente lúdico emocional donde Central cambia el partido. Se sintió que la historia no se repetía, se sintió que esto era otra cosa, se sintió, y lo sintió Independiente también, porque después del gol, yo sé que pronto vendrán caras extrañas con su limosna, de dolor a mi tormento. Parecía que se venía, esta película ya la vi. Y en el segundo tiempo, los dos ajustaron más las marcas, el partido se hizo cerradísimo, no tuvo la dinámica del primero, pero Almirón lo puso a Cantizano, y Cantizano comenzó a gambetear, a jugar con el equipo, nada que ver con la versión que le vimos en el campeonato local, y Central había recuperado la función de Campaz. Cantizano fue Campaz. Y lo puso siempre en aprietos a Independiente, lo puso siempre en aprieto a Ávila, a Arias, perdón. Algunas contras las desaprovechó Central, pero el partido estaba cerradísimo. Y cruzamos el minuto 30, Central con buena actitud y juego vertical, e Independiente con Malcorra administrando la pelota en la mitad de la cancha, y una dosis de irresponsabilidad importantísima de Ávila y Obando, con imprecisiones saliendo, porque Independiente en el segundo tiempo llegó más por lo que salía jugando mal Central que por lo que generó Independiente. Sin embargo, el Rojo Avellaneda tuvo una sola situación, con Malcorra, que quedó en el vértice del área chica de frente al arco y le terminó alcanzando la pelota al arquero Ledesma. Después, Central había sido un poquito más, pero estábamos en el minuto 38. Minuto 38. Y aquí están también los accidentes que le decía, estratégicos. Va a buscar el partido Quinteros, porque lo pone a Millán y lo pone a Montiel. Desde que salió Malcorra, no ganó nunca más hasta el final del partido el mediocampo Independiente. No se acomodaron los que entraron. No les dieron resultados. ¿Qué le voy a explicar a eso a ustedes de Central? Que generalmente los cambios no funcionan. Hoy funcionaron. Hoy funcionaron. Y por eso, en esa zona de gatillo, Di María se la da a Coronel, que fue una de las claves, Coronel, y uno de los aciertos de Almirón. Si vuelven a ver el partido, van a observar que no menos de 10 veces Coronel deja la posición de marcador de punta y aparece en diagonal detrás de Marcone. Esa fue la clave que nunca detectó Quinteros ni Independiente, metiéndose por el medio. En una se metió por el medio en la primera etapa y después le dio mal el pase a Copetti, pero yo dije, la proyección táctica estratégica fue fantástica, fantástica. Se mete Coronel y tira un centro arrastrón como el que había tirado Gutiérrez, el de Estudiantes. Falla Arias, alguno falla siempre también, queda como una puerta giratoria el 4 de Independiente, y Cantizano se llena el pie de cuero y hace el gol. Delirio total. Después del gol, del minuto 38 al 44, se jugó cerca del área de Independiente. Independiente no lograba cruzar la mitad de la cancha. Tan solo en el adicional consiguió un córner con una pelota que creo que cabeció Verón al córner. Después, en una corrida más de Cantizano que fue hoy colectivo, individual, revulsivo, hizo un gol para proyectarse. Central consiguió nada más y nada menos que el tercer gol en una contra que le pone un tamaño a la victoria en algo que necesita mucho. La felicidad mata al cansancio. Las ganas de vivir matan todo. O sea, casi como una filosofía de vida. Yo cuando estoy feliz no quiero dormir. Y vos, y mañana, y la felicidad mata el cansancio. Y ese gol disparó la felicidad de Central, en donde yo les tengo que decir que me sorprendió lo que aguantó físicamente Central este partido, por lo que venía jugando y por lo que vimos el otro día. También quiero manifestar que ante la salida de Haaland y ante tantas críticas que he realizado, no quiero sumar a nadie en esto, de Almirón, hoy el tipo mostró la credencial porque lo trajeron para los mata-mata. Y el mejor partido de Central fue el primero, el de eliminación. De eliminación con chance, ¿no? Pues ya tuvo uno por Copa Argentina. Bien por Almirón. Independiente depende muchísimo de Abaldo, muchísimo de Gutiérrez, y hay que decir que, salvo en una o dos jugadas, Coronel, que no venía jugando bien y volvió a ser el mismo antes de la rebeldía de la no firma, lo borró del mapa Abaldo. Que Marcone tiene inteligencia pero no tiene velocidad, y que cuando lo sacaron a Malcorra dominó siempre Central. Coincidencia o no, fue así. Lo ganó Central. El mérito de darlo vuelta lo ganó porque tiene un jugador fantástico, un fuera de clase, fuori clase, como dicen los italianos, como Di María. Lo más difícil es revertir esto. Y después, en el final, hoy el técnico en el segundo tiempo acertó con los cambios. nadie le va a criticar que entre Quintana hoy frente a Independiente queriendo empatar. Gran triunfo de Central. Vamos a ver si ahora juega con Estudiantes o con Racing. Pero eso no importa. Porque, dice, lo que había que conseguir es la clasificación. Hoy, al menos en mi humilde consideración, Central consiguió otra cosa. Le vi otra estatura de juego y de equipo. Lo vi competitivo. Lo vi con capacidad de subsanar problemas. Porque no está Campazzi, apareció Cantizano. Si la inteligencia, según Piaget, es la capacidad de resolver problemas, hoy vi a un Central inteligente. Hoy Central resolvió los problemas. Y teniendo en cuenta, insisto, el rival, el escenario de haber jugado entre semana, teniendo en cuenta que iba perdiendo, los lesionados y los que están tocados, el mejor partido de la temporada y el que conformó, no solo porque venía ganando, no es novedad que Central gane, ¿eh? Ahora, ¿cómo se vuelven ustedes a sus casas hoy? Si vinieron a la cancha, mucho mejores. Hoy tuvo otra estatura futbolística. Vayamos a los puntajes. Jeremías Ledesma se lo necesitó una vez y respondió en minuto 31 del primer tiempo contra el primer palo con Avaldo. Un 5 para él. Emanuel Coronel le ganó las cuatro primeras a Avaldo y después hizo un movimiento importantísimo, Coronel, picando a espaldas, como ya le dije, de Marcone cruzado, 7.50. Obando, desmerecido su puntaje porque él es el que desatiende a Ábalos en el gol, un 5. Gastón Ávila, la tía Pierina diría, este muchacho me va a matar de un patatús. Cuando tira su sombrero, está todo bien, ¿no? Pero hoy le salieron bien. Para una de pecho hizo una calecita dentro del área chica, pero se equivocó, sí, en el gol de Independiente con una imprecisión de él, que corta área y después termina en gol, pero bueno, imprecisiones tuvieron muchos. Un 5 para Ávila. Yo sigo pensando que si está bien, esto es Obando Quintana. Obando Quintana. Humilde pensamiento, segunda vez que lo digo, el otro día también. Agustín Sández cumplió, ganó y perdió. Cuando lo reemplazaron bien, porque había empezado a perder por su sector, un 5. Franco Ibarra no lució tanto porque los de alrededor jugaron. Cuando decimos, che, qué partidazo de Ibarra, los 5 sobre todo sobresalen cuando fallan los de alrededor. Esta vez ahí jugó como siempre, pero los de alrededor también. Por eso no lo tenemos en el cartel francés. Un 7. Paul Fernández jugó mucho mejor de lo que yo creía y en la inteligencia se paró como triple 5, no como mediocampista ofensivo central, y el equipo eligió jugar de contra con pasadas bien por afuera. Por eso no lo necesitó tanto a él adentro. También es cierto que toda esa historia se cuenta porque esto es un juego, ¿eh? Menotti salió campeón del mundo, tiro minuto 90, pegó una pelota en el palo. Yo le voy a contar la del Dibu Martínez, la del Articochea en la línea. Es un juego. Si hacía el gol Malcorra, 7 escritores ganaban el concurso de lo que estaríamos sintiendo y diciendo ahora respecto al partido. Si ganaba con ese gol que la acarició a la pelota, la pegó con la pantufla. Pero es fútbol. En el último gol, el que recupera es Paul Fernández y se la da a Cantizano, así que un 6 para Paul Fernández. Pizarro, siendo Pizarro, ya se ha estabilizado, ni para abajo ni para arriba, pero cumplió, 5.50. Enzo Jiménez, que no está bien físicamente, puso mucha enjundia, y en esa primera media hora, donde Central lo dominó clarito a Independiente en la primera media hora, Enzo Jiménez tuvo un rol importante por la derecha, 5.50 para él. Ángel Di María está jugando con el corazón, con la capacidad. En el primer tiempo, en el minuto 35, parecía que estaba cansado. Hoy Di María me hizo acordar a los autos de Fórmula 1, porque también es inteligente. Los de ahora, el que vea la Fórmula 1, se le termina la batería, desaceleran un poquito, cargan y después aceleran y lo pasan otra vez. Yo creo que Di María hizo eso. Se fue tomando recargas y puso todo en jugadas muy puntuales, como la del golazo que marcó o el slalom del segundo tiempo, donde metió un pique de pelota dominada a 25 o 30 metros. Es importante tener jugadores distintos. Así estén cansados, así estén fundidos, porque los distintos rompen la lógica de los pronósticos. Cualquier jugador terrenal que hubiera terminado como terminó Di María el martes pasado, hoy no podía jugar el segundo tiempo. Un 8 para él. Y Enzo Copetti, de mucho mejor primer tiempo, lo vi firme, choca y gana, ganó la pelota, pero claro, ganaba la pelota y no tenía 9. Pero fue un buen partido de Copetti. Sin gol, pero buen partido. Un 6. Giovanni Cantizano. El pibe ha tenido su alfombra roja en los Oscar hoy. Las primeras 5 las tocó a todas. Eso se nota que el vestuario, el técnico, lo han hablado. Y hay otro respeto también. Estaban picando Di María. En la primera que hizo individual, metió un slalom entre 3 y no estuvo mal, porque se la sacaron en el borde del área grande, si no hacía el gol. Hizo el gol, hizo la jugada del segundo del de Verón, del segundo de diferencia, quería decir, el que aseguraba todo. Pero aparte, es muy buena la noticia. Es cierto que son chicos, que hay que tener cuidado. Lo vimos 2 partidos enteritos así en el último mes. Uno fue un morfón y en el otro fue la figura. Que si no está Campaz, está Cantizano. Así vos vas construyendo opciones de sueño de campeonato. Para Central, que está a 3 partidos de ser campeón. Para Central, que está a 3 partidos de ser campeón. Un 8.50 para Giovanni Cantizano. Bienvenido a los pibes, porque los clubes se salvan cuando sacás crack de las inferiores, económicamente. Y el chico fue un protagonista, no solo porque hizo el gol, sino porque las jugadas más desequilibrantes del segundo tiempo las hizo él por la izquierda. Sin calificar a Quintana, a Vélez, a Verón, que jugó poquitísimo pero hizo un gol. Un chico que ya nos había gustado el otro día y que hoy no entró en su puesto. Hoy entró de externo por la derecha, mucho más en el puesto que lo vimos en el primer partido, ¿eh? Y lo mismo que Alexis Soto. Y Jorge Almirón, su equipo ganó. Como son este tipo de situaciones, gol el minuto 38 del segundo tiempo. En un partido con vaivenes, hizo bien los cambios, sobre todo en la lectura de que Central no tenía wins. Y con el ingreso de Cantizano, lo cambió a Central. ¿Qué es lo que se le pide a los entrenadores? Que miren y encuentren soluciones. Fue el mejor partido de su era, lo trajeron para esto, lo trajeron para los mata-mata, y vaya si mostró chapa y credenciales. Mostró chapa y credenciales. Es como si dicen, a ver cómo jugás vos de 9. Y el tipo a los 5 minutos hizo un gol, mostró chapa. Un 7 para Almirón. Y esto es importantísimo, por tantas cosas que se dicen, las declaraciones del presidente independiente, del otro, va y viene. Yo vi un arbitraje impecable en cuanto a la salud del partido de Yael Falcón Pérez. Lo llevó cortito, no hay ninguna polémica en el partido, se podrá discutir una amarilla o no, pero fue un muy buen arbitraje. Nadie que hable de este partido va a hablar del arbitraje, me parece a mí, ¿eh? Tengo muchos años en esto, a lo mejor llego ahora y hay una jugada que yo no vi, pero un 7 para Yael Falcón Pérez. Me olvidé de dedicarle también todo nuestro trabajo, que hoy cumple 20 años nuestro programa de televisión. Somos así, 31 en la radio, 20 en la televisión. Con Deportes tiramos la casa por la ventana el próximo martes en Somos Rosario y en Blue TV. Jeremías Ledesma, un 5. Coronel, 7.50. Obando, 5. Ávila, 5. Le va a dar un patatús a alguno. Agustín Sández, 5. Ibarra, 7. Paul Fernández, 6. Pizarro, 5.50. Enzo Jiménez, 5.50. Di María, 8. Copetti, 6. Sin calificación. Quintana, Verón, Soto y Vélez. Almirón, un 7. El árbitro Falcón Pérez, un 7. 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
1: La figura, con un 850, Giovanni Cantizano.
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2: Bien, antes de ir con los muchachos, contame, actualizame el resultado de Estudiantes Racing en La Plata, Per.
3: Está por finalizar el primer tiempo, Gato, 47 minutos y medio de 48. Están empatando 0-0 Estudiantes y Racing. Lamentablemente, lesión de Forneris en el conjunto académico. Salió a los 28 minutos. Podría ser rodilla, se fue muy lastimado el jugador de Racing. Ingresó Zuculini en su lugar. Partido parejo, un poquitito mejor Estudiantes de La Plata, pero por ahora estamos 0-0 y vamos a la largue, Gato.
2: Vamos por Central, Marcelo.
10: Bueno, euforia, alegría, imagínate. Ah, claro, habló Marco Rubén, ya antes de retirarse, lo tenemos en producción, más tarde lo vamos a estar escuchando, y habló también Gio Cantizano, la mayoría, el resto de los futbolistas, gran parte prefirió no hablar, pero bueno, imagínate el clima que se vive aquí. Le pregunté a la gente de seguridad, bueno, tenemos también, por supuesto, la palabra de Almirón para más tarde. Me decía la gente de seguridad que el tentativo de tocar el miércoles lo tienen a las 7 de la tarde, 7 y media. Eso es lo que le han informado.
2: ¿Miércoles 7 de la tarde, cualquiera sea el rival, Chelo?
10: No, si es acá. Entre 7 y las 7 y media, si es Racing. La gente de seguridad de la provincia, eso es lo que tiene. Después habrá que esperar, si es Racing, por supuesto. ¿Qué es lo que pasa? Pasó de muy mal humor Enzo Jiménez, un pibe que generalmente siempre está muy bien, no tiene ningún tipo de problema. Intuyo que es algo muscular, algún problema en lo que lo hizo salir, por supuesto, cuando terminó la primera etapa. Pero bueno, vamos a esperar, por supuesto, para ver si hay informe. Ya tenemos nosotros la palabra de Cantizano, pero estoy parado aquí por las dudas a ver sobre la parte final del recorrido que viene haciendo. Por eso voy a estirar un poquitito nada más después de esto. A ver, vamos a empezar a escucharlo, a ver, y estén atentos ustedes.
11: No, una alegría tremenda, soñado, la verdad. Venía deseando mucho este gol, por ahí la ansiedad también de querer hacerlo, no es que venía dando en los partidos pasados, pero bueno, hoy se pudo dar y muy feliz.
12: Con Elías Verón siempre compartieron reserva, también se han cruzado juveniles. Hoy le dicen asistencia, ¿es importante para ustedes acompañarse y que estén logrando todo esto juntos los chicos de Central?
11: Obviamente, tanto con él, con Nacho, con Segovia, venimos de chicos en inferiores, compartiendo todas las divisiones juntos, y que hoy podamos festejar acá en el Gigante es algo hermoso.
10: Tío, si te puedo molestar, te voy a pasar el auricular, fuiste la figura para nosotros, felicitaciones primero. Gato Greco, Claudio, la gran figura de la tarde, los está escuchando.
2: Giovanni, bueno, el placer aquí desde la cabina. Gato Greco te saluda. Recuerdo cuando hice la reconstrucción de un gol en inferiores, un gol que hiciste fantástico, y bueno, después de ese gol todos pusimos los ojos en ti, decíamos, inexorablemente va a llegar a primera. Bueno, se te dio la chance de llegar a primera y hoy se te dio la chance de convertir un gol donde por ahí en las últimas actuaciones no sé, te había dado tu mejor fútbol, pero bueno, destapando hoy tu mejor voltaje futbolístico y dándole el triunfo de la clasificación y después el tercer tanto de Verón con pase tuyo incluido. Lo mejor para vos en esta tarde soñada, Giovanni.
11: Bueno, hola Gato, ¿cómo vas? Sí, obvio, me acuerdo de vos y sí, como decías vos, por ahí en los partidos pasados no se venía dando o no venía mostrando mi mejor forma. Yo creo que también falta mucho, pero bueno, hay que seguir creciendo y el gol se hizo echar un poquito, pero bueno, hoy llegó y muy contento, muy feliz, con muchas ganas de seguir trabajando para seguir ayudando a este equipo.
1: Giovanni, Claudio Giglioni te saluda. Fue muy, salió muy bien lo tuyo porque el equipo no había tenido delanteros externos, wines, que vayan por afuera en la primera etapa, y vos te plantaste ahí y fuiste un vehículo de llegada siempre, y sobre todo que en las primeras tres o cuatro, no sé si te habrá dicho algo el entrenador, las tocaste a todas,
11: Sí, bueno, tratando de decidir de la mejor manera, ¿no? De no desesperarse en ir tanto para adelante, en tratar de jugar, en tratar de sumar toques, creo que era lo que pedía el partido, y bueno, después si quedaba alguna ahí para poder encarar o para ir para adelante, bienvenido sea, y tratar de aprovecharla de la mejor manera.
1: ¿Te acordás en qué pensaste, qué sentiste en el momento del gol?
11: No, una alegría tremenda, no sabía qué hacer. No sabía cómo festejarlo y nada, mirar a toda la gente gritando el gol y que sea en esta instancia, la verdad, es una cosa de loco y es una alegría tremenda.
2: Después de este gol, de alguna manera nace otro jugador, otro Cantizano, ¿era lo que necesitabas para dar el salto en la primera división, para trabajar más tranquilo, para jugar más tranquilo?
11: No, yo creo que no, uno siempre trata de prepararse de la mejor manera, de trabajar, obviamente uno sabe lo que viene haciendo en estos años, todo lo que se viene trabajando en inferiores, en primera, pero bueno, no hay que desesperarse, siempre esperar el momento, esperar las oportunidades y tratar de sumar desde donde toque.
1: La historia continúa el miércoles. ¿Qué tiene? ¿Cómo le gustaría festejar esta noche, esta que ha sido su mejor noche en el fútbol?
11: No, tranquilo, seguramente metamos una comida en familia. Y no arrebatarse, que se juega el miércoles.
1: Ahora para el final le vamos a regalar el relato del gol del Gato Greco, minuto 38, y después háganos una pequeña devolución después de escucharlo de qué le genera. De esta manera el Gato Greco relataba el gol de la figura de Central con un 8.50, Giovanni Cantizano, y lo está escuchando Cantizano, la radio haciendo radio.
2: Despeja Fedorco, va a recuperar Soto, ahí la llevan de Avellaneda, golpe de cabeza, la dejó para Paul, amortigua cortito, lo deja ahora para Ibarra, cambió de frente por derecha el Ángel, pica, la baja con el pecho, ataca Di María, a ver si recarga batería, filtró la pelota, viene para Coronel, ahí va Coronel, los durmió todo, centro para el gol, está el de Cantizano.

0: gritalo, canalla, gritalo que es tuyo. Giovanni el canterano, Giovanni Campizano, la jugada de Angelito Di María. Si no está Ángel, no vale. Todo el ingenio, todo el motor canalla por Di María. La tomó, la filtró, un pase notable para Coronel. Y Coronel, créanme, se vistió de Di María en el área. Ensayó una jugada perfecta, desniveló, tomó la cuerda, llegó a la raya final. La pelota la mandó clavada como un puñal en el área y nadie aparecía hasta que vino a la derecha del pibe Giovanni Campizano. Ahí vestido el bautismo de fuego, Giovanni. Te merecías una tarde así, pibe. Decíamos cuando ibas a ingresar que tenías categoría, que solamente te bastaba un partido así para que te ganes todo el cariño y el fervor de la gente. Y Campizano, remate sutil al ángulo superior de un tendido rey, lo anestesia. El partido casi en 40 lo gana Central. Da vuelta a la historia, un gol que vale la historia. Canalla para dar vuelta a los playoffs. Central 2, el pibe Campizano, el canterano. Central 2, Independiente 1. Grande Gio.
1: Ahí estaba el relato del Gato Greco. Bueno, Giovanni, ¿qué sintió al escuchar el relato de su gol?
2: Una locura, terrible, terrible relato. Una alegría tremenda. La
1: te lo vamos a mandar ahí, que Marcelo, dale un número, algún. Te vamos a mandar el gol del Gato, ¿sabes?
2: Dale.
1: Sí. Así lo ponen esta noche en el festejo. Te mando un saludo y mantén esta proporción. Un consejo de alguien que jugó de 9, pues si no se te van a enojar los 9. Hacé una voz y dos con el 9. Una voz y dos con el 9, ¿eh?
2: Listo, anotado.
1: Ahí está. O sea, me dijo Giglione, tengo que hacer una para mí y dos para vos, decíle a Beli o a Copetio, ¿eh? Mandan al diablo. Te mando un saludo. Chao.
2: Muchísimas gracias, abrazo grande.
1: Muy bien, ahí estaba Giovanni Campizano hablando con Estadio 3, Cadena 3. Vendemos.
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9: Vuelvo con nuestros compañeros trabajando en vestuarios, paso primero por Central, Marcelo.
10: Bien, perfecto. Bueno, tenemos filmada también acá Nico Bricio la cara de Campizano cuando escuchaba el gol. La cara de Campizano, la emoción del futbolista cuando escuchaba el gol. Mira, está para pasar más tarde la palabra de Rubén, ¿verdad?
11: Sí, está enviada.
10: Está enviada, perfecto. Vamos a estar más tarde con la palabra de
1: bueno,
10: Rubén.
1: Bueno, atento la gente de redes, entonces.
10: Sí.
1: El gol ese hay que subirlo, el audio con la cara de Campizano.
10: Es lo que le estaba diciendo.
1: Como hacemos en la radio con el Bocha y todas las reacciones que hay con los relatores. El gol que se sube no es para mí, una sugerencia que les estoy haciendo. No hay nada más que la emoción del que hizo el gol.
10: Tal cual, la cara de Campizano, terrible, decía terrible. Y bueno, la verdad que hay que agradecerle a la gente del Departamento de Prensa de Rosario Central y a Campizano. Debe faltar Ledesma, Está Junior aquí, Ledesma falta, ¿verdad?
12: Falta Ledesma y Paul Fernández.
10: Bien, perfecto. Y está también la camioneta de Di María, pero Di María sale por otro sector. Va a hablar Marquito Rubén después, que por primera vez se va a referir públicamente al inconveniente que tuvo, y va a hablar de su vuelta, de todo. Les pego el grito, compañeros.
9: Dale.
10: Aquí, si alguno de los que falta pasa.
9: Dale. ¿No habló Quintero por el lado independiente, Néstor?
13: No, no, tenemos para escuchar la no conferencia, o sea, cuando dice que no va a hablar, y después tenemos también Almirón, una conferencia de un Almirón, nunca lo vi tan emocionado como en el partido, en la conferencia después del partido de hoy, así que en un rato lo vamos a escuchar.
1: No, para menos, para los que están escuchando, si ya lo tenemos, me va a besar Pepe, porque lo de Quinteros no tiene que ver con que el técnico no habla porque perdió.
14: Está Quinteros.
1: Está Quintero. Bueno, sí, sí, lo escuchamos. ¿Para qué lo vamos a explicar o anunciar? A anunciar. A ver, la gente de Vialidad acá de la provincia, no preanuncie su... ¿Cómo preanunciar? El anuncio ya es previo. Preanuncie una redundancia. Hay un cartel que dice preanuncie sus maniobras. Atento ahí. Bueno, lo escuchamos a Quintero.
15: A los periodistas partidarios que no fueron acreditados, no me siento cómodo en hacer la conferencia. Así que buenas tardes.
1: Bueno, en solidaridad con los medios que no fueron acreditados, no dio la conferencia. Es entendible. Es entendible. Si hubiera sido al revés, y va al Mirón y dice, no están aquí acreditados periodistas Rosario, no dio la conferencia, es entendible.
9: ¿Cómo fue ese primer tiempo de Racing, Estudiantes Racing?
14: Fue parejo, Gato, en definitiva. Arrancó mejor Estudiantes de La Plata, pero después se fue apagando sin grandes situaciones de riesgo. Termina siendo parejo entonces y justo el empate 0-0. Estamos a la espera de los segundos 45 minutos.
9: Bárbaro. Me dirás, Marcelo, me dirás, Néstor, cómo es el panorama por allí. Si no vendemos y volvemos en un ratito.
10: De mi parte...
13: Chelo, perdón, quería contar lo que decía Claudio. El tema de yo estuve, digamos, en la conferencia y vi toda la imagen. Minutos antes de que entrara a hablar el técnico de Independiente, la persona de prensa, que la conocemos obviamente por el bastante tiempo que está en Independiente, lo separa a los 4 o 5 que estaban cubriendo la conferencia de Independiente. O sea, que vinieron a cubrir la conferencia Independiente, estaba el colega de Teis Sport, o sea, digamos que son, que uno los ve habitualmente en la cancha de Independiente, y que bueno, que iban solamente a responder preguntas de ellos, digamos, solamente del grupo que estaba ahí. O sea, supuestamente iba a hablar el técnico. Después, a los 2 o 3 minutos, viene el técnico y decide esa cuestión, que es lo que escucha.
1: Escúchame.
13: Me pareció como armado. ¿Qué querés que te diga?
1: No, pero a lo mejor, porque vos escuchaste que le dijo solo pregunta a ustedes, o te dijeron, sí. Bueno, a lo mejor le dijo, el técnico no va a hablar.
13: No, Claudio, no, si es más, yo tuve hasta, digamos, no un encontronazo, porque yo le digo, ¿por qué no me dejan preguntar a mí como medio nacional? Y la respuesta al otro lado fue, porque no acreditaron los medios partidarios.
1: Me parece mucho más justo lo que hizo Quinteros.
13: Así que bueno, eso es lo que quería aclarar.
1: No habló con nadie, ya está.
13: Sí, no habló con nadie.
10: Bueno, Chelo, de mi parte, Gato, dale con lo que tenemos grabado, que si hay algo aquí lo grabamos y lo mando de este puesto.
9: Dale, tenemos al Mirón para escucharnos, ¿cierto?
13: Sí, sí.
9: Vamos con el técnico canalla.
14: Y está también Marco Rubén después.
9: Ah, buenísimo. Vamos con el técnico ganador.
16: Obviamente estamos muy contentos, se hizo un gran esfuerzo, fue un partido muy duro, ellos tienen buen equipo. Son finales, son partidos finales, así que cada detalle es el más importante y el equipo estuvo muy atento a todo. Fue muy parejo, creo que el primer tiempo estaba muy acelerado el equipo, era que sí, creo que si tenemos un poquito más de paciencia, a veces es difícil jugar con la impaciencia de la gente porque quiere llegar en 3 toques y eso a veces hace que no tengamos precisión. Pero al segundo tiempo ya el equipo se tranquilizó, creo que jugó mejor, encontró mejor los espacios. Y bueno, obviamente los cambios fueron buenos, el gol de Ángel fue un golazo, también termina el primer tiempo el partido empatado y poder replantear varias cosas. Y bueno, el segundo tiempo ya creo que fue todo nuestro y tuvimos mucha posesión, tuvimos 14 remates, hubo una diferencia, creo que lo ganamos de manera clara. Y bueno, la inclusión de los chicos, obviamente todo tiene que estar preparado, yo siempre se los digo a ellos que hay que estar preparado, pero bueno, no es fácil entrar en esta cancha y jugar así como lo hicieron, y encima tener que definir en el momento importante del partido, habla de una gran personalidad y yo estoy muy contento por ello, porque son grandes chicos y entrenan todos los días muy bien.
17: Jorge, acá Néstor Manto para Estadio 3. Bueno, más que nada, y función de lo que decía también Cristian en la pregunta anterior, ¿qué le hablaste, qué le dijiste a Cantillano que te quedaste casi dos minutos antes que ingresar Independiente en el entretiempo y no te le despegaste de él prácticamente hasta que ingresó? O sea, reforzaste seguramente conceptos que habías dado en el entretiempo, pero y eso si seguramente pudo haber influido tanto en el buen funcionamiento que tuvo el chico con gol mediante y cambió el partido.
16: Le digo a lo que cualquier entrenador le dice, cualquier compañero que está en el vestuario. Uno puede intentar motivar al jugador, pero los jugadores van tomando decisiones sobre la marcha en el juego, entonces todo improvisación. Una jugada que antes del gol que había eludido dos o tres jugadores que bueno, intentó, por eso yo creo que fue lo más importante. Me gustaba eso, bueno, obviamente el gol, pero eso me gustó, creo que por ahí va el tema, porque es un jugador que es desequilibrante y cuando la tiene ahí no tiene que dudar, ir para adelante e intentarlo y bueno, eso me llegó.

0: tiraba hacia un costado, será lateral de San Lorenzo en 6.
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0: Va a ser entonces la reposición por la izquierda para que la tenga Montenegro. Lucas de Ritis, mete el pelotazo largo, la recupera ahora primero Montiel. Montiel justo de frente al lado del banco de suplentes del Chacho Caudet en estos 7 minutos. 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Lateral que juega hacia adelante primero para que la tenga Triussi. Triussi aguanta de espaldas al arco, toca otra vez sobre la derecha, bien con Maxi Mesa. Mesa que Triussi, Triussi, Cacalemio, se arrima al área, se perfila de pierna zurda, ay, y la cortó, bien atento estaba para sacarla Ezequiel Herrera, y ahora sale San Lorenzo, la primera aproximación peligrosa, doctor.
2: Porque empieza a pesar Mesa por el sector derecho con la complicidad de Montiel, se asocia Triussi que lo intentó, lo cortaron justo.
3: Sí, fue al piso, se estaba revolcando ahí Driussi, no sé si estaba esperando o no, era así, sí, Driussi, ahí se levanta.
0: Va a ser el lateral entonces para que lo haga Gonzalo Montiel, lo tienes al centro de espaldas ahora Driussi, todo es de River la posición, vuelve otra vez para
3: Me
0: Montiel.
3: Me quedé porque Driussi es muy frágil, se ha lesionado mucho en el último tiempo, entonces cada vez que está en el piso los hinchas de River sufren.
2: Sí, y Romagna en una pared, ¿no?
0: Decía uno de los hinchas, hasta si está en una pata Driussi, yo lo pongo, decía uno de los hinchas, en la mejor delantera, no confían tanto en Salas.
3: Y ese que tiene más gol, ¿no? Y lo ha demostrado cuando está en racha, está muy bien.
0: La termina sacando ahora San Lorenzo, pero sigue siendo todo River. Le queda el rebote por izquierda para que se vaya ahora con Marcos Acuña. Espera Colibio, espera en el segundo palo, Driussi arriba de cabeza. ¡Mira! ¡Ahí la ganó!
2: Centro de Acuña, el cabezazo, la aparición fantasmal de Vera, se fue al lado de un palo, pero no de Acuña, que le dio la rosca justa para que encuentre la cabeza de Vera, fue notable.
3: Engañó a Acuña porque le corrió por el costado Galván, parecía que le iba a dar el pase, tiró el centro y entró Fausto Vera, que todavía no ha metido goles en River, y pasó cerca la pelota.
0: 9 minutos, todavía 0-0. Recupera ahora San Lorenzo con Trepiquio. Trepiquio levanta la pelota larga primero hacia los centrales, termina desactivando el autor Rivero. Rivero que lo compromete un poco a Beltrán, que saca un pelotazo lateral del Cuervo.
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0: Todo en las manos de Ezequiel Herrera. Herrera lo tiene al movedizo siempre Matías Reali. Recuerdo en un buen momento también Independiente Rivadavia, la gana de cabeza Marcos Acuña, la deja, se la mete al terreno. Hablando de Independiente Rivadavia, Dani, ¿cómo le fue anoche en el Parque de la Independencia?
5: Perdió con Independiente Rivadavia, perdió con Unión 2-1, con goles de Cuello y Tarragona. Unión lo ganaba 2-0, Sartori descontó sobre el final, ganó el Tatengue, que será rival de Belgrano en cuarto de final.
3: En el Gargantini volvió a jugar en Independiente Rivadavia en su estadio, ¿no? Después de jugar en el Malvinas en la Copa.
0: La deja de espaldas ahora para Facundo Colegio, ataca River, sobremarcado 10 minutos, juega sobre tres cuartos de cancha para Gonzalo Montiel. Montiel que cala, va por la punta derecha para Colegio, dentro del área, centro, ¡uy! ¡Sabe Gil! ¡La deja viva! ¡Se le escapó al arquero! ¡Increíble! ¡La sacó! ¡Rebote! ¡Le pega de fuera del área! ¡Ahí le pegaba! ¡Cómo venía la pelota! ¡Arriba del travesaño! ¡Le pegó Vera otra vez! Esta vez en el horror del arquero Jorge.
2: Claro, porque el arquero paraguayo intentó evitar el córner, el manotazo hizo que la pelota quedara viva y después deriva en Vera que remata hacia el arco. River es más que San Lorenzo en estos primeros minutos. La tarea de Montiel es fundamental, gana por el lado izquierdo, por el lado de Montenegro.
0: Abre ahora la defensa de San Lorenzo, trata de salir airoso en los pies de Ezequiel Herrera en estos 11 minutos. Quiere meter el pelotazo para Umendi, vuelve el toque corto otra vez hacia la mitad del terreno para volverla a tocar allí con Insaurralde. Abre primero sobre el costado para Montenegro, Montenegro para Derriti, devuelve hacia el centro para Insaurralde. Insaurralde se recuesta sobre la banda zurda, allí donde aparece el perrito Barrio. Vuelve entre sus pasos y vuelve a comenzar el Cuervo.
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0: ¿Cuánto se juega? ¿Cuánto se juega? Casi 12 minutos todavía. 0-0 y si hay 0-0.

0: ¿Qué pasa, Dani?
1: ¡Ahí alargue, señor!
0: La tiene ahora primero el perrito Barrios. Va en la primera aproximación ahora de San Lorenzo. Buscándolo, Aumende, lo mete al área para el Real. Rebote que queda arriba en el área para Tripiquio. La aguanta, Acuña la saca. ¿Cómo puede?
2: Pedían mano de Acuña,
0: Pedían mano, pero el juego sigue por la izquierda para Facundo Colillo. Colillo la gana de cabeza. Con velocidad va por izquierda.
3: Acuña, ¿eh? Habría que verlo. Sí,
2: ahí le están protestando.
3: Le pareció una mano dentro del área.
0: Vamos a ver, el árbitro por ahora sacó la amarilla para Herrera. Tenemos en el VAR
1: Silvio Truco.
0: Silvio Truco.
1: La pelota cae llovida y parece que le toca la mano porque se da vuelta Acuña. Vamos a ver.
3: Claro, está de espalda, ¿no? A nuestra posibilidad de visibilizar si existió o no la mano, por el partido está logrando el ritmo, el ida y vuelta. Por fin Nahuel Barrios se hizo de la pelota y algo sucedió a favor de San Lorenzo. Después vino la contra de Colillo y la falta que provocó la amarilla de Herrera.
2: Por lo pronto no se toca el oído, no, ahí reanudó
0: nomás. Y tampoco en el banco de suplentes San Lorenzo vi mucha queja. Vuelve para atrás ahora para que la tenga Beltrán. Sacará de pierna zurda, levanta.
2: Se demoró demasiado Beltrán para sacar recién,
0: Gana y la aguanta ahora Vera de espalda para Driussi pivotea y la saca de cachetada de primera para los pies de Marcos Acuña. Acuña levanta la pelota en diagonal, rebota entre Piquio, le queda otra vez Acuña, arras de piso para Fausto Vera, se viene River por el primero, va por derecha ahora con Montiel se la deja para que tire el centro Mesa, rebota finalmente sobre el lateral cuando acomodaba el carromato, estaba bien Ratalino, lateral de River, que lo hace rápido, la juega por la punta derecha, falta y el árbitro dice que no pasó nada por Leo, pero si es tiro de esquina Millonario.
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0: Va a tirar el centro cerrado. El centro de Marcos Acuña para pegarle en el área, espera, ¿dónde está Rivero? ¿Dónde está Lucas Martínez Cuarta? Va a buscar el centro hacia el primer palo, arriba de cabeza la termina de Zaguac, llevando a Mendes, le queda en el pecho a Maximiliano Mesa. Mesa la aguanta y toca otra vez con Acuña. Acuña levanta centro, va arriba, segundo palo de cabeza, la sacó Romagna, era el gol de River, la pelota sigue en el punto del penal, la pelean Vera, queda Colivia. Salvó San Lorenzo, lo tuvo arriba, doctor.
3: En la segunda Colidio quiso colocarla, le pegó sin convicción, sin potencia, sin ubicación, pero en la primera Romagna salvó en extremis. Acuña y Montiel tienen la llave para que River sea profundo.
0: Sigue siendo todavía de River por la izquierda, la pelea entre Piquio, la aguanta de espalda Reale, pide la falta y el árbitro cobra la infracción, será de San Lorenzo en 15.
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2: Me llamó la atención que tirara el córner Acuña, en general no los tira, al menos desde la derecha, alguna vez desde la izquierda. Y el cabezazo creo que fue de Martínez Cuarta, ¿no? Y salvó Romagna.
0: La tiene defensivamente ahora San Lorenzo en la mitad de la cancha con Montenegro. Montenegro mete la pelota por la derecha, arriba para Tevi, que la gana bien Acuña, la deja hacia la mitad primero para Ratalín, la gana bien, atento Galván con Colidio para Galván, Galviano en triangulación por derecha de espalda para Misa, que jugaba en el suelo y terminaba tocando hacia la defensa otra vez entre los centrales.
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3: Mejor River, bien sostenido por Moreno y Vera.
0: Mete la pelota larga arriba a las espaldas de Herrera, queda en las manos de un Orlando Gil que viene siendo uno de los mejores arqueros, en números digo, ¿no? En la apertura con muchos invictos para este arquero paraguayo que viene viene con presente de selección. Saca el zurdazo largo.
2: Que va a estar en el Mundial, tengo entendido, ¿no?
0: Sí, sí. Estuvo en las últimas convocatorias de Alfaro y que se pretende que va a estar en la lista de convocados. Vuelve atrás para que saque de pierna derecha. Largo, rebota primero en Insaurralde. Será lateral de River.
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0: Mitad de la cancha, serán 17 minutos el lateral entonces para River. Para que lo haga, era primero Montiel, dice no, que del árbitro será de San Lorenzo.
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0: 17 minutos en el fútbol de la República Argentina. La juega en la mitad. ¿Cómo va en la primera nacional Colón, Dani?
1: Está ganando por un tanto contra cero el Sabalero, que se trepa a la punta y lo iguala al Deportivo Morón.
0: ¿Cómo le fue al Barça y el Real? Ya me contás. La pelota larga, se viene San Lorenzo. Por derecha para Trepique, la cierra bien Marcos Acuña.
2: ¿Cómo la bajó Acuña? ¡Qué calidad!
0: Con una calidad bien de campeón del mundo. Será lateral de San Lorenzo. ¿Cómo salió el Barcelona,
1: Dani? Ganó por 2-0 y es el campeón del fútbol español. 2-0 le ganó el Real Madrid, que termina como su campeón. Colón gana 2-0. Marcioni anotó el segundo. Colón está ganando por 2-0 en la primera nacional. Y se trepa a la punta. Le ganó el Boy 2-0.
0: Ataca ahora San Lorenzo. San Lorenzo la mete adentro. Ha hecho para Ratalín por la derecha. Termina jugando por la punta izquierda. De que rebote primero para Insaurralde. Insaurralde en el mano a mano contra Montiel. Rebota inteligentemente bien Gonzalo Montiel para que sea de River.
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3: Apareció Ratalino en el partido, aparecieron los espacios, no pasó absolutamente nada, pero una cuestión más posicional que de profundidad. Lo de San Lorenzo, que todavía no ha asomado sus narices cerca del arco de Beltrán.
2: Le preguntaste a Vascarra cómo salió Barcelona-Real Madrid, no cuáles fueron las peleas de fondo y de semifondo.
0: La deja atrás en la mitad de la cancha, ataca ahora San Lorenzo con Nahuel, el perrito Barrios. Se la quiso llevar de pie a pie el perrito Barrios, pero finalmente será lateral de San Lorenzo, que hace rápidamente. Vuelve otra vez hacia la mitad para Insaurralde. Insaurralde coloca ahora el pase para Derriti. La presión alta, bien de arriba, recuperación y se arma la contra para el millonario. Se viene con Colidio, se mete Drius y va en diagonal, le quedó incómodo. Atrás lo tiene Galván, pero sigue todo dentro del área. Va encarando Drius y vuelve hacia atrás primero para Marcos Acuña. Levantará centro, no, juega por bajo para Aníbal Moreno. Moreno que lo quiso buscar a Acuña y la regaló. Y ahora se viene San Lorenzo, se viene por la mitad de la cancha para que la tengan el perrito Barrio. Por derecha la pide ahora Reali. Segundo palo, espera en el área Ausmendi. Tocó para Barrio, Barrio que le va a pegar. Se le escapó la pelota, era peligrosa para San Lorenzo. La terminó regalando y por eso la recuperación de River, pero la perdió. Todos la pierden, nadie. A todos le quema la pelota en la que se venía San Lorenzo. Ahora primero con Insaurralde. Toca corto finalmente por izquierda para que la tenga ahora Montenegro. Montenegro se la lleva ahora de arremetida, pero con falta. De falta o se la llevó Maximiliano Mesa. Tiro libre del Cuervo.
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3: Buen tiro libre para San Lorenzo en el palo y palo. Me parece que a River no le conviene, saca ventaja San Lorenzo.
0: El lanzamiento, ¿qué será entonces para el equipo de Gustavo Álvarez? En cuanto en 20 minutos de la primera etapa, todavía 0-0. Le va a pegar Barrios. Reali levanta su brazo también en una jugada preparada de laboratorio. Le pegará entonces Reali. Centro de derecha, el corazón, arriba de cabeza, no la pudo ganar Herrera. Le queda para Trepique sobre la derecha. Tendrá que levantar centro, pero prefiere que la pelota viaje sobre la derecha y se reacomoda las piezas ahora en estos marcados 21 en el empate en el Monumental.
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0: Lo hará sobre la derecha entonces ahora Ezequiel Herrera. Herrera busca en diagonal primero para Ousmane, la aguanta, pedían la falta, pero sigue para River, la levanta ahora, levantó bien Aníbal Moreno para Facundo Colidio. Colidio va picando por la zurda, pero todavía no hay nada en el área, va picando ahí primero Sebastián Trius y vuelve atrás primero para Mesa, en el cambio frente espera Montiel y por eso se la dieron, pero de cabeza la ganó bien Barrio, recupera otra vez River sobre la banda zurda, allí con Marcos Acuña, va como Win, la lleva hacia el fondo primero Colidio, Colidio engancha, tira centro, remate de cabeza, Dios, que rebote, la manda Acuña, rebote, Dios, la ataja Gil, la atajó Gil, estaba adelantado el 9 del millonario, otra vez prende las alarmas en la defensa de San Lorenzo River, doctor.
3: Y sigue siendo Driussi el delantero más importante de River, más allá de la voluntad de Colidio para llevar la pelota en zona de riesgo. Gil no tuvo inconvenientes, River parece más profundo, pero Driussi tiene la carta del gol.
2: Y me parece que de los mediocampistas Mesa es el más activo y el más lúcido para habilitar como hizo recién a Colidio.
0: Así lo atina por el tiempo que hace el arquero paraguayo Orlando Gil, vestido hoy de rojo, saca de pierna zurda hacia el círculo central, arriba la gana primero Veira, la peleaban con Ousmane, otra vez por las alturas ahora, primero Johan Romagna, la devuelve hacia los centrales, Luca Martínez cuarta, la deja hacia la mitad del terreno, la juega bien de espaldas de Bastián Driussi, la saca Romagna, la va a dejar corta, cerró primero Montenegro, la levanta, ahora de cabeza la saca de atrás, primero Insaurralde, pero todo es una pelea en la mitad del terreno, la recupera River ahora en las espaldas de Sebastián Driussi, le pica Montiel, va hacia la punta derecha, pero le quedará incómoda para tirar el centro Mesa, busca la falta, fabricarla, pero el árbitro no se la compra, será de San Lorenzo.
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0: ¿Por qué esto está 0 a 0, doctor?
3: Porque todavía ninguno pudo imponer condiciones. River parece más, pero no ha tenido llegadas claras. San Lorenzo, mientras tanto, se debate más en neutralizar a River que en buscar su propia posibilidad de gol.
0: Canta el público en las tribunas del Estadio Monumental. Va a jugar la pelota por arriba. Le pega el grito Orlando Gil. Se queda con la pelota.
1: ¡Hay gol de All Boys!
0: ¡Hay gol de All Boys en la Primera Nacional!
1: Exactamente, Mario. Van 15 minutos del segundo tiempo. Descuento All Boys. Alejo Rodríguez descuenta. Ahora Colón le gana al conjunto de Floresta 2 a 1.
0: Va a sacar el fondo Gil.
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0: La infracción que cobra primero el árbitro, entonces es un hino, lo abra ahora porque se están fajando a Ousmane y Luca Martínez cuarta, el Lautaro Rivero ahí entre los centrales, Diego.
2: Sí, son autitos chocadores, la verdad que es tan difícil, pero no tenés un segundo, se juega así, no hay claridad, no puede haberse, no se pueden ver tres pases seguidos, la verdad, cómo corren, cómo marcan, no hay espacios en el medio.
0: Se van a renovar las acciones en 24.
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0: Va a jugar sobre la defensa, ahora River primero con Fausto Veira, Veira levantó hacia la mitad del terreno, la termina sacando Insaurralde, será otra vez la reposición manual del millonario, allí lo hace bien primero Montiel, Montiel que lo ubica hacia la saga central y la saca Romagna, y otra vez hacia la mitad del terreno, allí ahora clarifica el juego para que la tenga Marcos Acuña, Acuña para Colidio de espaldas, juega el toque primero para Galván, Galván le pone velocidad y desequilibrio para San Lorenzo, espera con la tranquilidad, por ahora bien defensivamente a Broca y Lado, vuelve atrás primero con Luca Martínez cuarta, adelanta la pelota por derecha primero para que la tenga ahora Gonzalo Montiel, este es Fausto Veira, ahora sí para Montiel, Montiel va a tirar el centro, juega hacia el centro para que la tenga Fausto Veira, Veira la mete al área, ¡ay! Lo esperaba Facundo Colidio, estaba desatendido, no se encontró, por eso tiene las manos de Gil.
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0: Se viene arriba con Veira, le va a pegar Veira.
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3: Buen remate de Vera, cerca del gol. Excelente respuesta de Gil. Vera detecta espacios y prueba al arco.
0: Va a pegar el centro Marcos Acuña, va hacia el segundo palo. Y las manos atentas de Gil. Increíble la mala salida de San Lorenzo. La quiso capitalizar River, la saca el pelotazo largo. La tiene ahora el millonario. Y esto me dice Diego Borinsky.
2: Sí, lo presionaron a Tripiquio, que estaba de espalda. Le fueron sumando marcadores, se la robaron. Pateó bien al segundo palo con comba Vera. Y muy atento Gil, metió el guantazo. Hasta ahora las más claras de River.
3: Qué bien que fue abajo Gil, un arquero que mide 1.98. En un remate bien esquinado. Vera, insisto, inteligente para detectar espacios y para ocupar posiciones ofensivas, incluso para probar al arco. Ya había tenido un cabezazo antes.
0: 27-27, se toma el tiempo San Lorenzo, la salida ahora primero con Romaño, lo comprometió a Herrera, por eso la recupera River, de espalda, primero Galván, jugaste atrás, primero para Marcos Acuña, de cachetada para Coledio, pero está de espalda, gira, juega en corto ahora, primero para Vera, la pide Montiel, le deja la semilura, primero le va a pegar Mesa, pide a falta y ahora se arma la contra para San Lorenzo, la quiso meter Barrio, la desactiva bien primero Lautaro Rivero, la deja hacia la mitad de terreno.
2: Falta Mesa, pareció que le hubiera pifiado a la pelota, no sé si lo tocaron, ahí se levanta.
0: Se levantó, sigue siendo River con Galván y ahora sí, falta y amarilla.
2: Reali, ¿no?
0: Matías Reali, amonestado en San Lorenzo, sumado lo de Herrera. Los dos jugadores de San Lorenzo, tiro libre será de River.
1: ¡Hay gol de Colón!
0: ¡Hay gol de Colón!
1: El tercero, 18 del complemento, Ignacio Lago de penal. Colón le ganó el gol, 3-1 en la B Nacional.
0: Y allí lo cuenta el gran equipo de la Central Deportiva con Nicolás May, con Emiliano Guardia, con Matías Arrieta. 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En el banco de River se están volviendo locos.
2: Porque piden plancha de Reali, va con la plancha, va con los tapones para adelante, ¿no?
0: Se vuelve loco, quiere entrar Coudet prácticamente al campo de juego.
2: Galván está muy dolorido, no sé cómo la viste Jorge, ahí si se ve algo.
3: Sí, casi para naranjada, se quedó muy mal y a destiempo. Reali, ahí también un desplazamiento, me parece que es como para revisarla.
0: Coudet está enloquecido con el cuarto árbitro, con Yamil Pozzi. Todavía en el suelo, aprovechamos.
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3: Miro una y otra vez la jugada. Y cada vez se va tiñendo más de rojo, ¿eh? Claro, para mí va a estar en función.
2: Ahora la gente silba porque está mostrando por los monitores. Está con la toma que se ven los tapones que impactan sobre Galván, que sigue en el piso. Bueno, veremos si pasamos.
1: Es roja eso.
2: Va a ir a verla.
0: Sí, va a ir al bar.
3: Eso van a chequear, sí. Era evidente que tenían que revisar la jugada. Por la falta, por la consecuencia de la falta, por la intencionalidad del fútbol.
1: Si va al piso es muy difícil que pongan los tapones para abajo, ¿no?
0: Se levanta el público de River. Hay chequeo de VAR, chequeo de expulsión. En 29, casi 30 minutos. Lo mira, se lo muestran al árbitro principal, Sebastián Zunino. En el VAR, le decía Dani, Silvio Truco.
1: Silvio Truco, ninguna garantía, pero en esta sí, porque llamó. Y pero parece no hay, roja.
3: En esta no hay truco que te salve, ¿eh?
0: No hay nada.
2: Obviamente va con los tapones en plancha. Es cortito, pero la foto es de expulsión, ¿no?
0: Sí, acá vamos viendo en algunos de los monitores también lo mismo que está viendo el árbitro, que deberá decirlo por los altoparlantes del Estadio Monumental. Va dirigiéndose el colegiado hacia el círculo central. Va a tener que hacer la seña, le van a tener que habilitar el micrófono. Y lo vamos a escuchar. Y lo que va a decidir Sebastián Zunino. En estos 30 minutos.
11: Sí, de San Lorenzo realiza una falta de juego muy clara.
0: Monumental expulsado y los hinchas de
3: ser clave en el desarrollo del partido. En los 31 minutos de esta primera etapa, una plancha de Real, y que era el hombre que en realidad había reemplazado a Cuello para ser titular hoy, que deja ahora a San Lorenzo con 10 hombres, un San Lorenzo que no podía salir, que era presionado por River, que jugaba al límite, ahora ve limitadas sus posibilidades. Veremos River si sabe aprovechar esta oportunidad.
1: Tercera expulsión de San Lorenzo en el campeonato, le habían echado las tastas en la fecha 11 frente a Defensa y Justicia, en la anterior a Cuello frente a Independiente, y en la sexta expulsión de un equipo, de un jugador de un equipo rival de River, que es el que se vio más favorecido, si se quiere, entre comillas. Los equipos rivales de River sufrieron 6 expulsiones.
2: Estamos de acuerdo que estuvo bien la expulsión,
1: sí.
2: Jorge.
1: Sí,
2: una falta innecesaria en mitad de cancha. Bueno, a veces pasa, ¿no? Con esto de los jugadores. Bueno, ahí va
0: River. La pega ahora por la punta derecha, se mete en el área, Río se tira al centro atrás, le queda de frente para que le pegue, zurdazo, punto del penal, ahora sí, Colivia.
3: Con el envión de esta situación salió a llevárselo por delante a San Lorenzo. El remate imperfecto de Colidio, la buena respuesta de Gil, que por ahora es figura.
0: La vuelve atrás primero para que la tenga ahora en las manos primero de Beltrán que juega por bajo para Fauto Vera. 33 minutos, ataca San Lorenzo que va por Lasaña, la quiere pegar a Oméndez, volvió hacia atrás, la dejó otra vez corta y ahora se arma la contra para River con Colidio, la juega de puntapié por la izquierda, veremos si hará cambio Gustavo Álvarez, todavía no, juega hacia la punta pero se le va por el costado, se vuelve loco el Chacho Caudet, da la sensación que va a mantener el equipo en cancha después de la inspección de Real, y doctor.
3: Sí, porque Real en realidad era desde la hipótesis del pizarrón junto a Barrios uno de los abastecedores a Zumendi, el atacante, por eso es que por allí puede disimular al menos defensivamente su ausencia por ahora.
0: Estos marcados 33 minutos todavía 0-0.
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0: La tiene ahora sobre la mitad del terreno, ahora para que se la lleve Luca Martínez Cuarta. Juega, adelanta la pelota primero para Fauto Vera. Está jugando con uno más River, se fue expulsado. Matías Real y en San Lorenzo. Roja directa después de la intervención del VAR. La tiene ahora entonces primero Lautaro Rivero. Rivero juega en corto para Galván. Galván juega hacia la posición de 8 para que la tenga ahora Fauto Vera. Vera abre por la derecha. Va con Mesa y Montiel. Vuelve hacia el centro para Drizzo y lo anticipa bien Romania. Y ahora la contra que se arma para San Lorenzo. La recupera bien Aníbal Moreno. Tocó otra vez para Mesa y la tiene sobre el círculo central. Ahora el ataque de River la tiene la Torre Rivero, toma la posta, se va por la punta izquierda, va con Acuña, espera Drius y Colevio, la lleva Acuña con la de palo, le pega el remate, la termina sacando, sigue siendo todavía del Millonario por la banda zurda con Aníbal Moreno. Moreno que toca hacia el centro, allí la tiene ahora primera con Fauto Vera. Vera levanta la cabeza y abre por la derecha ahora para Maximiliano Mesa en el Estadio Monumental. Por ahora River y San Lorenzo empatan 0-0. Si hay alargue, si hay 0-0, y alargue, y si mantiene, ¿qué hay, Dani?
1: Penales, señor, para definir quién pasa a los cuartos de final.
0: ¿Hasta ahora tuvimos algunos penales?
1: No, ninguno, no. Hasta ahora no.
0: Alargue, sí.
1: Alargue penales de Boca.
0: Juega por la banda zurda, la tiene ahora Galván. Galván por la punta ahora para Marcos Acuña. Acuña la lleva de pie a pie, la deja en el mano a mano contra primero Trepiquio. Le mete un de tres dedos. Buena pelota para Vera, le va a pegar de media distancia, pero con toda la confianza y toda la fe quiso pedir un córner en la chance. Diego Boric, ¿qué me dice de este 0-0?
2: Y bueno, River empieza un poco el ritmo de la gente a tratar de meterlo a San Lorenzo. Por ahora no puede, la toca, está bien marcando San Lorenzo. Le pegó con poca convicción Vera, pero pidió un córner, pero no era.
0: Si en el 0-0 San Lorenzo hacía tiempo, ahora no te digo con la expulsión, ¿no? Con 11 jugadores, ahora con 10. Se toma toda una eternidad Gil para sacar del fondo.
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0: Se viene por la izquierda, ataca San Lorenzo, la lleva, tira el centro, segundo palo, ¡mande! ¡Gol! ¡Gol! al palo derecho de Santiago Beltrán, sobre 37 minutos. Eso gritó el silencio del pueblo cuervo. Los Santos empiezan a marchar en el Monumental para escribir otra página azulgrana de hazañas. Lo empieza ganando San Lorenzo. El Cuervo 1, River 0. Fuiste vos, Augusti.
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3: Lo de Nahuel, el perrito Barrios, fue espectacular. El enganche, el centro a la cabeza de Ausmendi, que se aleja de la posición de Acuña, que quiso cerrar. Le cambió el palo el delantero de 1.91 a Beltrán. Y en la única llegada del partido, San Lorenzo, por la pegada de Barrios, por la capacidad goleadora de Ausmendi, por la lentitud en el retroceso de River, se coloca cuando nadie lo esperaba, 1-0. Lo lindo del fútbol, ¿no? Esto de la dinámica de lo impensado, una vez más en River, en el Monumental. A esta película ya la vieron varias veces este año.
1: El quinto gol de Rodrigo Ausmendi en San Lorenzo, hizo uno por Copa Argentina, no, por Copa Sudamericana, y tres, este es el cuarto en el Apertura, 2 a Defensa y Justicia, 1 a Platense, y ahora este a River, los cuatro de cabeza.
2: Bien, el River no marcó, ahí va
0: River. Atención, se viene por la punta derecha, se viene Montiel, llega hacia el fondo, centro atrás, la saca Tripiquio, le queda para Marcos Acuña, quiere el empate River, le queda para el lateral, juega dentro del área para Colidio, está para el empate, centro atrás, la saca Romagna, la sacó Romagna, lateral de River en el ataque, quiere apurarse Facundo Colidio, tocó bien para acá Acuña, el árbitro le dice pare, pare, no se apure.
2: Hay algo,
0: quiere revisar por si acaso, después del gol de Ausmendi en este 1-0, Diego.
2: Sí, en la jugada del gol, el que no llega es Rivero, le pasa justo por arriba, le apareció por atrás Ausmendi en cortar el centro del perrito. Bueno, River quiso acelerar, pero es confusión y mucha energía para ir al ataque, vamos a ver.
0: Juega hacia el círculo central, la tiene Vera, Vera abre por el costado zurdo para que la tenga Marcos Acuña, Acuña hacia el centro para la espalda primero de Facundo Colidio, vuelve atrás, ahora para que la tenga los pies, Autovera, círculo central para que se le lleve Lautaro Rivero, Rivero, adelanta la pelota por la banda, allí la tiene por el costado, ataca River ahora con Mesa, Mesa, duele para Aníbal Moreno, Moreno en triangulación, bien para Autovera, para River, se defiende San Lorenzo, la mete en el área para Mesa, la para de pecho, la quiso bajar para Adrián, se estaba adelantado, claramente adelantado, se tomó el tiempo el asistente, lo miró de rojo el colombiano Romagna, sacará a Gil, gana San Lorenzo en 40 minutos, 1-0.
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3: River desesperadamente va a buscar el empate, se agiganta la figura de Romagna, tanto como la de Gil, para aguantar este resultado para muchos inesperado, teniendo en cuenta el desarrollo del partido.
0: ¿Cuántos? A 5 minutos del tiempo reglamentario, el gol de Ausmendi. Y el grito en el silencio del Monumental, los gritos en el silencio para el equipo del Ciclón de Gustavo Álvarez, que está llevando, sí, un resultadazo y una hazaña otra vez para San Lorenzo. La juega en la mitad del terreno, la tiene ahora River y abre por izquierda para Marcos Acuña. Se ve a River, se ve a River, se mete en el área, pero se le fue larga. Se le fue larga. Marcos Acuña era muy peligrosa para el millonario, Diego.
2: Qué bien Tripiquio, cómo lo cubrió. Parecía que se iba derecho al arco, lo cubrió muy bien Tripiquio.
3: Es un marcador de punta ya, Tripiquio, obviamente, mientras se mueve Juanfer Quintero en River.
0: La tiene ahora sobre la banda izquierda, ahora Fausto Vera, somos cadena 3 Argentina, Radio del Mundial, abre por derecha para que la tenga ahora Gonzalo Montiel, Montiel juega muy bien para Aníbal Moreno, va el catamarqueño, va por la punta derecha, va como 7 contra Barrio, tira al centro Moreno, al área para Driossi, la terminó ganando y la peleaba Mesa, le queda el rebote de media distancia, para Vera le pegará. Arriba fue el remate del mediocampista de River, saque de arco.
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3: Es el momento que River necesita de la mayor lucidez de los jugadores que más saben.
2: Y la gente hizo un U porque es la segunda vez que le queda a Vera la pelota picando. Y viste cuando vos sabés que le va a pegar con todo, es casi imposible meter un gol así y la tiró a cualquier lado.
0: Mitad del terreno, la tiene ahora en la salida River, en estos marcados 42, se va acabando la primera etapa, lo gana San Lorenzo, la tiene de espaldas ahora Facundo Colidio. Colidio, atosigado por una marca, vuelve entre sus pasos para que se la quede ahora entonces el hombre que es Marcos Acuña, vuelve atrás para los pies del Lautaro Rivero, levanta la pelota por la derecha, allí la tiene de espaldas para jugar Fausto Vera. Vera recalcula otra vez con Montiel, levantó Martínez, cuarta para Montiel, la juega por la punta, la lleva Maxi Mesa, va hacia el fondo, rebotó en Romania, y tiro de esquina, tiro de esquina, tiro de esquina, córner de River.
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3: Va con todo River a buscar por arriba. Va Rivero, entre otros.
0: Va Maxi Mesa para pegarle pierna derecha. Va el corazón del área, arriba de cabeza. La pasó Rivero. Le queda de frente para Martínez. Cuarta, va. Triussi quiere girar, pero la termina desactivando. Falta en ataque lo que cobra Zurino. Será de San Lorenzo que lo gana.
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0: 43-43. Crece la impaciencia en el Monumental. Con el resultado bajo, con un hombre de más, es terrible. Recuerden, se fue Real y expulsado. La aguanta ahora primero Driussi. Gira sobre sus talones, se retrasa hacia la zona defensiva para terminar complementando sobre la derecha para que tenga en los pies la salida River. Juega hacia el medio para que la tenga ahora Tomás Galván. Galván se lleva la pelota, rebase la línea media. Toca por izquierda primero para Marcos Acuña. Acuña lo tiene muy cercano a Colidio, pero vuelve atrás primero para Galván. Galván cambia el andar de River. Va por la banda derecha ahora el equipo millonario del Chacho. Ahora con Fausto Vera. Vera para Montiel hacia el centro para Aníbal Moreno, el catamarqueño ofuscado por la marca de Ousmendi, volvió hacia atrás, reconecta ahora primero con Lucas Martínez, cuarta el capitán, abre por derecha para Montiel juega por la punta derecha, allí la tiene ahora Maximiliano Mesa que la aguanta y vuelve entre sus pasos San Lorenzo, agazapado, cuidando a capa y espada el resultado, la tiene ahora primero Moreno abrió para Acuña por izquierda para Galván que tiene que hacer la personal, pero está incómodo, gira contra Trepiquio, se multiplica, la juega bien a la alpesa, la quedó para Acuña, arriba el centro, segundo palo, no fue bueno el centro, por eso lo complicó de más y llegó Mesa con justicia para sacar la pelota, sigue en juego para que sea del millonario que va con alma, vida y corazón y con grandeza, juega hacia atrás, otra vez para que la tenga Lucas Martínez, cuarta, círculo central, allí la tiene Lautaro Rivero, va por el empate el millonario, ahora con Tomás Galván que abre por izquierda, la tiene ahora primero para Marcos Acuña, hace la personal, va hacia el fondo, tira centro, va al segundo palo, sale como Superman, salió Orlando Gil, tomó la pelota,
2: se chocó, la pelota, sí.
0: Terminó chocando con el hombre de River, aprovechamos, dame dos en 45 cumplido.
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2: Entraron los médicos porque cuando saltó se chocó con el compañero y cayó mal, no sé si es un problema de rodilla, no sé si está simulando o no Gil, pero bueno, están ahí los médicos al lado del arquero de San Lorenzo.
0: Bueno, está en el suelo Orlando Gil. Todavía resultado 1-0,
3: sí,
0: para San Lorenzo, doctor.
3: Que había dado 3 minutos más el árbitro Zunino. Un River con más entusiasmo, voluntad que precisión, no tiene ideas, ansioso, apurado, jugando al ritmo de la gente.
0: Se recupera la vertical y ya en los 45 minutos, hasta los 48 nos vamos y se termina entonces la primera etapa. La llegada y el gol de San Lorenzo, una de una, doctor.
3: Sí, efectividad absoluta, 100%, pero qué buena pelota de Barrios y Rivero, ¿no? Que tiene algo de responsabilidad, no pudo cruzar tampoco a Acuña y la definición de Ousmendi es impecable.
0: Le da la pelota a Orlando Gil para que recupere la acción. Hasta me parece que va a terminar dando un minuto más después de lo que ha dicho, ¿no?, por el partido que estuvo detenido Gil, que se toma absolutamente todos los tiempos.
2: Los 8 segundos pasaron hace tiempo.
0: Sacará el bombazo largo para que le vaya a pelear a Ausmendi, que se faja con los centrales, jugó para atrás para el perrito Barrio, pega el grito y se queda con la pelota. Finalmente el juvenil Santiago Beltrán, que juega por izquierda. Allí se encuentra primero con Marcos Acuña. Acuña la pisa la pelota y vuelve otra vez sobre el sector de la derecha para Luca Martínez Cuarta. Abre por el costado derecho. Allí engancha frente primero Gonzalo Montiel con infracción de Derriti. Será otra vez de River.
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0: La tiene ahora por la banda izquierda Marcos Acuña. Acuña quiere tirar el centro, vuelve para tirar el envío hacia la semiluna para Driussi. Driussi le queda rebote primero para Galván. Galván que le quiere pegar de media distancia, le queda Driussi dentro del área. Colegio tira centro arriba, remate, la saca ahora Montenegro. ¡La juega Galván!
3: Pelota en movimiento con el arquero casi vencido. Galván le pegó al lado del palo después del error defensivo de San Lorenzo. La más clara para River en todo este primer tiempo.
2: Increíble el rechazo del jugador de San Lorenzo hacia el medio del área. Se la dio Galván, se fue cruzada penitas al lado. River no merece ir perdiendo.
0: La vuelve atrás primero para Gonzalo Montiel. Montiel va el pelotazo frontal a la cabeza de Romania, que la termina sacando ahora de taco incómodo Ritti. Le queda rebote por la derecha, ataca River, va por el empate y lo merece. Se mete a la semiluna, pedía la mano, el árbitro dice que nada, que nada, que nada, que siga jugando nomás. Se va a terminar la primera parte, será una de las últimas. Saca el remate, la deja, se la mete al terreno para Aníbal Moreno, el árbitro. No hay tiempo para más. Se ha terminado la primera etapa en el Estadio Monumental. Con el resultado a favor de San Lorenzo, se tira de rodillas Romania, mira al cielo, se persigna. Todos van ahora encima del árbitro Sebastián Zunino de River, con un hombre de más. Está el millonario, se fue expulsado Reali, y el gol que aparecía Ausmendi a los 36, 37 minutos de cabeza, el centro de Barrios, a los vestuarios, resultado parcial, River, River 0, San Lorenzo 1.
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3: A esta película, este partido parece que ya lo vimos, ¿no? Por lo menos con el protagonismo de River y en el Monumental. River intentando atacar, teniendo las mejores oportunidades, aunque no demasiado claras. San Lorenzo con solvencia defensiva, con Gil, con Romaña y con un acierto ofensivo que se da la mano también con la lentitud del retroceso y el desacierto defensivo de River. En este tipo de campeonatos, a veces el que defiende mejor saca mejor resultado. Parece demostrarlo la estadística. Por ahora, San Lorenzo con 10 hombres, un acierto y cierta solidez, está venciendo a un River ansioso y sin ideas.
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1: Estamos en la cadena del gol por Cadena 3 Argentina. Nos convocan los octavos de final del torneo Apertura de Primera División. En este caso, lo que está ocurriendo en el Monumental, San Lorenzo de visitante. Gol de Rodrigo Ausmendi de cabeza a los 37. Le está ganando a River por un tanto contra cero. Lo está relatando Mario Celedón. Lo está comentando Jorge Parodi con los aportes de Diego Guarinqui. Nos pone al aire Martín Rodríguez. Gustavo Corradini levanta la mano. Allí está haciendo Daniel la producción.
2: Baster, ¿cómo anda?
1: Más o menos, pero me voy a recuperar. Bueno, repasamos. Octavo de final de la apertura de Primera División. Arrancó ayer con el clásico cordobés. Francisco González Metini le dio la victoria a Belgrano. frente a Talleres por un tanto contra cero. Expulsados Maidana y Guido Herrera. En Talleres, Pacerini en Belgrano. La gran victoria de Huracán en tiempo suplementario, le ganó a Boca en la Bombonera por 3-2. El partido terminó 1-1. Gol del Colo Gil para Huracán y Milton Jiménez con la espalda. Podríamos decir el empate del Ceneice. Después en el largue, dos goles de Huracán. Oscar Romero, ambos de penal. Las dos expulsiones de Globito, Eric Ramírez y Fabio Pereira. El descuento del otro Romero, Ángel de cabeza, pero no le alcanzó a Boca. Ganó Huracán por 3-2. Más tarde vivimos la victoria de Argentinos Juniors por 2-0. Francisco Álvarez de cabeza y Alan Lescano marcaron para el conjunto de la Paternal. Y otro de los golpes lo dio Unión, que eliminó a uno de los punteros, a uno de los ganadores de zona. El Tatengue le ganó a Independiente Rivadavia en Mendoza por 2-1. Brian Cuello, el ex instituto, marcó el primer gol. Cristian Tarragón, el ex taller, entre otros, marcó el segundo gol del Tatengue. Fabricio Sartori descontó para Independiente Rivadavia. En la jornada de hoy, la victoria de Rosario Central, que lo dio vuelta, le ganó Independiente por 3-1. Ganaba el rojo, gol de Gabriel Ábalos a los 36 de la primera etapa. Di María con un golazo igualó al minuto 47, se cerraba el primer tiempo. Ya en la segunda etapa, Giovanni Cantizano a los 39 y Elías Verón a los 47 en una contra, le dieron la cifra definitiva a la victoria de Central. Y Racing eliminó al otro número uno, al otro ganador de zona. Uno había sido Independiente Rivadavia, el otro Estudiantes, en lo que fue, si se quiere, reeditando la que fue la final anterior. Es decir, Racing se tomó una pequeña revancha y eliminó al campeón, al que le había quitado el título en la última edición. Racing, con gol de Santiago Sosa, minuto 44, el segundo tiempo, de cabeza, le ganó a Estudiantes de La Plata por 1-0. Está ganando San Lorenzo, gol de Osmendi, a River 1-0. Recordemos que San Lorenzo juega con uno menos. Matías Reali fue expulsado, bien expulsado, por roja directa a los 31. Y que a la hora 21:30 van a completar estos octavos de final Vélez Sarsfield y Gimnasia de Grima de La Plata. Las llaves para el martes, dos partidos, el miércoles dos partidos. ¿Qué juegan el martes? Las llaves que se armaron ayer, y el miércoles las que se armen hoy. Entonces el martes tenemos Belgrano frente a Unión y Argentinos Juniors frente a Huracán. Para el miércoles, Rosario Central frente a Racing, y el otro duelo, el que se va a armar con este partido y el que viene. Por ahora, San Lorenzo frente al ganador de Vélez Gimnasia.
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1: El fútbol del ascenso, la Primera Nacional, en la zona A, Deportivo Morón Los Andes 0-0, San Telmo Mitre 0-0, San Miguel Estudiantes de Caseros 1-1. En la jornada de hoy, la gran victoria de Godoy Cruz, que le ganó a Racing por 2-1 en Mendoza. A Casuso y Almirante Brown empataron 0-0. Ciudad de Bolívar le ganó a Chaco Forever de visitante, sí señor, por 1-0. De visitante ganó el Deportivo Madryn a Central Norte en Salta por 3-12. Están jugando, quedan 5 minutos para lo que agregue el árbitro. Colón le gana en Santa Fe All Boys por 3-1. Y mañana van a jugar Ferro y Defensores de Belgrano. Deportivo Morón y Colón son los líderes con 22. En la zona B, Milan le ganó a Tristán Suárez 3-1. Maipú volvió a Temperley 5-0 también de visitante. San Martín de San Juan, Patronato 1-1. Rafaela le ganó a Gimnasia y Tiro 1-0. En la jornada de hoy, Chacarita superó a Colegiales por 2-0. Güemes 2-1 a Quilmes. Agropecuario Atlanta 0-0. Mañana juegan Chicago Almagro y el martes San Martín de Tucumán, Gimnasia Grima de Jujuy, que es el puntero de la zona con 23. Lo escoltan Atlanta y Tristán Suárez, que tienen 20.
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1: En un rato, en el final del partido, vamos a recordar todos los resultados del Federal A. Simplemente para notar o hacer notar lo más importante, tenemos en la fecha 8, tras la fecha 8, los líderes son en la zona 1, Dulacay de Pergamino, ganó Sportivo Belgrano y está ahí cerquita. En la zona 2, el líder es San Martín de Formosa. En la zona 13 es Atenas de Río Cuarto, que hoy le ganó Argentino de Montemay por 1-0. Y en la zona 4 y cómodo, lidera Olimpo de Bahía Blanca, que hoy le ganó Germinal de Rawson por 1-0. Títulos que tienen que ver con el fútbol internacional: la consagración del Barcelona, ganarle al Real Madrid por 2-0. El conjunto catalán llega a 29 títulos ligueros, tiene 36 el Real Madrid. La casi consagración del París Paris Saint-Germain, que le ganó al Brest 1-0, le sacó 6 puntos al Lens, con el que tiene un partido pendiente que juega en el miércoles, y después la última fecha, pero en Francia se define por diferencia de goles, lleva 15 goles el Paris Saint-Germain al Lens. Y en Inglaterra ganó el Arsenal, le ganó al West Ham por un tanto contra 0, le sacó 5 puntos al City, que tiene un partido pendiente que lo va a jugar el próximo miércoles frente al Crystal Palace, y ahí van a quedar ya 6 puntos para ambos, para ver cómo se define el título en Inglaterra. Agregando a esto que la derrota del West Ham lo deja un punto por debajo del Tottenham. El Tottenham tiene que jugar en la jornada de mañana. Está un punto arriba en la lucha por la permanencia. El Tottenham será local del United, como lo más importante que ha dejado hasta aquí esta fecha en el fútbol de Europa.
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1: En el polideportivo arrancamos con el básquetbol, porque por la permanencia de la Liga Nacional, Argentino de Junín le ganó a Atenas 61-53 y puso la serie 2-1 el martes. De local, el conjunto de Junín tiene la chance de liquidar la serie y descender por segunda vez. Atenas, y el griego gana, habrá quinto partido en Córdoba. Hoy se juegan los segundos partidos, comienzan los segundos partidos de los cuartos de final. Juega Gimnasia Comodoro con Independiente Oliva y Regatas de Corrientes frente a Ferro. También definición en quinto partido de la Liga Argentina, cuarto juego entre Gimnasia Rima La Plata y Barrio Parque. Si gana Gimnasia será semifinalista, si gana Barrio Parque, quinto partido en Córdoba. En automovilismo, en el turismo carretera, en Termas de Río Hondo, ganó Mariano Werner, segundo Matías Rossi, tercero Lambiri, terminó noveno Oscar Castellano, que es el líder del campeonato. En el rally de Portugal ganó Thierry Neuville, segundo terminó Oliver Solver y tercero el puntero del campeonato Elfyn Evans. En motociclismo, en MotoGP ganó Jorge Martín y San Guevara ganó el Moto2 y Maxi Kille ganó el Moto3, donde los argentinos Valentín Perrone terminó en el puesto 11 y en el caso de Marco Morelli terminó en el puesto 13. Hay gol de All Boys, minuto 50 el segundo tiempo, y iban hasta el 50, vamos a ver si agregan algo más. Descuenta All Boys en la Primera Nacional. Colón le está ganando al conjunto de Floresta por 3-2. El último título que tiene que ver con el polideportivo, perdió Fran Cerúndolo en el ATP 1000 de Roma frente a Musetti 7-6-6-4. Siguen en carrera Mariano Navone y Thiago Tirante, que juegan mañana.
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1: En la cadena del gol por Cadena 3 Argentina, momento de presentar el comentario de Jorge Parodi para que explique por qué al cabo de la primera etapa San Lorenzo le gana de visitante a River por un tanto contra cero.
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3: No es fácil hablar de justicia en esta definición de campeonato, en el que los tres equipos que más puntos sumaron, e incluso los dos que ganaron sus respectivas zonas, hablo de Estudiantes, de Independiente Rivadavia y de Boca, han quedado eliminados. Este sistema muchas veces premia al que defiende mejor, más que al que intenta atacar. Esto pareciera ser una afirmación discutible, pero apunto fundamentalmente a los merecimientos. En algún momento de la transmisión decíamos, en River no merece estar perdiendo, y es cierto, tuvo las mejores oportunidades, impuso condiciones en el juego, no tuvo claridad, tuvo dos o tres oportunidades, la última el remate de Galván al lado del palo, convirtió al arquero paraguayo Gil y a Romaña en figuras de un equipo sacrificado, comprometido, que presionó permanentemente, que se vio asfixiado en la salida. Hablo de San Lorenzo, que desde el minuto 31 y por la plancha de Reali tuvo que adecuarse en un estadio ante 85 mil personas y frente a un plantel jerarquizado como es River, a jugar como podía y no como quería. Y fue allí, en el momento más difícil, cuando River se le venía como un vendaval, insisto, sin demasiada claridad, buscando por el lado de Montiel, con los buenos centros de Acuña, con algún remate imperfecto desde afuera del área, salvo uno de Vera que logró neutralizar Gil en el ángulo inferior izquierdo. Pero en el minuto 37, los viejos fantasmas, los errores en el retroceso de River, la cobertura imperfecta de Rivero y la pegada fundamentalmente del Perrito Barrios para ponerle una pelota justa en la cabeza a este gigante que es Rodrigo Ausmendi, que cabecea contra el palo contrario y lo toma contra pie a Beltrán para poner el 1-0 ante la sorpresa del estadio y de todos quienes veníamos viendo el desarrollo de un partido en el que River tenía todo en bandeja, en su cancha, atacando 11 contra 10, y la situación menos pensada, esta dinámica del impensado de la que hablaba Dante Panseri, y que le da al equipo que mejor se defiende, al que tiene contracción a táctica y al trabajo, al compromiso, frente a un River que no halló los caminos, pese a que Moreno se fue afirmando, pese a la buena utilización de los espacios de Vera, pese a las buenas intenciones de Driussi, una desatención defensiva, un retroceso lento, un acierto ofensivo de San Lorenzo, colocan el 1-0. De allí a justificarlo, obviamente, desde los méritos del desarrollo del partido, hay un trecho largo. Pero la impresión es que a esta película ya la vimos, que a este River y en esta temporada le pasó, y con estos jugadores, les pasó, les sucedió un montón de veces. La falta de eficacia, la falta de ideas, el apuro, la ansiedad, el público que termina siendo un boomerang, le están dando a este San Lorenzo, bien afirmado defensivamente, con una línea de 3-5, que ya es definitivamente de 5, con un solo lanzador como el Perrito ante la salida del Real y un delantero gigante que la metió de cabeza, una victoria parcial que es difícil de explicar desde lo táctico, desde el desarrollo del partido, pero que tiene obviamente alguna lógica pensando en los antecedentes de este River que siempre te da una oportunidad.
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2: Bien, Mario, bueno, ahí lo veo ya, Juanfer Quintero, va a salir un volante. San Lorenzo no vino a meterse atrás, de hecho arrancó presionando, después River lo fue metiendo, no tuvo demasiada claridad, pero a veces a River le cuesta tanto hacer un gol, parece que es tan difícil, que cuando se da una jugada tan simple como la que hizo San Lorenzo, que saca el arquero, la peina Ausmendi para el costado, recibe bastante solo el Perrito Barrios, tiene tiempo para recibir, para enganchar, para levantar la cabeza y poner un centro perfecto y que aparezca un 9 por atrás, que River tira mucho centro, pero no tiene un 9 así. Bueno, finalmente a veces parece muy fácil meter un gol y a veces parece muy difícil. Vamos a ver qué volante sale, me parece que sale Mesa, ahora en un ratito confirmamos, pero de entrada River va a buscar con todo. River por lo menos tiene que llegar a semifinales en este campeonato para tener una actitud decorosa, digamos.
0: Ya ingresaron los jugadores del Millonario, todavía esperamos por San Lorenzo, el grito de la gente, River, movete, movete, mientras estaban volviendo a entrar en calor para los segundos 45 minutos, con este cambio de Juan Fernando Quintero para buscar en el juego.
2: Por Mesa, sí. ¿No? No lo veo a Mesa, que venía de mucho trajín. Ahora, el Perrito recibe muy solo, no sé dónde está Montiel tiene que estar ahí marcando, Montiel hace tiempo, ¿no? O sea,

0: Confirmado el cambio entonces, la salida de Maxi Mesa, el ingreso con la 10 de Juanfer Quinteros.
1: Bueno, y ya se escucha el cantito de protesta, el más básico, ¿no? Ponga más huevo, más corazón, como ponemos, a ver si nos entendemos. Bueno, así arranca el segundo tiempo.
0: Claro, lo que está faltando es fútbol, ¿no? Y gol más que huevo y corazón arriba.
2: Bien, momento de presentación. Segundo tiempo en marcha del Monumental.
3: Y ahora en la cadena del gol comienza el segundo tiempo. Relata Mario Celedón.
2: Y lo comenta el doctor Jorge Parodi. Estamos junto a Diego Borinsky, Daniel Basterra, Gustavo Corradini, Cacho Oviedo, el Animal Martín Rodríguez, el gran equipo Federico Borello, por todas las plataformas, River y San Lorenzo. Van a jugar los segundos 45 minutos. El árbitro ahora sí, Sonino, dice que se juegue nomás. Ya se juegan entonces la segunda etapa entre River y San Lorenzo. Por ahora, San Lorenzo está pasando a la próxima etapa, pero deberá esperar todavía rival entre Vélez y Gimnasia. La aguanta primero de espaldas ahora Sebastián Drius y la queda para Juan Porroto Quintero. La recuperación ahora primero para el Berrito Barrios. Barrios, que termina volviendo en tres pasos, abre por el costado izquierdo ahora primero para la salida de Montenegro. Montenegro para Insaurralde. Insaurralde la lleva de pie a pie. Ahora ataca River contra el lado de la tribuna Centenario. Vuelve hacia el círculo central. Asoma ahora primero para Lautaro Rivero. Rivero mira panorama y termina abriendo ahora sobre el costado para Marcos Acuña. Acuña vuelve entre sus pasos, pedían la falta a la pasadita sobre Galván. Juega todavía River sobre la derecha, se hace dueño de la pelota y esto va a ser así. Con 10 jugadores, recordemos que está San Lorenzo. La deja pasar inteligentemente ahora Aníbal Moreno para Lautaro Rivero. Rivero mira panorama y abre por izquierda. La tiene ahora entonces el equipo del Chacho Coudet, que juega ras de piso. La dejaba pasar, no la pudo encontrar primero Colidio. Está en cancha ya con Fernando Quintero. La vuelve hacia el centro, tocó incómodo y ahora la recuperación para que la tenga Tripiquio. Tripiquio la pelea, la lucha y vuelve atrás y será de River.
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2: Y el próximo ofensivo de River se viene por el segundo. Mendy abrió y casi se va de cara el gol. El Perrito Barrio se quedó incómodo por la derecha, pero sigue siendo de peligro. Centro atrás, la sacó el defensor de River, la pasa mal y ahora se arma la contra, pero la recupera otra vez San Lorenzo con Tripiquio. Abrió para el Perrito Barrio. Barrios va encarando, la mete por la derecha, allí va el centro de Tripiquio, está para el gol, tira Ratalino, le pega el rebote, se la sacaron, estaba cargando ya el cuadrado del joystick. Y ahora se viene la contra de River. Esto se armó, es un clásico en el Monumental. 2 minutos.
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0: No puede defender tan mal River, ¿eh? Decíamos, River es un equipo que siempre te da oportunidades.
1: Primero la perdió Vela de espaldas y después por la derecha del ataque no marcaba a nadie. Me parece que vamos a tener un segundo tiempo taquicárdico, Marito.
2: Y va a pegarle Juan Fernando Quintero de pierna zurda. Arco de la Centenario, centro de seguridad del que más sabe. En la cancha que Juan Fernando, el número 10 que tiene River. Uno solo en la barrera, tira el centro, la aguanta Drius y la termina despejando. Montenegro la termina dejando hacia la derecha para que se repita la maniobra que será para River de Manos. Para que haga la reposición ahora Gonzalo Montiel, lo tiene muy cercano. Le revolotea por ahí Juan Fernando Quintero, vuelve atrás primero para Fausto Vera. La tira de cachetada hacia la semiluna, la aguanta. Termina Drius y la juega de atrás primero para Aníbal Moreno. Está incómodo, por eso la abre por izquierda para Marcos Acuña. Acuña para Colidio. Colidio gira sobre sus talones, le va a pegar Colidio. El grito de la gente, como vieron el remate de Colidio, que fue bastante feo, le pegó incomodísimo.
0: Ni siquiera un try convertido.
2: Nada, ni eso.
1: Le picó la pelota justo antes y la tiró a cualquier lado.
2: 3 minutos gana San Lorenzo, 1-0.
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0: Se va a dar un cambio en San Lorenzo, ¿eh? Creo que Gulli con la 10 se prepara.
2: Bueno, ahí está entonces, se vendrán variantes.
1: Qué raro, tan pronto o hubo alguna molestia o algo, ¿no?
2: Vimos, la tiene ahora primero Gonzalo Montiel. Está todo metido atrás San Lorenzo. El único cambio entonces lo hizo hasta ahora River, porque entró Juan Fernando Quintero, salió Maximiliano Mesa. 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

0: 4 minutos del complemento, todavía con victoria con aquel gol de Aumendi. Ataque en la mitad del terreno, River merecía sobre el final de la primera parte ya su gol, y así le tiene Luca Martínez cuarta, abre por derecha para Vera, Vera más ancho para Juan Fernando Quintero, que quiere meterlo de perra zurda, rebota, ahora en la salida Montenegro lo comprometió Insaurralde, y Romania que va a sacar de pierna zurda, la jugó hacia Almedo, se la perdió, la recuperó para Colidio, Colidio de frente ahora primero para Galván, Galván lo incomodó y clarificó bien para que la tenga ahora Marcos Acuña, ataca arriba, la tiene con Juan Fernando Quintero, el que más sabe, falta, no, dice el árbitro, falta, dice que no el árbitro, y ahora se arma la contra para San Lorenzo, se viene a toda velocidad por derecha, Trevigio hace la pausa, mira atrás primero para el Berrito Barrio, Barrio se la devuelve a Trevigio, pero se la quiso dar a Trevigio y será lateral de River.
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0: El fútbol que se juega de la Liga Profesional del Fútbol Argentino. Avanza por la banda zurda ahora Marcos Acuña. Ya viene arriba, engancha. Vuelve hacia atrás para que tire el centro ahora Aníbal Moreno. La terminó jugando ahora por la derecha para Fausto Vera. Ataca al millonario con Juan Fernando Quintero. Cambia de derecha hacia izquierda. Otra vez hacia los pies del catamarqueño que es Aníbal Moreno. Moreno que se va arrimando al área con paso cansino. Abre por derecha bien para que la tenga ahora Juan Fernando Quintero. Quintero de espaldas ahora para Montiel. Montiel le pide que pase Quintero. Ahora sí viene la lectura del colombiano. Tira al centro. Segundo palo arriba, le queda rebote la semiluna y ahora sale San Lorenzo. Saca un bombazo y sale en los forward hacia la mitad del terreno. La aguanta ahora, viene el Perrito Barrio. Ya viene San Lorenzo, la tiene por el izquierdo. La lleva Perrito Barrio, por derecha la pide a Aumendi. Se va arrimando al área, le pega ahora a Aumendi. Beltrán le da vida a River. Beltrán tapó lo que era el gol de Aumendi que se había de San Lorenzo. Beltrán le da vida, doctor.
2: Una pelota que entraba envenenada por arriba de la cabeza de un arquero pibe, pero gana partido. Barrios abrió para Aumendi, Aumendi el rebote en un defensor de River que le desvió la dirección a esa pelota, se estiró, el manotazo de Beltrán lo ha salvado a River.
3: Ya se había tirado Beltrán y tuvo que volar sobre la volada.
0: Va a tirar el centro de pierna derecha, le va a pegar al primer palo, la sacó Colidio, le queda el rebote para Juan Ferro Quintero, y ahora se arma arriba, ya quiere empatar las acciones, va por izquierda, pero la dio mal Juan Fernando, y la recupera por derecha, pero la ganó, bien por la izquierda, bien atento estaba Marcos Acuña, y ahora sí revive la contra, tira el centro, y la saca Romania, la saca hacia la mitad del terreno, la saca de cabeza, ahora primero Fausto Vera, la aguanta Colidio, Colidio para Juan Fernando Quintero, engancha, le pega, engancha, le pega, engancha, le pega, le pegó a Quintero, le rebotó, le quedó para Montiel, la aguanta. Ahora sí le va a pegar Juan Fernando. Y arriba, arriba, arriba, arriba, arriba, arriba. Le pegó el 10 de River. La chance en diagonal para el colombiano. Y casi el grito del Monumental, Jorge.
2: Con Quintero es otra cosa. Cuando la pelota pasa por el colombiano, clarifica todo, encuentra los espacios y es otro River. En realidad conviven dos River. El que tiene deficiencia defensiva, el que provoca la salvada de Beltrán, y este River que cuando la tiene Quintero parece un equipo en serio.
3: Cuando River tiene la pelota le cuesta llegar. Las dos llegadas fueron porque robó la pelota. Errores de San Lorenzo, errores de River también para la contra de San Lorenzo. El partido se pone histérico.
0: La tiene en la mitad del terreno. Allí vuelve primero en sus talones. En la salida entre los centrales para que la tenga Lautaro Rivero. Rivero para Juan Fernando Quintero que se hace dueño. Y cada pelota que quema, él sabe y tiene la jerarquía para hacerlo y quedarse y adueñarse con la mitad del terreno. La tiene el 10. Allí va por todos lados. Juega y adelanta la pelota para Galván. Galván juega por la izquierda para Facundo Colidio, Colidio que le queda incómodo, le quema la pelota a Colidio.
3: Murmullo de la gente con Colidio, desde el tiro pasado y ahora.
0: Va aguantando por el mitad del terreno, la recupera bien Fausto Vera, un grito de gol quiere el Monumental, la recuperó ahora Aumendi, Aumendi la saca larga para el Perrito Barrio, le pegó a quemarropa Aníbal Moreno, le quedó rebote otra vez sobre la derecha para Fausto Vera, allí en la construcción, va pensando River, y qué mejor que pensar con Juan Fernando Quintero, volvió otra vez hacia la derecha, para que la tenga ahora Vera, Vera cambia de derecha hacia izquierda, allí va para el pecho primero de Marcos Acuña, Acuña le va a pegar para el remate, centro al área para Codil, la aguante, le pega, aguante, le pega, se tira contra el área, Romania corta cable rojo, desactiva la bomba con una jerarquía el colombiano, saque de arco será de Gil.
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2: Toda la firmeza de Romaña, la verdadera pared, ¿no? El buen trabajo de Gil y dos que se la arreglan para tratar de complicarlo defensivamente a River. Entre el Perrito Barrios y Aumendi, River no la pasa bien.
3: Es bien de potrero ahora el partido. Es error, locura, vértigo.
0: La tiene por la derecha Montiel. Se tiró al suelo primero Montenegro. San Lorenzo juega capa y espada. Y River va con su gladiador. Allí va el remate. Busca Galván. Abrió por izquierda para Acuña. Va a pegar el remate. Juega con la de palo. Otra vez para Juan Fernando. Que le quiere pegar. La empala al área. ¡Acuña!

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1: Juanfer Quintero, cuando él juega a River parece un equipo en serio. La controló, la pinchó, le puso la pelota justa y Acuña en un movimiento acrobático con la zurda y de volea la clavó. Golazo de River. Con Juanfer es otra cosa.
2: Segundo gol en 69 partidos de Marcos Acuña en River. Curiosamente también fue en octavo de final de la apertura. La apertura pasado ante Barraca Central.
3: En una locura, en el medio de la locura, uno que pensó 2 minutos, porque lo vio picar a Acuña y se la pinchó, se la pasó de tijera a Acuña, entró clarito y una jugada pensada en el medio de la locura. River empata el partido y me parece que vamos a tener más emociones en este partido también, ¿eh?
4: Canta el público de Liga, el Monumental, en 12 minutos lo empató River, lo empató 1-1 ahora con San Lorenzo. Se arma el clásico, se arma los gladiadores y pelea, lucha, gana, falta, señor Juez. Y ahora con todas las infracciones,
3: retención, dice,
4: retención y juega. Y River va a la carga ahora con Juan Fernando. ¡Metió caño! Metió caño, pero la recuperó de Riti. La tiene ahora primero San Lorenzo, se viene con el perrito. Pelean, luchan, ganan. La ganó en la mitad del terreno, le quedó otra vez al 10. El 10 le pone el fútbol, le pone el taco. Ahora continúe. Este es el juego que quiere River Plate. El que juega con Andresa. La levanta Juan Fernando Quintero, la levanta al área. En diagonal, incómoda para Sebastián Drussi. La tiene el 9. La pelea, la lucha ahora primero con Ezequiel Herrera. La juega en corto, bien para Marcos Acuña, que está jugando partidazo. Pasear hacia el fondo. Acuña y el centro. Volvió atrás primero para Sebastián, que es Drussi. Espera Montiel arriba. Verá. Rojas en el Monumental, rojiblancas por el esfuerzo, pero sobre todo por el juego. River va de cara a darlo vuelta, doctor.
1: Un partidazo, al menos desde el buen motivo. Y Acuña, corazón de campeón del mundo. La forma en que está jugando este partido, más allá del gol, esto de no rendirse, esto de ir siempre. Se vienen cambios en los dos equipos.
3: Acuña está jugando para Scaloni, una jerarquía ya desde hace un par de partidos. Y Juanfer, desde que entró, creo que tocó 10 pelotas. La mitad las hizo bien, la mitad las hizo mal, pero cuando agarra la pelota y la piensa bien, hace algo distinto.
4: Se vienen variantes.
1: Los presentamos.
4: Presentamos.
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1: Ingresa con la 10 Facundo Gulli. También entra con la 5 el volante Ignacio Perruzzi, para que se vayan el perrito Barrio y Ratalino.
3: Todos de las inferiores, para que te demuestre también lo que es San Lorenzo, ¿no? Está jugando con muchos chicos de la casa.
4: Y ahora, sobre la mitad de queda atrás, ahora en la salida para River. La tiene la saga central por la derecha, ahora primero para Gonzalo Montiel. Montiel se hace cargo y vuelve entre sus pasos, jugando incómodamente ahora primero para Aníbal Moreno. Termina retrocediendo.
3: Que no se mete atrás San Lorenzo, mirá dónde está la última línea, en el círculo central.
1: El Barrio salió por una molestia física.
4: La tiene sobre la banda izquierda, gira sobre sus talones, ahora primero Tripiquio. Tripiquio la levanta para Umendi. Umendi la mete en el área, la pelea, la lucha, quería llevarla sin Zorralde, pero Acuña. Acuña se gana más aplauso del Monumental. La lleva el campeón del mundo, el de Zapala, sale con una simpleza con el juego, pero la regaló, la dejó dentro del área, la vuelve hacia el centro, la llevó por la derecha, la quería pelear, pero sí, falta, falta, falta, falta. Tiro libre de
3: la Diego. Que se había equivocado en la anterior, se pasó y la pasó para el medio del área, pero la verdad que tiene una jerarquía y la ovación la recibió el Jorge.
1: Sí, pero la macana, incluso el criterio conceptual, ¿no? Dejó viva una pelota y cerca estuvo River de cometer un penal.
4: Va a ser entonces ahora para River, que lo está empatando 1-1. 1-1 lo está empatando con San Lorenzo. Partidazo de clásico a lo que vivimos. A un gran clásico del fútbol argentino. La tiene Juan Fernando Quintero en 15 minutos. Abre sobre la izquierda para que le sea la pausa y le den la tranquilidad y no jugar al son de la gente. Por momentos con desesperación y con empuje, pero va River allí con los pies del que más sabe, que es Juan Fernando. Y la pisa, la masa, la levanta por la derecha ahora primero para Montiel. Montiel la juega en diagonal. el vuelo hacia el centro. Y Diego Boris, ¿qué me dice?
5: No, digo, Montiel no se anima a ir. Siempre la toca para atrás, la toca para atrás. Pero bueno, valoro lo de San Lorenzo, que trata de no defender con la cola en el área.
4: La tiene, de espaldas ahora Sebastián Drucci. La aguanta finalmente para que la tenga Marcos Acuña. Se arrima River, que lo quiere dar vuelta. Va acercándose con Juan Fernando. La tocó de espalda primero con Fausto Vera. Abrió por redita para Montiel. Montiel engancha hacia el medio otra vez para Vera. Tocó, rebotó equivocamente Vera. Y será saque de arco para Orlando Hill.
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1: A tener en cuenta, ¿no? El tema físico, sobre todo en San Lorenzo, es cierto, los dos jugaron el jueves, River utilizó menos titulares, pero lo de San Lorenzo
5: jugó el martes.
1: Claro, pero viene muy paqueteado físicamente, ¿eh?
4: Sí, sí. Por eso se multiplica el equipo de Gustavo Álvarez, recupera River, allí va Vera. Me parece
1: está
4: que
1: jugando
4: Vera
1: con 10, obviamente, esa es la diferencia.
4: Sí.
5: Sí, y la verdad que trata de no meterse adentro. Bueno, los silbidos son para Gil, que obviamente cada vez que puede hace un poco de tiempo, ¿no?
4: 17 minutos de complemento. Están empatando River y San Lorenzo 1-1. Somos Cadena 13 Argentina, la tiene Tomás Galván. Galván abrió por izquierda para Acuña. Acuña se va arrimando ahora con Colidio. Colidio devolvió para Acuña. Otra vez para Juan Fernando Quintero, que se arrima. Pégale si te gusta, pégale si te gusta. La abrió por derecha, bien para Montiel. Se mete en el área, le pega a Montiel. Le quedó para Gil. A las manos del arquero de San Lorenzo.
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1: Ni al arco, ni centro, lo de Montiel. Quintero juega y hace jugar.
5: Sí, la primera vez que recibe solo Montiel. Malísimo el centro. Ahí va River de nuevo.
4: Va River por la derecha con Vera. Tira el centro y la saca bien la muralla rumania de lo mejor que tiene San Lorenzo. Otra vez se viene la reposición manual, que se va a hacer cargo Gonzalo. Ariel Montiel la tiene ahora para Juan Fernando Quintero. Este levanta de pierna zurda hacia la izquierda para Marcos Acuña. Se encuentran y ahora toca primero de espalda para Facundo Colidio. Con una desesperación de la gente y Colidio termina girando y comete la infracción. Sí, lo saca Coudet.
1: Le queda poquito, le queda poquito en la cancha. Me parece que se va a ir Salas en cualquier momento.
5: Pero está para entrar Salas, que además viene a meter un gol sobre la hora, ¿no?
4: Será del fondo para San Lorenzo en 18.
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5: Y se hace el gesto Coudet, si lo saca a Colidio, pide que lo aplauda. Después del gesto que hizo el partido pasado, lo matan a Coudet.
4: Lo claro. Llama Sala, ¿eh?
5: Los jugadores.
4: Y a su viable.
5: Sí.
4: A claro. Los dos.
1: Ocurre que Colidio ha vuelto a ser el Colidio del final del año pasado y comienzo de este, ¿no?
5: Sí, lo que pasa es que va a ser dos cambios, entonces para mí va a sacar a Drius y a Colidio, van a entrar Salas y Subiable, o va a sacar a Galván y a Colidio, entonces con los dos cambios por ahí se disimula más.
4: Va a ser el lateral en ataque para San Lorenzo, el partido está detenido, el árbitro va a mirar para el sector. A ver si tiene que hacer modificaciones. Ahora sí da la orden, tira el lateral al área y uy, le pedía la falta, cayó en el suelo el hombre de River y marca la infracción, que será del millonario, que juega rápidamente para que la tenga en los pies. Dice, no tan rápido, porque se vienen cambios en el millonario, se vienen. Igual, lo prendí a fuego, ¿no?
5: Un poco de silbidos, Salas por Colidio y Subiabre por Galván, ¿no?
4: Y lo prendió, bueno.
5: Bruno, un poquito de servicio.
7: Sí. Un poquito bastante, pero bueno, tenía que cambiarlo. Hay que pensar primero en el equipo, claro.
4: Exactamente. Vuelve a jugarse entonces. Ahora sobre la zona defensiva, ahora para River. La tiene defensivamente.
5: Claro, presiona San Lorenzo.
4: Sí, lo presiona y con uno menos. En la salida sabe que los errores están ahí. Juega ahora Rivero. Lo comprometió un poco ahora a Marcos Acuña, pero sale y la pisa y la masa. Vuelve otra vez en los pasos para Rivero. Y abre por la derecha. Allí la tiene Luca Martínez Cuarta. Ahora sobre la banda diestra, más ancho para que la tenga Fausto Vero. La levanta con calidad para Montiel. La gana de cabeza. La termina de pagar dejando de Ripi. La saca como puede San Lorenzo. Sale. Falta. Dura. Sobre el hombre de San Lorenzo. Se levantará, le dice que no pasó nada, será lateral.
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4: 21-21-21-21-21-21-1-1. Partido entre River y San Lorenzo. La tiene ahora Vera, Vera para Juan Fernando Quintero. Rebotó en la mitad del terreno Peruzzi y ataca ahora con Ausmendi. La aguantó, la jugó bien para Derriti, pero estaba bien paradito como muñequito de torta. Gonzalo Montiel será lateral de San Lorenzo.
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4: Sala que viene con la confianza del partido en Venezuela con Carabobo. Ataca San Lorenzo, la mete larga, en diagonal para Umandi. Se mete de larga, Umandi. Le pegó en diagonal, se apuró. El delantero lo tuvo San Lorenzo, doctor.
1: Gulli que lo habilitó. Ausmendi, el remate débil, fácil para Beltrán, pero es ya valiente San Lorenzo, cada vez que la tiene va a fondo, no se resigna a jugar con 10, ni mucho menos a quedarse con el empate.
5: Me parece igual que estaba en offside, me pareció.
7: Estaba ahí, finito, finito, sí.
4: Se viene ahora Ian Zubiabre, le pega la zurda, y a la mano de Orlando Gil, el pibe de River que también se juega de alguna manera una pequeña revancha después de todo lo que se le habló encima del juvenil de River, que tiene muchísimo futuro. Saca Gil, el pelotazo largo para Umendi, la aguantó primero de espalda Rivero, Rivero que lo va a volver hacia atrás, retorna para Beltrán, Beltrán atosigado por la marca, tocó por la derecha, la salida ahora con Lucas Martínez Cuarta, con todo el campo a su merced para arrimarse y pegarle un derechazo, lo habilita Sala, cerró, me pareció que estaba adelantado, le quedó el rebote primero para Zubiabre, ahora le queda el rebote por izquierda, allí asoma para que la tenga Marcos Acuña, cambia frente para Juan Fernando Quintero, latino y colombiano, el colombiano va encarando recto al arco de Gil, le quiere pegar Quintero, abre por izquierda para Acuña, Acuña va en diagonal, va a meter el centro, pero mete un pirolete, gran cuadra Acuña, le pegó, segundo palo, y esperaba a Dios y era el gol, y lo daba vuelta River, se salvó San Lorenzo, doctor.
1: Otra vez Acuña, el centro rasante, venenoso, por milímetros no llegó Drusi, que se tiró al piso dentro del área chica. Acuña, la figura de River,
5: la hace varias veces esa Acuña, parece que va a salir para la derecha, mete el giro y ahí va de River,
4: le queda Juan Fernando Quintero, empala para Sala, cayó en el suelo el hombre de River, que es Sebastián Drusi. Pero se recupera, lo mira a Zunino, será la pelota del arquero.
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5: Decía que la hace bastante seguido esa Acuña, que parece que sale para la derecha y de golpe gira para el otro lado, a la izquierda, tiró el buscapié. Si hubiera estado atento Drusi, era gol de River.
4: La tiene sobre el círculo central ahora Ian Zubiabre, va al pibe de River, la joya, juega Zubiabre, perdón, ancho para Maximiliano Sala, la tiene Sala, la aguanta de espaldas y vuelve entre sus pasos, primero para Marcos Acuña, cambia de izquierda hacia derecha para que la tenga Juan Fernando Quintero. Quintero se arrima en diagonal, la espera en el centro Drusi, la vuelve otra vez para que le pegue Ian Zubiabre, pégale Zubiabre, y le pegó el remate, enganchó, prefiero jugar por la izquierda, otra vez para Acuña, la devuelve otra vez para Zubiabre, va presionando en la salida primero Peruzzi, vuelve, retorna otra vez la gente que quiere que vaya el equipo para adelante, y allí lo va empujando ahora con Lautaro Rivero, que engancha y mete un firulete, se lo sacó a Ausmendi, abrió hacia el círculo central, la tiene ahora con Lucas Martínez Cuarta, devolvió sobre Juan Fernando Quintero, todo en la mitad, mete el pelotazo cruzado para Acuña, habilitación excelsa para Acuña, volvió atrás para Zubiabre, vértice del área, centro a la cabeza de Sala, le quedó el rebote para Aníbal, es Moreno, le pegó, desviado, desviado el remate del catamarqueño, saque de arco en 25-1-1.
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1: Quintero siempre lo encuentra a Acuña. Y Acuña ahora tiene un nuevo socio, Zugabre, que juega como interior por izquierda. Por eso es que River ha mejorado en cuanto a su prestación y parece estar más cerca del gol.
5: Y había tres jugadores de San Lorenzo recién agachados, tomándose las piernas. Uno se sentó en el piso. Me parece que vienen más cambios, se lo ve.
1: Por eso hablamos del cansancio.
5: Y Gil hace tiempo. Hay dos pelotas ahora en el área chica. La gente silba y el árbitro no sé si lo va a advertir.
12: No. Creo que no tiene culpa. Le tiraron la pelota de la tribuna y le dejaron y le dieron la posibilidad de empezar a hacer tiempo. Pero claramente en cualquier momento lo van a amonestar al arquero de San Lorenzo y vuelve a jugarse.
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12: 26 del complemento, partidazo en el Monumental. La tiene Juan Fernando Quintero. Toca corto primero para Fausto Vera, vuelve. Otra vez pasos hacia atrás. La presión es alta de San Lorenzo. Que lo atosiga a pesar de estar con uno menos. Se multiplica el equipo de Gustavo Álvarez. La tiene de espaldas ahora Marcos Acuña. Cambiará de frente y abrirá otra vez para el zaguero, que es Luca Martínez Cuarta. Tocó hacia adelante para Fausto Vera. Lo ve otra vez a Juan Fernando. La pelota larga. Va a la espalda del lateral. La busca Adrián. Se le queda rebote. Para que se mete en el área Montiel. La juega para Sala. Piden la mano. El árbitro dice que no. Sigue nomás. Y ahora la contra se arma para que se la lleve Gulli. La perdió. La recuperó Acuña. Acuña para Sobiabra. Se viene a River. Se viene a River. Punta izquierda. Centro de Acuña. Y ahora se viene San Lorenzo. Se viene a toda velocidad. Ahora primero con Nicolás. Trepique lo tiene Gulli. También está Umendi largo. Enganchó. Son muchos de River que lo terminan anticipando. Lo comprometió por la derecha Gulli. Por eso la levantó y ahora la recuperó. Y en Sobiabra. Vuelve hacia el círculo central. Se está jugando. 27 minutos y se viene a River, con Juan Fernando Quintero. Adelantó la pelota para Maximiliano Sala, le quiere pegar en diagonal, la levantó para Sobiabre, rebotó en el jugador de San Lorenzo, y ahora se quiere armar la contra, dos contra todo el mundo, y allí va San Lorenzo. Falta sobre Gulli. Tiro libre será del Cuervo.
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1: Trepiqueó en el piso después de que se cayó Salas sobre su cuerpo. El partido tiene un ritmo frenético. River está más cerca del gol, es cierto, pero San Lorenzo no renuncia a la contra.
5: Y Romaña es otro que está en el piso, elongándose, tirándose de la pierna. Si llega a ver la larga, no sé cómo va a ser San Lorenzo, porque se están cayendo de a uno los muñequitos.
12: Se recupera la vertical el colombiano, el árbitro va a Renador, todo el juego en el Monumental.
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12: La pelota larga hacia el área, le queda rebote ahora para la salida de Fausto Vera. Le queda el remate ahora de Marcos Acuña. Afagarse va Maximiliano Sala, no puede quedarse con la pelota. La recuperación de San Lorenzo. Allí la tiene primero Peruzzi, lo busca Trepiqueo. Rebota otra vez en Acuña. Ahora termina retornando, entregó el juego mal y se viene San Lorenzo, que quiere la hazaña. Quiere escribir otra página dorada para el equipo de Gustavo Álvarez. La tiene de espalda, Zubiabre, la recuperó Zubiabre. Le quedó rebote por la mitad del terreno. Se viene a River con Driussi hacia la mitad del terreno para Juan Fernando habilitó por izquierda, le quedó Zubiabre, espera Sala y Driussi tira centro, primer palo, saca Román y ahí chocó ahí con Salas. El árbitro, miran si fue falta en ataque, pero también pide falta Salas en el choque. Habrá tiro de esquina.
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1: Se viene Kendry Páez en River. Es conmovedora la entrega de los jugadores de San Lorenzo. Y muchos no pueden con su alma, Iván.
5: Sí, creo que cobró falta sobre Romaña finalmente. River no está terminando bien las jugadas. Pero la verdad hay que elogiar también el planteo de San Lorenzo, porque con lo que puede, con lo que tiene, trata de jugar igual.
7: Con los tapones en el gemelo de Romaña, ¿no? Los dos fueron al piso y Salas le aplicó.
5: ¿Decís que para revisar?
7: No sé, porque Romaña también va al piso y no tiene el pie asentado. No es lo mismo que cuando vos la llevás y te clavan ahí un taponazo. No me parece.
1: Por lo pronto, relator anote 19 Kendry Páez y en San Lorenzo 34 Fabricio López, defensor o volante por derecha.
5: Sí, se tiró, creo que es.
1: Se piqueó.
5: Se tira de nuevo al piso.
12: Sí, va a ser cambio.
1: Sí. Va a entrar Fabricio López, 34.
12: ¡Nos presentamos al cambio!
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1: Bien, Fabricio López, casaca 34. La impresión es que va a salir Tripiquio, lesionado.
5: Sí.
1: Y en River vamos a ver quién sale. El que ingresa es Páez, Kendry Páez, el ecuatoriano.
12: Muy buen partido Tripiquio,
5: Se corrió todo. Siempre cumple. Bueno, ya se veía que estaba lesionado, así que aprovechó esta jugada para ganar unos minutos. Así que bueno, la gente de River ansiosa. A ver quién sale. Vera, ¿sale o no? A ver.
12: Sí, me parece que es Fauto Vera.
1: Vera, casaca 16 que sale entonces. A ver.
12: Sí, ahí señor, está el cambio.
1: Confirmado.
12: Confirmado, entra Kendry Páez en la variante River.
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5: Ahora lo que es tener a Umendi, ¿no? Le tiran todo Umendi a Umendi y te baja todas las pelotas. Mira, ahí va de nuevo.
12: Va arriba para el delantero. Le terminó respondiendo, le quedó en el mano a mano, Sala. Va, pero Romania le ganó en velocidad con todo y Carromato encima. Le puso el cuerpo. No levantan el banderín, para mí también. La dejó de espaldas, ahora primero Romaño. La pelea Romaña, se baja Romaña, la saca Romaña. La dejó corta, la recupera River con Aníbal Moreno. La tiene por izquierda con Ian Subiabre. Va Subiabre en el piso, trastabilló. Y falta en ataque. Lo que interpreta Sebastián Zunino será de San Lorenzo.
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1: El ecuatoriano Páez se ubica sobre el sector derecho del ataque de River.
12: La tiene sobre el círculo central, la salida para el millonario. Allí va el corte primero Gonzalo Montiel. La toca por derecha, ahora sí para Kendry Páez. La tiene el 19. Vuelve hacia el centro para Juan Fernando Quintero, el colombiano. Levantó, buscando a Driussi. Driussi pivoteó para Subiabre. Subiabre para Sala. Le quedó el rebote para Acuña. Banda izquierda, enganchó. Le pegará con la derecha. Le pega de tres dedos a Acuña. Le quedará de frente especial para que le pegue Juan Fernando Quintero. Abrió para Subiabre. Subiabre, incómodo. Busca remate, se mete en el área. Centro atrás, tiró para Sala. Y ahora la contra que se armó para San Lorenzo. La tiene por derecha. La lleva Gulli. Gulli lo tiene a Umendi, pero está muy solo Gulli. Tiene que fabricar una falta. Vuelve
5: mano,
12: atrás.
5: Mano.
12: La mano que cobra ahora a Zunino será de San Lorenzo.
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5: Bueno, River ataca por izquierda con Subiabre, Salas y Acuña por derecha con Kendry Páez y Juanfer, que ahora se tiró más enganche por el medio.
12: La vuelve hacia el centro, la termina despejando, ahora le queda a los zagueros de River. 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Uy, se comprometió Juan Fernando Quintero, pero le quedó otra vez para la salida con Montiel. Montiel para Kendry Páez.
5: Presiona San Lorenzo, un ataque.
12: Y va Umendi como un perro de caza sobre Beltrán y se le escapó casi al pibe. Abrió peligrosamente para ahora Kendry Páez, que levantó, la terminó regalando a Insaurralde. La presión alta de San Lorenzo, River que juega contra el filo, doctor Diego.
1: Sí, la falta entonces contra Montiel. River jugando límite, lo de San Lorenzo es más que elogiable, ¿eh? Por la forma en que presiona, por la manera en que no se entrega, por la lucha de muchos jugadores que están agotados físicamente y sin embargo dejan todo.
12: 34-34, ataca River por izquierda, la tira Ian Subiabre, llegará contra la última línea, espera Salas, y ahora se arrima Driussi, hace la personal Subiabre, la lleva por aquí, por allá, por aquí, por allá, centro, segundo palo, para Páez, la sacó el defensor de San Lorenzo, quedó por la derecha, otra vez para Montiel, Montiel en diagonal para Quintero, tocó con Montiel, le pegará Páez, rebotó en Montenegro y le quedó las manos de Gil.
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1: Juanfer, es la razón de la esperanza de River. Cada vez que le toma contacto con la pelota, hay juego asociado. Esta vez el remate débil de Kendry después de una sucesión de pases.
5: Esta vez por fin Montiel fue al fondo, tiró una masita a Kendry, que ahí va Kendry.
12: Y ahí va Kendry, va por rebunda derecha, quiere meter la diagonal, pide la falta, falta, falta, falta, falta, falta, falta, falta, falta, falta, lo que cobra Sebastián Zurino, se la derriba.
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1: El desequilibrio que provoca desde la velocidad, desde la habilidad, Kendry Páez, y un tiro libre que vendrá en el sector derecho, que lloverá sobre el área y que tiene en el botín de Quintero la esperanza de River. Va Martínez Cuartas, entre otros, a buscar por arriba. Va Montiel, va Driussi, va todo River.
12: Va todo el millonario, va River.
5: Van a hacer el 2-1 acá, me parece.
12: Sí, Páez y Quintero juegan rápidamente para que le pegue Juan Fernando. ¡Oh! El rebotó en el hombro de San Lorenzo. Parecía que se le colaba aquí el tiro de esquina.
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1: ¿Cómo bajó esa pelota?
12: 36, 36, 36. Se vendrá al centro de Juan Fernando Quintero. Arriba está Adrios y arriba está Luca Martínez Cuarta. Se viene el millonario. Es el momento, es el instante quizás para River. Tira centro de zurda, va al primer palo. De que rote para Sala, le pega zurda. Palo, palo, palo, palo. Estaba adelantado en el choque. Lo tuvo River, doctor.
1: El zurdazo de Salas, que reventó el palo izquierdo en la parte baja del mismo cuando parecía vencido el arquero.
5: Pedía córner, por eso maldecía a Salas, me parece. Pero bueno, lo tiró medio olímpico Juanfer, y en el rebote Salas y el palo.
12: El bombazo largo de Orlando Gil, termina sacando Rivero. Le quedará para el recién ingresado, para López. López se tira sobre la banda derecha en el mano a mano. Le ganó Sobiabre, se la anticipó, pero metió el cuerpo y la volvió a recapturar. Será para el equipo de Álvarez.
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5: Me pareció que lo agarraron a Sobiabre y cobró falta al revés.
12: Va hacer el lateral sobre la derecha, la aguanta entonces el lanzamiento, la recupera River con Juan Fernando Quintero, lo ubica Sala, Sala que no puede todavía entrar en partido, la pelota arriba de cabeza, la gana bien Luca Martínez Cuarta, pedía la falta, se retuerce del dolor a Ausmendi, el árbitro no le cree nada, por eso dice que sigue el juego, y ahora sí deberá detener el juego, la gente de River se vuelve loca, el tiempo que se consume en 38 minutos.
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1: Bueno, fue una falta, un manotazo de Martínez Cuarta, mientras se prepara Erazo, el colombiano delantero, casaca 18 en San Lorenzo.
12: Sigue en el suelo Mendy. En el braseo con Luca Martínez Cuarta, vendrán variantes.
5: Sí, Erazo es el Lukaku.
7: Claro.
5: El Lukaku colombiano, ¿no?
12: ¿Ah?
5: ¿O no? Sí, sí.
12: Bien. Se vendrá en 39 minutos. Todavía River 1, San Lorenzo 1.
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5: Bueno, no cobraron falta. Sí. Si bien la había pegado con en el braseo, lo había tocado en la cara. Ahí me parece que sale Ausmendi, ¿no?
12: Sí, va a salir Ausmendi entonces. El cambio en San Lorenzo.
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1: Se va el autor del gol de San Lorenzo, Rodrigo Ausmendi, casaca 29, para que ingrese otro delantero, el colombiano Diego Erazo, casaca 18.
12: Va a ser entonces la redoración del juego en 40 minutos. Todavía empate. Y ahora se viene San Lorenzo. Juega por el círculo central. Quiere Lasagna. El cuervo va por izquierda con Derriti. Se arriba y espera el lazo. Va al centro. La terminó rechazando. La sacó. Le quedó el rebote para su viable. Quedó en el mano a mano y se viene River. Se arma la contra para la banda. La aguanta primero Maximiliano Sala. La terminó rebotando equivocamente. Por eso la tiene ahora San Lorenzo. Otra vez se queda con la pelota River. Por la banda zurda para Moreno. Abrió para su viable. Incómodo para Sala. Pedían la falta.
5: ¿Lo bajaron a Salas o
12: sí, Zurda? A Salas.
5: Está bien, entró bien su viable. Picante, me parece.
12: Sí, está encarador el pibe. Atrevido. Juega hacia el medio para que le tenga Juan Fernando Quintero. Quintero le dice: dale, pasá. Vamos. Le dice al costado. Por eso la gente empieza a empujar al equipo millonario. Movete, River, movete. Cambio de frente. Allí, en los pies ahora de Marcos Acuña, el autor del empate. Juega por la punta para Subiabre. La pelea con el hombre de San Lorenzo López. Pide la falta. El árbitro dice que no, que siga nomás. Hizo rápido el lateral para que la tenga Acuña. Acuña levantó centro, segundo palo de Ritti. Termina sacando de cabeza. Y cae sobre el otro lado para que sea la maniobra desde el costado para River, que le pone velocidad, lo espera a Montiel. Ahora sí, tiene lateral Kendry Páez, vuelve atrás primero para Quintero. En el cambio de frente ya se la pide Acuña. Por eso vuelve hacia el círculo central para la Torre Rivero. Todo sucede sobre la banda izquierda. Allí, donde la tiene ahora primero Marcos Acuña, la paró mal Ian Subiabre, por eso la recuperó y la saca de ahí Herrera. En un bombazo de prolijo, será lateral entonces de River en tres cuartos de cancha. 41-42, hay empate. ¿Qué pasa, Dani?
2: Hay alargue, señor.
12: Y se alarga y sigue empatando. ¿Qué
2: en
12: pasa?
2: Penales, señor.
1: Lo cierto es que el partido anda buscando un héroe.
12: Y anda buscando un héroe. ¿Quién tendrá entonces el dueño del héroe del clásico? Va llevando Quintero. Quintero la aguantó. De espalda para Driussi. Driussi para Quintero. Quintero de frente. La levanta. Vuelve para Montiel. La manda al área. La sacó de cabeza. La sacó de cabeza. Pero si tiro de esquina, se viene River, doctor.
1: Con todo River. Por el sector derecho. Con Montiel. Con Quintero. Y ahora va de cabeza buscando el gol.
12: Juan Fernando Quintero, brazos en jarra, centro de seguridad, se viene River, centro, pide el palo para Sala, rebotó, le queda otra vez para Quintero. Quintero que busca el arco, tira centro, engancha, le perfila, le pega a Juan Fernando, centro de cabeza. ¡Ay, no, y gol! Muchos vieron gol, gritaron, ¿dónde pasó esa pelota? El centro y Montiel se fue desviada, era el gol de River, muchachos.
1: Otro centro de Quintero al segundo palo, primero enganchó, el pelotazo exacto, Martínez Cuartas venía solito y solo, y el cabezazo, la palomita del defensor se fue al lado del palo derecho de Gil.
5: Increíble que no haya sido gol, no sé si no estaba en offside, después habría que revisarlo, pero Juanfer tira todos olímpicos, los corren, el segundo fue muy bueno el centro, lo dejó solo.
1: Sí, no estaba en offside.
5: No estaba...
12: 43-43-43-43. 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Ataca el millonario. Va por la derecha, no está adelantado. Salas, sí. Estaba muy adelantado. Salas, no es la primera vez que parte así. Desentendido de la jugada. Será de San Lorenzo. Dice a
5: Páez,
12: sí.
5: Pero tíramela antes.
12: Le grita todo. Sacar a Gil.
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5: ¿Cuántos minutos darán?
1: Cinco.
12: ¿Cinco? Bueno, hasta los 50 por ahora.
1: Todavía no lo mostró, ¿no? Pero van a ser cinco.
12: ¿A usted adivinó?
1: Tengo esa facultad, no quiero andar haciendo publicidad acá, ¿viste?
12: La tira larga por la punta derecha, va larga para Páez, se iba solo por la derecha. Kendry Páez será lateral de San Lorenzo.
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5: Yo con todos los que se cayeron, me parece que pueden dar más,
12: La tiene por la banda zurda ahora Marcos Acuña. Abrió primero Brian Subiabre. Momento dramático en el Monumental. Busca por izquierda, la lleva aguantándola Ian Subiabre. San Lorenzo espera, aguanta Subiabre. Mete el pibe, engancha el pibe, pero se la gana bien López, y ahora quiere sacar el remate pierna derecha, la quiere despejar, engancha el pibe, pero se la gana bien López, y ahora quiere sacar el remate pierna derecha, la quiere despejar, de ahí rebota con inteligencia López en su viable saque de arco.
1: 5 minutos más.
5: Bueno, tenía razón Jorge, me parece que era para más, pero bueno, creo que están pensando, después de esto hay suplementario, si sigue así, vamos a hacerlo más corto.
12: 45-45-45, sacar el arquero de San Lorenzo.
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12: El pelotazo largo que lo busca Gil. Pasaba por la punta derecha para que la aguante Gulli. Se le escapó al 10. Se le escapó a Gulli. Será lateral del Millonario. Otro partido que se jugará en horario en el Malfitani, Dani.
2: Sí, se va a jugar horario, me parece que es porque viene otra por pantalla, otra señal.
5: Claro, otra pantalla.
2: Claro.
12: Ah, bien, porque cuando hubo alargue, creo que uno de los partidos se...
2: Y ayer, Boca, ¿no? Porque habían puesto muy tarde a Boca y pegaba con el partido de Argentino frente a Lanús, exactamente.
5: Claro. Ahora, en caso de...
2: Pensaron que Boca no iba a ir a los penales, al alargue, ¿no?
12: Se viene, engancha, volvió para atrás, para que lo tengan los pies ahora de Marcos Acuña, cambió frente para Páez, se va arrimando a la área, se viene River, que lo quiere ganar antes que termine, hasta los 50 nos vamos, va corriendo por la derecha, la lleva Montiel, va hacia el área, la aguantó Driucci, que la dio mal, la pelea Salas, será como la noche en Venezuela, será como el gol de Salas, pero allí va, ahora San Lorenzo la tiene Erazo, abrió hacia la derecha para Gulli, de atrás, se tiró a capa y espada, viene Aníbal Moreno, la recuperó ahora, se viene River, se arma la contra para el Millonario, la tiene Kendry Páez, se la pide Juan Fernando Quintero, cayó un hombre en el área de River, el árbitro dice siga nomás, y al centro, el cambio a frente, para que la aguante de pecho contra el suelo, se levante Adriusi, y ahora la tiene Subiabre, centro de Subiabre, la saca ahora en contra, falta y amarilla para Subiabre. 47 minutos y esto sigue 1-1.
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1: Primero amonestado en River, Subiabre, que metió una plancha innecesaria.
12: El partido está detenido en 47, claramente San Lorenzo sabe que cada segundo vale con un hombre de menos prácticamente. ¿A cuánto fue la expulsión?
5: 31
1: en el primer tiempo.
12: Claro, con todo esto en contra, con las sobrecargas de las copas internacionales, esta semana no tenemos copa, Dani.
2: No, esta semana no tenemos copa porque tenemos justamente los cuartos de final y hay Copa Argentina también.
5: Claro, el anterior, que fue el pelotazo largo, fueron Rivero y Martínez Cuarta, la paró Martínez Cuarta de pecho y le quedó el jugador de San Lorenzo y el estadio hizo y vino enseguida Moreno como bombero y robó la pelota porque era una contra en San Lorenzo. Mirá las faltas en la línea de fondo, mirá dónde saca.
12: Sí.
5: Esto lo hacen todos, ¿no?
12: Lo hacen todos.
5: Pero debería cambiarse porque...
12: 48 minutos, Orlando Gil sacará el movimiento. La gente se enoja porque cada vez adelanta más la pelota.
1: Dignísimo de San Lorenzo, jugando con 10 hombres hace una hora.
12: Sacó el bombazo largo, por la derecha salta para López, la aguantó. Ahora de espalda Cerazo, va el colombiano. La aguantó y la recuperó ahora Aníbal Moreno. Rebotó el López, pero el árbitro dice que rebotó en el hombro de River. Por eso será lateral. Se consuman los minutos en el Monumental. Parece que va hacia la largue. O veremos si habrá alguna jugada más. 48, 51, 52, 53. Solamente queda un minuto. La juega primero para Driussi. Driussi cae al suelo. Se levanta y recupera la pelota. Ahora San Lorenzo la lleva en diagonal. La aguantó y ahora se viene River. Pero falta.
5: La falta para River, la anterior, me parece. La que le hicieron a Driussi.
12: Se levanta su Nino y esto se va terminando.
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5: No, cobró falta para San Lorenzo, claro. Va a tener el último centro.
1: La falta contra Gulli, que entró bien, gran oportunidad para San Lorenzo.
12: San Lorenzo, que quiere su Asán.
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2: Recordamos, en la Primera Nacional fue triunfo de Colón, le ganó el Boys por 3-2. El Zabalero es puntero junto al Deportivo Morón.
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1: Centro de Gulli que finalmente no tuvo consecuencias, sale jugando. Ahora River se va a terminar. Final de los 90 minutos. Han igualado River y San Lorenzo 1-1. De este modo habrá alargue. Ausmendi marcó para San Lorenzo en la primera etapa. Acuña puso la igualdad y ahora viene lo mejor. Se van a jugar 30 minutos y en caso de subsistir la igualdad habrá penales.
12: Regresamos en el Monumental, se ha terminado, como bien decía Jorge, justo un corte en esta parte de la zona de las conectividades, pero fue justo en el final cuando el árbitro pitó lo que ha sido los 90 minutos y el resultado para River y San Lorenzo, 1-1 la historia y habrá largue.
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1: Y se prolonga la expectativa y la emoción. Y lo lindo que tienen este tipo de definiciones, ¿no? Que tienen que ver con la emotividad. River no pudo, River no supo. El ingreso de Juanfer en el segundo tiempo me parece que le dio más fútbol, le dio otra idea, le dio mayor claridad, pero San Lorenzo nunca renunció a la posibilidad de la contra, presionó arriba, jugó con una entereza más allá de los problemas físicos, del cansancio, que por momentos es conmovedora. River obviamente tiene jugadores, tiene la condición de local a su favor, siempre y cuando no se le vuelva un boomerang, pero le están faltando ideas. Es el River de los últimos tiempos, ¿no? Un River terrenal que te ofrece oportunidades aún con un hombre más. De todos modos, y sopesando lo ocurrido en todo el partido, River mereció un poco más que San Lorenzo.
5: Sí, River, ahora vamos a ver cómo hace San Lorenzo con el tema físico, ¿no? Porque era un momento que se iban cayendo los jugadores, bueno, hizo los cambios. Bueno, River está más entero, le faltó terminar mejor la jugada, ¿no? Como la jugada del gol, que la vio clarita Juanfer, que picaba, la recibió, lo vio clarito picar a Acuña y se la puso ahí. Y Acuña definió con su jerarquía. Bueno, River creo que tiene las de ganar en este suplementario, pero tiene que terminar mejor la jugada que un San Lorenzo, la verdad, que es para sacarse el sombrero.
12: River ya se reubica otra vez en el sector de su campo, ahora del lado de la Centenario, del lado de Figueroa Alcorta. Estoy diciendo bien, ¿no, Diego? Uno que no es de acá, ¿no?
5: River va
12: atacando contra el lado de Udaondo.
5: River va a atacar contra la Cibori, contra Udaondo, contra el Río de la Plata. Ahí, cuando se construyó el Monumental, era una herradura, ahí no había nada, se veía el río. Después, cuando lo venden al Cabezón Cibori, construyen la parte de abajo, por eso se llama Tribuna Cibori.
12: Sí,
5: para el Mundial 78 construyeron la tribuna de arriba.
12: Se reanudan para los jugadores de River.
5: Esta es Centenario, porque Centenario, la avenida que iba por atrás se llamaba Centenario, hoy Figueroa Alcorta.
12: Hoy Figueroa Alcorta. La historia del Estadio Monumental, los jugadores de San Lorenzo.
5: Y esa es la San Martín, porque ahí iba José con el caballo, lo dejaba afuera y venía a ver los